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0: 21, dos minutitos, Santi, querido. Estamos sí. Ahora sí en la parte final, pero en la mejor parte porque tenemos en minutitos nada más cuando nos marquen con el pulgar arriba que tenemos ok al entrevistado. Y a nosotros lo que más nos gusta justamente, aparte de hablar de deporte, aparte de hablar entre nosotros justamente de deporte...
1: Sí, escuchar a los protagonistas.
0: Aunque a veces también hablamos de otras cosas,
1: por sí, supuesto. Sí, por supuesto. Sí, hemos metido de todo, Cruz y Poletti, Expo... Deportes en Neuquén,
0: sí.
1: Metimos mucho hockey,
0: sí.
1: Porque se está disputando la Copa del Mundo tanto en hockey masculino como femenino, uh-huh. Y nos vamos a meter ahora en el hockey también.
0: Nos vamos a volver a meter en el hockey local, pero que a la vez se vuelve nacional, porque lo que pasa siempre o habitualmente cuando los deportistas se contactan con VAR, que es esto de representarnos en otros lugares. Muchas veces ha pasado afuera del país, lógicamente, y si no, dentro de nuestro país, pero viajando a lugares importantes.
1: Yo me ponía a pensar eso y el otro día lo charlamos con Juan acá, el miércoles, justamente al final del programa. Charlamos qué cantidad de deportistas que salen, y voy a abrir el abanico, no solo de la ciudad de Cipolletti, sino de toda la provincia de Río Negro, que representan al país. O sea, qué cantidad de deportistas tenemos que llegan a ser deportistas de élite, incluso en su juventud, ¿no? O sea, es una provincia... que aporta un montón al deporte nacional.
0: Ni hablar.
1: Y la ciudad también, también aporta mucho al deporte nacional.
0: Sí, eso es cierto. Se me había quedado tildado un segundo el cerebro porque estaba recordando la nota que hicimos el...
1: Bueno, eso te iba a decir, el miércoles con Maite Puca.
0: Y con Fiamma, ¿te acordás la del lunes?
1: Con Fiamma también, pero Maite Puca, claro, ella es barilochense y está representando a la selección argentina de nado en aguas abiertas.
0: Claro. Qué historia fuerte y
1: fuerte.
0: Súper espectacular la de ella, ¿no?
1: Bueno, y pensamos en eso, ¿no? Justamente, cómo la provincia aporta. Y de hecho, por VAR, no tenemos la estadística, pero han pasado, sacamos la cuenta, más de 50 deportistas.
0: Sí, yo creo que más de 50.
1: Entre grandes y chicos, muchos chicos que esto, ¿no? Que representan a la provincia, a su ciudad y a la nación en distintos torneos, ya sean mundiales, Juegos Panamericanos. U otra disciplina, otro torneo,
0: y que
1: pero representan a la nación también.
0: Sí, y que muchas veces esto, digo, inclusive nosotros que tratamos de estar atentos a esto, a qué está pasando en cada uno de los deportes o actividades, muchas veces no los conoces, hay que decirlo por más fuerte que conozcas.
1: Sí, que
0: suene.
1: Sí.
0: Digo, no estás al tanto, no lo conoces, digo, pasan esas cosas. Ahí nos aparecía recién en imagen, estamos probando la conexión de Vimix, como le decimos nosotros, una videollamada.
1: Sí, es videollamada.
0: Para decirlo,
1: en criollo, ¿no?
0: En criollo es una videollamada.
1: Y también la gente nos puede escuchar por el U19 AM690.
0: Como siempre.
1: La gente de radio está siempre presente.
0: Como siempre. No, me había quedado tildado, decía, por ahí vos siempre sos de más memoria que yo, con lo que nos decía la mamá de Fiamma en la entrevista, o posterior a la entrevista, que lo bueno que tenía esta ley, creo que era, que nos mencionaba, que acompaña, ¿no? Que apoya a los deportistas federados justamente con... el desarrollo de su vida académica.
1: Sí.
0: Porque esto también, hay que decirlo, si bien es muy linda la historia cuando vos tenés una deportista o un deportista en edad, obviamente, de escolar, de estudio, digo, pero la situación es compleja porque vos tenés a alguien que tiene que entrenar, generalmente doble turno mínimo.
1: Es que sí, cuando es de elite...
0: Sí.
1: De elite hablamos de deportistas que van a un mundial,
0: un panamericano, un sudamericano.
1: Cuando hablamos de elite hablamos de esto, ¿no? Bueno, cuesta mucho porque, como vos decís, si está en edad escolar y está escolarizado, ese chico entrena, no solo que entrena, sino que en el medio, todos los deportes suelen tener muchos torneos en el año.
0: Sí.
1: Torneos en otras provincias, torneos en otro país. Y eso hace, bueno, de hecho Fiamma... si no me equivoco, iba a estar 20 días fuera del país.
0: Claro.
1: Y eso es algo que para alguien normal le afectaría en su rendimiento escolar.
0: Tu cabeza,
1: ¿no?
0: Está partida en dos.
1: Sí, no solo eso, sino que en las faltas también.
0: Claro.
1: No vas al colegio, básicamente. Bueno, la ley esta lo que hace es apoyar justamente a esos deportistas que representan a la provincia, al país o a la ciudad, ayudándolos no solo... con las faltas, que no corra una falta, sino también con el material escolar,
0: sí.
1: ¿No? Porque entre medio, si tenés una evaluación, si tenés un trabajo práctico, bueno, Hay bastante flexibilidad y me parece lo correcto.
0: Me parece que sí, me acuerdo, con esto tiro el último dato y ya nos vamos a la nota que me hacía señalar el que está ok. Me decía que el otro convocado, justamente el seleccionado argentino que va a estar disputando este mundial en Paraguay, hablamos de Fiamma y de Hockey Roller, decía este chico de Roca, que no recuerdo el nombre, les pido disculpas, está haciendo el secundario justamente a través de la vía online, ¿no? Para poder terminar sus estudios. Así que bueno, nada, son estas realidades que es el pulgar para arriba para que sigan también, inmiscuyéndose en estas cosas, ¿no?
1: Sí, es que volvemos a lo mismo, ¿no? Son realidades de deportistas que muchas veces el deporte es su vida o va a ser su vida, ¿no? Porque se dedican a esto, porque quieren dedicarse a esto y porque le ponen todo.
0: Tal cual.
1: Todo.
0: Tal cual. Bueno, hablando de poner todo, hablando de juventud, hablando de deporte, vamos a conocer a un deportista más en bar. Me marcaban que estaba todo ok, así que vamos de lleno a presentarles. Uh-huh. Dijimos que hablábamos de hockey.
1: Sí.
0: Hablamos del Club Cipolletti, vamos a volver a hablar del Club Cipolletti en este caso, porque se viene justamente nada más y nada menos que un campeonato argentino de seleccionados sub-16 en la categoría dama y caballeros.
1: Sí.
0: Pero hoy vamos a charlar con uno de los integrantes justamente de este plantel y, por supuesto, del Club Cipolletti. Te invito a que le demos la bienvenida, Santi, a Jeremías Suárez, que está para charlar con nosotros. Jere, estás del otro lado, bienvenido a la noche de bar. ¿Cómo estás? ¿Todo bien?
2: Bien. ¿Ustedes cómo están?
0: Bien, muy bien. Te escuchamos y te vemos bárbaro. Sí. Lo único que te vamos a avisar de antemano es que tenemos un pequeñísimo delay ahí, así que para no pisarnos es esto de esperarnos un poquitito el uno al otro en la pregunta y la respuesta, pero después estamos fenómenos para charlar y conocerte un poco a vos. Que bueno, decíamos recién, vamos a arrancar por el principio, ¿no? Por donde corresponde. Sos categoría sub-16, jugás en el Club Cipolletti en lo que tiene que ver obviamente con el hockey. Y en unos días más van a estar disputando este campeonato argentino de selecciones. Jere, ¿esto que acabo de decir es todo correcto? ¿Estamos bien?
2: Sí, sí.
0: Bueno, ¿y cómo estamos con esas expectativas del viaje, de este campeonato que se viene por delante? ¿Ansioso? ¿Estás tranquilo? ¿Cómo lo venís manejando?
2: Tranquilo, estoy tranquilito, pero también emocionado por ir.
0: Claro, ¿es la primera vez que vas a estar viajando con el Club Cipolletti o ya te ha tocado en otras oportunidades salir a representar al club y a la región?
2: En el seleccionado es mi primera vez.
0: Mirá, o sea, primera vez convocado al seleccionado.
1: Sí, tremendo.
2: Sí.
1: Tremendo.
0: Mirá qué bien.
1: Tremendo. Jere, ¿cómo andás? Sabés que nosotros acá en Bar nos gusta conocer también la historia de las personas y de los deportistas que pasan por acá por bar. Yo te quiero preguntar, ¿qué te llamó la atención del hockey? ¿Cuándo empezaste a jugar al hockey? ¿Qué edad tenías? ¿Y qué te llamó la atención de este deporte?
2: Me gustó mucho porque es un deporte lindo. Además que podés cruzarte con gente muy buena. Y me gusta el hockey, es muy bonito, es un deporte maravilloso para mí. Uh-huh. Me gusta mucho.
1: ¿A qué edad empezaste a jugar al hockey?
2: A los 12 años.
1: 12 años. Bien, o sea que hace 4 años estás jugando. ¿Empezaste a jugar en el Club Cipolletti o en otro lado?
2: No, en el Club Cipolletti.
1: El Club Cipolletti.
0: Claro, derecho viejo. Derecho, fue al Club Cipolletti. Dijiste recién en la respuesta a la pregunta que te hacía Santi, además de que te pareció un deporte muy lindo, que te cruzabas con personas muy lindas también, utilizaste esa frase. ¿Te puedo preguntar a quiénes hacer referencia? Digo, me imagino que a tus compañeros, pero también hay muchas otras personas en el club, ¿no?
2: Sí, muchas personas. A mis compañeros, a los profes, y todos ellos me han ayudado un montón.
0: Claro. ¿Y en qué cuestiones te fueron ayudando en este tiempo? Digo, a los 12 vos decías, empecé a jugar al hockey, cayendo ahí al Club Cipolletti. ¿Con qué sentís que estas personas que definís como lindas personas te fueron acompañando en este
2: proceso? Ayudado un montón.
0: Claro. ¿Y en qué cuestiones te fueron ayudando en este tiempo? Digo, a los 12 vos decías, empecé a jugar al hockey, cayendo ahí al Club Cipolletti.

0: Seleccionado. Me gusta estar en seleccionado, es muy bonito, además me llevo re bien con mis compañeros.
1: Parece que estamos teniendo algún corte ahí. No sé si Jere nos escucha bien. Jere, si no nos escuchás, retomamos de vuelta la conversación, no hay ningún problema. Vos decinos si nos recibís bien.
0: Sí.
2: Sí, ahora sí.
1: Bien, bien, ahí, está, ahí ahora estamos.
2: Sí. Bueno, sí, te se decía, había cortado un poquito, sí.
1: Capaz
2: sí.
1: Que tuvimos algún cortecito ahí. Queríamos conocer, digo, también un poquito tu faceta familiar, digo, ¿quién te acompaña en el desarrollo de esta trayectoria deportiva tuya? Contanos un poquitito, ¿con quién vivís en casa?
0: Vivo con mi abuela nomás.
1: Claro. ¿Y tu abuela cómo se llama?
0: Se llama Fabiola.
1: Mirá.
2: Fabiola, un saludo grande.
1: Obvio, me imagino Fabiola, que te estará viendo, ¿puede ser?
0: Sí, le mando un saludo y beso.
1: Ahí está. Un babero, por favor, para Fabiola, que lo está escuchando y viendo.
2: Jere, yo te quería consultar también. ¿Cómo recibiste la noticia de que ibas a integrar el seleccionado de la Federación de Río Negro?
0: Me emocioné mucho porque no podía creer que me habían llamado. Fue una alegría muy linda.
1: ¿Estabas en tu casa? ¿Estabas con tu abuela? ¿O te agarró en el club? ¿Cómo fue esa noticia? Digo, ¿dónde estabas?
0: Justo estaba en la casa de un compañero de los chicos de hockey de Sipo, y ahí me llamó mi entrenadora y me dijo que estaba preseleccionado.
1: Wow.
2: Mirá.
1: Me imagino, yo me caigo para atrás. Como,
2: sí, no, terrible.
1: Jere no lo va a conocer, pero te decía como Condorito, sí, me caigo para atrás.
2: Jere, también cuando arrancamos hoy el programa, hablábamos de hockey, de las Leonas y de los Leones. ¿Pudiste ver? ¿Sos de ver los partidos de los Leones? ¿Sos de seguirlos o no? ¿O solo te gusta jugar? Viste que hay deportistas que solo juegan al deporte, sí, y no lo miran. No lo miran, verdad. ¿Pero sos de mirar a los Leones?
0: No, tampoco. Solamente juego el deporte, claro, pero no los
1: está.
0: Miro.
1: Claro, ahí está. Claro. Y es solamente, acá preguntamos también esto, ¿no? Cuando encontramos deportistas, ya sea varones, mujeres, no interesa el género, digo, ¿sos 100% hockey o entra algún otro deporte? Más allá de que competís al hockey, digo, ¿le das espacio, no sé, a la bici, al fútbol, o es todo el día hockey?
0: Sí, le doy al fútbol también.
1: ¿Te gusta el fútbol? Aprovechás ahí un poco la pelotita de la cancha, sí, cerca del Club Cipolletti, imagino. Y escúchame, Jere, ¿cómo manejás los nervios? Digo que es una pregunta que también le hacemos mucho a los chicos, a los más jovencitos que pasan por VAR, porque, a ver, se te viene esta convocatoria, se te viene una competencia muy importante, pero sos recontra jovencito. Digo, ¿te apoyás en quiénes? ¿En tu abuela, en los entrenadores, en los compañeros? ¿Con ellos hablás cuando estás ansioso, nervioso? ¿Cómo lo resolvés?
0: Claro. Me pongo tranquilo, no trato de ponerme nervioso y pienso en disfrutar.
1: Claro. Qué lindo que tenga ese pensamiento, sí, ¿no? Y esa lógica, sí, para manejar los nervios. A nosotros nos pasa, nos ponemos, sí, nerviosos acá.
2: Sí, sí, no, tremendo. Benja, te quería preguntar por el viaje a Rosario. ¿Cuándo viajan?
0: Viajamos el martes.
2: Ah, el martes, acá ahora más. Sí, sí, sí.
1: Nada. ¿Ya tenés todo listo?
0: Sí, sí. Gracias a la gente que me ayudó a recaudar plata, pude comprar todas las cosas.
1: Mirá qué bien, mirá qué bueno. ¿Querés nombrar a esas personas? Digo, te podemos preguntar quiénes te fueron ayudando también a recolectar los fondos para que puedas viajar y estar con tus compañeros.
0: No sé nombre porque algunos nomás sé.
1: Claro. Pero son, me imagino que serán compañeros, papás de compañeros, entrenadores, ¿no? Personas que allegadas al club y al hockey que te quisieron dar una mano. Por lo que me llegó por Cucaracha, porque sos una persona muy querida en el club y en hockey, sobre todo.
3: Dani, ¿cómo te va a limpiar la nariz con...?
0: Sí, ¿cómo se dice? Quieren mucho, niño. Sí, yo también los quiero mucho porque siempre me han ayudado en todo. Han estado cuando los necesito y los quiero mucho. Para mí son los más importantes que hay.
1: Bueno, ¿qué?

0: Qué lindo sí. Mensaje que acabas de dar. Y te quiero preguntar, en base a lo que decía Santi recién, digo, con respecto al viaje y a la competencia que se va a estar desarrollando, ¿qué expectativas tenés? Digo, ¿cómo lo vivís? Recién dijiste que, yo te pregunté por los nervios, ¿lo vivías tranquilo o tratabas de estar siempre tranquilo? ¿Tenés alguna expectativa en cuanto a la competencia en sí?
1: No. Siento que sí, vamos a ganar. Yo siento que podemos ganar. Somos un equipo muy bueno. Y sí, yo tengo expectativa que podemos.
0: Bueno, buenísimo, me parece muy bien. Lo noto muy tranquilo y eso
2: sí,
0: me encanta.
2: Sí.
0: Eso está bueno.
2: Lo queremos ver en la cancha también.
0: Sí, eso te iba a preguntar. Me iba a ir para el lado del juego como sí. Jugador, porque nosotros nos hacemos mucho los cancheros con el tema del fútbol, pero digo, ¿qué características, si me tenés que describir el juego de Jeremías Suárez, sí? Yo soy un representante, o mejor dicho, un empresario. Quiero decir, quiero comprarlo a Jeremías Suárez, ¿no?
2: El pase.
0: Claro. Y vos te vas a disfrazar de tu representante y me tenés que decir, mira, Jeremías Suárez juega de esta manera. ¿Cómo te definiría, Jere?
1: Yo creo que hago muy buenos pases. También trato de buscar correr por los espacios. Y pase, muchos pases.
0: O sea, tu característica es el pase, ¿no? Bueno, con lo difícil que debe ser meter un pase. Yo no puedo ni creer cómo manejan el palo con la bocha. Es una cosa de loco, San.
2: Yo quería sumarme, Jere. Ya nos quedan unos minutos. Yo para finalizarle, porque él mencionaba esto, ¿no? De que lo han ayudado. Y por acá lo hablábamos antes de salir con vos, Jere. Han pasado muchos deportistas y siempre, obviamente, es complicado porque hay muchos viajes y todo. Y siempre cuentan con el programa, cuentan con bar, cuentan con la radio para difundir esto, ¿no? Hemos tenido deportistas que hacen rifa, hacen venta de pollos, porque obviamente cuesta y para llegar al objetivo, ¿no? Así que bueno, Jere, para la próxima, como decía él, ya para este viaje han juntado, así que bueno, si sea una próxima vez, contás con bar, contás con nosotros, Jere, desde acá.
0: Te hacemos venir al estudio, Jere.
1: Sí, iría al estudio. Me encanta.
0: Bueno, ¿cómo que no? Si te animás, estás más que invitado. Además, lo podemos contactar a través de Mati,
2: sí,
0: que nos hizo la gestión para conocerlo a Jere. Te traemos a la vuelta para que nos cuentes cómo te fue en este certamen y qué experiencias viviste,
2: claro,
0: ¿no?
2: Sí.
0: ¿Te parece?
1: Sí, me encantaría. Sí.
0: Bueno, yo tengo una duda. ¿Al lado tuyo quién está? ¿Valentina, puede ser?
1: Valentina y Mati.
0: Ah, mirá vos, yo tengo un sexto sentido, ¿viste cómo es? Bueno, mandales un abrazo grande a ellos. Y como te decíamos recién, te deseamos lo mejor para tu carrera deportiva, ¿no? Que la sigas rompiendo en el hockey. Que acá me voy a poner en padre un segundito, porque me lo despertó él. Que no pierdas esa esencia que tenés, esa sencillez y ese carisma que creo que estoy viendo que tenés, porque te va a llevar a un lugar muy importante y muy lindo seguramente. Así que no cambies esa manera de ser, Jere.
1: Bueno, muchísimas gracias.
0: A vos, Jere, te mandamos un abrazo grande y ya quedaste colgado en YouTube, ya está grabado en YouTube, que vas a venir a visitarnos al estudio, ¿dale?
1: Sí. Dale, sí.
0: Te mandamos un abrazo grande, Jere.
1: Yo igual.
0: Nos vemos.
2: Gracias, Jere.
0: Un abrazo grande. Chao, chao. Bueno, Jeremías Suárez, ¿no? Jugador de hockey del Club Cipolletti.
2: Sub-16. Que viaja junto con un seleccionado de la provincia de Río Negro, viajan a Rosario.
0: Sí. Y muy lindo, además, digo, de conocerlo a Jere, de conocer su historia, era también, digo, esto que comentábamos con él, ¿no? Un muchachito, me siento un abuelo cuando uso esos términos, pero es la realidad, ¿no? Digo, un jovencito de 16 años, un niño, un preadolescente que la está peleando, que la está luchando, que está haciendo lo que quiere hacer
2: y que
0: sobre todo me gusta esta parte social que tenía la nota, que es la cantidad de personas de su entorno que dan una mano para que él pueda estar.
2: Sí, te iba a decir eso, cómo arrancó, ¿no? ¿Qué le gusta del hockey? Que es un deporte muy lindo y que hay personas muy lindas en el hockey. Así que lo que nosotros queremos transmitir en BAR también, ¿no? Esto de los valores del deporte. Mm.
0: Que sea
2: el deporte que pasa ahí, siempre que hemos venido acá, que han pasado, como decíamos, más de 50 deportistas por BAR, La mayoría y en la mayoría de los deportes regionales de acá destacan eso, ¿no? La calidad humana que hay tanto en profesores como en los deportistas mismos también.
0: Sí, la verdad que coincido con todo lo que decís, y aparte de esto, ¿no? Una realidad compleja muchas veces, ya sea en los deportes colectivos o en los deportes en solitario, y esto es fundamental, ¿me entendés? Cuando vos tenés a gente que da una mano...
2: Que te rodea con la calidez, ¿no?
0: Sí. Es que digo, es eso, también es esto también es inclusión, ¿eh? Sí, esto también es ser inclusivo, sí, cuando vos tenés a una persona, y no es motivo de vergüenza para nada, digo, no contar a veces con ese... estamos hablando de dinero, obviamente, pero digo, no es motivo de vergüenza, a todos nos toca, a todos nos ha pasado en algún momento una mejor situación, una peor situación, pero lo mejor de todo esto es la calidad humana, por ejemplo, la de Jere, que charlábamos con él recién, sí. Y lo que se genera alrededor para que él, sí, se sienta súper integrado, para que no se pierda de nada, como es esta competencia que tienen delante los chicos del Club Cipolletti. Así que una muy linda nota que nos dimos el lujo de tener, Santi.
2: Sí, y bueno, vamos a ver, ojalá le vaya de la mejor manera a él y a todos los rionegrinos que nos van a representar en Rosario. La semana que viene vamos a ver cómo le fue, porque ya el martes viajan.
0: Lo tenemos a Mati acá que labura con nosotros, así que vamos a tener la data fresca bien, en todo momento,
2: parece. Sí, le vamos a preguntar. y obviamente, cuando vuelva Jeremías, seguramente lo tenemos acá en el piso.
0: ¿Cómo que no? Creo que lo vamos a hacer reír bastante.
2: Sí.
0: Santi, estamos sobre el final ya, no queda nada. Vamos a empezar a despedir a la banda. Bauti, gracias por los servicios prestados. Yael, lo mismo para usted, como siempre. Un crack los dos. Acompañándonos.
2: Sí, porque se viene el partido. Ahora perdón, lo vamos a decir bien. Ahora lo vamos a decir bien. Sí, porque no estaba jugando Boca.
0: Guarda, ahí va.
2: No me voy a meter de nuevo en.
0: Yo no lo miro. No, hacia adelante.
2: No, es que no estoy mirando la cámara. Ella no voy a mirar. No voy a mirar. Sí, no voy a mirar hacia el otro lado. Va a jugar Boca con Lanús. Sí. Vuelve a la Bombonera después de casi 40 días.
0: Exacto.
2: Vuelve a la Bombonera. Lindo partido, Boca Lanús. Y es transmisión de U19.
0: Así es.
2: Así que se quedan con el partido de Boca.
0: Dicho esto, la despedimos a Yoko, que también nos bancó en toda la operación técnica. Y nosotros cerramos acá.
2: Sí.
0: Y si Dios quiere... ¿Quién decía? ¿Si Susana? ¿Mirta?
2: Susana.
0: Creo que Susana.
2: Susana.
0: Andá a chequearlo a la chequería, ¿no?
2: Susana, Susana. Me acuerdo.
0: Creo que era Susana,
2: sí,
0: ¿no?
2: Sí,
0: estamos
2: sí,
0: la misma.
2: Acuerdo,
0: qué viejo estamos, la...
2: Sí.
0: Bueno, gente, gracias por estar del otro lado. Buen fin de semana y nos vemos el lunes.
2: Buen fin de.
0: Chau.

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0: Zapato clásico.
1: No era la pregunta.
2: No era la pregunta.
3: ¿Cómo?
2: Me parece que no era la pregunta.
0: Escuchá lo que está cantando el hincha de Boca. Vamos a traer la Copa de Argentina, la Copa que perdió la gallina.
3: La Copa Sudamericana, donde River quedó eliminado antes de ayer y provocó la salida de su técnico. Ahora es así como dijo Robertito, cachete derecho para Boca, cachete izquierdo para Lanús. Presentamos el partido.
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3: Gracias, querido Pancho. Pancho, Boquita, todos los recuerdos para Caldiero. Dijiste Boquita, Pancho, de tu Boca, de mi Boca, como decía el querido y uno de los mejores relatores de la historia de Boca. Que
5: sin, ninguna duda, sin ninguna duda.
3: Un laburador tremendo, un loco tremendo.
5: O el mejor, relator de la historia.
3: Sí, ¿quién está llamando?
6: Sí, mirá lo que escribe al 1138-28-0990. Gracias, Mollito, me lo traes a mi viejo que se fue hace 6 años, pero que desde el cielo está junto con el azul y oro. Dice familia Altuve de Mar del Plata.
3: A todos, muchas gracias por estar presentes. Un beso al cielo para tu querido viejo que nos está escuchando allí. A toda la familia que nos escucha, ustedes en Mar del Plata. Se está demorando, subió un poquitito apenita el retorno de la gente. Pikachu, el ambiente. Ahí está, ahí está, ahí se escucha bárbaro, Pikachu. Ahí se escucha bárbaro. Mirá, escucha. Lo que es esta fiesta, Robertito.
5: Divina, espectacular. Y canta la platea, canta la popular. Mirá lo que es la platea.
3: Único. Ahí Watson movió. Están jugando Lanús y Boca, la pelota que vuela por los cielos de la bombonera. La viene buscando el delantero de Lanús para que finalmente se pierda fuera de juego y la recupere Grosito. Subí. Escucha. Con este clima arranca Boca. Ahí la tiene Herrera. La viene buscando Herrera, la juega hacia la izquierda para Blanco. Blanco que le pega fuerte para la corrida de Merentiel. Se está apretando la pelota, la termina controlando Lozada, que tiene un violeta que está de moda, Robertito.
5: Sí, ¿no? Sí, está de moda, bien de moda.
3: Exactamente. Hay salida que tiene que hacer Lozada.
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3: Ahí se viene Lanús en cara de Lanús, pues la viene buscando Salvio, le va a pegar Salvio, controla Salvio, la abre para que la venga a buscar Watson, el centro que viene, me parece a mí o Salvio está más gordo que yo, o es el blanco.
5: Te iba a decir eso.
3: Mamita.
5: Salvio tiene 3, 4 kilos de más.
3: Por Dios, será el blanco que lo hace así más voluminoso.
2: Voluminoso.
3: Ven.
5: Mirá de perfil como lo tiene la pancita.
3: Mirá, abdomen prominente, por el amor de Dios. Hay tiro de esquina desde la derecha, es para Lanús. Le va a pegar Aquino. La pelota que va a venir desde la derecha. Ahí se vieron todos los chafalotes de Lanús para cabecear. El centro que va a venir. Cuando entró el cabezazo. Ay, pegó en el travesaño. Por el amor de Dios, la vi adentro yo. Con qué facilidad cabeció este hombre. Impresionante.
5: Gol que erró en Lanús. De cabeza,
3: De cabeza, Peña Viafore.
5: Peña Viafore se lo comió, ¿sí?
3: Solito, Robertito, contalo.
5: Sí, tiro de esquina, nadie lo marcaba. Peña Viafore vino de atrás, cabeció y la pelota vio en el travesaño. Levantó el brazo nada más Montero, pero no llegaba.
3: Hay salida para Boca de entrada nomás. En el primer minuto la pelota ya reventó el travesaño de Boca. Se viene Lanús que salió a ser protagonista. La viene buscando Herrera, la puede jugar hacia atrás. Se la está dando para Montero, sale Montero.
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3: Pelota que sale jugando por la derecha, Grosito. La controla Grosito, la viene buscando Grosito. Hay falta, algo pasó por ahí. El partido que se detiene, sorprendió ese cabezazo, Robert.
5: Se sorprendió porque aparte vino de atrás, ¿eh? O sea, no estaba dentro del área el jugador. Vino preparada la jugada, pero vino con una potencia
3: impresionante. Hay tiro libre para Lanús.
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3: Estamos en la cancha de Boca esperando por Boca Lanús, que ya están en los primeros minutos, 12 minutos de este primer tiempo. Están empatando 0-0, traba y gana Dilolo. Ahí la juega Dilolo, la toca hacia el medio, la está tocando para Peña. Peña la puede abrir hacia la izquierda. Viene la corrida de Marcic. Marcic, le voy a decir Peña nomás, es todo apellido compuesto, a mí no me gusta, ¿no? En el fútbol hay un solo apellido. Hay salida, salida que la viene buscando por la derecha, sale Boca.
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3: Ahí le pega a Casibar, sin ton ni son, se pierde fuera de juego, pelota que tiene que reponer, repone Lozada.
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3: Aquí está Leto, que dice...
5: Por ahora el que tiene la pelota y el que intenta atacar en Lanús. Boca todavía no se hizo dueño de la pelota ni en la mitad de la cancha ni tampoco en la salida.
3: Un saludo enorme para la familia Paredi, para Marco, para Juli y para Simón.
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7: ¡Dani!
3: Sí.
7: Acaba de terminar el partido que inauguró la fecha 7 del clausura. En Santa Fe, Unión le ganó 4-1 a Sarmiento. Doblete de Tarragona, uno del Balcorra y otro de Ramírez. Y bajó al Sarmiento Esaba, que no perdía hace 4 partidos.
3: Ahí viene buscando la pelota Herrera y la sorpresa de la fecha. Pelota que se va a ir al lateral, digo, por la diferencia.
5: La diferencia porque venía muy bien Sarmiento de Junín.
3: Exactamente, sí.
0: Está empezando a ser marca registrada esto, ¿eh? Otra vez Boca arrancando con el equipo titular, con mayoría de pibes, de juveniles. 6 juveniles, más del 50% esta noche en la Bombonera.
3: Viene buscando la pelota Merentiel, lo que acabo de ver no lo vi nunca. Saque lateral para Boca, Roberto. Hacen el lateral la pelota que entre y se va al lateral de vuelta. Es
5: exactamente.
3: Es increíble, ¿no? Esas fallas no se pueden creer a veces. Por el amor de Dios, salida, salida para Lanús.
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3: Ahí controla la pelota, la viene buscando el hombre de Lanús, la controla Watson. Watson que la pone para Peña, Peña que la cruza a la derecha para que la venga a buscar Salvio. La tiene Salvio, Salvio que puede meter el centro. Mete el centro, alguien para cabecear, sale desde el fondo cortando Rey Domenech. Pelota que la termina recuperando Peña. Es mal Lanús en el arranque, Robertito.
5: Sí, es mucho mal Lanús en el arranque, en Boca no tiene la pelota nadie. No la para en ningún momento ni Rey Domenech, ni Azcacíbar, ni Delgado.
3: Ahí sale el rubio teñido Dilolo. La controla Dilolo. Pelota que se pierde para que la venga a buscar y la controle Lozada.
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3: El saludo enorme para Marco, Julia y Simón. La familia Paredes presente aquí en la cancha de Boca.
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3: La corrida la viene buscando por la derecha Gorosito. Gorosito que hace la pausa. La terminan recuperando, la tiene Flores. Ahí está Flores, dale Flores que se viene septiembre, tiene que ser tu mes. Salida, salida para Dilolo.
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3: Fernando.
0: Dani.
3: Nadie me festejó cuando dije dale Flores que puede ser tu mes porque viene septiembre. Nadie me lo festejó, ¿no?
0: No están a tu altura, Daniel. Dijo una boluda recién, pero es la realidad.
3: Hay salida, salida que viene buscando desde el fondo, sale Boca. Controla la pelota allí Velasco.
0: Parado, no tengo buenas noticias,
3: Parado como número 10, el número 20 de Boca. La juegan para Dilolo, Dilolo que la tira a cualquier lado. La termina contra, insuflarle la sonrisa para levantarlo a Dilolo. Dos pases que metió a cualquier lado, Robertito.
5: Sí, y en una nos la robaron de casualidad, En una yo pensé que la perdía.
0: Mojito.
3: Sí.
0: Tengo buenas noticias,
3: Epa, lufa. ¿Qué pasó?
0: El sector tan, tan preocupante que da a los palcos empieza a marcarse.
3: A ver, allá, oye Palofa, tenés razón, qué dato estás aportando. Qué noticia, tenés razón, el sector por el cual estuvo cerrada la Bombonera tanto tiempo.
0: De hecho, recién Gorosito levantó el césped en ataque porque se cayó pisando mal.
3: Hay salida, salida que la viene buscando, lo está diciendo Presti en AM 990, en Radio Espléndida, en el show de Boca de Selección, pelota que la termina bajando con el pecho Salvio. Salvio que la pone para la corrida de Valois, el grandote número 19 que tiene Lanús. Va al trotecito. Llegó. Llega primero el arquero de Boca, llega Montero.
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3: Ahí controla la pelota Dilolo. La tiene Dilolo. La juega para Herrera. Ahí la tiene Herrera. Herrera se la puede dar atrás para que la reciba el hombre de amarillo, Montero. Montero la juega para Herrera. La viene para buscar Jagger Herrera. Ahí está Jagger Herrera. A ver, poneme musiquita para Jagger. Poneme musiquita para Jagger. La tiene Jagger Herrera. La juega para ti. Ahí está. Mira, escucha. Es para vos, Jagger. Es para motivarte, Herrera.
4: The Rolling Stones, Start Me Up.
3: Qué lindo tema, por Dios, salida para Lanús.
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3: Ahí se viene Boca, controla la pelota, Boca dejala de fondo. La viene buscando Casibar. No llega Casibar, llega primero Lozada. Estos muñecos tienen todo más de 80, ¿no?
4: 83, Pancho. 81.
3: Esto nunca con pegamento de la vuelta.
0: Y algunos se picharon, ¿no?
4: Uno. Charlie Watts.
3: Exactamente. Pero vos lo ves saltar, venir, va, viene, ¿cómo haces, no? Alguna ayuda quieres, ¿no?
4: Glucosa.
3: Exactamente. Hay salida que hace Lozada.
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3: Ahí ¿cómo se hace Jagger? La pelota la tiene Watson. Ahí la tiene Watson. ¿Qué pasa con Watson? Tiene que hacer un tiro libre para Lanús. A ver la boludez que van a decir. ¿Qué pasa con Watson?
0: No, es algo elemental lo que vamos a decir. ¿Qué crees que te diga?
3: Ay, salida, mirá cómo te conozco. ¿Cómo te conozco?
0: Bueno.
3: ¿Cómo te conozco? La control Herrera la tiene. Pero sabes qué lindo sos. Qué lindo. Hay salida para Lanús. Viene para trabar Velasco. Manda la pera Delgado. Pelota que va a ir al lateral que tiene que hacer Lanús.
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3: Entonces Leto dice que...
5: Que Velasco está jugando como extremo por izquierda, no está tirado como enganche. Está tirado como extremo por izquierda, Merentiel cerquita y abierto por la derecha está Flores.
3: Un saludo enorme para Carlos Diciani, que nos está escuchando. Gracias, Carlitos. Está preparando la temporada en el partido de la costa. Ahí la va a romper el centro que tiene que venir de Salvio. Controla la pelota Salvio y viene para marcar Jagger. Ganó Jagger, la gente le aplaude absolutamente todo el central de Boca, Robert.
5: Y la hizo muy bien, pelota dominada por Salvio. Parecía que iba a ser lateral para Lanús y fue lateral para Boca. Se le hizo pegar y le dio el rebote a Salvio, que está pesadito.
3: Un saludo enorme para el querido Rómulo Semboray. Nos está escuchando Rómulo.
5: Está riendo, ¿no?
3: Un crack. Abrazo enorme, Rómulo. Es cierto lo que vos decís, Rómulo. Tal cual lo que vos decís. Ahí viene buscando la pelota. Ahí salida para Boca. Ahí la viene buscando. Sale desde el fondo Grosito. Grosito parado como número 5. La abre a la derecha para Flores. Flores que va al piso. La termina perdiendo el árbitro. Dice que no pasó nada. Por acá viene para buscarla Valois. La controla Valois. Valois que intentaba pasar al hombre de Boca, que era Blanco. Manda la pelota al lateral. Tienen estos grandotes que son peligrosos.
5: Sí, son grandotes peligrosos y la pelean, ¿eh? La pelean en la salida. Valois es uno.
7: Dani.
3: Hay salida que tiene que hacer Guidara, sí.
7: Y lo mencionaste recién. Tendrán que estar atentos los centrales de Boca hoy con Josan Valois. El 19 de Lanús lleva 3 goles en esta clausura y grandote, ¿eh? Como muchos de nosotros, mide 1.88.
3: Bien.
4: Uno de ustedes.
3: Claro. Hay salida que la viene buscando Boca. Al piso queda el hombre de Lanús. El comentario va a ser... Hay amarilla, ¿no? ¿Amarilla para quién?
5: A mí para Flores.
3: Andrés para Flores, ¿no? Andresito. Andrés a la luz. Para Flores.
0: Candy, el otro Candy murió. Bueno, amonestado en Boca el 19, Leo Flores. El primero en Boca.
3: Pikachu te acaba de mandar un mensaje, Andresito, lo escuchaste, ¿no? Amonestado Flores. Hay salida que tiene que hacer Lanús.
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3: Están empatando 0-0 Boca y Lanús.
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3: En la cancha de Boca.
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3: Hay pelota que la viene buscando, la controla, la tiene Rey Domenech. Hace rebotarla en un hombre de ellos, se va a ir a lateral para Boca.
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3: Pelota que se va a ir a lateral, que hace rápido Boca. Ahí la viene buscando Gorosito. Gorosito la juega atrás para Dilolo. Dilolo la está jugando para Montero, sale Montero.
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3: Entonces Leto dice que...
5: que la salida de Montero fue incorrecta. El pase que le dio Herrera era peligroso y aparte se fue afuera.
3: Un saludo enorme para el amigo Cristian Castro, que nos está escuchando. Cris Castro, trabajando y escuchando a M990, una de las personas que mejor y bien trabajan por nuestro querido San Martín. Sólido para Lanús.
4: Y canta.
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3: 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Salida para Lanús.
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3: Ahí viene buscando la pelota Herrera. Estaba Herrera. Herrera que la termina perdiendo. Gana Watson, que se mete en todas. La juega hacia la izquierda para Aquino. Se viene Aquino, en cara Aquino. Si le pega, gol. Si le pegó. Por arriba del travesaño. Otra situación más para Lanús, Robert.
5: Que Lanús ya metió un cabezazo en el travesaño. Y metió ahora directamente un remate de afuera. Boca no llegó todavía. Boca no se arma. En el medio no hay control. Nadie tiene la pelota. Ni Rey Domenech, ni Ascacíbar, ni Delgado.
3: Hay salida que tiene que hacer para Boca Montero. Un abrazo enorme para el querido Rafael Falvo. Abrazo gigante, Rafa, querido, admirable amigo que está escuchando el show de Boca de Selección.
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3: Hay salida que la viene buscando. Un beso grande para Gabriel y la familia de Tagliare, prendido a la transmisión del show de Boca de Selección.
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3: Entre piquete y paquete, 15 minutos de esto que es el primer tiempo. Están empatando 0-0. 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Globarradio.com, un saludo para Johnny, para Rosario, que están prendidos a la transmisión que cada vez crece y crece y crece más a través de Globarradio.com. Salida para Lanús.
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3: Se viene Lanús, por el amor de Dios. Ay, por Dios, se me subieron los dos arriba. Con qué facilidad se está viniendo Lanús. Esta fue más clara, mirá lo que te iba a decir, fue más clara que la pelota que reventó el travesaño, me parece a mí. Una situación clarísima tuvo Aquino, que salió por arriba, Roberto.
5: Increíble el gol que ha errado en una gran jugada personal de Aquino, que eludió a tres jugadores de Boca dentro del área. Le cambió el palo a Montero y se fue afuera. Boca se ha salvado tres veces ya, pero dos, una con el travesaño y esta de Aquino.
3: Ahí se viene, se duerme Boca, se duerme Velasco. Comienza a impacientarse el público de Boca porque lo ve a Lanús muy superior a Boca. La viene buscando, las controles por allí, por el sector derecho de la corrida de Guidara. Guidara que va a llegar al fondo. Viene para correr y para trabar el hombre de Boca. Pelota que la recupera, comete infracción. El hombre de Lanús, pelota que se va a ir al lateral que tiene que hacer Boca.
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3: Ahí termina controlando la pelota, la viene buscando Canales. Canales la juega hacia atrás, se la da para Lozada, sale Lozada para Lanús.
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3: Preocupante en estos minutos de Boca, Robert.
5: Sí, porque no agarra la pelota Boca, la tiene siempre Lanús. La juega para atrás, lo juega para los costados, pero la maneja Lanús. Boca todavía no pisó el área, no pudo patear al arco.
3: 17 minutos del primer tiempo entre Piquet y Pácate. 17 del primero. Boca. Boca anda cero, Lanús cero.
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3: Ahí viene buscando la pelota, la controla, la tiene desde el fondo para que salga jugando Rey Domenech. Rey Domenech que la abre a la izquierda, la juega a la izquierda, la tocan para que la reciba Herrera. Herrera se la dio para Rey Domenech, que puede jugarla hacia la derecha, prefiere jugarlo. Ahí de carambola la liga Boca, se viene Boca, de carambola la liga Boca, nace el primero, lo tiene por allí, le va a pegar, le pegó. El remate cerca del palo, cerca del palo derecho. La primera situación la tuvo Boca ahora con el remate de Flores, que salió cerca del palo derecho, Robert.
5: La primera de Boca, nació un error de la luz del fondo, enganchó rápido Flores, le metió velocidad, le cambió el palo, no llegaba a Lozada, esta sí que fue buena para Boca.
3: Hay tiro de esquina que lo tiene que hacer Blanco, el centro que viene para Blanco, cabecea Casíbar, muy solo, penal, penal, el árbitro dice que no, pelota que rebota, la van a revisar, el árbitro que estaba al lado dijo que no, hay un cabezazo ahí que pega en la mano de un jugador de Lanús. La tiene pegada al cuerpo, ¿no, Robertito? Hay tiro de esquina que lo va a hacer Blanco. Ahora sí levanta Boca. Dale Blanco, el centro que... No, ¿qué centro? Le pegó a cualquier lado. Decir que ellos despejaron para la mierda. Hay tiro de esquina que tiene que hacer, tiro de esquina que tiene que hacer Blanco. Acomoda la pelota Blanco. Un nuevo tiro de esquina. Pelota que va a caer en el punto del penal. Levanta Boca, ahí está Blanco para meter el centro para que la pelota caiga en el punto del penal. Hay dos pelotas, con dos no, el Lujuria, ahí el tiro de esquina que va a pegarle desde la izquierda, viene el centro, le quedó para Casíbar, pegale a Casíbar, a Casíbar que no le puede pegar, le termina quedando allí para que la venga a buscar en el fondo Gorosito que la abre hacia la derecha, cualquier cosa se Boca, y ahora la contra de ellos, decir que ellos estaban distraídos. Ahora viene para despejarla a cualquier lado para que la controle y la tenga Flores por el sector izquierdo. Gorosito tuvo que venir como último hombre. Ahí le terminan pegando a Flores. El árbitro cobra la falta, pero no lo amonesta el jugador de Lanús. Parece que se está desperezando Boca, Robert.
5: Parece que sí, que por lo menos se mete más en el partido. Se queda Lanús, no maneja tan fácil el medio como hasta hace unos minutos. Y puede cambiar el partido. Flores cambió de lado. Fue Velasco a la derecha, me parece. No, Velasco. Sí, Flores fue. Flores deja a la derecha y se acerca a Velasco.
3: Hay salida que la viene buscando y la tiene Herrera. Herrera la juega por bajo. Se la está dando para Rey Domenech. Rey Domenech la toca para Dilolo. Dilolo la juega para Casíbar. A Casíbar la abre a la derecha para Gorosito. Se equivoca Gorosito, se equivoca mucho Boca. La viene buscando Valois, la tiene Valois. Valois la pierde, ahí se equivoca Flores que la hizo rápido. Hay salida para Lanús. De a poco quiere emparejarlo Boca. Viene para despejar, mirá, Herrera con la personalidad que lo hace. Despeja Herrera para que la controle Lozada.
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3: Hay salida para Lanús.
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3: Se viene Lanús, regalado Boca, se viene Lanús, salvo. Acaba de salvarlo Rey Domenech a Boca. Pasó de largo Boca, Blanco. Está desarmado en la contra Boca, Robertito. Qué preocupación, ¿eh?
5: Sí, cuando lo agarra mal parado, se arma un lío bárbaro en el fondo, rebala Golosito, queda la pelota picando ahí. Eso le falta a Boca ahora, ordenarse un poquitito más y que la tenga más Flores, que es el más peligroso.
3: Claro, tiene que ordenarse Boca. Un saludo grandote para Diego, un hincha de Lanús, escuchando la trans, mi futuro locutor, prendido el show de Boca de selección. Hay salida para Boca.
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3: controla la pelota Herrera. Herrera la pone por bajo, la viene buscando, la tiene Di Lolo para Herrera. Herrera para Di Lolo. La juega Di Lolo. Controla Di Lolo juega para Herrera. Sale Boca.
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3: Pelota que se pierde fuera de juego. El partido se toma un respiro. Empatan 0-0 Boca y Lanús.
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3: El saludo enorme para Elvira, para Marcelo y Nicolás. Marcelo y Nicolás son de San Martín, refanáticos de Boca, rebostero. Prendido a la transmisión, prendido a M990, a Radio Splendid, al show de Boca de Selección.
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3: Ahí viene buscando la pelota. La salida para Boca, la controla Blanco. La tiene Blanco, la viene buscando Blanco. Viene el centro para Blanco, quedó ahí el cabezazo, gol. No fue gol, por el amor de Dios, la vi adentro. Por el amor de Dios, la vi adentro. El cabezazo del hombre de Boca era de Velasco, yo lo vi adentro. Convencidísimo, estaba a punto de empezar a gritarlo. El cabezazo de Velasco, lo vi adentro, Robertito.
5: Es que pareció la jugada que arrancó por la izquierda, que se terminó con el centro de Velasco, el centro de Blanco, y el cabezazo de Velasco entre medio de los centrales de Lanús, y fue afuera la pelota. Se lo perdió Boca, que ya llegó dos veces ahora, están emparejando el partido.
3: Además, increíble que Velasco, chiquitito, se metió entre los dos grandotes de Lanús, ¿eh?
0: ¿Cuál es el problema?
3: No, en serio. No tiene razón. Tenés razón.
0: El chiquitito.
3: Tenés razón. Retiro lo dicho. ¿Viste cuando de chiquito decíamos retiro lo dicho? ¿Está?
0: Está bien. Siga relatando.
3: Hay salida para Canales.
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3: Ahí controla la pelota Flores, le viene buscando Flores. Flores que tiene que mandar el centro, viene el centro. El salto allá de izquierdos. Viene recuperando la Blanco. No desaparece el peligro. Blanco que puede tener nuevo centro, rebota. Finalmente el Salvio, que estaba en posición defensiva. Se va al tiro de esquina, un nuevo tiro de esquina para Boca. Una nueva oportunidad para Boca. Ahí está el centro que va a venir de Blanco. La pelota que va a caer en el punto del penal. Para que alguno de los grandotes de Boca la emboque. Herrera, quizás Di Lolo. Viene para cabecear los dos, fallan los dos. La controla, la viene buscando Blanco. Velasco. Velasco le pega desde muy pero muy lejos para que la vaya a buscar y la termine controlando y mandando al lateral Lozada.
5: El tiro de esquina igual.
3: A tiro de esquina no lo
5: llegó. Puedo. Llegó tarde.
3: Ahí viene Velasco. Por el sector derecho.
5: Emparejó el partido Boca, ¿eh?
3: Claro. Te lo dice Leto. Por AM990. Por Radio Splendid. Por el show de Boca de Selección. El tiro de esquina que tiene que venir desde la derecha. Ahí va Velasco. Viene el centro, bien abierto. Queda la pelota allí. La termina controlando Merentiel. Merentiel que le da para que le pegue desde muy, pero muy lejos. El defensor de Boca, que era Rey Domenech, la termina controlando. Sale jugando del fondo. La tiene Blanco. Ahí recibe Blanco. La viene buscando Blanco. Blanco la tiene que jugar hacia atrás. La juega hacia atrás. La recibe y la controla Montero. Ahí está Montero de amarillo.
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3: A ver, Robertito, explica este partido.
5: Explico el partido, que arrancó mucho mejor Lanús, que tenía la pelota, que dominaba, que Boca no encontraba cómo sacársela, y de repente cambió el partido, tuvo situaciones Lanús, Boca empezó a presionar más en el medio, se retrocedió el equipo granate, y entonces Boca le emparejó el partido, más que nada buscando con pelotas cruzadas.
3: Hay salida que la tiene que hacer Boca por la izquierda. La viene buscando Flores, controla Flores que va a llegar al fondo, busca la pelota Flores con la marca de Guidara. Pegajosa marca del marcador de punta de Lanús. Pelota que se va a ir a lateral que tiene que hacer Boca.
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3: Ahí viene buscando Blanco. Muy atrás vino a recibir Merentiel. Casi como un volante por el sector izquierdo. Era para Boca.
5: Era para Boca, pegó en Salvio.
3: Era para Boca, claro. Ay, Diosito. En línea está de lado.
5: Para mí lo cambió el VAR. ¿Puede decirle algo, no?
3: No lo sé. Ahí la controla Rey. Rey la juega para Di Lolo. La recibe Di Lolo. La abre hacia la derecha. La viene buscando para Grosito. La tiene Grosito, Grosito para Dilolo. Controla Dilolo. Dilolo la juega para Delgado. Ahí la controla Delgado, Delgado que la pone por bajo para que la termine bajando Velasco. Velasco se la juega a la derecha para Rey. Rey la juega para Dilolo. Dilolo la puede jugar para Herrera. Controla la pelota Herrera. Herrera la puede poner para Merentiel. Retrocede Merentiel, pelota que se va a ir al lateral. Lateral para Boquera Flores.
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3: Controla Herrera. Herrera se la está dando para Rey. Rey lo puede jugar hacia la derecha. Levanta la cabeza Rey, parado como número 5, el 23 de Boca, que tiene la inmensa responsabilidad de reemplazar ni más ni menos que a Paredes. La tiene Herrera. Herrera la juega para Dilolo. Ahí controla Dilolo. Dilolo que intenta jugar por bajo. No metió un pase bien Dilolo todavía, ¿eh? No metió un pase bien, ¿eh? Ahí salida, salida para Lanús. Perdóname, Panchito, pero te lo tengo que decir, ¿eh? Con mucho dolor. ¡Ay, salida, salida para Boca, dale!
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3: 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Controla la pelota de Lanús, se viene Watson. A espalda de Grosito se viene peligrosamente Lanús. No me gusta ni medio, no me gusta ni medio, no me gusta ni medio. Termina salvando Delgado en posición defensiva. ¿Con qué facilidad? A espalda de Grosito se mete Lanús, Roberto.
5: Sí, se espalda de Grosito y error de Velasco, que perdió la pelota en la mitad de la cancha.
3: Ahí la viene buscando Salvio. Ahí está Salvio. Viendo si va a concurso, al concurso, al programa televisivo, cuestión de peso. Todavía no lo tiene resuelto. Hay salida, salida para Casibar.
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3: Hay salida, salida para Boca, 0-0.
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3: La salida la viene buscando hacia la derecha. Ahí la controla, la viene recibiendo Grosito. Grosito que la pone, pelota que se va a ir al lateral, lateral que tiene que hacer el hombre de Lanús.
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7: ¡Dani!
3: ¡Sí!
7: Y Lanús no es un equipo fuerte de visitante, ¿eh? El equipo de Pellegrino perdió 8 de los últimos 9 partidos que salió de la Fortaleza. Boca lo tiene que ganar en casa y prenderse en la zona y en la tabla anual.
8: Toma 3-5.
3: Ahí viene buscando la pelota, la controla Boca. La puede jugar hacia la izquierda. Se la da para Flores, la tiene Flores, cara a Flores. Le tiene que pegar, pegarle, le pegó. Por arriba del travesaño. El remate de Flores. Los oyentes que llaman, ¿a qué número, querido Ezequiel?
6: Al 11-38-28-0990. Hola, Moyo, Leto y compañía. Los escucho desde Goya, Corrientes. Estando en mi trabajo de seguridad privada. Vamos, Boca, dice Leonardo Villagra.
3: Boca. El lugar donde iba a pescar, sí. Maradona con su padre, Goya.
5: Claro, esquina, Corriente, Goya, toda esa zona.
3: Qué lindo, dale uno más.
6: Muy bien, hola gente linda del show, Seba de Mendoza. Saludos a la China, que la invito a Tunuyán y nos vamos a conocer boliches.
2: Boliches, ya no estoy para boliches,
3: De boliche, boliche, me gusta la joda, me gusta el bochiche.
9: Ah, bueno.
3: Hay salida, salida. Hijo de... Estás enchufado, estás saltando de todo ahí, ¿eh?
8: Alta tensión.
3: No sé. Está tremendo el hombre, ¿eh? No me deja pasar una hoy, ¿eh? Ay, salí a estar tremendo, un manfeso grande a mamá Betty que está escuchando. Lo hiciste pícaro. ¿Cómo es que le decís vos, Andrés?
0: El pitufo que está acá de Magrunión.
3: Ahí le viene buscando Herrera. La tiene Herrera. Herrera la juega hacia la izquierda, se la dio para Delgado. Delgado sale jugando para Rey, sale Boca.
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3: Hay salida, salida para... Espera que se viene Lanús. 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Qué lindo, qué lindo, qué lindo. ¿Sí, quién llama?
0: Yo creo que Fernando Petty tenía que invitarle a tomar un café con leche a la China.
3: Ahí sale.
2: ¿Qué tiene que ver? ¿Qué tenía
3: ahí
2: que ver?
3: Ahí sale la liga.
0: Yo creo que hay que comprar acciones en Puerto Rico. ¿Qué tiene que ver, Pampa? Es un partido de fútbol.
3: Ahí la viene buscando la controla.
2: Se enojó de vuelta.
3: Dios. Acciones en Puerto Rico, mandó un cabo. No tiene Salvio, no. No. Salida para Lanús. Empata 0-0 Boca y Lanús.
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3: Ahí viene buscando la pelota el hombre de Lanús. Finalmente la deja salir Di Lolo. Tiene que reponer, repone Montero.
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3: Ahí tiene que reponer, repone Montero.
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3: Empatan 0-0 Boca y Lanús.
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3: Ahí la controla Rey, Rey la pone para Blanco, en cara Blanco, dale play, dale play, dale play. Se mire Blanco, va a llegar al fondo del play, te queda una más, te queda una más, te queda una más. Metió el centro con la de palo, con la pierna derecha, no la utiliza más que para subir al colectivo, la pierna derecha. La viene buscando Velasco, la tiene Velasco, Velasco que va al piso, el árbitro dice que no pasó nada. Sale jugando del fondo Lanús.
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3: Ahí se viene Watson que la juega para Marcillo. Marcillo la toca para Watson. La tocan para Baloy. Baloy que la abre para que la venga a buscar guarda. Que busca un buscapié Salvio. Una redundancia. Busca un buscapié. Pero era eso. Cualquiera que la tocaba Roberto adentro.
5: Sí, una jugada que después de mucho tiempo ninguno de los dos llegaba. El partido estaba parado en la mitad de la cancha. En esta jugada intentó llegar un poquito Lanús. Pero el partido fue en el arranque para Lanús y después para Boca.
3: Ahí saque lateral, lateral desde la derecha que tiene que hacer Guidara.
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3: Ahí la viene buscando el hombre guarda que le sale Montero justito. Venía Salvio. Ahí distraído, como haciéndose el boludo, estaba cerquita de Montero.
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3: Ahí controla la pelota Izquierdos. La tiene Izquierdos, Izquierdo otro que está grandote, mamita. Hace tiempo que no lo veía Izquierdos. La juega hacia la izquierda, la está jugando para Canales. Recibe Canales, Canales la pone por abajo. Bien para cortar el hombre de Boca. Le pegó al árbitro, justo cuando venía el corte le pega al árbitro. La controla Casíbar, la tiene Casíbar. A Casíbar la puede abrir a la derecha para Merentiel. Mirá dónde está Merentiel, parado casi como número 8. Se equivoca Merentiel en el pa. Ahí no rendís Merentiel. Rajabe ahí Merentiel, que la vas a perder si te viene el quilombo. Te salvo el árbitro, tiro libre para Boca.
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3: Un saludo grande para la gran familia del Hotel Ramada, allí en Vicente López, prendidos a la radio, escuchando el show de Boca de Selección. Están empatando 0-0 Boca y Lanús.
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3: Acordate que en el entretiempo vienen los saludos del esto. Hiciste los deberes. Hiciste los deberes. El jueves a la mañana hiciste los deberes. Hiciste la rata que me duele la garganta y te borraste. Hiciste los deberes. Ahí viene el centro de Salvio. Controla la pelota Salvio. Salvio que mete el centro. Mirá lo que hizo Montero. Amagó con ir. No supo si ir o venir, ¿no? ¡Madre mía! Esas dudas que tiene Montero. ¡Sale Lanús!
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3: Ahí sale jugando Lanús, 0-0, Boca Lanús.
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3: Ahí se viene Lanús, controla la pelota Lanús. Viene para trabar. Traba Rey Domenech. Menos mal que hubo reemplazo, ¿no? Menos mal que hubo reemplazo. Ahí viene Rey Domenech saliendo para Boca.
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3: 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Naldo dice que Leto.
5: Que el partido se cayó ahora, que ya no llega ninguno de los dos. Se hizo más en mitad de cancha, en trabar, en intentar jugar por arriba, nadie juega por abajo. Eso es lo que está ocurriendo en un partido que pasa ya el tiempo. Ya estamos cerca de los 37 minutos y por ahora está bien empatado. Boca tuvo sus dos situaciones y Lanús tuvo tres, va una más.
3: Ahí viene buscando la pelota Dilolo. Dilolo la abre a la derecha, la está abriendo a la derecha para Gorosito. Gorosito la juega para Velasco. Velasco. Chiribín. Velasco, viste que está de moda la serie de Moria. Chiribín. Velasco.
5: Lo veo a Villa sobre el segundo tiempo.
3: Roberto te lo está adelantando cuando quedan 10 minutos para que termine el primer tiempo. Que lo vea Villa. Controla la pelota Escacíbar. Lo tiene Escacíbar. Escacíbar que la cruza para Blanco. Blanco que la baja, la abre para Flores. Todo esto por el sector izquierdo, se vinieron por acá. La tiene Blanco, Blanco que va a meter el centro. Mete el centro, terminan despejando. Sale del fondo Lanús. La viene buscando Salvio. Ahí la tiene Salvio, en cara Salvio. Salvio que tiene que trabar, gana Salvio. Se viene Salvio, no lo pueden parar, señores. No lo pueden parar, ahora sí Dilolo. Es cierto lo que dice por bajo Roberto. ¿Cómo no lo puedes parar a Salvio? Tampoco tiene la cinturita de Pampita como para no contenerlo, ¿no, Robertito?
5: Exactamente, le cuesta.
3: Ahí salida, la viene buscando Blanco, la tiene Blanco. Ahí le va a pegar, le pegó. En el hombre de Lanús termina rebotando izquierdo. Pelota que se va al tiro de esquina. El público de Boca comienza a alentar. Hay tiro de esquina. Tiro de esquina desde la derecha. Le va a pegar Velasco. Velasco que va a mandar el centro para que la pelota caiga en el punto del penal. Ahí viene el centro de Velasco, queda ahí, la terminan rechazando, le pega Salvio, la termina controlando Gorosito con cierta dificultad. Ah, bueno, diría mi vieja, mi amada vieja, lo fisco y liscas en otro vato. Gorosito y Velasco, entre los dos hicieron una cochambre que la pelota se fue al lateral para lateral. ¿Hay un hombre de Boca en el piso o no?
5: Sí, hay uno. ¿Quién es Escacíbar?
3: Escacíbar.
5: Raro Escacíbar en el piso.
0: Sí, el rusito.
3: El ruso Escacíbar.
5: ¿Lo cayó mal?
3: Algún choque, algo, ¿no?
5: No, ¿qué se va a levantar?
6: Se tapa la nariz.
3: Ay. Toca la nariz. Golpe en la nariz.
6: Sí.
3: Ahí saque lateral que tiene que hacer desde la izquierda. Lateral para Marcich.
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3: Ahí controla Herrera, comienzo recorrida, voy con Andrés, ¿qué dice?
0: Bueno, que el Vasco Robarrena mira la hora, habla con su ayudante de campo, con Diego Marcich, obviamente que no le gusta cómo está jugando Boca, quiere que el equipo sea protagonista, que llegue al arco contrario.
3: Ahí viene buscando la salida, es para Boca. Pelota que termina rebotando la baja con el pecho Valois. Valois la juega hacia atrás. Ahí viene Herrera. Herrera se la da para Blanco y Pancho dice que...
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3: Ahí la controla Velasco, la viene buscando Velasco. Recibe Velasco, la puede abrir hacia la derecha, hace una pausa. Un corte, una quebrada la tiene Velasco. Velasco la juega en el medio para Delgado. Se viene Delgado. Ahí está Delgado, la termina perdiendo. Viene para recuperarlo Blanco. La juega para Rey, la tiene Rey. Rey la puede abrir hacia la derecha. La toca atrás para Dilolo. Ahí está Dilolo. Dilolo la juega para Blanco. Ahí recibe Blanco. Blanco lo mira a Flores, le dice andate, batín desde acá. La controla, viene buscando, la tiene Flores, hace una mague Flores la juega para Delgado. Delgado la pone, abrió las piernas, bien Boca, se viene Boca para el remate. Bien, Velasco en esta. Hizo la pausa como para pegarle, terminó abriendo la pierna y la posibilidad que tuvo Boca. Pelota que se va a ir a un tiro de esquina. ¿Y quién te dice, no? ¿Quién te dice que de esta? Ahí viene Velasco para meter el tiro de esquina.
7: Sexto tiro de esquina para Boca, Dani.
3: Ahí viene Velasco. Velasco va a meter el tiro de esquina. La pelota que va a caer en el punto del penal. Viene el centro, queda la pelota así bollando. La termina controlando, la viene buscando Gorosito. Gorosito la puede abrir hacia la derecha, encara por adentro. La cruza para que la baje Merentiel. La termina perdiendo. Exagerado el pase de Gorosito, era más cortito, ¿no? La contra ahora para que la termine controlando. Dale, no la pierda Gorosito, por el amor de Dios. no está teniendo un buen partido Gorosito.
5: No tuvo un buen partido, no, realmente tuvo inconvenientes en la salida, en la marca y con la pelota. Hay cosas no pueden tener, ¿no?
3: Claro. Ahí se ve muy buena. La salida de Bocante es muy buena. Es muy, muy buena.
9: ¿Algo bueno?
3: Hay salida. Ahí guarda que se viene Lanús, encara Lanús, la contra, se viene Watson. Hace un par... Uy, quedó desarmado Boca, encara Lanús. La viene buscando Salvio. Ahí está Salvio. Salvio la jugó atrás para Cardoso. Cardoso la juega para Peña. Toca y toca Lanús. La abren para Canales. Ahora se armó Boca. La tocan para Izquierdón. Izquierdón que la cruza a la corrida. Encara Lanús. La viene buscando Salvio. Ahí está Salvio. Salvio la jugó atrás para Cardoso. Cardoso la juega para Peña. Toca y toca Lanús. La abren para...

0: Tuito se va, pero 1045 Pilar.
1: Hay salida, salida, Pela viene buscando Lanús. La controla Peña. Peña la pierde con Baloy. Hay salida, salida para Boca ahora. Ahora sí. 3 contra 3. Dale, no la adelanté. Velasco, no la adelanté. La juega para Merentiel. Izquierdo fue fuerte. Amarilla. Torpeza de izquierdo. La había adelantado Velasco. E izquierdo lo fue a buscar.
2: Calculó mal, no tiene velocidad. No tiene velocidad izquierdo. Calculó mal, porque la había adelantado,
1: Está muy nervioso izquierdo, como que hubiese simulado el hombre de Boca, ¿no? ¿Ustedes cómo la vieron por televisión? Está enloquecido izquierdo.
3: Sí, sí, porque cayó Delgado ante la salida de Delgado, Dani.
4: Sí, pero recién Izquierdo le recriminó que simuló la falta a Chelito Delgado.
1: Exactamente. Hay tiro libre. Tocó, Hay tiro libre para Boca.
5: Dani.
1: Tiene ganas de... Espera que hay un tiro libre. Cerquita. Espera que esto es papita.
2: Velasco le pega.
1: Le va a pegar Velasco. Tiro libre para Boca. Le va a pegar Velasco. Ahí está Velasco. Para pegarle Velasco cerquita. Velasco le tiene que pegar cerquita. El remate. Cerquita del palo derecho. Cerquita del palo derecho de Lozada. Son gotas, Son gotas que salpican, está avisando Boca. Son gotas que salpican, que mojan, pero que no penetran. Cuando penetren, lo que te va a doler, Lanús. Lo tuvo Boca, Robert.
2: Lo tuvo Boca, el tiro libre fue muy bueno. Fue contra el palo derecho del arquero que no llegaba. Igual se tiró para ese sector y en definitiva se salvó.
1: Ahí viene buscando la pelota, ese gol de ellos. Ay, la concha de mi... ¡Ay, por Dios! La pelota que se perdió Watson, la más clara de todo el partido. Era un penal casi para Watson. Toda la oportunidad tuvo, le pegó a cualquier lado, de la que nos salvamos, Robertito.
2: Esta y la otra que también tuvieron directamente, que fue la jugada de Aquino, fueron las dos más claras de Lanús, aparte del cabezazo de Peñafiore. Así que un equipo que no llega mucho, pero que tiene situaciones. Esta era muy clara, con pelota dominada adentro del área. Mirá, el gol que se rebote, muchacho, Dios mío.
3: Y rozó el palo.
1: Situación clarísima para Lanús. Impresionante la situación para Lanús, señores. Terminó el primer tiempo. Empatan 0-0 Boca y Lanús.
6: 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Boquita, Boca Juniors 0, Lanús 0. Con los comentarios de Roberto Leto.
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8: New York, New York. Gracias, Nani, querido. Un gran abrazo para el querido Juan Leiva. Hemos visto 45 minutos. Que realmente no han sido buenos de Boca, a pesar de que el partido fue parejo. Fue parejo porque Lanús arrancó mejor, tenía más la pelota. A Boca se extraña en este equipo. Bueno, no vamos a empezar a decirlo ya desde ahora porque van 45 minutos nada más, pero se lo extraña Aranda, porque puede armar una jugada, puede tener la pelota un poco más. Hoy el ingreso de Velasco jugando por la izquierda no fue bueno, no tuvo tanto contacto con la pelota. Flores por la derecha arrancó bien en algún momento para levantarlo a Boca cuando la luz se le venía, después pasó a la izquierda, pero en la mitad de la cancha fue pareja, se fue disputando. En el comienzo fue de Lanús, después fue de Boca, pero como situaciones hubo, la de Lanús fueron más claras. El primero, el cabezazo de Peñafiebre que da en el travesaño, eso iban nada más que 5 minutos. Después también tiene una muy buena pelota en una gran jugada cuando iban 25 en este momento, para poder manejarla. El pibe de Lanús, que tiene muy buen manejo, porque le pegó y eludió tres jugadores en el área y no pudo convertir porque no encontró el arco. Entonces, eso también te marca, Aquino, lo que era Boca. Defensivamente daba ventajas, estaba firme. Herrera no ha tenido un buen primer tiempo Gorosito. Tampoco ha tenido un buen primer tiempo, como ya lo dije, Velasco. Boca lo empareja, tiene situaciones. Dos de remates de media distancia, que pasan muy cerca, pero empieza a llegar. El partido después se hace ya más desordenado. Ya no era ni de Boca, ni era de Lanús. Era al pelotazo, pero no a jugar. Intentaba Boca por el lado de Blanco, pero chocaba mucho. Por el lado de Gorosito no le salía una, o capaz que el campo de juego del sector no le daba la posibilidad de poder terminar bien las jugadas. Y sobre el final, cuando ya estábamos en tiempo de descuento del primer tiempo, le queda una jugada clarísima a Watson de frente al arco y dentro del área con pelota dominada y la tira afuera, que pudo ser el gol de Lanús, que es la única diferencia que sacó una jugada más de las que pudo tener Boca. Pero Boca no ha jugado bien, no debe estar conforme para nada el Vasco. El equipo no tuvo circulación, no tuvo la pelota. Acasiva no pisó el área, Delgado intentó, pero falta orden. Rey Domenech jugó a los Paredes, pero siendo Rey Domenech y jugando entre los dos centrales. Se ponía entre Dilolo y Herrera y distribuía, pero no es lo mismo. Yo digo no es lo mismo pensando en la importancia de los jugadores que tiene Boca, pero también la importancia de que tiene que jugar un partido muy clave el próximo miércoles frente a Vélez Sarsfield. Pero hoy es un partido que Boca no puede perder puntos. Esa es la realidad. Boca tendría que ganar el partido, aunque sea como sea, pero que ganarlo, porque no se puede regalar más puntos. Porque el campeonato se pone, si no complicado, las fechas faltan menos. Ya después de este partido van a quedar 9 partidos por el campeonato, más todo lo que tiene que jugar Boca, que es la Copa Argentina el miércoles. Después tendrá que jugar la Sudamericana contra el San Pablo. Le va a costar. El plantel le ha quedado corto. Yo de los centrales no hablo, porque centrales tiene 5. Pero bueno, están algunos lesionados, como es el caso de Pellegrino, como es el caso de Ayrton Costa, que no va a estar. Pero bueno, apareció Herrera ahora. Y Herrera dentro de todo se la banca. Pero Boca tiene que mejorar para ganar este partido. No es tan difícil. Lanús da ventajas atrás. Tiene jugadores pesados. Izquierdos, el mismo Canale. Da ventajas. Habrá que encontrarle el lugar o aprovechar por dónde puede ir Boca. Veremos qué es lo que puede decir ahora el Vasco Arruebarrena en el complemento para meter algunos cambios, si es que lo va a meter o no los va a meter. Veremos qué es lo que hace, pero por ahora estamos viendo un partido que terminó 0-0, que tuvo situaciones para los dos lados, pero que quizá las más claras y las más difícil para poder atajar habían sido la de Lanús. Decir que no fueron al arco, fueran todas afuera, ni que fue el arco, fue que travesaño, nada más. Pero Boca tiene que levantar, tiene encontrado el rumbo y aprovechar, porque creo que físicamente también Boca está un poco mejor que Lanús. Lanús, a pesar de que no ha jugado, lo veo como un equipo que es de gente grande y un poco cansado.
7: Te lo comentó por AM990, por Radio Splendid, Roberto Leto. ¿Sabes por qué te lo comenta Roberto? Porque tiene palabra. ¡Es! 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Impresionante la gente que hay en los pasillos. Para ir al baño tenés una hora que tardar, más o menos. Impresionante la gente que hay en los pasillos comentando este primer tiempo de Boca 0, Lanús 0.
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7: Estamos esperando por la vuelta de los protagonistas.
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7: No hay cambios en Boca y sí hay en Lanús, lo vamos presentando, dale.
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11: El cambio en Lanús, va a ingresar el paraguayo el número 20, Alan Wilk. Usted verá en la planilla, mi querido ingeniero, que no tiene vocales este apellido, pero se pronuncia Wilk, para que sepa, el paraguayo que corresponde y que ha estado jugando ni más ni menos que en Recoleta, en el conocido equipo paraguayo que Boca acaba de eliminar por la Copa Libertadores. A que no veo es a Josan Balois, ¿eh? No, este no es el restaurante de San Isidro, este es Balois, con B corta. Se fue el 19 Balois a la cancha número 20, Wilk.
7: Bien, Wilk.
8: Sí, es el morocho largo, grandote.
7: El número 20, mirá vos, 20, yo vi.
8: Por 19, Dani.
7: Ahí está, 20 por 19, gracias Robertito. Presentamos el segundo tiempo, ¿ya está presentado o no? Presentamos.
10: 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Boquita, Boca Juniors 0, Lanús 0. 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
7: Ahí la salida por parte de Blanco, la viene buscando Blanco, Blanco la juega hacia atrás.
11: Moyo.
7: Sí.
11: Le tengo que hacer una pregunta a la Chini.
7: Espérame un segundito que la controla, la tiene Dilolo. Dilolo la juega para Rey, Rey la toca para que la venga a buscar Blanco. Blanco hacia la izquierda, dale, vamos.
11: Porque si yo te digo el cambio, que es el 20 por el 19, y le agradeces a Leto, la verdad que no entiendo nada, China.
9: Sí, te entiendo, Fernando.
12: Ay, pero le tiene que consultar todo a la China, qué raro, ¿no?
7: Es medio raro todo, Turquito, medio raro todo.
12: La verdad que sí, ya, la conexión es total.
9: ¿Por qué no se
12: total,
9: toman un café total con leche, chicos?
7: Tute, tute, tute. Ay, salida, salida para Lanús.
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7: Cachete derecho para Lanús, cachete izquierdo para Boca. Saque lateral, lateral que tiene que hacer Lanús. Las 10:30 de la noche pasada. Vamos hasta la 1 de la mañana haciendo el show de Boca de selección a través de Splendid.
8: Con D'Angelo, D'Angelo, D'Angelo.
10: D'Angelo y D'Angelo.
7: Ya anda por ahí.
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8: Pero tiene que venir cuatro veces D'Angelo.
7: Ahí saque lateral. Ustedes van a sentir hoy la sensación de cómo Roberto se presenta, comenta. Rápido, no hay nota, no hay nada. Comentario de Leto rápido. Ahí salida. Salida para Boca.
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7: Controla la pelota, la viene buscando Herrera. Herrera la juega por bajo. Se la dio para Blanco. Blanco la puede jugar hacia la izquierda. Intentaba venirse por aquel sector el delantero de Boca, que la termina perdiendo. Ahí la controla. Ese Flores, no está, cambió los zapatitos, se puso zapatito blanco.
8: Sí, Flores está, aparte Flores está por la izquierda y está por la derecha Velasco ahora.
7: Ajá. Hay salida, salida que está jugando Gorosito. Gorosito la juega hacia atrás, se la dio para Dilolo.
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7: Ahí sale jugando desde el fondo, la tiene Rey.
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7: Anda buscando musiquita, vamos a ver si levantamos la noche. Pongamos musiquita al estilo del show de Boca de selección. Empezamos a bailar. Tenemos un locutor de lujo como es Ponchito. Musiquita vamos poniendo, dale, ponele música a este 0-0 de Lanús y Boca.
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7: Escuchá, me enamoré, me enamoré, me enamoré. Claro que me enamoré. Me enamoré de Boca.
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7: Ahí se viene Lanús, guarda que se viene Lanús, guarda que viene Lanús. Ahí viene para trabar. El hombre de Boca se pierde fuera de juego. Deja la música, así levantamos todo, dale. Levanta la música y levantamos todo.
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7: Ahí la controla Montero, la tiene Montero. Montero sale jugando para Herrera. Herrera que la pone para la salida de Delgado. Ahí se viene Delgado y Velasco. La puede jugar hacia la izquierda, la abren para Flores. Flores la juega hacia atrás, sale Blanco.
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7: Ahí la controla, tiene Dilolo. Dilolo la pone por bajo. Ahí sale jugando Dilolo. Dilolo se la dio para Casibar. A Casibar la abre hacia la derecha. Ahí está parando la pelota. La viene buscando Gorosito. Gorosito la juega para Velasco. Velasco la cruza para que la baje Flores. Ahí está Flores de los zapatitos blancos en cara a Flores. Se viene Flores, pegale Flores. Flores la juega para Velasco. La tiene Velasco. Velasco le va a pegar, le pegó. Quedó la pelota allí. Como si fuese una pelota como el petizo Gruñón. Fastidiosa, molesta. Y la termina controlando Lozada.
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7: Ahí la controla, la viene buscando Gorosito. Gorosito con la corrida del hombre de Lanús, que es Peña. Viene para trabar y para ganar. Marxis manda la pelota al córner. Hay tiro de esquina, tiro de esquina para Boca. Tiro de esquina que viene para hacerlo Velasco. Desde la derecha está Velasco. Velasco que va a meter el centro. Pelota que tiene que caer en la cabeza de Herrera. Y se viene el Jagger Herrera, el Rollins. Ahí se viene Jagger para cabecear y que motivarlo. Ahí se viene Jagger, también está Dilolo, que acusa un golpe en la cara. Ahí viene Jagger. Pelota que pasa de largo. Motivémoslos a Jagger cuando lo mencionamos. Ahí salida, salida que le viene buscando desde la izquierda. La controla Blanco. Un nuevo centro que tiene que venir. Viene el centro por parte de Flores. Queda allí el doble cabezazo. Le quedó para Jagger. Jagger para Dilolo. Queda la pelota ahí picando. La viene bajando, la controla, la pierde Velasco. Hay veces que creo que la gente comienza a fastidiarse con Velasco. Le pega Delgado, Delgado para que finalmente la termine controlando y la tenga Lozada. Explica esto, Letito. Explícalo, Robert.
8: Que Boca salió con la intención de ganar el partido. Eso sí, lo noto. Y Lanús, de ver qué pasa. Por lo menos va y ataca. Y ataca por el lado de Gorosito, porque Gorosito ahora hace pie, me parece. Antes no lo hacía.
9: Dani.
7: Ahí se metió. Hay salida, salida para Lanús, sí.
9: Y hablando de motivaciones, calienta Leandro Paredes.
7: Ahí la viene buscando, la salida es para la salida, la viene buscando, la controla el hombre de Boca, de Lanús. La abren hacia la izquierda, la controla, la viene buscando por el sector izquierdo. Ahí se viene Aquino, Aquino que mete el centro, pelota que termina cayendo el hombre de Boca. Y los oyentes escriben, ¿a qué número, querido Ezequiel?
13: Muy bien, escriben al 11-38-28-09-90. Amigos del show, volver a la bombonera y volver a ganar, vamos Boca. Abrazo grande, dice Ernesto de Barracas. Hola, Leto y chicos, miro la tele, pero escucho a ustedes. Cantame un gol de Boquita, Moyo, dice Ana de José Cepaz.
7: Es nuestro máximo deseo, gracias a todos los oyentes que escriben. Ahí viene buscándola, después de una salida infructuosa de parte de Boca. La controla el hombre de Lanús, la juegan hacia atrás, se la están dando a Marcic. Marcic que la puede poner hacia el medio, la ponen hacia el medio, la viene buscando Peña. Peña la juega a la corrida de Aquino, se viene Aquino, Aquino que la pone en profundidad. Viene para trabar y para ganar primero Dilolo, después sale jugando con Gorosito, sale Boca.
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7: Hay salida, salida para Lanús.
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7: Están empatando 0 a 0 Boca y Lanús en la bombonera.
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7: La salida que la tiene que hacer, salida del fondo para Blanco.
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7: Ahí la viene buscando, la tiene Dilolo. Dilolo la juega hacia la izquierda. Se la está dando para Jagger Herrera. Herrera que la puede abrir, la abre hacia la izquierda. Ahí está, para que la controle y la tenga. Es buena esa. La venga buscando Blanco. Blanco se la dio para Jagger Herrera. Ahí la tiene Herrera. Herrera la termina jugando para Dilolo. Dilolo la juega para Jagger. La ponen en el medio. La están tocando, la juegan para Rey. La juegan para Rey. A ver, subí la música, a ver lo que pusiste.
10: ¡Vamos, Rominga!
13: Hoy toca Jagger.
10: The Rolling Stones.
7: Hay salida, salida para Boca. Empatan Boca y Lanús 0-0.
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7: Estamos en la cancha de Boca, están empatando 0-0 Boca y Lanús.
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7: Ahí la viene buscando a Casíbar, se la dio para Dilolo. Dilolo que le pega fuerte y alto para que la termine bajando y la controla Canales, la tiene Canales. Canales la pone para la corrida para que finalmente la venga a cortar Dilolo. Ahí recibe Dilolo. Maniobra Dilolo, pelota que se va a ir a la lateral, que tiene que hacer Boca.
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7: Estamos en la cancha de Boca entre Piquete y Pácate, 10 minutos. Desde que es el segundo tiempo, empatan Boca y Lanús 0-0.
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7: Ahí la juega Rey, Rey se la está dando para el Rolling Herrera.
10: ¡Vamos,
7: la
10: Rolica!
7: Controla Herrera. Juega y sale jugando desde el fondo de Lanús. ¿Y quién llama?
11: Bueno, intensifica movimiento, yo creo que en cualquier momento se va a venir a la cancha el capitán, el símbolo, el emblema de Boca, Leandro Paredes.
7: Y ahí es cuando Boca lo va a ganar, y ahí es cuando Boca va a marcar la diferencia. Al piso va el hombre de Boca, le cometen infracción a Flores, tiro libre para Boca.
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11: Mirá los Paredes, mira hacia el banco de suplente, esperando el momento que el Vasco le diga a la cancha.
7: Aquí está Leto que dice.
8: Y también yo pondría Villa, Turco, Para mí te va a hacer otro movimiento. Pero el caso de Paredes buscando la Villa, te cambia mucho.
7: Ahí controla la pelota, la viene buscando Dilolo. La controla Dilolo. Dilolo la juega para Herrera, el Rolly.
10: ¡Vamos, Rolinga!
7: Ahí la juegan, están todos mirados acá. La juegan a la derecha, la toca para Gorosito. Ahí viene para trabar Canales, gana Canales. Me gusta este modelo de Pancho Fernández, Este modelo de Pancho Fernández.
9: Bancamos.
7: La salida, lo bancamos todo.
9: Sí.
7: Al querido Pancho Fernández. Hay salida, las chicas que lo llamen a Pancho Fernández. Pelota que la viene buscando hacia la izquierda. La controla a la izquierda y se viene Flores, cara a Flores. Dale play. Pégale Flores. Flores se la dio para Velasco. Ahí gira Velasco. Velasco la puede abrir hacia la izquierda, la está abriendo hacia la izquierda, la abre para Blanco. Blanco la está tocando para que la venga a buscar Flores. Flores la pone hacia el medio para Velasco. Ahí maniobra Merentiel, la tiene Merentiel. El remate de pegarle, Flores, por el amor de Dios, te lo dijo el chino Benítez. Hay que pegarle, no hay que mostrarla tanto, mirá. Mirá lo que pasa ahora. Hay contra para Lanús. ¡Epa! Infracción comete Velasco. Las cosas el boludo diciendo que no pasó nada, pero lo levantó atrás, Robertito, ¿no?
8: Sí, sí. Era para amarillo si quería.
7: Lo que pasa es que el árbitro, como está de espalda, no la vio, ¿no? Hay tiro libre para Lanús.
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7: Hay salida que tiene que hacer el hombre de Lanús. Empatan 0-0 Boca Lanús.
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11: Bueno, se viene Paredes, se viene Villa y se viene el ecuatoriano en el Valencia.
7: Hay salida, ya lo repetís, el de la brigada. Ahí lo viene buscando la salida, la viene buscando desde el fondo. Se viene Lanús. Encara Lanús que va a llegar al fondo. Tira toda la artillería Boca. Tira toda la artillería Paredes. Villa y Vanegas, tienen que venir los goles ahora sí o sí de Boca.
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7: El saludo enorme para Hugo y para toda la gran familia de la brigada.
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7: Van a salir los pibes y vendrán los veteranos, Robertito.
8: Sí, se viene Villa, se viene Valencia y se viene y Villa.
7: Valencia, Villa y Paredes, ¿no? Los cambios de Boca. Ya vamos a ver por quién avanzamos.
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7: Ahí viene buscando un saludo grande para mi amigo Ricardo de Urban Renta Car. Se viene Lanús.
14: Se viene Lanús, va a hacer gol. ¡Ay, qué pelota acaba de contener Montero! ¡Qué pelota acaba de contener Montero! Aquino se hizo un picnic. Nadie lo podía parar. Aquino, Aquino se hizo un picnic. Y Montero contuvo una pelota abajo. ¡Tremenda, Roberto!
12: Bueno, Aquino,
8: tremendo,
12: ¿eh?
8: Tremendo. Sí, Aquino es un jugador que desequilibra y desequilibra muy bien.
12: Muy bien, ya tuvo,
8: juega. Ya tuvo el primer tiempo el gol, ¿eh? ¿Se acordaron del primer tiempo? Que limpió tres y pegó de poner contra el arco. Es el único jugador que lo preocupa a vos, ¿no?
14: Ahí sale Peña para Lanús.
12: Uno de los que se va a ir es Velasco. Después se va a ir otro mediocampista, Rey, no sé si Rey Delgado o Rey Domenech. Y veremos si lo saca Flores o Merentiel.
14: Estemos atentos a la salida de Velasco, ¿eh? Estemos atentos, ¿eh?
12: Sí, puede haber silbido.
14: Hay fastidio de la gente. Lo mejor es que salgan juntos. A ver,
12: ahí se va Velasco. Ingresa el silbido para Velasco. Ingresa el 22 Sebastián Villa. Y se va Camilo Rey Domenech. Ingresa Leandro Paredes, el símbolo, el emblema, el capitán. Se va el 16 Miguel Merentiel a la cancha. Se viene camiseta número 30 Ener Valencia.
14: Ahí están los tres cambios de Boca.
8: Metió tres cambios importantes. Los tres, yo tanto no sé por Valencia, no me la juego todavía. Yo hablo de que para mí Villa y Paredes tienen que estar en la cancha. No sé si Valencia, pero bueno, capaz que me tapa la Boca y hace un gol. ¿Qué sé yo?
14: En los que se fueron fue Merentiel, Rey Domenech, ¿quién es el otro? Y Velasco.
12: Y se fue Velasco.
14: Bien, ahí están las tres variantes de Boca. Tres variantes. Vestido Valencia de Boca con unos zapatitos rosados. Ay, salida que viene buscando control de la pelota Herrera. ¡Sale Herrera!
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14: Ahí controla Canales sale jugando desde el fondo.
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14: La controla Canales la pone por bajo. Ahí está pisando la pelota, cae y va al piso Aquino. Camino Robertito a ser uno de los destacados del encuentro, ¿no?
8: Bien, Aquino, ¿no? Sí, fue el mejor de Lanús.
14: Ahí está.
8: Ya te lo digo.
14: Ahí está.
8: Es el único jugador que por lo menos desequilibra, que va al ataque, que te queda algún peligro. Los demás los veo un equipo en un mal momento, ¿eh? No es un buen momento de Lanús.
14: No. Bueno, recién lo decía Lucas, ¿no? Que de las últimas 9 salidas perdió 8.
8: Perdió 8. Por eso te digo, viene mal. Desde que quedó eliminado de la Sudamericana con Cienciano, que se comió 4 allá en altura.
14: Es cierto, me había olvidado de eso.
12: Ah, y además no tiene al mejor jugador, ¿no? Marcelino Moreno.
14: Ahí viene buscando la pelota Valencia. Saltó Valencia. Le metió todo el empeño para saltar y se elevó 2 centímetros y medio. Y salida para Lozano, sí.
12: Sabés que Valencia estos días compartió una foto que su hijo empezó a jugar en las infantiles de Boca también.
14: Ahí le va a pegar Salvio, sí, está jugando en las infantiles de Boca. El combo vino con padre e hijo de Valencia. Hay tiro de esquina para Lanús. El partido en el segundo tiempo es cochino, Robertito, ¿no?
8: Sí, no es bueno, salvo la jugada que sacó Montero, después Boca todavía no atacó. Tuvo la pelota, pero no creó situaciones.
14: Exactamente, cochino. Hay tiro de esquina para... A ver qué es lo que cobró, tiro de esquina.
8: Y tiro de esquina, porque Boca pegó y no llegó Montero a poder sacarla.
14: Allá y un rebote. Aquino para hacerlo.
8: Ah, no, quiere...
14: Sí, enfriar
8: bien,
14: todo.
8: Bien, empate, así.
14: Sí, tardó un día y medio. El tiro de esquina que tiene que venir desde la derecha. Viene bien abierto. La termina rechazando Paredes. La primera que toca Paredes en posición defensiva. La juega para Casíbar. Al piso va el jugador de Boca. Le cometen infracción. Hay tiro libre para Boca defensivo.
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14: Un saludo grande para Rosita y para José que nos están escuchando en Mar del Plata.
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14: El saludo que le mandamos al querido Alberto de Pipo, Se pregunta algo, Alberto.
8: ¿Qué se pregunta?
14: Parece que Valencia dice fue muy seguido a Pipo, ¿no? A comer harina, harina, harina. Bueno.
8: ¿También Valencia? No, ese no fue Salvio.
14: No, no, y Valencia, miralo. Míralo, Valencia.
8: Me parece Fortachones.
14: Ah, ¿sí?
8: Sí, sí, sí.
14: Bien. Ahí controla la pelota, sale jugando. Dice Alberto, ¿cuándo viene Leto a Pipo? ¿Cuándo viene Leto a Pipo?
8: Bueno, voy a ir en cualquier momento.
14: Con la familia, con la hermosa familia que tenés, Robertito, tenés que ir.
8: Bueno.
14: Y después vamos nosotros también, listo. Ahí salida, salida que viene buscando. Ahí la controla, la viene buscando. Soy Boca, se viene Flores, cara Flores, Flores que va a meter el centro. Por poquito no fue penal, Por poquito, si se traba, era penal, Robertito.
8: Se trababa, era penal para cobrarlo.
14: Ahí la viene buscando, la controla, la tiene Paredes. Mirá el pase que metió Paredes, no es el primero. No es el primero, el remate débil, débil, débil, débil. De Blanco, para que la controle Osada.
8: Pues ya es otra cosa, se para Paredes, te aparecen claros, te aparecen los jugadores que pueden estar a disposición para rematar. Cambia todo.
14: Tal cual, es todo distinto. Y para el rival la preocupación, ¿no? De saber.
8: Más bien, ¿cómo lo tapás?
14: Ahí lo controla Paredes, ya distribuye Paredes. Paredes la juega para Delgado. Delgado la juega para Blanco. Blanco la toca para Villa. Ahí está Villa. Se viene Villa. El centro de Villa. Viene el centro. El cabezazo de Azcacíbar. Mira vos. No llegó. No llegó Valencia, que intentó saltar y no pudo elevarse. Y por atrás vino Azcacíbar. La tira por arriba el travesaño.
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14: Están empatando 0-0. Cabeció Valencia, tenés razón, pero Valencia fue finalmente el que cabeció. Hay salida, salida para que la venga buscando Lanús. La tienen por el sector izquierdo de Lanús. Guarda que se vienen, viene para marcar Dilolo. Lo pasan a Dilolo, la pelota que cruza a cualquier lado. Lanús, me parece que como dijo Robertito, si le dan para firmar el 0-0, firma ahora. No
8: firma ahora y te digo más, cada vez están tirando malo. Es feo decir esa palabra. Sí. Pero están muy cansados, ¿eh?
14: Exactamente.
8: Exactamente. Está cansado el equipo de Lanús.
14: Como si tuvieran mucho trabajo, como si tuviesen fatigado.
8: Y falta una eternidad.
14: Exactamente. Ahí la viene buscando, la controla, sale por el sector izquierdo Blanco. Ahí viene Blanco, ahora es el primero, ahora sí. El remate de Villa. El remate de Villa, Lozada, Lozada, Lozada. La tiró por arriba del travesaño, bien Blanco, bien Villa, la definición. Lozada, Lozada, vuela, vuela, vuela. Vuela Lozada, bola. Ahí viene Paredes, vamos Paredes. Un tiro de esquina de la derecha con Paredes inspirado. Es un penal para Boca. Para que cabecee el gordo Valencia. Ahí va a abrir el centro, viene el centro. Arriba. Pelota que rebota en el hombre de Lanús. Se va el tiro de esquina, un nuevo tiro de esquina.
8: Está, lo tiene Boca.
14: Sí, está al dente el fideo. Está al dente el fideo. Anda preparando la salsa. Fíjate si está al dente, tíralo en el azulejo para que se quede pegado. Viene el centro, se queda pegado, es que está al dente, ¿no? Esto es lo que se sabe, ¿no? ¿Vos lo tirás así el fideo para saber si está al dente, Robertito?
8: No. Ni idea.
14: ¿Vos lo tirás el fideo?
8: No, tampoco.
14: Si queda pegado en el... Preguntale a D'Agostino o a Pipo. Alberto de Pipo nos está escuchando. Si queda pegado en el azulejo, quiere decir que está al dente.
8: Tirando un fideo al azulejo, estoy loco.
14: Así, si queda pegado, está al dente. Poné en Google, China.
9: Sí, sí.
14: ¿Cómo sabemos si el fideo está al dente?
9: Sé que es así. Sé que es así.
14: ¿Cómo es? ¿Cómo es, China? Le sigo, a ver cómo es.
9: Que si está al dente, se queda pegado en el azulejo.
14: ¿Qué tenés que hacer cuando está al dente? ¿Qué tenés que hacer?
9: Tirarlo en el azulejo.
14: Ahí está. Hay salida, salida para Lanús.
16: Roberto.
8: Sí, Turco.
16: ¿Vos qué? ¿Tanto querés traer un jugador para reemplazar a Aranda? Decile a Nicolás Russo. Aquino.
14: Tremendo, tremendo.
8: Bien, yo te dije el Escano. Vos me mataste cuando dije el Escano.
16: Aquino. Aquino.
14: Hay tiro libre y cambio en Lanús. Se va Aquino, mirá justo. Se va Aquino. Mirá vos, se va Aquino.
16: Menos mal que lo saca.
14: Menos mal que lo saca, debe estar agotado, ¿no? Como dijo Robertito. Hay algunos jugadores que están saturados.
7: Presentamos los cambios, dale.
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11: A la cancha, el número 16, Sepúlveda, y el número 77, Besossi, se retiraron como lo marcaron ustedes. El número 25, Aquino, y el 11, el Toto Salvio.
7: Bien, Besossi con el 77. Besossi con el 77, Besossi, y Sepúlveda con el 16, se fueron Aquino y Salvio.
8: Para mí está bien sacado Salvio, lo de Aquino, dejalo, mejor.
7: Habrá que ver si no tiene algo, no, guarda que se viene Lanús, guarda que se viene Lanús, por Dios. Ay, vos sabés que si no cabeceaba ese hombre, el que venía atrás la clavaba. Por el amor de Dios, lo que acaba de perderse Lanús, contalo vos, Robertito, contalo.
8: Una pelota por la derecha, en un tiro de esquina corto, después de repetir el tiro de esquina, el centro, y apareció Peña Biafore, nuevamente se pierde el gol de cabeza. Antes dio en el travesaño y ahora no apuntó bien al arco y se la perdió, cuando Lanús ni llegaba.
7: Con la misma, sí, la similitud de la jugada, arranca de adelante para atrás y engaña todo, Robertito.
8: Exactamente, nadie lo toma.
7: Nadie lo toma, quedan todos distraídos. Entre Piquet y Pácate, 25 minutos de este segundo tiempo, y salida para Boca.
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7: Hay salida para Boca, que intenta hacer un gol con Paredes. Boca es una joyita del Fenicio. La viene buscando control la pelota Valencia. Valencia, que puede abrir un poquito la puerta porque se están empañando los vidrios. La controla, la viene buscando Valencia. El centro que viene por arriba. El cabezazo de Flores se fue por arriba del travesaño. Se empiezan a empañar los vidrios.
9: Estás como en el auto,
7: Moyo. Como cuando
9: estás en el auto, ¿viste?
7: Exactamente. Hay salida que tiene que hacer Lozada.
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7: Ahí viene buscando la pelota por la izquierda Villa, la controla Villa. Encara Villa, que puede meter el centro, maniobra Villa. Villa la puede poner por bajo. La viene buscando Villa, pelota que se va a ir al lateral, que tiene que hacer Boca. Dale Villa, carajo, dale Boca, carajo.
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7: Ahí la juegan hacia la derecha, la controla Dilolo, la tiene Dilolo. Dilolo la juega por bajo, la están jugando para Flores, recibe Flores. Flores la toca para Paredes, ahí está el capitán de Boca. Ahí está el número 5, Paredes. Paredes la juega para Jagger Herrera. Recibe Herrera, Herrera la juega para Paredes. Dale, dale, poneme música para motivarlo a Jagger. Poneme música para motivarlo a Boca. Se viene Escacíbar, en cara Escacíbar. La terminan sacando, sale del fondo. De acá. Hay salida que tiene que hacer. Salida que tiene que hacer para Boca. Sale. Hay salida.
9: Dani, le podemos. Sí. Vamos a contarle a la gente, a los que están escuchando la radio, que pueden ver por YouTube y van a ver todos los gestos que hizo Roberto Leto cuando prendieron el aire acondicionado en la cabina, ¿no?
7: Ahí viene buscando la pelota el hombre de Lanús. Viene buscando, apague, chicos, en serio. Viene buscando la pelota, pelota que se va a ir. La bufanda roja. Sí. Hay salida que tiene que hacer. Hay salida que tiene que hacer Lanús. Es cierto, pusieron el aire acondicionado acá de golpe y no le trabamos. El frío que se armó no se dormía. El centro que tiene que hacer desde la izquierda. Lo que pasa es que somos 7 en la cabina, ¿no? El centro que tiene que venir desde la izquierda. Viene el centro, pelota que cae en el punto del penal. Queda la pelota allí picando. La viene buscando, estamos en vivo por el YouTube de Radio Splendid. Corre Villa, ahí se viene Villa, encara Villa. Dale Villa, dale play. Es para el otro lado Villa. Villa que retrocedió, la abre para que la baje Flores. La baja Flores, Flores que va a encarar. Tiene que meter el centro. El centro que viene. Abajo, izquierdo. ¿Qué edad tiene Izquierdos? Es eterno, Robertito.
8: Sí, la verdad que sí. Para mí estará en los 39 años casi.
7: Impresionante. Averigüen ahí qué edad tiene Izquierdos.
14: Impresionante Izquierdos, ¿eh?
9: 37 años el Cali Izquierdos. Nació el 3 de noviembre de 1988.
15: 3 más 3, ahí.
8: Le agregué 2 años, pobre Izquierdos.
14: Ahí está, pero cumple ahora entonces 38 ya. El centro que va a venir por parte de Paredes. Viene Paredes, dos jugadores de ellos que chocan. Para que finalmente la tome Flores para Paredes. Paredes que puede darse la... Mira lo que hizo. La juega para Flores, el centro que viene. La termina sacando Lozada. Correcto el arquero de ellos, Robertito.
8: Siempre es un arquero correcto. Había bajado un poco el nivel en 2 partidos.
14: Pero hay pelota que viene al punto del penal. Le tiene que pegar Paredes. Le pegó por arriba del travesaño. El remate de Paredes de a poco. Con pasos quedos. Despacito, se viene Boca.
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14: El saludo enorme para el querido Marcelo que nos está escuchando allí en Mar del Plata. ¿Cuánta gente nos escucha en Mar del Plata? En la mítica, histórica estación de servicio. Cuando entras por Constitución y llegas a la costa, guarda que... Y toda la gente que está allí, guarda que se viene Lanús, guarda que se viene Lanús, guarda que la tiene Watson, guarda que queda allí la pelota picando. Alguien que la saque, guarda que le pueden pegar. Está muy libre ese hombre. Alguien que lo marque, la juega natural, le pegó el remate de Peña, que la terminan sacando, la viene buscando Valencia. Ahí está Valencia, bien Valencia, la pone larga para la corrida de Flores, en cara a Flores. Flores se viene para adelante, la perdió Flores. Para que finalmente la controla y la tenga Lozada. Y se le toque.
16: Loco y no.
8: Claro que Flores tiene que jugar para el equipo. Recién Valencia le hizo muy bien el pase que le metió. Pero él después quiere eludir a los dos jugadores. Tendría que haber encarado y esperar que llegara por el otro lado Villa.
14: Es lo que decía el chino Benítez en la previa, Robertito.
8: Sí, que la tiene mucho.
14: Exactamente. Ahí la controla Casíbar, el chino. Tuvimos una linda charla con el chino Benítez. Hermosa charla con el chino Benítez, que sabe un montón y sabe explicarlo además, ¿no? Ahí la viene buscando Dilolo. Dilolo la juega por bajo. Se la están dando para que la reciba Gorosito. Gorosito para Flores, lo está abrazando el hombre de Lanús a Gorosito. El árbitro dice que no, y ahora se viene la contra. Ah, por el amor de Dios, se viene la contra. Alguien que lo pare a Watson. Alguien que lo pare a Watson. Vino con todo Delgado.
16: Amarilla. Amonestado en Boca y ojo, porque le tiró, ¿eh? Ahí se toma la zona del pubis. Milton Delgado, amonestado el 18 de Boca. Qué error grosero de Dilolo, ¿no?
14: Quedó sentido el hombre de Lanús, hay que seguirlo a Delgado, que está amonestado, ¿vale?
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14: 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Hay tiro libre para Lanús. Entre Piquet y Pacate, 31 minutos. Tiro libre, la pelota que viene al punto del penal, el centro que viene, sale el arquero y la controla Montero.
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14: Hay salida que viene buscando Herrera.
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14: La juegan a la derecha para Dilolo, la controla Dilolo, sale jugando Dilolo. Ahí Dilolo la juega por bajo, se la están dando para que la reciba Paredes. La tiene Paredes, la juega para Dilolo. Dilolo que puede jugar por bajo. Recibe Dilolo, se la dio para Casíbar. Entre Piquet y Pacate, 32 minutos. Están empatando 0-0 Boca y Lanús aquí en la Bombonera. Boca tiene que ganar, tiene que dejar de empatar. Se viene la corrida de Besossi. La tiene Besossi, el 77. Lo pasó a Gorosito como poste caído. No es un buen partido, ya te lo dijo Leto, de Gorosito. Debe ser de los peorcitos de esta
16: primera. Dani. Sí. Se van a venir las últimas dos modificaciones en Boca. Uno es Kevin Senor. Y el otro, no sé si se viene Alarcón por lo de Delgado. Ya te lo confirmo.
14: Bien, Senón con el 21 en Boca. Mientras tanto, una nueva salida para Boca comienza.
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14: Presentamos los cambios, dale.
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16: Entra el 21, Kevin Senón, se retiró el 18, Milton Delgado. y la otra variante, ya te confirmo quién es el otro que ingresó.
8: Se junta que está
16: Tomás Belmonte, se retiró el 19, Leo Flores.
8: Ah, lo sacó a Flores.
7: Lo sacó a Flores, ahí se va Flores.
8: Yo no lo saco a Flores igual.
7: Zenón, y el otro cambio, perdóname que no te...
8: Belmonte.
16: Zenón y Belmonte.
7: Zenón y Belmonte, gracias, Turco.
8: Turco, hay que estar atento con Delgado para el miércoles.
7: Y Belmonte.
16: Sí, te lo dije, en esa jugada que pierde la pelota Di Lolo,
8: sí,
16: y que tuvo que cometer falta, que ahí sintió el tiro.
8: Sí, sí.
16: Ay. Y además, Roberto, lo veníamos contando en la semana, ¿no?
8: Claro,
16: que Delgado
8: claro.
16: No estaba del todo bien.
8: No estaba del todo bien y hasta dudaba el Vasco de ponerlo. También dudaba el Vasco.
7: Hay dos
16: variantes. Hicieron estudios y no arrojó ningún tipo de lesión y por eso hoy jugó como titular, porque en los estudios no salió ninguna lesión de Milton Delgado.
7: Hay dos cambios en ellos, lo presentamos, dale rápido.
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11: A la cancha el número 38 Acosta, se retiró con la número 8 Watson.
7: 38 por 8, yo pensé que eran todas las variantes. Fue uno.
11: Dios, por suerte estoy yo.
7: Menos mal que
9: menos
7: está
9: mal.
7: Vos, Fernandito. Lo que sería de nosotros sin vos. Ay, para.
16: Ahora hay dos jugadores que están en el banco, que están pintados al óleo, Milton Jiménez y el chileno Palacios.
7: Claro, Palacios hace tiempo.
8: Es verdad que el chileno Palacios no lo ponga,
7: Ahí viene buscando la pelota al hombre. Ahí se viene Acosta. Acosta viene para trabar con Dilo. Epa, mano del hombre de Lanús. Le cobró mano al hombre de Lanús. Yo cuando vi que cobró a Roberto me cagué todo. Digo, un tiro libre a ti.
16: Sí.
7: Era bravo. Ahí está saliendo Montero. Entre Piquet y Pacate, 35 minutos. Están empatando 0-0 Boca y Lanús.
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7: Controla la pelota, la viene buscando, sale desde el fondo Paredes. Ahí la tiene el 5 de Boca, la abre a la derecha para Di Lolo. Recibe Di Lolo. Di Lolo se la está dando para Paredes. Paredes que le pega fuerte y alto para que la pelota vuele por los cielos de la Bombonera. Ahí le quedaron a Valencia. Valencia que iba a levantar la piernita derecha y no se animó. Hay salida que viene haciendo Canales para Lanús.
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7: ¿Qué se sabe del paraguayo Vareiro? ¿Hay alguna noticia de último momento?
16: Sí, que va a ser intervenido quirúrgicamente. El bloqueo no dio resultado y por eso en los próximos días va a ser operado. No juega hasta el año que viene.
7: Hay salida que la puede hacer por parte de Herrera. Herrera que la pone por bajo. La toca para Villa se la está dando a Di Lolo porque lo vio a Valencia y me acordé de Vareiro, ¿no? Con eso quiero decir todo, ¿no? Ahí la viene buscando el centro que viene, la controla Canales. La tiene Canales sale jugando por bajo, sale Lanús.
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7: Viene buscando y controla Blanco la puede jugar hacia atrás, se la tiene que dar a Montero, no se la da a Montero. La juega. Ay, por el amor de Dios, el pase de Di Lolo. Finito. La controla, sale Gordillo se la da a Di Lolo. Di Lolo juega para Herrera. Ahí la tiene Herrera.
17: ¡Vamos,
7: Herrera
17: Rodilla!
7: Sale para Blanco. Sale Boca.
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18: Dani.
7: Sí.
18: Y con este empate, Boca por ahora noveno, afuera de los que clasifican. ¿Y quién está arriba de Boca? Lanús, con los mismos puntos, pero con mejor diferencia de gol.
7: Hay salida que la viene buscando. Ahí está el querido Lucas II Pitágoras. Salida que la viene buscando y sale desde el fondo Herrera. La juega Herrera se la dio para Villa. Villa que la cruza para que la venga a buscar Gorosito. Hay displicencia en Boca ya. No solamente Lanús parece cansado, Robert, ¿no?
8: No es porque estén cansados, pero yo digo que Boca, Villa, por ejemplo, ahí domina la pelota, que enganche y vaya al fondo y mete un centro, que busque la cabeza de Valencia, que busque a Zenón que está jugando por la derecha, pero hace esos cambios de frente que tampoco no llegan a ninguno. Y en la mitad de la cancha lo soltó un poco más a Casíbar porque puso a Belmonte para poder reemplazar a Delgado.
7: Ahí viene buscando la pelota que se pierde al lateral. Lateral que tiene que hacer Boca.
19: entre Piquet y Pacate 38 minutos. Mirá que este no marca mucho descuento, Roberto, ¿no? Viste que en el primer tiempo lo terminaron 45 riguroso, ¿no? Vamos a ver en el segundo. Hay salida, salida que la viene buscando. La controla, la tiene Paredes. Paredes que la pica a la izquierda. Se la están dando para Villa. Recibe Villa. La viene buscando Villa. Villa la toca hacia atrás. La juega para Paredes. Paredes que puede meter el centro. La están abriendo para Di Lolo. Di Lolo la abre para que la reciba por este sector. La controla aquí el número 21, que es Zenón. ¡Zenón! Zenón la está tocando para el número 2, Di Lolo. Di Lolo la juega para Herrera. Herrera que la está abriendo para Paredes. Toca y toca Boca. Ahí la termina jugando. Están todos desvaliados acá. La juegan para Blanco. Blanco la puede jugar por bajo. Ahí salida, salida para Lanús.
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19: Ahí retrocede Zenón. Tiene que ir para adelante, no para atrás. Se vuelve loca la gente, como dice Robertito. La juega para Blanco. Blanco la puede tocar para Villa, recibe Villa. Villa que mete el centro, la termina sacando Canales.
8: Todos Canales, ¿no?
19: Sí, tremendo, grandote, tremendo. Entre él y Izquierdo sacaron todo. Ahí, mira, podían hacer una contra rápida y se detiene Lanús, se demora Lanús, está recontra. ¡Ah, la mierda! La contra ahora, mi hermano. Callate, Dani, mirá cómo te taparon la boca con esta contra. Ahí se viene Lanús, viene Herrera por el amor de Dios. La gente lo aplaude, la gente estalla con Herrera, solucionado el problema del segundo marcador central.
8: Dice de acuerdo, la gente. De acuerdo con vos, totalmente de acuerdo. Ahí tiene que quedar con Herrera.
19: Exactamente, ahí viene buscándola, la controla Zenón, la tiene Zenón. Zenón la juega para Di Lolo. Di Lolo con Herrera, solucionado el problema del segundo marcador central. Dice
8: de acuerdo,
19: la gente.
8: De acuerdo con vos, totalmente de acuerdo. Ahí tiene que quedar con Herrera.
19: Exactamente. Ahí viene...

0: Ir, dijo.
1: Solana, ¿eh? Punta del Este.
0: Exactamente.
2: Está preocupado Alfonso Amin porque Valencia le haga sombra, ¿eh?
0: Se tiró.
3: Mira que Alfonso Amin no jugó mal en Boca, ¿eh?
2: Ojo, por eso te digo.
3: No, era un buen jugador, ¿eh?
0: Guarda que está dormido Boca. Guarda que Montero. Date vuelta, Montero. Montero venía retrocediendo mirando el arco y la pelota la tiene Lanús. Hay un error defensivo, Roberto, en Boca que son alarmantes, ¿eh?
3: Más cuando se suelta y queda en los huecos y ya no está Paredes, que se tira ya para allá, Paredes va más para adelante.
0: Pero ahora Montero volvía de espalda al partido mirando el arco y la pelota la tenía en la nube, ¿viste? Yo digo, te la tira por arriba, ¿qué haces, no? ¡Ay, bendito Dios! ¡Ay, bendito Dios! Ahí la controla Dilolo, la juega Dilolo. Dilolo se la está dando para Gorosito. Gorosito para el central de Boca, la toca para Belmonte. Hola, Belmonte, no te había nombrado en todo el partido. La juega Belmonte. Belmonte la está jugando para Paredes. Paredes la está tocando para Casíbar. A Casíbar la toca para la izquierda, para Blanco. Se viene Blanco, encará, pegale al arco, Blanco, encará vos, pegale al arco. La juega para Gorosito, va a ser lateral para ellos. Va a ser lateral para ellos. Porque le rebotó a Gorosito. No sé por qué no se animan a encarar, Roberto.
3: Es cierto, pero no sé por qué no se animan, no se juntan Villa y Blanco, y por ahí pueden hacer el negocio. Por ahí está el negocio para que se junten, porque aparte Blanco es un jugador que pasa el ataque y es peligroso.
0: Ahí saque lateral que tiene que hacer, lateral que tiene que hacer, lo hace rápido Boca, la termina jugando Paredes. El público de Boca, subí pica que el público de Boca está un poquitito impaciente. A ver qué dice el público. La pone por bajo, le están pidiendo que pongan huevo. Controla la pelota Lozada, la tiene Lozada.
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0: Hay salida para Lanús.
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0: 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Hay salida que tiene que hacer Boca. Salida desde el fondo, Cacerrera.
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0: Pelota que se va a ir al lateral. Ya es feo el partido. Pasó de cochino a feo. Es una escala superior, Robertito.
3: Y feo, ¿no? Aparte porque Boca tiene jugadores para hacer otras cosas. No para no aprovecharlo. Y Villa, por ejemplo, está tirado ya al costado y no encara.
0: Ahí sale jugando Dilolo. Dilolo la toca para Herrera. Herrera se la da para Paredes. Paredes juega para Dilolo. La viene buscando Dilolo. Dilolo la jugó para Zenón. La deja pasar Zenón. Deja pasar la pelota y otra oportunidad Zenón. No sé cuántas oportunidades más le va a dar el Vasco a Zenón, Robertito, ¿no?
3: Siempre le da, ¿viste? Pero entra siempre igual.
0: Ahí la viene buscando entre Piquet y Pácate. 44 minutos. Empatan 0-0 Boca y Lanús. La controla Herrera, la tiene Herrera. Herrera la juega por bajo. La están tocando, se la están dando para Paredes. Paredes que la quiere cruzar. La cruza Paredes. Ahí la termina rechazando. Queda la pelota allí picando. Le va a pegar, le pegó. Ay, yo pensé que era gol. Por el amor de Dios, pensé que era gol. La situación que tuvo Zenón era la situación de su vida. Yo pensé que era gol, Robertito, no fue gol de milagro.
3: Yo también, rechazaron los dos jugadores de Lanús, quedaron los dos en el aire. Creo que el que quedó, no sé, uno lastimado, que cayó con izquierdos y le quedó el rebote en la puerta del área, justito a Zenón para meter la media vuelta contra el palo derecho y no fue gol.
0: Ay, salida que tiene que hacer Boca, salida que tiene que hacer Lozada. No, Lanús, digo, qué Boca. Ay, Dios, Lozada tiene que hacer el sal. Eso es también falta de confianza, ¿no? Si vos venís derecho, Zenón te la clava en un ángulo, ¿viste? ¿No? ¡Ahí está Lozada! ¡Le pega Lozada!
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2: 3 minutos más, hasta el minuto 48.
0: 3 minutos más se van a jugar. Ahí viene, no da mucho. En el primer tiempo no dio nada, absolutamente nada. Acá será por tantos cambios que hubo y nada más, ¿viste? Hay pelota que se va a ir a lateral. Afortunadamente terminó aguantando bien el campo de juego. En los primeros minutos nos habíamos asustado un poquitito. Ahora Boca no vuelve acá hasta dentro de cuánto. Tiene un par de días para recuperar el campo de juego, ¿no?
3: Sí, tiene tres partidos seguidos, visitante, va en cancha neutral, visitante.
0: Por eso, no juega acá, ¿no? Ahí...

0: va a recuperar el sector. La viene buscando Villa.
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0: La controla Villa. La tiene Villa. Villa la juega hacia la izquierda, se la dio para Blanco. Ahí viene el centro, pelota que terminan rechazando. Ahí sale jugando desde el fondo, guarda que se viene la contra para Lanús. En cara la tiene el número 77, Besolsi. Le cometen infracción al hombre de Lanús. Hay tiro libre para Lanús.
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0: Tiene que reponer, repone desde el fondo izquierdo.
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0: La pelota que termina cayendo para que la agarre Villa, Villa la revienta para que le reciba Zenón, la controla Zenón. Estamos jugando con la hora, tanteamos la hora, tic-tac, tic-tac, tic-tac. Entre piquet y paca te queda 1:30 para que termine este partido. La última tiene que ser de Boca, no, la última va a ser de ellos, la concha de mi tía, guarda que se viene. Decís que ellos lo quieren empatar, mirá cómo se viene el hombre de Lanús, guarda que gol de ellos. La pelota que sacó Montero, por el amor de Dios, Montero acaba de salvar a Boca. La pelota del partido la sacó Montero, era como un gol. Una situación clarísima, la contra para Boca. La contra para Boca, ahí se viene Villa. Roberto, contá lo que sacó Montero, por el amor de Dios.
5: Impresionante lo que sacó Montero, porque al lado del arco, por el físico de él, porque fue abajo, tapó lo que era el gol del Lanús y el gol de la victoria. Increíble la jugada que hizo Besossi con los centrales de Boca.
0: Ahora se viene Lanús, guarda que se viene Lanús, guarda que ahora viene el gol de Lanús ahora. Si se la dan a esta de acá, Besossi, decir que Lanús no tiene ganas de ganarlo. Termina atacando Lanús. Termina siendo Lanús muy superior a Boca en los últimos 5 minutos. Se viene Lanús, alguien por favor que controle. No van a cagar, guarda, sacó Montero. Ahí la viene buscando en posición defensiva Valencia. Le cometen infracción a Valencia. El árbitro pita y marca. Otra más que saca Montero, Roberto.
5: Otra más que sacó, era gol,
0: Ahora viene la contra para Boca. Ahora lo tiene, quedan 30 segundos. Dale que lo ganamos, Paredes. Dale que lo ganamos, Paredes. Paredes la juega por abajo para Zenón. Zenón para Casíbar. Lo ganamos. Lo ganamos para Pam, Pam, Pam, Pam, Pam, Pam, Pam, Pam, Pam, Pam, Pam, Pam, Pam, Pam, Pam, Pam, Pam, Pam, Pam, Pam, Pam, Pam, Pam, Pam, Pam, Pam, Pam, Pam, Pam, Pam, Pam, Pam, Pam, Pam, Pam, Pam, Pam, Pam, Pam, Pam, y lo gana la última Boca. No hay peor cuña que la del mismo palo. Belmonte la picó, Belmonte, para poner el gol de Boca, para poner el gol de Boca y para que todos cantemos música para mis oídos.
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7: gol de Boca,
6: gol de Boca.
0: Lo hizo Belmonte, el exjugador de Lanús. La picó ante la salida de Lozada y llegó el gol de Boca. El gol de Boca para poner el 1-0, para poner la incertidumbre ahora porque la van a revisar, para poner el misterio. El gol de Boca lo hizo Belmonte, después que Montero sacara dos pelotas tremendas, dos pelotas extraordinarias, de contra Belmonte la pica y pone el gol para Boca, pone el gol del triunfo, gana Boca después de mucho tiempo, totalmente habilitado, perfectamente habilitado, el gol de Belmonte, Boca, apareció Belmonte. ¡Apareció Belmonte! ¡Apareció Belmonte! ¡Y adentro el gol de Boca! ¡Belmonte! ¡Para que Boca! ¡Boca andás 1! ¡Lanucero! ¡Soy feliz! ¡Lo gana Boca! ¡Soy feliz! ¡Lo gana Boca! ¡Ganó! ¡Boca! ¡Qué feliz me hace! Lanús 0, muy pero muy feliz de haber relatado
5: la victoria de Boca. Montero salvó lo que era la derrota y de la contra apareció la jugada que se armó en el área y apareció Belmonte, para mí habilitado, y picó la pelota ante la salida del arquero y convirtió el gol. Lanús no puede creerlo porque 30 segundos antes el gol que atacó Montero por lo menos mejora un poco todas sus posibilidades, porque fue fundamental la tajada de Montero, si no Boca lo perdía el partido. En el minuto 47 lo perdía y en el 48 lo ganó. Increíble, este partido ganó Boca, que no ha jugado bien, pero que ha ganado, que era fundamental para Boca, porque no podía seguir empatando.
0: Señores, ganó Boca por 1-0. Presentalo a Leto, así los presento y los dejo un ratito antes. Presentamos el comentario, dale.
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0: Señores, ganó Boca por 1-0. Y a través de Radio Splendid, a través de AM990, te lo comenta Roberto Leto. ¿Sabes por qué te lo comenta Roberto? Porque Leto tiene palabra. Es palabra de comentarista.
5: Una victoria a lo Boca, como le gusta al hincha de Boca, en el último minuto, cuando el partido expiraba, cuando Boca no jugaba bien, cuando Boca quedaba lejos de muchos lugares en la tabla de posiciones. Convierte este gol Belmonte, que había entrado hace 10 minutos nada más, con una calidad, porque fue de calidad el gol. Pero antes, 30 segundos antes, una jugada de Bellosi le permite a Lanús el quedar mano a mano y Montero tapa lo que era la derrota. En un partido donde Boca no ha jugado bien, donde no le ha encontrado la vuelta, fue un partido muy difícil, con situaciones más que nada del visitante en lo que fueron claras a lo que hizo Boca en el segundo tiempo, donde prácticamente no llegó con claridad, le faltó claridad. Si encontramos figuras en Boca, es difícil encontrar una figura. Es solamente decir que es una victoria importante para Boca, para que se acomode en el campeonato, para ganar en la Bombonera, un partido que estaba empatado y estuvo a punto de ser perdido. Por eso, si tengo que elegir una figura, me tengo que quedar con Montero, porque Montero salvó lo que era la derrota de Boca para que fuera victoria. Me quedo con Montero, sí, con Montero, con el colombiano. Es que salvó el partido, muchachos. Salvó lo que era la derrota de Boca en el minuto 47 para que en el 48 hiciera el gol Belmonte. De un Boca que no ha jugado bien, que ha tenido muchos inconvenientes, que le ha costado, que los jugadores lo fue cambiando pero no entraron en órbita, como ni entró ni Villa, ni tampoco Valencia. No había entrado bien ninguno, ni Zenón, nadie. Le costó. Y después me quedo con el pibe Herrera, por volver a jugar y demostrar que tiene personalidad y que puede jugar en Boca. Pero Boca ganó un partido a lo Boca, ganándolo en el último minuto, cuando ya nadie daba nada y cuando Boca lo tenía más para perderlo con la última jugada que para ganarlo. Lo terminó ganando 1-0 y le permite a Boca escaparse un poco de esos 7 puntos que tenía y acercarse un poquito más al pelotón de arriba para acomodarse y clasificarse. Pero es así, es la realidad. No voy a vender peces de colores, que Boca lo mereció, porque Boca no es que lo mereció. Boca fue a buscar el partido, pero le faltaron ideas, muchas ideas, y muchos jugadores que tienen que levantar su nivel. Esa es la realidad de este mundo Boca. Hay jugadores que no están en su nivel y eso se siente. A pesar de que entró Pared, entró Villa, otros no aprovecharon su oportunidad como Velasco hoy. Pero bueno, será así. Es el mundo Boca, esto es Boca. A Boca nunca lo podés dar por muerto, siempre acordate de eso, nunca lo des por muerto a Boca. Boca lo ganó a lo Boca, 1-0, y con Montero como figura.
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3: El Ranking Top 20 arranca una nueva edición. ¿Qué tal? Bienvenidos a las 20 más escuchadas por este lado del planeta. Soy Ulises Checky. Prepárate porque arrancamos con el Countdown.
1: Puesto número 20.
3: I knew it, I knew you. Ella es Taylor Swift. Puesto 20, desciende 2.

0: puesto número 19.
1: Yami Zafide y Alejandro Sanz también caen dos lugares con Cuéntame. Se ubican en el casillero número 19 de la lista esta semana en el top 20 semanal.

0: 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Puesto número 18.
1: Rawaina Juanes. Time Pace es el puesto número 18. Time Pace del Sol.
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0: Puesto número 17.
1: Dani Ocean, Chino y Nacho. Entrégame. Puesto número 18.
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0: 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Puesto número 16.
1: Una impresionante versión de un viejo éxito. Nueva versión de Morat para el puesto número 16 de Tu Cárcel, cayendo 4 ubicaciones esta semana en el Top 20.

0: Puesto número 15.
1: Manuel Carrasco y Diego Torres para Vas a quedarte, puesto número 15, un temazo en el top 20.

0: Puesto número 14.
1: Prince Royce, Romeo Santos, Dardos. Puesto 14, esta canción avanza un casillero respecto de la semana anterior.

0: puesto número 13.
1: Dani Ogden, que vuelve al chart junto a Ryan Castro para hacer Desahógate en el puesto número 13 de las 20 principales.
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0: Puesto número 12.
1: Impresionante versión en vivo desde México. Son los Maná junto a Dua Lipa para Oye, mi amor.
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0: 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Puesto número 10.
1: Y así abrimos el top 10 junto a Olivia Rodrigo para Drop Dead. Puesto número 10, mitad del chart.

Puesto número 9. Seguimos avanzando, casilleros, para encontrarnos con el puesto número 9. Se lo queda Bruno Mars con I Just Might. Canción que se queda igual que la semana anterior en el mismo puesto.

Puesto número 8. Cae 4, esta canción ya fue número 1. Todo un éxito que vuelve a ser éxito. Así se llama la canción. Ricky Martin, Tini y Los Ángeles Azules para Vuelve.

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Puesto número 7. Casillero sexy para Manuel Turizo. Te hacen falta dos. Cae dos posiciones.

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0: Top 20. Somos el ranking que te actualiza una vez por semana las 20 canciones más escuchadas por este lado del mundo. Soy Ulises Checky. Prepárate porque está todo listo para presentarte el nuevo puesto o la nueva canción que llega al puesto número 1.
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0: Karol G y Maluma avanzando 2. Anteriormente en el 3, llegando a la cima con Tu Recuerdo. Chau, hasta la próxima semana cuando haya más Top 20 semanal.

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0: Es la hora 7 en punto.
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1: Traigo el mensaje de aquellos que forjaron nuestro campo. Somos hoy su canto de vivencias y tradiciones. Nos dejaron sus canciones de aires comarcanos. Caminemos de la mano, unidos, seamos portadores. Nuestros abuelos pobladores pisaron la dura meseta, desierto profundo del poeta, la conquista humanidad de nuestra gaucha identidad. La Argentina nos necesita. El maruchito es lucecita, el comahue vigila el camino y la santa bendición de Ceferino para una nueva cita. Cayendo la noche en el paisaje valletano, con el mate en la mano en un fogón de amigos, sueños y testigos de leyendas y cantos, hoy mi voz levanto, llegando a cada suelo y rincón, folclore del corazón. Hacen de nuestro encuentro el más criollo momento, reafirmando nuestra cultura. De la tierra su dulzura es nuestra patria la dueña, de nuestro sentir rionegrino. Vamos franqueando huellas sureñas.

0: Buenos días, bienvenidos nuevamente para hacerte compañía Huellas Sureñas, formato radio desde las 7 a las 9 de la mañana acá en el U19, un poquito de nuestra cultura, nuestro folclore, nuestras tradiciones, qué está pasando en la zona también. Con las peñas, con los espectáculos. Hoy Cipolletti realmente se viste de fiesta, llega el pre-laborde a la ciudad, así que vamos a estar contándote un poquito todo lo que va a pasar. Como siempre, bueno, como siempre, como a veces. Conmigo mi querido compañero Sebastián Echaures.
1: Buen día, Leito, buen día, audiencia. Buen día, Charlie, gracias por ayudarnos. Bueno, como bien decís, hay bastante.
0: ¿Cómo movido. Andamos de salud?
1: Bien, ¿sí? Bien, ya firme.
0: Saliendo de
1: sí,
0: todo.
1: Sobreviviendo, sí.
0: Por favor,
1: sí,
0: qué impresión.
1: Fue duro, pero bueno, estamos todos así que bueno.
0: Sí, la verdad.
1: Usted
0: que
1: también,
0: sí.
1: ¿Eh?
0: Sí, este virus que nos enganchó bastante sí, difícil, sí, sí. Pero bueno, ya estamos.
1: En carrera.
0: En carrera, como siempre.
1: Así que, bueno, hay bastante para comentar.
0: ¿Cómo le fue el fin de semana con este gran movimiento
1: increíble,
0: que se armó
1: increíble.
0: Con la samba?
1: La verdad que hermoso evento, hermosos espectáculos. Superó todas las expectativas, al récord en inscripciones, participantes, mucha premiación. Así que el jurado también muy, muy acertado, muy, muy exacto a la hora de jurar, muy preciso. Así que, nada, increíble. Hermoso.
0: Qué despliegue de talento realmente sobre ese escenario, porque sí. Vimos parejas de Mendoza, de Neuquén.
1: Sí, muchísimo nivel de samba que se desconocía, principalmente el semillero, ¿no? Los juveniles. La verdad que la samba, bueno, es un auge y bueno, hay que defenderla desde nuestra región y bueno, llevarla hacia todo el país, ¿no? Nuestra modalidad, nuestro estilo, nuestro modismo de samba, hacerla como tal, ¿no? Como patagónica, como sureña, y llevarla al norte.
0: Claro, o sea, vamos contando un poquito de ese tema, que si bien la samba es una sola, pero en cada provincia se marca un poquito la diferencia.
1: Como tal, ¿no? Como patagónica, como sureña, y llevarla al norte.
0: Claro, o sea, vamos contando un poquito de ese tema que sí.

0: en distintas modalidades, coreografías, ritmos, atuendos, pero en fin, es nacional.
1: ¿Esta delegación va a representar a Neuquén?
0: Representa a la sede de Neuquén.
1: A la sede.
0: Exacto.
1: A sede Neuquén en Salta.
0: En Salta, sí, sí.
1: ¿Tenemos fecha de Salta ya, no?
0: Le vamos a preguntar a Noé después, es en octubre.
1: Falta tanto.
0: No. Octubre, noviembre. Y bueno, ya vamos a estar compartiendo más información, pero bueno, lo que sí, se ha conformado una delegación de mucho nivel que nos va a representar, o va a representar a la Patagonia o a la sede de Neuquén en Salta, que bueno, es todo un logro, un hito, porque es el primer festival de la samba patagónica que va a ir a Salta, a este festival tan de tanto renombre, ¿no? Tan importante, y justamente en la samba.
1: Y aparte que era la primera vez que se realizaba en sede Neuquén.
0: Sí, sí, así es, la primera vez.
1: Con un gran... Bueno, el simposio...
0: El simposio fue el día anterior, fue en el auditorio del Museo Nacional de Bellas Artes, en Neuquén. También, 200 inscriptos, mucha convocatoria. La verdad que se han sumado referentes de todos lados. Y bueno, unas ponencias increíbles, muy profesionales, dignas de ser escuchadas, ponencias de referentes nuestros que los tenemos al lado o los tenemos en nuestra ciudad, y realmente nos han dejado en lo alto, porque esto se transmitió en vivo y en directo. Y bueno, habían referentes de otros lugares que quedaron maravillados, sorprendidos, porque se encontraron con profesionales, con estudiosos de la samba, con estudiosos de la danza, y bueno, nos han dejado muy, muy bien representados.
1: Hubo participación de la Escuela de Folclore, hubo gente representando
0: como,
1: de Allen.
0: Como disertantes.
1: No, en el tema de la danza ya en sí. En la competencia.
0: De la danza, en el festival sí, en el campeonato sí. Hubieron participantes de Escuela de Folclore, hablando de Cipolletti, bueno, también de Ballet Cinco Saltos, sede Cipolletti.
1: Los chicos de Lalo Martínez de Allen.
0: De Lalo Martínez, bueno, vinieron de Cutralcó, de Zapala. Bueno, de Cutralcó vino un grupo de excelencia, que de hecho, bueno, fueron los campeones, se llevaron la copa. Impresionante.
1: Tienen una trayectoria. O
0: sea. Lo que, bueno, y demás, ¿no? Un montón de parejas independientes. Un nivel increíble. Cacho estuvo como gran referente de Río Negro.
1: Sí, vi que el Yupa ahí había colocado como referente.
0: Sí. Así que, nada, muy lindo. La verdad, increíble. Histórico el evento pasado.
1: Qué bueno. Bueno. Vamos a ponerle musiquita esta mañana, después venimos con las efemérides, con un poquito de historia, y obviamente podés...
0: Y mate.
1: Y mate, por favor. Podés pedirnos el tema 299-511-2144.

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0: Bueno, ni hablar, ahí el corazón llenito de Jujuy, de este lugar maravilloso que tiene nuestro país. Que bueno, le mandamos un beso grande, tenemos muchos amigos, Juventud Prolongada,
1: Así es.
0: uno de los ballets más importantes de la República Argentina, así que bueno, aprovechamos para saludarlos a ellos también. También escuchamos a Cuti y a Peteco Carabajal. Cuti estuvo con un problema de salud, con una neumonía bilateral estos días, pero bueno,
1: Sí.
0: ya la familia llevó tranquilidad a todos sus seguidores, ya está dado de alta. Bueno, fue un momento difícil, complejo,
1: Sí,
0: porque
1: sí,
0: aparte él
1: sí, sí.
0: atraviesa otra
1: Otro
0: patología, así
1: tema.
0: que bueno, la verdad que fue un susto, pero bueno, ya está en casa con sus afectos. Tenemos mensajitos, ¿eh?
1: Así
0: Como
1: es.
0: siempre, nuestra Normita ahí, fiel a la radio. Qué alegría escuchar los amigos de Huellas Sureñas y hablando de zambas, me gustaría escuchar a Tamara Castro interpretando Zamba de Amor en Vuelo
1: Uf,
0: en este
1: un himno
0: sábado de
1: la samba.
0: invierno lluvioso que invita a la nostalgia. Soy Norma de Sipo, gracias por estar tan cerca de nuestros afectos.
1: Cumpliremos con Normita, así.
0: Besito grande, Normi. Ni hablar, Zamba, bueno.
1: Ya la tiene Charlie, mira. Ahí
0: Sí,
1: nos da el ok,
0: es como
1: Charlie.
0: un golpe al corazón, Zamba de Amor
1: Hay que
0: en Vuelo.
1: arrancar un sábado con esa,
0: Wow, sí, ni hablar. Bueno, estuvimos hablando un poquito, haciendo un repaso general de lo que había pasado el fin de semana pasado, pero bueno, ya estamos también con las efemérides,
1: Así es.
0: con todos ahí
1: Ahí la profe nos
0: esperando.
1: mandó las fechas de Salta.
0: Ah, bien, tenemos la fecha de
1: Sí, va
0: Salta.
1: a ser 21 y 22 de noviembre en la ciudad de General Güemes, en Salta. Ahí va a ser el festival, digamos, nacional, donde, bueno, va a estar representando la Patagonia, la sede de Neuquén.
0: ¿Usted tiene algunos recuerdos de Salta?
1: Ahí, por favor,
0: De
1: ¿no?
0: las noches peñeras de Salta.
1: Lo que pasó en Salta quedó en
0: Queda en
1: Salta. Lo
0: Salta,
1: que
0: tiene
1: pasó en
0: razón,
1: Tucumán quedó en
0: tiene
1: Tucumán.
0: razón. Bueno, tenemos la gracia de haber recorrido un poquito y haber disfrutado en cada lugar. Bueno, ¿va a ser efeméride o seguimos tomando
1: Tenemos
0: mate?
1: algunas efemérides, sí. Vamos a arrancar el 23 de agosto con un cumpleaños de un gran referente nuestro que fue el último homenajeado de Huellas Sureñas. Estamos hablando de
0: Gauchito
1: del Gaucho
0: Pantoja.
1: Pantoja. Así es, el 23 de agosto, sí, estuvo de cumpleaños el Gauchito, estuvo cumpliendo 65 años.
0: Genio
1: Así
0: total.
1: que, bueno, qué decir del Gaucho, gran exponente, gran referente nuestro a nivel internacional, ¿no? Como tuvimos esta suerte, esta gracia de homenajearlo, de tenerlo en el living, recorrió todo.
0: Estuvo festejando en el Día del Folclore en Villa El Chocón.
1: Bien.
0: Con las chicas, con las gauchitas, ahí
1: Sí,
0: estuvo
1: sí, sí. Sí, vi unas fotos con
0: disfrutando.
1: tortitas por ahí.
0: Qué
1: Está bien.
0: rico.
1: Sí. Lindo lugar
0: No,
1: también.
0: yo no recibí, le vamos a
1: No,
0: reclamar
1: vamos a tener
0: al
1: que
0: gaucho.
1: reclamarle al gaucho. Bueno, pero está invitado a este estudio, así que el próximo sábado podemos
0: Por
1: decirle,
0: ahí le vamos a decir.
1: aunque sea una torta frita,
0: Como
1: algo.
0: mínimo, como mínimo.
1: Así que, bueno, Gauchito estuvo cumpliendo años. También un 23 de agosto, pero de 1812, recién saludábamos al pueblo jujeño, se estuvo recordando el éxodo, ¿no? Este evento que donde el pueblo deja su tierra, ¿no? Por sacrificio, por valentía, por defensa y búsqueda de la libertad, ¿no? Así que un gran abrazo a todos los jujeños, hermanos jujeños que nos están escuchando.
0: Desarraigo
1: Impresionante, sí.
0: fuertísimo.
1: Sí, la verdad que sí. Así que
0: Igual
1: 214.
0: me lo anoté en la agenda como futuro viaje, porque realmente cómo lo vive el pueblo
1: Yendo,
0: jujeño,
1: estoy yendo.
0: no, es impresionante. Vi varios homenajes, porque en realidad no son
1: Sí.
0: festejos, son
1: No, no,
0: homenajes,
1: son homenajes.
0: en diferentes puntos de Jujuy y una fecha digna de vivir en el lugar,
1: Sí,
0: ¿no? Para
1: totalmente.
0: empaparse un poco de historia. De hecho, bueno, estuvimos en uno de los lugares y vimos la cantidad de batallas que libró Jujuy para poder defender nuestra patria,
1: Sí,
0: ¿no? Es
1: totalmente.
0: un pueblo totalmente admirable.
1: Así es. Bueno, en 23 de agosto también, pero de 1943, hace 83 años, nacía Aimé Painé, el ingeniero huargo. Gran referente de la cultura mapuche principalmente, que supo embajar, ¿no? Al pueblo mapuche primero, antes que nada, y bueno, llevando por todo el mundo, porque la verdad que fue una una referente que sobresalió, ¿no?, del país, pasó los límites nacionales, difundiendo el canto mapuche, la lengua mapuche, todo el acervo originario. Así que rionegrina, patagónica y nuestra.
0: Sin lugar a dudas. Y aparte cómo embajó, ¿no?, a toda su comunidad en todo el mundo, porque es una persona muy, muy reconocida. Hemos tenido el privilegio de ver a Natasha Keller representarla, sí, en diferentes lugares.
1: La paisana.
0: Como la paisana rionegrina, sí, impresionante.
1: Sí, sí, la verdad que, bueno, justamente basado en esta ilustre referente, ¿no?, que nombramos, Aimé Painé, y bueno, Natasha también se encarga justamente de representarla, evocarla, ¿no?, con su investigación y llevarla a escena. Justamente es premiada como paisana nacional, difundiendo su legado, su nombre, porque la verdad que deja un legado en Aimé Painé, un camino originario. Así que, bueno, digna de recordar todo el tiempo.
0: Así es.
1: Un 23 de agosto también, pero de 1911, nace Félix Colucio, un gran investigador del folclore americano. Y bueno, él se encarga de ilustrar, de documentar muchísima danza, pero complementada con la historia. Gran referente que eligen muchos estudiosos y estudiantes del folclore basado en sus teorías, en sus documentos, porque la verdad que dejó documentos más que importantes que hasta el día de hoy son de materia de estudio. En muchas carreras de danza, danza nativa, danzas tradicionales, se busca a Félix Colucio como referente, como fuente de consulta, y bueno, con su material se lleva a cabo la danza. También un 23 de agosto, pero de 1951, tenemos un cumpleaños también rionegrino de un gran referente de la escritura, de la poesía, de la cultura también. Estamos hablando de Jorge Castañeda, de Balcheta. Cumplió 75 años, don Jorge, así que gran referente a nivel nacional.
0: Pero aparte, muchos de sus escritos, de sus poemas, de hecho, trascendieron, sí, en Cosquín, cuando fue en la voz de José Luis D'Atri, representando uno de sus poemas, pero reflejando fuertemente, ¿no?, la identidad rionegrina.
1: Sí, totalmente, totalmente. Don Jorge, bueno, es un gran exponente.
0: Estaba muy contento igual, ¿eh? Sí, muchas personas lo saludaron, sí, estaba muy...
1: Y, bueno, principalmente en escritura, bueno, que... es su fuerte, ¿no? Trascendió de hecho, en otros países es premiado y reconocido don Jorge porque, bueno, tiene una calidad poética increíble. La verdad que escribe muy, muy bien, tiene grandes obras y, de hecho, bueno, hay obras folclóricas, tiene Huellas, Gatos, que son su poesía. Distintos músicos le pusieron su conocimiento musical, como valga la redundancia, pero muchas son sus poesías. Así que, muy... la verdad que don Jorge, bueno, gran, gran referente nuestro, que en algún momento lo vamos a convocar, a invitar, sí.
0: Le gusta descansar en las grutas, así que así por ahí es. Nos vamos a tener, sí, que ir para allá, sí, a entrevistarlo. Sí, Bueno, ahí tenemos saluditos. Está Fabi Navarrete, perdón que te interrumpa. Buenos días, colegas. Feliz sábado para ustedes y saludo a la gran audiencia. ¿Podrán pasar, por favor, algo del Arralde para empezar a matear? Gracias, Fabi. Te queremos, Fabi. Gracias por prenderte.
1: Un gran abrazo, Fabi. Gracias. Gran colega, difusor también. Sí. Hermoso su programa también.
0: Sí.
1: Muy recomendable para,
0: buena persona,
1: para el mate.
0: Bueno, ¿hacemos pausita?
1: Vamos a una pausa.
0: Pausita, buena música, te hacemos compañía acá en el EU19. ¿Querés comunicarte con nosotros? 2995-11-2144.

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0: Las 8 de la mañana en la Argentina.
1: Regionales.
0: Murió Alan, el adolescente que sufrió graves quemaduras luego del incendio en barrio San Martín de Roca. La noticia fue confirmada por su tío a través de las redes sociales. El joven había resultado gravemente herido durante un incendio ocurrido a fines de julio pasado en una vivienda roquense y había permanecido casi un mes luchando por su recuperación en Buenos Aires.
1: Economía.
0: Fracasó la reunión del Consejo del Salario. El Gobierno Nacional va a decidir la próxima suba del sueldo mínimo por decreto. El encuentro se levantó luego de que la CGT y la CTA rechazaron la propuesta empresaria y se retiraron del recinto. La remuneración básica hoy se ubica en 370.600 pesos y el Ejecutivo busca garantizar que los sueldos de convenio arranquen en 1.000.000 de pesos.
1: Internacionales.
0: Al menos 27 personas murieron y

0: 32 resultaron heridas tras un ataque ruso contra un almacén cercano a Kiev. Equipos de emergencia llevan a cabo operaciones de desmantelamiento de estructura, extinción de incendios y rescate. La capital está bajo un ataque prácticamente ininterrumpido de drones. Esto lo denunció el propio presidente de Ucrania.
1: Estos son los datos del tiempo.
0: 10 grados, 6 décimas la temperatura, la humedad del 64%. El cielo está nublado, la máxima para hoy 18 grados. 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

0: Y seguimos en Huellas Sureñas entre matecito y matecito. Menos mal que calentó el agua.
1: Sí, ya está acomodado, está ensillado, sí.
0: Estábamos medio complicados, ¿vio? No. Pero bueno, cosas que pasan. Menos mal que no soy...
1: Mucha charla.
0: Claro.
1: Viene charladito el huella.
0: Bueno, cosas que pasan acá atrás de escena. Bueno, le estamos poniendo toda la onda. Vos podés comunicarte con nosotros 2995-1121-44. Hemos cumplido con todos los pedidos, sí. Así que estamos impecables hoy. Hoy este sábado viene bien prolijito.
1: Al día.
0: ¿Seguimos con las efemérides?
1: Tenemos efemérides, seguimos, sí. Bueno, un 24 de agosto es el día más propicio y probable para ver la luz mala, ¿sí? Esto, el pasado 24 de agosto, justamente... se conmemoró el día de San Bartolomé, también llamado, bueno, el farol de Mandinga, Boitata, Ailén Mulelo, brasa ardiente que anda o camina. Esto es una tradición, no sé si tradición, más que es más leyenda y muy, muy del campo, ¿no? La luz mala, bueno, hay personas que aseguran haberla visto en algún momento.
0: Bueno, pero eso tiene que ver con los esqueletos de los animales.
1: Sí, hay varias teorías. Hay dos muy fuertes. Una es alma en pena, que se suele ver la luz. Y después, justamente, la parte mala, que ya se la asocia con el diablo, es más espiritual también, justamente es una luz que causa algún mal, persigue y lleva a la muerte. Hay buenos datos, buenas leyendas que de gente que ha desaparecido y ha muerto por la luz mala. De campo, ¿no? Estas
0: sí,
1: son
0: tal cual.
1: Leyendas muy, muy rurales, muy de campo adentro, de cielo abierto, ¿no es cierto? De zonas totalmente despejadas, desérticas. Donde...
0: Pasa que cuando uno lo saca de contexto, digamos, uno lo cuenta para la gente que nunca ha tenido la experiencia de una noche bajo las estrellas en pleno campo, sí. En plena meseta rionegrina... Sí, sí, sí. Puede ser, bueno, algo hasta qué sé yo, increíble. Pero cuando vos estás ahí, cuando realmente la noche te acompaña y sí, hay un montón de situaciones que se dan, esto realmente se puede apreciar. Esto, bueno, la cueva de la Salamanca, un montón de situaciones que se han dado que uno... Cuando lo lee fuera de contexto, decís, bueno, no, pero cuando uno está en el lugar, cuando uno vivencia un montón de situaciones, cuando charla con los paisanos, y
1: claro,
0: es
1: lo
0: como
1: que...
0: Pasa que
1: fuera de contexto no deja de ser una superstición. En cambio, en in situ, en la zona, más que leyenda es un hecho.
0: Sí, tal cual, tal cual.
1: De hecho, son muy creyentes y aseguran, afirman, son testigos de ver todo este tipo de sucesos paranormales, vamos a llamarlo, pero sí, de hecho, bueno, conozco gente que te dicen, mi abuelo ha muerto por la luz mala porque desapareció y él afirmaba que lo seguía la luz mala, él se ensillaba y era perseguido por la luz mala y ya estaba acostumbrado a andar en el campo a caballo con la luz que lo perseguía. Entonces, son leyendas muy, muy nuestra, porque bueno, acá en la región se dio mucho, así que...
0: Nuestro querido Nelson Rodríguez, que siempre estamos... ¿es Rodríguez el apellido? Me parece que le pifié.
1: Sí.
0: No, está bien. Que nosotros lo seguimos muchísimo, una de las personas de...
1: Lo tuvimos en Huellas,
0: sí,
1: fue un gran homenajeado nuestro, sí.
0: Y él en sus redes tiene muchísimas de estas historias contadas en primera persona, ¿no? Por nuestros queridos... pobladores de toda la zona rural de...
1: Sí, el Cuy.
0: Del Cuy, así que realmente uno cuando los escucha...

0: hablar, cuando escucha estos relatos, lo sentís.
1: No, no, son
0: lo
1: muy
0: sentís
1: poderosos.
0: En el cuerpo, en el alma.
1: Son muy fuertes y son escalofriantes. Sí, si lo escuchás hablar por algún testigo o que haya conocido a alguien que fue parte, que vivenció algo de esto, son escalofriantes, porque la verdad que es muy...
0: No lo tenía asociado con Bartolomé, con
1: sí,
0: Sam.
1: Mirá, sí, sí, sí. Por eso se recuerda justamente ese día, porque es el más propicio de que aparezca. Así que bueno, cambiamos. Un 24 de agosto, pero del 2011, parte al cielo el Chango Farías Gómez, en Buenos Aires. Gran músico, totalmente adelantado. Él estaba fuera de órbita y musicalmente compuso cosas que todavía no hay referente que llegue a ese nivel, ¿no? De ese conocimiento musical. Bueno, marcó un antes y un después. Chango, de hecho, marca una etapa, una era vocal, de canto, de improvisación, de armonización, porque bueno, justamente él inicia este folclore fusionado con coros, uno de los fundadores de los Huancahuá, que bueno, era el armonizador, y bueno, después tuvo otros tipos de conjuntos, MPA, que es Músicos Populares Argentinos, con Jacinto Piedra, con Peteco, Verónica Condomi, Mono Izaurralde. Impresionante lo que logró musicalmente el Chango, que no hay comparación, por lo menos a mi juicio o a mi análisis, de alguien que tenga esa virtuosidad de componer o de conocimiento musical. Impresionante lo que hizo Chango Farías Gómez. Búsquenlo en las redes y verán de lo que les digo. Es
0: claro, tremendo. Muchísimas obras aparte.
1: Sí, sí, sí, no tantas las obras, sino lo que él interpretaba, lo que se animaba a interpretar y modificar de algo tradicional. Él lo innovaba musicalmente o vocalmente y empezó a incorporar un montón de herramientas, instrumentos, tremendo lo que hizo el Chango Farías Gómez. Así que, bueno, quien guste escuchar, MPA, uno de los grupos más lindos que hizo él, de folclore moderno, tremendo lo que hizo el Chango. Un 24 de agosto, pero de 2006, ¿sí?, fallece Carlos Carabajal en Santiago del Estero, padre de los Carabajal, de esta familia tan, tan grande, ¿no?, que tanto va dejando, porque la verdad que de generación en generación va transmitiendo y siguen, y siguen transmitiendo.
0: Yo creo que son parte del legado nacional,
1: sí, sí,
0: del
1: sí,
0: folclore.
1: Sí, totalmente, totalmente, bueno... Hoy en su tierra, bueno, tienen sus propias fiestas, sus propios homenajes. Es un legado, es un patrimonio, es tremendo, ¿no?
0: Igual llegás a Santiago, son todos Carabajal.
1: Sí, sí, sí. Hay que tener un cuidado.
0: Sí, porque tal, todos le preguntan el apellido, todos, claro, Carabajal. Hasta que cruzás el puente carretero, sí, sí, sí, sí. O el apellido, no, del, no, lugar. No,
1: bueno, al día de hoy la cantidad de artistas de la familia Carabajal que andan y siguen saliendo, ¿no? Es impresionante. Bueno, acá en Huellas hemos tenido incluso algunos de la misma familia, lo grande que se va expandiendo ese apellido.
0: Que... Pero aparte, por ahí, cuando ves, qué sé yo, el flyer de alguna peña o algún evento que dice Carabajal.
1: De mi Dani.
0: Claro, arranca diciendo,
1: claro, ¿viste?
0: ¿Cuál
1: de todo es?
0: Porque vos automáticamente pensás en Cuti, pero no.
1: No.
0: De hecho, bueno, los hijos de Cuti también.
1: No, impresionante,
0: todos.
1: Los hijos de cada uno.
0: Sí.
1: Son los hijos de,
0: bueno,
1: cada,
0: Roxana,
1: uno.
0: Bueno, Roxana, una genia total.
1: Impresionante. Bueno, pero ahora surgieron otros más. Hay otros nuevos.
0: Sí, sí, sí, bueno. Y algunos de folclore fusión también.
1: Lo que pasa
0: que
1: es que
0: distinto...
1: portan un apellido muy poderoso.
0: Sí,
1: entonces... Y vamos por ahí, el camino del apellido es el folclore, la música, y vamos todo por ahí porque no hay forma que les vaya mal. Es muy poderoso el apellido comercialmente, artísticamente,
0: culturalmente. Bueno, de hecho está la anécdota esta de los Nocheros cuando fueron a pedirle una zamba a don Carabajal, que le dijo, vieja, tráeme la bolsa con zambas. Ah. Que los Nocheros abrían los ojos grandotes como diciendo, wow, cuántas zambas tiene escrita.
1: Claro.
0: Porque aparte dicen que era una persona sumamente particular en su humor, en su forma de ser, un genio total de la escritura, ¿no?
1: Sí, totalmente, totalmente. Así que bueno.
0: ¿Quiere que vayamos a un temita? Porque tenemos el invitado.
1: Vamos a un temita.
2: Buen día, Sandra. ¿Puede pasarla a López Pereira? Muchas gracias. Que tenga buena jornada. Bendiciones.

0: Continuamos en Huellas Sureñas, haciéndote compañía hasta las 9 de la mañana, y ya se encuentra con nosotros Sergio Vea, delegado del Prelaborde de la provincia de Río Negro, porque hoy, bueno, es un momento sumamente importante para la ciudad de Cipolletti, ya que en el complejo cultural se va a llevar adelante este Prelaborde que conformará la delegación que nos representará luego en Córdoba. Bienvenido.
1: Bienvenido, Sergio.
2: Buen día, ¿cómo andan?
0: Destruido, gracias. Mi vida.
2: Cansado, sí.
0: Todavía no empezamos y ya.
2: Sí, que nos acostamos muy tarde anoche.
0: Igual, la organización requiere muchísimo esfuerzo también.
2: Sí, este año mucho más tranquilo, sí. Más relajado, porque ya está casi todo armado del año pasado, así que. Pero bien, ¿no? Tarde porque nos quedamos a recibir gente que viene de afuera, a ir a buscarlo a la terminal, para llevarlo a alojar al polideportivo y a otros lugares, así que más que nada por eso.
0: Claro. ¿Cómo viene el tema del jurado? ¿Ya está completo?
2: Sí, ya está completo el jurado, el mismo jurado del año pasado. Ya están acá en Cipolletti, en el hotel, así que bien.
0: Ahí relajados, ya descansando.
2: Sí, anoche compartimos un asadito ahí con el jurado, otra gente que ya había llegado, así que en la Escuela Provincial de Folclore, así que también lindo es eso, compartir.
0: ¿Y con la lista de participantes?
2: Y tenemos 180 y algo de participantes, un poquito menos que el año pasado, pero bien, buena convocatoria igual.
0: Tenemos de todos los puntos de la provincia.
2: De todos los puntos de la provincia, sí. Viedma, Bariloche, Jacobacci, Maquinchao, Allen, Las Grutas.
3: Ah, bastante.
2: San Antonio.
0: Sí. Bueno, en Las Grutas el año pasado tuvimos una excelente participación.
2: Regina, Cipolletti, Roca, sí, bastante local. Bolsón, Bariloche.
0: ¿Y recordamos alguno de los rubros?
2: Y hoy arrancamos a la 1 de la tarde con infantil, menor, pareja de baile, conjunto de baile, un poco de música también.
0: ¿Hoy son los rubros más fuertes o mañana?
2: Mañana son los rubros más fuertes.
0: Mañana.
2: Mañana arrancamos a las 2 de la tarde, hasta las, calculamos, 8 de la tarde. Y bueno, terminar esa hora ya para la entrega de premio.
0: Claro. Bueno, el año pasado fue...
2: Sí, por eso el año pasado vino un poco más de gente y también un poco más desorganizado, también, como si pudiéramos decir. Tuvimos un poco más de bache, ahora estamos más organizados, ya con más experiencia, así que fue todo más fácil también.
0: Bueno, igual de todas formas hay un trabajo fuerte atrás, está Abel Romero también, está Belu ahí haciéndote el aguante con planillas, con inscripciones,
2: sí.
0: Lleva mucho tiempo.
2: Sí, ella se encarga de todo lo que es planilla, redes, así que lo hace muy bien. Y el año pasado, para esto hoy que se nos complicó mucho más también porque se pedían papeles y hoy es todo digital, así que fue todo más fácil.
0: Claro, base de datos y ya claro. Está. Porque convengamos que, bueno, para los que desconocen un poco el tema del prelaborde, también ficha médica, o sea, hay un montón de requisitos importantes que hay que cumplir.
2: Argometrías.
0: Sí, previo a la competencia. Sí. Bueno, el esfuerzo físico de un malambista es sumamente importante.
2: Sí, justamente ayer estuvimos desde las 9 de la mañana en la Escuela de Folclore, estuvo detonada de malambista. Vinieron los chicos de Catriel, de Franzoro, de Allen, de acá de Cipolletti, de Bariloche, y estuvieron todos. La verdad que hay un semillero muy, muy importante. Este año va a estar muy lindo.
0: Igual mucho ejemplo de solidaridad entre ellos. Es hermoso verlos juntos.
2: Anoche lo que se veía, lo que charlábamos, habían campeones nacionales como Maxi Ramírez, el jurado, Caco, Rulo. Y veían eso, los chicos todos jugando, sacándose fotos, se encerraron en una sala de música que tiene la escuela a tocar la guitarra, a cantar. Así que sí, muy, muy bien.
0: Claro, un buen momento. En el rubro musical también, muchos representantes de la provincia, de todos los lugares, el año pasado tuvimos fuertes representantes.
2: Sí, este año es uno de los rubros que está más flojo, digamos. Poco en música, muchos solistas, sí, porque este año se abrió el solista puede interpretar cualquier tema de autor argentino, puede tocar una chacarera, una zamba, antes era todo regional, y este año se abrió ese rubro con esa particularidad, así que en solistas se anotaron un par más, pero después muy pocos dúos, bien.
0: Bien. ¿Locución?
2: Y locución nos falló la locutora oficial. Así que, bueno, el año pasado tuvimos la suerte de que ganara Aida en la Borde. Si bien igual estaba pensado que ella estuviera...
1: Hay una locutora oficial.
2: Claro. Como nosotros teníamos pensado hacer la locución con una tal Leo Salomone y bueno,
0: está no reposo, estar. Pobre, se cayó feo.
2: Se anda cayendo por ahí, anda metiendo la pata donde no debe. Nuestra locutora va a ser Aida, que también está a la altura, pero bueno, nosotros tenemos lo nuestro.
0: Mi vida, gracias. Gracias por el mimo. Pero igual, de todas formas, es un rubro de competencia. El año pasado tuvimos la gracia, porque hacía muchos años que no se daba que un locutor de Río Negro ganara el Laborde. Una representante increíble, porque es una mujer con una capacidad, de hecho deslumbró en Laborde, sí, ¿no? Sí, es, hay que decirlo, y una genia total. ¿Hay inscriptos en el rubro? ¿Cómo
2: viene? No tenemos. Locución y no hay. Y lo que es recitador, hay dos nada más. Y después... Sí, por eso te digo, hubieron...
0: Claro, rubros que quedaron desiertos.
2: Que por lo general siempre esos rubros no son muchos los que hacen la actividad, digamos, se animan a prepararse. Sí, este año hay más paisanas, se está trabajando mucho en eso, en darle visualización a la paisana y así que...
1: ¿Hay algún programa o grilla del festival de los dos días?
2: Sí, nosotros en las redes estamos bajando todo lo que hoy los rubros y no el orden de cada participante, pero sí el orden de los rubros.
0: Bueno, bien.
1: En la página oficial de Prelabor.
2: En la página oficial de Prelabor.
0: Igual la gente puede asistir, tiene un costo, hay entradas.
2: Se cobra una entrada de 10.000 pesos al público y sí pueden asistir hasta que se agoten las butacas, porque es en el teatro y no podemos...
1: ¿Tiene la misma modalidad del año pasado, pantalla abajo y en el teatro?
2: Tal cual. O sea, este año tenemos un proyector en sala visuales, en Piazzolla. Y televisores en las otras salas también, como para reforzar, porque bueno, no dio el presupuesto para alquilar una pantalla.
0: Claro, pero bueno, hay
2: en el escenario sí alquilamos una pantalla.
0: De todas formas, todos las delegaciones que esperan están
2: sí, viendo... Sí, pueden ver el festival y todo eso. Como uh-huh. No se pueden cambiar arriba en el teatro, se cambian como el año pasado en visuales y eso, y ahí comparten y todo eso.
0: Uh-huh. De todas formas, muchos de ellos están alojados ya en diferentes lugares de la ciudad porque, bueno, las distancias son...
2: Sí, muchos ya están desde el jueves acá.
0: Wow.
2: Sí, el jueves ya empezó a moverse fuerte porque los malambistas más que nada vienen a descansar para llegar en condiciones y están ensayando ya desde el jueves acá en Cipolletti. Ayer llegaron profes de afuera con músicos de Tucumán, de Buenos Aires, los de acá, así que fue muy lindo ver ayer el nivel de acompañamiento de música de los malambistas. Una cosa cuando uno ve al malambista ensayar con una sola guitarra y otra cuando ya está con todo el equipo, con dos guitarras y todo el trabajo que llevan de acompañamiento es hermoso. Ayer fue ver uno tras otro y fue muy lindo.
0: ¿Y el Malambo Mayor?
2: Malambo Mayor tenemos 6 aspirantes.
0: Ah, bien.
2: Justamente nuestro quien ganó el año pasado acá en Río Negro, Pablo Picuntuleo, llegó anoche... como a las 10 de la noche.
0: Le mandamos un beso, representante del Bolsón.
2: Sí, justo ahora lo tenemos de fletero, justo por
0: mi amor.
2: Se fue a Fernández Oro, a la casa de Carlito y Gaby, los chicos manantial que vienen a hacer una exposición, a buscar unas cosas. Porque como nosotros estamos medio a full y él es muy predispuesto, así que los fue a buscar ahora los chicos, va en camino para allá.
0: Igual allá se va a quedar en la casa de los chicos porque es una genialidad ese lugar.
2: Sí, va a empezar a charlar, que no le gusta a los otros y que no le gusta a Pablo, así que van a poner a charlar ahí.
0: Si no sabemos si vuelven para las 11.
2: Así que, no, está Pablo Picuntureo, en aspirante, Juan Tagliarenga, Tony Sánchez de Allen, Javier Bravo de Bariloche, Cristian Mauna de Roca, Maxi Leiva de Roca, me estoy olvidando uno. Ay, me estoy olvidando uno, pero bueno, bueno, son seis los aspirantes. La categoría que viene muy fuerte es la menor, son 10 participantes, y los 10 este año va a ser...
0: un nivel fuertísimo. Un nivel,
2: sí, sí, ayer justamente los menores prácticamente ensayaron todo acá en Cipolletti. Y hay un nivel muy muy importante en el semillero que viene.
0: ¿Malambo femenino?
2: No, no, el aborde no tiene
0: malambo. No tiene malambo femenino.
2: Es el festival más tradicional que hay en la Argentina, y bueno, muchas delegados quieren implementar el femenino, pero ya
0: perdieron. Pero bueno, convengamos que Córdoba tiene un festival, sí, de malambo, sí, sí, femenino.
2: Ya perdería esa esencia de que es el único festival en la cual vos vas a representar a tu provincia con las danzas, música, autores. Ya ahora perdió un poquito más de el tema este del nuevo rubro de que puedes interpretar cualquier música, tema de música, porque
1: de cualquier provincia.
2: Claro, nosotros somos muy, en realidad se lo habilitaron así por nuestras provincias, las provincias del sur, que tienen muy pocos autores. O hay, pero no
0: conocidos.
2: No conocidos, y íbamos siempre en desventaja con Santiago del Estero, Tucumán, digamos. Pero bueno, esa es no quieren perder esa esencia de ser el festival más tradicional que está quedando.
0: Sí, aparte son muy rectos, muy sí, específicos. Sí. Sí, creo que es uno de los pocos que queda.
2: Sí, tenés que tener un buen trabajo de investigación en vestimenta, historia, años, en todo, en la música, en el malambo específicamente. Mucho trabajo en lo que es la paisana, una investigación tienen que hacer las chicas. No, está muy lindo.
0: Tenemos la misma encargada del festival, porque el año pasado había dicho que por ahí se retiraba.
2: En realidad, en la borde me está, sí, diciendo, María Rica es la presidenta. Este año se termina su gestión y ya el año que viene...
0: Ah, este es su último año.
2: Este es su último año. Está justamente ayer, nos llamó para darle sus buenos deseos, así que...
0: una persona, sí, que ha dedicado prácticamente parte de su vida en
2: sí, este. sí, tal cual, y nosotros muy agradecidos, porque fue la que nos dio la posibilidad de y la confianza para que nosotros estuviéramos como delegado y subdelegado con Belén Romero.
0: Bien, bueno, desearles lo mejor. Entonces invitamos a todos los oyentes a concurrir al CCC, un momento sumamente importante para la provincia de Renero, ya que de este prelaborde sale la delegación que nos va a representar en la borde en Córdoba, y el nivel es altísimo. Realmente siempre hemos visto chicos que se preparan durante todo el año para este momento, y bueno, con un jurado que marca este nivel, ¿no? Que realmente vale la pena. ¿Arrancan hoy entonces para el público?
2: Arrancamos 10 de la mañana, acreditación, en
0: claro,
2: una hora, hasta las 12, de 12 a 12 y media reunión de jurado, de delegados, con el jurado y todos para sacarse dudas, y a la 1 arranca el festival, hasta las 20 horas calculamos, y de ahí, bueno, tenemos una peñita en Chaplin como para de anfitriones, como para recibir a la gente que viene afuera, con entradas limitadas, sí, porque sabemos que es chiquito Chaplin, pero bueno, agradecer la predisposición de Roque, que siempre colabora, y el año pasado hicimos una peña grande en Círculo Italiano que estuvo muy linda, se llenó, pero bueno, a veces los costos
0: sí,
2: se elevan, y
1: la entrada al más. Festival vale 10.000 pesos.
2: La entrada al festival vale 10.000 pesos.
0: ¿Y la pueden obtener los chicos ahí apenas?
2: Se venden en puertas. Puerta. Sí, en puertas.
0: Perfecto. Gracias, Sergio. Sabemos que están muy complicados con todo, pero bueno, igual te hiciste un ratito para venir, así que muchas gracias.
2: Sí, no quería faltarme. Nos quedamos un poquito dormidos, pero bueno, vinimos, así que cumplimos.
0: Sumamente justificado.
2: Agradecido por la invitación.
0: Bueno, gracias. Nosotros seguimos haciendo huellas sureñas. Le ponemos colorcito esta mañana.

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0: Soy el eco de mi tierra que se alza con el viento. Soy lamento de los ríos que se están quedando secos. Soy la grieta que se abre, que sangra por sus heridas. Soy el fruto del pasado, de sus últimas semillas. Tengan un lindo sábado y gracias por difundir lo nuestro. Un abrazo paisano para todos los integrantes de la radio y un cariño especial para Sebastián. Buen sábado. Luis Bascura, así que bueno, ahí tenemos... Con versito incluido. Hermosa,
1: sí. Mi tío, la verdad que hace muy poquito que Dios y la vida me ha premiado en encontrar a este tío de sangre, biológico. Así que, bueno, escritor, tiene sus obras y le gusta la poesía, le gusta la escritura. Así que gracias, tío, por escucharme y, bueno, por regalarnos estas palabras.
0: Impresionante. Bueno, nos tenemos que despedir. Se nos terminó Huellas Sureñas. Pero Huellas. Volvemos el sábado que viene.
1: Volvemos.
0: A partir de las 7 de la mañana. Gracias a todos los que se prenden a la sintonía de la radio y a nuestro querido operador, que es un grande. Te queremos, gracias, Charlie.
1: Tremendo.
0: Impresionante como siempre. Gracias a todos. Nos vemos el próximo sábado a partir de las 7 de la mañana. Huellas Sureñas, formato radio.

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0: las 9 de la mañana.
1: Regionales.
0: La ciudad de los 15 minutos en Chipoleti. A las 10 de la mañana en el Centro de Artes y Exposiciones Roberto Abel de esta ciudad, calle Toschi y Tres Arroyos, Carlos Moreno va a presentar una conferencia denominada La ciudad de los 15 minutos y el territorio de los 30 minutos. La entrada es libre y gratuita. Carlos Moreno es un urbanista franco-colombiano, profesor en la Universidad de la Sorbona de París, reconocido mundialmente por haber creado el concepto de la ciudad de los 15 minutos, un modelo urbano que busca que todas las necesidades esenciales, trabajo, educación, salud, abastecimiento y ocio estén a una distancia caminable o en bicicleta de 15 minutos desde el hogar.
1: Nacionales.
0: El gobierno nacional asegura que no va a cambiar el rumbo económico, aunque empieza a mover fichas por el consumo y la mora. La Casa Rosada anunció créditos hipotecarios financiados y propuso elevar el salario mínimo garantizado en convenios colectivos. La industria acumula una caída del 2.2% en el semestre y el 47% de las empresas registra atrasos en algunos de sus pagos.
1: Internacionales.
0: Las labores de rescate continúan en Nepal, China, frente al temor de una nueva riada. Al menos 700 personas sin vida y casi 3.000 desaparecidos. Por cuestiones climáticas, los helicópteros quedaron en tierra al amanecer y volvieron de forma limitada a media jornada, según el portavoz militar Raja Ramat Carlos Aguirre, en la cuarta jornada de búsqueda también de personas atrapadas entre el lobo y también los escombros.
1: Estos son los datos del tiempo.
0: 10 grados, 4 décimas la temperatura, 61% la humedad, el cielo está parcialmente nublado. 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

Hola, hola, ¿cómo les va? Muy buenos días a levantarse, sí, ya está el solcito arriba, llovió, para el que durmió temprano, sí, llovió. Sorprendió la lluvia, no sé a qué hora habrá sido, no sé, yo estaba durmiendo y de repente escucho agua y digo, se me rebalsó el lavarropa, no sé qué pasó. Y no, era lluvia, pero lluvia fuerte, porque golpeaba, digamos, vendría del norte o de algún lado que golpeaba, digamos, las ventanas. Así que dije, ¡buah! ¿Qué pasó? Acá dice largo llover, ¿sí? ¿Lavaste el auto? Bueno, lo lamento. Y bueno, no estaba pronosticada esa lluvia, ¿no? Me parece que, o por lo menos inestable, capaz, pero... No, la lluvia que pasó por lo menos en Neuquén, acá también calculo yo también que a veces no pasa eso, a veces llueve en Centenario y no llueve acá, y acá cómo está, está divino, está espectacular, no, sí, llovió anoche también acá, sí, está divino. Bueno, pasa que vinimos de varios sectores, por ejemplo, Charlie de la zona más baja de Neuquén, yo la zona más alta, puede que allá llueva y el Charlie no se entere que llovió. Y ustedes más abajo todavía, en Cipolletti, claro, estamos en la zona más costera, más del río, por eso a veces tenemos diferentes climas. Así que hoy, Sandri, bueno, ya sabrá, el agosto es eterno, agosto, 74 días tiene agosto, ¿cuántos días tiene agosto? Basta, agosto, no te vas más. Pero bueno, ya es el último fin de semana del mes, se viene, sí, ya está, ¿no? Estamos, ¿qué día? 29, decime que 29 ya. 29, ya estábamos sufriendo. Ayer veía en las pantallas de los canales nacionales cómo se vive el último fin de semana del mes. Y te quedás en la casa. Abrís la puerta y estás 20.000 pesos abajo. O sea, no sé, pero, ¿viste? Abrís la puerta y ya tenés que gastar algo. Entonces, como que no conviene salir, ¿viste? Uno está atento. No, nada, no se puede hacer nada. Y me da risa los memes y todos los graciosos que ponen de cómo estamos llegando a lo último. Pero bueno, por ejemplo, un gran sector de estatales, bueno, en este caso, empleados públicos, ya comienzan a cobrar el salario esta semana. La semana que viene, en el caso de Neuquén, lo mismo. Y bueno, me imagino que también el sector privado también está en esa sintonía, pero estamos ahí, tranquilito, mirándonos. Bueno, nada, un mate. Vamos a compartir un mate. Algo vamos a compartir. Sí, hay actividades en el día, en este fin de semana. Sí, como decía Omar en las noticias, hay una actividad muy linda, por si tenés ganas de ir, es en el Centro Cultural Roberto Abel, donde va a estar una eminencia en cuanto a esto de la planificación urbana. Porque realmente, ¿no? Somos como un gran conglomerado de vecinos y vecinas. Visto como que el que vive en Fernández Oro trabaja en Neuquén o vive en Cipolletti y así. Estamos como muy unidos. Y un poco hay que empezar a planificar porque, bueno, sin dudas todas las ciudades del Alto Valle van a ir creciendo. Nos tenemos que ir preparando, ¿no? A dejar esas ciudades quizás que a veces uno no quiere, ¿no? De conocerse, viste que, bueno, en Cipolletti nos conocíamos un poco todos. Bueno, el vecino, bueno, un poco ya empieza a cambiar ese panorama porque los que, bueno, no consideren aunque ya se vienen hace años. Que hay mucha gente viviendo en Cipolletti o en Fernández Oro. Así que está bueno a ver cómo hacer esas ciudades donde la cual los lugares más... Los 15 minutos, que nunca se habló de eso. No es que vas a ir de un punto a otro 15 minutos, sino lugares, por ejemplo, el hospital te tiene que quedar a 15 minutos. Los lugares estratégicos, las municipalidades. De punto a punto tiene que haber vías, digamos, para que vos puedas llegar a 15 minutos. La universidad, o sea, lugares estratégicos de la ciudad. Pero bueno, el que sabes... El que va a estar hoy en una exposición es gratuita, pueden ir, y va a ser a las 10 de la mañana y vamos a tener seguramente salidas con Omar que, sin duda, seguramente alguna nota, algo de lo que dirá en cuanto a esto de la planificación urbana, que se viene con todo, ya está. ¿Cómo ha crecido? Viste, cada vez que viene alguien de afuera y dice, uy, ¿cómo ha crecido? Y sí, hemos crecido como conglomerado del Alto Valle. Bueno, hoy sin Sandri, le mandamos un besito enorme, esperemos que se recupere. Y es así, no sé si le ha pasado en la familia a alguien que se engripó, que viene como arrastrando algo que viene de hace tiempo, a mí me pasó, tuvimos que estar una semana guardados, y viene así, lo viral, así que es tiempo de ir recuperándose.
vamos a contarles un poco de algunas actividades que hay para este fin de semana. Hoy es el día también del árbol. Hoy es el día del árbol, día del abogado. Feliz día a todos los abogados. Hay abogados conocidos acá, ¿eh? El Tano Bon Giovanni es uno, un gran compañero también que ha sido de ELU19. Sigue cada tanto ahí apareciendo, por lo menos en la cancha yo lo veo casi todos los fines de semana, todos los domingos. Que bueno, este fin de semana no hay partido, por lo menos para Cipolletti, como local ni como visitante, porque bueno, tiene fecha libre, así que cruzando los dedos que a todos le vaya mal. A todos les vaya mal. Bueno, sé que le conviene, parece que conviene que Olimpo gane, me parece que los que están arriba, que sigan ganando y así no suben los otros, creo, no sé. Creo que está como tercero o cuarto ahí en la tabla de posiciones. Y nosotros vamos a tener una cobertura especial, obviamente, como todos los años, cuando se viene el último fin de semana del mes de agosto, es la peregrinación a Chimpay, que sin dudas, bueno, lo escuché el otro día a Agustín, a los chicos, a Luciano, poniendo como consigna que le agradecerías, ¿no? Que ofrenderías, ¿no? Hay que agradecer también, por supuesto, ¿no? Vamos a ir. Yo ya llevo un paquete de vela, la gente va a pedir, vamos a arrancar de tempranito con la oración famosa del amanecer allí en la entrada de Chimpay, obviamente muy temprano. Omar Fuentes va a estar acá en los... Bueno, está acostumbrado igual hasta levantarse tempranito con Charlie Aguirre y Dani Polanco en la producción. Vamos a ser varios los que vamos a estar yendo. Yo es casi una cosa sagrada que por más que lo trabaje vamos con Paula. Paula Leguizamón, va a estar Yoko también, Lautaro Ñancupe, Willy Gauna en la parte de técnica, Agustín Bulfón. Me parece que Agustín es la primera vez que va. Estréname. O sea, él estuvo acá con Karina, me acuerdo una vez, en su programa, porque es, claro, el programa de él a la mañana. Pero, bueno, esta vez va, y bueno, va a tener que ir. Así todos tenemos el bautismo de Chimpay, claro, hacer la caminata, la peregrinación. Y es muy lindo porque ahí te encontrás con, más allá de si sos o no católico o no, si crees o no crees, pero hay mucha gente que cuenta cosas, así que realmente se te pone la piel de gallina, ¿no? De qué sé yo, que ofrendaron a Ceferino, no sé, alguna situación en particular de salud o de trabajo, mucho de... Pero hay mucha gente que cuenta cosas, así que realmente se te pone la piel de gallina, ¿no? De qué sé yo, que ofrendaron a Ceferino, no sé...

me satura. Me satura los oídos. Gustavo Caballa, que ya siéntese, póngase a trabajar, que hay noticias afuera. A la noticia está afuera, como dice usted. Vaya y recorra la ciudad, que seguramente alguna noticia va. Yo voy siempre a misa. Bueno, cada tanto, una vez al año a Chimpay. Pero bueno, por lo menos voy una vez, ¿no? Una o dos veces. Siempre hay un bautismo, ¿viste? Entonces uno aprovecha a ir, ¿eh? Bueno, 9 de la mañana, ya 20 minutos, si querés comunicarte con nosotros. Saluda a tu abogado, amigo. Yo tengo mis hermanas, tengo dos hermanas abogadas. Le dije, estudia en abogacía, la hermana lo puede necesitar. Así que Angie y a María Belén, mi hermana Belu, son las dos abogadas, así que tengo representantes. Una más de la parte empresarial, más de trabajo, pero bueno, hace todo. Y la otra más de familia, así que tengo los dos rubros. Abogados, le son, dice, un mal necesario. Y sí, buena profesión, ¿eh? Está buenísimo. Bueno, arrancamos, Charlie, ¿te parece? Vamos con música. En un ratito nada más tenemos algunas de las notas que le mandamos un beso grande a Sandra, que ya siempre es la gran productora de este programa.

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0: Y acá en la región del Alto Valle, en sí, por Neuquén, en Fernández Oro y demás, hay gente muy talentosa, ¿no? Jerónimo Fernández va a representar a la Argentina, a todos nosotros, exactamente. Y bueno, y están con una campaña, obviamente, porque cuando se trata de viajar, hacer cualquier otra actividad que fuera de nuestro país, hay que juntar plata. Es así, así que vamos a hablar un poco de quién es Jerónimo, para que todos lo conozcan, primero y principal, y a ver si le podemos dar una mano. Estamos con Lore, si no me equivoco, que es la mamá de Jerónimo. Hola, ¿cómo estás?
1: Hola, ¿qué tal? ¿Cómo estás?
0: Bueno, bien. Bueno, sí que están viajando, por las dudas, viste, aclaramos si se corta y demás. Contanos un poco, Lore, ¿quién es Jerónimo Fernández, más allá de ser tu hijo? ¿Qué es lo que hace que nos va a representar ni más ni menos a todo el país?
1: Y bueno, Jero, junto a Joaquín, que es el hermano mayor, ellos hacen yoga de los 4 años.
0: Chiquitito.
1: Así que, bueno, a partir de los 8 o 9 empezó ya a viajar y torneos acá provinciales.
0: Sí.
1: Y ya después empezó a salir, bueno, a los nacionales, a las aperturas, a los cierres. Y bueno, en Córdoba empezó a crecer en el deporte y ya este año nos desayunamos, cuando la primera invitación fue a Perú,
0: sí,
1: a
0: Sudamericano, ¿no? Ahí se nos corta, y sí, porque está en viaje, me parece, Lore. Ahí fíjate, Charlie, si no, bueno, les comento que Jerónimo, como decía su mamá, hace judo, ahora... ha clasificado para ir al Panamericano de República Dominicana y obviamente me imagino la familia que debe estar a full con respecto. Yo tenía una rifa, no sé si esto ya se hizo, pero a ver si Lore me escucha. ¿Me escuchás? No porque se corta, porque claro, estaban en viaje. Bueno, yo les cuento que Jerónimo, que queríamos, Sandita me pidió si le podíamos dar una mano, porque Jerónimo Fernández va a representar a la Argentina desde muy chiquitito, está haciendo judo, y el judo es un re lindo deporte acá en nuestra ciudad, en Cipolletti. Bueno, he hecho muchas notas en Cinco Saltos también, como que lo hacen tan profesional realmente, lo van los profesores, bueno, todo que van creciendo, y el que le encanta el deporte es tan así, que realmente tiene una disciplina y un entrenamiento y van pasando categorías y de repente te encontrás con los padres con algo que era un deporte para que haga alguna actividad, para que haga específicamente algo, y te encontrás con que ya lo toma como profesional. A ver si Lore me escucha, vamos a intentar otra vez. ¿Hola? Ahí, a ver. ¿Se cortó? Sí, no se corta por él. Me dijo que estaban en ruta. Y él ahora va a ir al próximo Panamericano, que es en República Dominicana. Están haciendo una rifa con muchos numeritos. Y sí, porque la verdad que se les puede llegar a complicar. Mira, 10.000 pesos de la rifa, es re poquito. Pero para poder ayudarlos, les dejo el contacto, que es el 299-5978-805. Ahí me están llamando, capaz, ¿no? Pero bueno, ahí le mandamos un besito grande, que le agradecemos un montón para que... Sí, pobre, claro, ¿no? Como que se nos corta la comunicación, intentamos, pero bueno, sé que están en viaje, pero le mandamos un beso enorme. 299-597-8805. Voy a ver si tienen las redes sociales. Sí, ahí me están tratando de llamar, pero bueno, sé que las comunicaciones son difíciles, más cuando vas en ruta. Depende encima qué zona vayas. Ese es el tema. Ahí lo voy a buscar a ver si tienen las redes sociales para poder ayudar. Están las fotitos y todos. De hecho, la misma municipalidad de Cipolletti hizo una publicación para que, bueno, para destacar, ¿no?, el desempeño de un chico tan, tan jovencito y que, bueno, ya nos representa de manera deportiva, digamos, a todos los chipoleños, ¿viste? Uno hay que sumarse al éxito del otro, ¿no? Lo vamos a sumar, ¿eh? Acá estaba viendo, mira, me está llamando, pero bueno, no, como es, no podemos establecer el contacto. Van a ir en septiembre, es lo que tengo establecido acá. Jerónimo tiene 16 años, ¿eh? Mirá, son varios los atletas, ¿eh? Mirá, hay varias. Martín Escudero también está ahí, que está representando. Jerónimo Fernández está convocado al Panamericano Santo Domingo junto a la selección argentina de judo. Tiene 16 años. Concurre a la escuela municipal de judo aquí de Cipolletti. Así que por eso obviamente la municipalidad destaca todo el labor deportivo que tiene, digamos, desde siempre, desde los 4 años, dijo que estaba haciendo, desde los 4 años. El próximo, no queda nada, el próximo 10 de septiembre va a ser parte del Panamericano de Santo Domingo. Está rankeado top 2 a nivel nacional, así que tiene todas las chances de ganar. Posee además logros, por ejemplo, su campeón de los Juegos de Padel por equipos 2026, su campeón panamericano en Perú, campeón por equipos de en Perú 2026, el plata nacional en Córdoba. También otro podio tuvo en Córdoba en el 2026, el campeón patagónico en Centenario y después aquí en Cipolletti también en el año 2025. Ahí en los Juegos Evita también fue su campeón. Bueno, muy bien por Jerónimo. Dejo el contacto de los papás, que es el 299-59-78-805. Pero bueno, la verdad que queremos destacar la cantidad de niños, pues son niños, 16 años tiene, que van compitiendo, bueno, a nivel nacional y que les está yendo muy bien. De hecho, acá nos mandaban la municipalidad, que hay varias. Por ejemplo, Malena Pistagnesi es campeona nacional del tiro con arco. ¡Wow! La alumna de la Escuela Municipal de Arquería Tiburones logró medalla de oro en su categoría, siendo campeona nacional sub-18 sala. Un gran desempeño personal y un excelente logro para la escuela. ¡Muy bien! Mirá vos, ¿eh? Bueno, Martina Escudero, que siempre. Martina Escudero, pero ahora. La profesora y referente local del atletismo, Martina Escudero, fue seleccionada para integrar la delegación argentina que va a participar de los Juegos Sudamericanos Santa Fe 2026, donde va a competir en atletismo en la prueba de 800 metros llano. Esto es ahora en septiembre. Esta chica gana todo. Esta chica gana todo. Martina Escudero, que bueno, es profe también de atletismo. Ciro Ulloa es también convocado al Panamericano en México en el mes de noviembre. Míralo. Los judocas chipoleños otra vez se destacan. Ciro Ulloa hace judo desde los 10 años de edad. Mirá, qué lindo. Bueno, va a estar en México él, en noviembre. Y también ha sido campeón nacional en San Juan, en Centro República, en Santiago del Estero. Ha tenido un montón de convocatorias. La cantidad de deportistas que se destacan, ¿no? Que a veces uno porque está fuera del área deportiva, pero nuestros compañeros de la tarde-noche, ¿no? Que ellos hacen de la parte de deportes, bar y bueno, y todos los chicos que hacen, ponen y destacan, bueno, un montón de deportistas que yo creo que el deporte es una de las herramientas re lindas, ¿no? Primero sociales, cómo te educan. Yo sé que tenés como un montón de cosas y los hábitos, viste que los chicos, yo las cantidad de veces que le hemos hecho nota, tienen otro tipo de disciplina, hasta para dormir, para esto. Claro, porque como piensan en el deporte, se cuidan mucho la alimentación, como que tienen otro tipo de estilo de vida que es mucho más saludable, más lindo. Así que realmente felicitaciones y sobre todo las escuelas que son gratuitas acá. Tenemos gratis, chicos, eso no hay en todos lados. Así que hay que aprovechar que los chicos vayan a deportes y acá que tenemos una gran variedad de escuelas y muchas muy accesibles y otras gratis como las de la municipalidad. 9:48, ya estamos atentos. Omar, ¿dónde está Omar Fuentes? En un ratito vamos a salir con Omar Fuentes, que anda de recorrida por la ciudad. En realidad se fue al Centro Abel allá. Debe estar tomando cafecito o mate. Bueno, no es de mate ahora. ¿Volvió con el mate? No, lo hondo no. Más o menos. Anda, va y vuelve, ¿viste? Con el mate. Vamos a estar un ratito en contacto con él.

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0: Hora 10 en la República Argentina, temperatura 10 grados centígrados con 4 décimos, humedad relativa ambiente 61%, viento oeste a 10 kilómetros por hora, cielo parcialmente nublado.
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0: Atención usuarios, Edersa realiza hoy y mañana cortes programados de energía eléctrica en Chipoleti. La distribuidora anunció una serie de cortes. Las interrupciones estarán vinculadas con trabajos de infraestructura, mantenimiento y mejoras en las redes. El primer corte programado se lleva a cabo este sábado y tendrá una duración estimada de 2 horas. La interrupción comenzó a las 8:30 y va a finalizar ahora a las 10:30. Está afectado el sector de calle Urquiza entre Mengel y La Esmeralda. Y también el corte alcanza a calle Villegas entre Allen y Brown, dentro de la zona donde se desarrollan las tareas, en tanto el corte también comprende calle Reconquista en el tramo ubicado entre calle Villegas y Miguel Muñoz. Por otro lado, mañana el corte de energía afectará a las zonas de Clínica Radiológica Leven Salud, ubicada sobre calle Mengel al 631, y también se verá afectada calle Mengel entre Teniente Ibáñez y Lavalle, mientras que el corte alcanzará a calle Mariano Moreno en el tramo comprendido entre Mengel y Seferino Namuncurá. El horario previsto para este sector será de 9 a 13. Otro corte que está previsto para mañana será en el Parque Industrial y el Fortín. En este caso, las tareas comenzarán a las 9 y van a finalizar a las 13. La interrupción alcanzará la zona del Parque Industrial y el Fortín.
2: Estamos donde tenemos que estar.
0: Móvil. Y le damos los buenos días a Omar Fuentes, te escuchamos.
3: Gracias, Gustavo, buen día para vos y para toda la audiencia. Estamos ubicados aquí en el Centro Cultural Roberto Abel, donde de un momento a otro va a dar una charla un licenciado que tiene que ver mucho con el tema de la rapidez, la agilidad y cómo combinar en una ciudad, en una localidad de una provincia, no importa cuál fuera el país, la agilización para llegar a hacer todo tipo de trámites, lo que se dice, una ciudad de 15 minutos. Esta es la información concreta que se baraja para el día de hoy de esta charla, reitero, que está previsto para, de un momento a otro, que dé uno de los participantes aquí en esta charla, que por supuesto ha sido invitado y que a la vez también se ha preparado esta conferencia de la ciudad de los 15 minutos y el territorio de los 30 minutos.
0: Y Omar, ¿usted llegó antes de los 15 minutos? ¿Usted llegó antes de los 15 minutos?
3: He llegado, Gustavo, antes de los 15 minutos. Se llama Carlos Moreno, es el creador de los conceptos de la ciudad de los 15 minutos. Justo íbamos a hablar con él, vamos a ver si nos podemos acercar una vez más con él. Viste, cuando justo vas a hablar con alguien, se acerca para poder estar dialogando. Así vamos a ver si podemos hablar con él algunos minutitos. ¿Lo puedo molestar para la radio? ¿Lo puedo molestar un minutito, por favor? Bueno, ahí me dice que sí, un segundo, y ya me atiende Gustavo. Está el gobernador de la provincia de Río Negro, Alberto Beretinec, que está el intendente de la ciudad, también Rodrigo Buteler, y por supuesto de la provincia de Río Negro.
0: Omar, te estamos perdiendo. Omar.
3: ¿Ahora cómo me escuchás?
0: Ahora te escuchamos bien, recién te perdimos.
3: Bueno. Claro, están hablando todo el tema acá de funcionamiento que tiene que ver también con esta charla, Gustavo, que se va a dar aquí y que por ahora hay poca gente, pero vamos a esperar qué es lo que señala la gente respecto a esta charla, a esta disertación que se va a dar en el día de hoy aquí en el Centro Cultural. Te propongo, Gustavo, también ir por unos segundos, nada más está allí y nos está avisando el señor que va a hablar con nosotros, así que vamos a ver si podemos tener la palabra de él. Es una persona que sabe mucho de estos trabajos de la ciudad, de cómo estar, por supuesto, implementando aquí en la ciudad de Chipoleti. Está el arquitecto Gustavo Sovich con nosotros del área de obras públicas. Bueno, una nueva alternativa, una nueva propuesta, ¿no? ¿Cómo le va? Buen día.
4: Buen día, ¿cómo estás? Bueno, no, lo que hoy vamos a escuchar es a un expositor internacional, el creador de la ciudad de los 15 minutos, y un concepto absolutamente extraordinario que tiene que ver con el desarrollo de las ciudades y esta cuestión de la proximidad, de tener todo más cerca, de buscar una ciudad más medioambiental, de poder tener una conectividad más ligada a lo que siempre ha sido la relación entre el hombre y su entorno inmediato. Así que vamos a escuchar algo muy, muy interesante.
3: ¿Se puede poner a práctica en Chipoleti, no?
4: Sí, sí, claro que se puede poner a práctica. Y si también se puede hablar de la ciudad de los 15 minutos preexistente, aquellos lugares o sitios que tienen ya algún tipo de desarrollo que puede hacer que el concepto pueda ser implantado en nuestra ciudad.
3: ¿Se puede llegar sin 15, 30 minutos más tardar?
4: Mirá, vos si caminás 15 minutos a velocidad normal, recorres 1.250 metros. Hacé la cuenta desde tu casa, hacé ese ejercicio, porque salir a caminar es bueno también, y vas a ver cuántas cosas tenés en esos 15 minutos de caminata, como si fuese un radio de un círculo perfecto. Y vas a ver qué interesante.
3: Gracias, muy amable.
4: Un abrazo grande a ustedes.
3: Bueno, ahí hablábamos, Gustavo, con el responsable del área de obras públicas de la Municipalidad de Chipoleti, me estoy refiriendo a Gustavo Sobi. ¿Tengo un minuto más, Gustavo?
0: Sí, todo lo que vos quieras.
3: Bueno, vamos a ver si podemos hablar ahora con el invitado aquí, ¿no?, Carlos Romero, para que nos explique, nos dé a conocer aspectos que tienen que ver con esta charla y cómo se llega también a esta realidad que se vive, por supuesto, aquí en la ciudad de Chipoleti, en las distintas provincias, ¿no?, de nuestro país, como también del resto del mundo. Así vamos a ver si...
0: 15 minutos tenés, Omar.
3: Hablar. Claro, 15 minutos, sí. Justo iba a hablar con él. Bueno... estamos en directo para La Voz del Comahue. ¿Lo puedo mostrar un minutito? ¿Puede ser? Un segundo, por favor.
5: No, que ser después de...
3: Bueno, primero me dijo que sí, después bueno, vamos a respetar la postura de él. No, está bien. No, pero estamos en directo para varias radios, le cuento, y estamos también con esta situación. Bueno, está bien. Primero me dicen que sí, ahora me dijeron que no, vamos a respetar, ¿no? La postura dice que seguramente en otro momento va a charlar cuando venga aquí a la ciudad. Vamos a respetar la postura entonces de esta persona que gentilmente nos dijo que sí, Gustavo, pero ahora bueno, vamos a estar un poquito más para ver si va a charlar o no con nosotros después. Vamos a estudios, ¿te parece? Y después seguimos informando desde aquí, desde el Centro Cultural Roberto Abel, con esta realidad que se vive de estos 15 minutos para poder la gente tener en cuenta esta realidad de tener todo más rápido, sí. Aquí en la actividad que hace uno en forma cotidiana. Estamos bueno, en contacto, Gustavo.
0: Bueno, pero no tenemos problema, Omar, porque vos vas a estar ahí, justamente vas
3: yo
0: a estar
3: acá,
0: ahí.
3: Sí. Así que vamos a estar hablando.
0: Vas a estar todo el tiempo necesario que estés ahí, pues, así que vamos a tener la palabra de él.
3: Listo, gracias, Gustavo, hasta luego.
0: Hasta luego.

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Yo sé que, bueno, el fútbol ya pasó, pero hay otros mundiales, señores. Hay otros mundiales de deportes y alguien que nos representa muy bien son las Leonas, las chicas de hockey. No saben lo que fue el partidazo en el día de ayer, un gol terrible. Se viene la final. Exactamente, las Leonas llegaron a la final del mundial, o sea, podemos volver a tener la medalla dorada. Bueno, no sé cómo es el mundial de hockey, pero bueno, que está bueno para verlo. El combinado nacional femenino de hockey se medirá este sábado frente al exigente representativo de Países Bajos por el partido definitorio del certamen internacional. El encuentro va a comenzar en un estadio que se llama Wagener de la localidad de Astenbin, no sé si se dice así, pero bueno. ¿Va a haber televisación? Sí, se lo puede ver a través de ESPN. Así que vamos a ver, hay varios ESPN, pero si no, ahí veía la plataforma que también lo va a transmitir, es Disney, Disney Más. No sé si tienen la plataforma, pero el Prime Premium, el que tenés que pagar más. Ese, pero bueno, si no ESPN, lo vi ayer yo en Canal Abierto, a las 11. Así que es la séptima definición por el título de los registros históricos que tienen las Leonas. Mirá vos. Las ediciones del 2002, de Rosario 2010, tuvimos grandes premios. Así que ayer vi el partido contra Australia. Golazo, no saben lo que fue el partido. Así que bien, vamos con la delegación nacional. Hay que estar, ¿eh? Hay que estar. Ahí el técnico es Fernando Ferrara. Así que vamos por las Leonas. Y pone ahí, vamos a ver, yo mucho de tampoco de hockey sé, pero bueno, realmente nos va muy pero muy bien con las chicas, muy pero muy bien, así que bien por eso. Después de los portales, a través de lu19.com.ar ingresen a nuestra página web, ahí tienen algunas de las noticias que han sido parte de las entrevistas de aquí de la radio y pueden ahí chequear algunas de las informaciones. ¿Lo escuché? ¿Sabes que yo escuché algo en la radio? Bueno, y ahí lo podés hacer, Por ejemplo, Chimpay, que celebra los 140 años de nacimiento de Ceferino Namuncura como uno de los títulos principales. Y esta semana, viste, si vos decís ranking de noticias, tiene que ver con las rutas. Las rutas nacionales. Bueno, ya llegó el proyecto de la legislatura de Río Negro para ya hacerse cargo de manera provisoria, porque bueno, en realidad son unos 20 años que se va a hacer cargo el gobierno de la provincia. Pasa que, ¿qué otra alternativa hay? Si Neuquén ni Río Negro, me imagino que el país entero debe estar muy similar. La Pampa debe estar igual, ¿o no? Cuando van a Mendoza, es terrible las rutas también, ¿no? No es ser solamente nosotros. Pero bueno, se nota muchísimo acá por los camiones que tenemos, el tránsito famoso a la zona petrolera. Eso se complica más. Hay un pozo en el tercer puente, pasando el tercer puente, que está no sé hace cuánto está ese pozo ahí. Es re peligroso. Yo calculo que la gente que va bien ya lo tiene previsto por los camiones. Se van a la banquina. Es medio peligroso ese. Pero hay un pozo que todo el mundo lo desvía porque ya está acostumbrado a verlo y a desviar un montón de pozos que ya son parte de la escenografía. Ojalá que, bueno, que se realmente se pueda hacer algo. Calculo que no es para allá, porque no debe ser para allá. Pero bueno, por lo menos ir avanzando en eso. Después, bueno, hay un montón de noticias en cuanto algo importante que escuché con las chicas, bueno, con los chicos en realidad, a la mañana, que tiene que ver con que el registro civil móvil de la ciudad va a estar el lunes, va a estar en la Isla Jordán, va a estar también con lo de Enfocar. Está buenísimo eso de este plan. Fueron al Enfocar, bueno, está destinado obviamente a personas que no tienen la posibilidad de adquirir los lentes. Hoy yo sé que debe ser carísimo los lentes, no sé cuánto sale. Los míos salieron caritos, estoy pagando todavía. Pero bueno, ir al oculista. Tener la posibilidad de los lentes, porque vos haces el fondo de ojo, haces todo y después tenés los lentes. O sea, fabuloso el programa Enfocar. Bueno, van a estar todos y todos los trámites que se realicen allí en el registro civil son gratuitos. Renovación de documento, de renovación del DNI, del, por ejemplo, la actualización de los años para los chicos, o también del cambio de domicilio, que eso es habitual. Bueno, todo eso se va a estar realizando en la Isla Jordán durante toda una jornada. Yo creo que tienen que ir y aprovechar a hacer todo este tipo de trámites. A partir de las 10 de la mañana hasta las 6 de la tarde en el predio de camioneros. Trámites de DNI, renovaciones, cambio de domicilio. Bueno, va a haber absolutamente de todo, así que hay que aprovechar
que se hacen este tipo de actividades por fuera, digamos, de ir al registro civil, que a veces no podés, porque realmente no podés. Y yo salgo a las 2 de trabajar, tengo que pedirme un día. Bueno, no, ahí vas a tener esta posibilidad. ¿Querés comunicarte con nosotros? Nos mandás un mensajito recién, bueno, que estaban viajando a Regina, nos manda el papá de Jera, de Jerónimo, quiero decir, qué es lo que se vendió y todo lo demás. A ver, ¿qué me dice? Ah, mirá todos los premios que hay. Bueno, contribución panamericano de judo, un lechón, un chivo, una canasta borracha, vouchers para masajes, un escaneo computarizado para el auto, un montón de premios más que tiene este bono contribución para aquellos que quieren ayudar precisamente a Jerónimo Fernández para representar a la Argentina. Y tienen un montón de números, son 300, ahí van vendiendo, mira, ya llevan más de la mitad. Así que ojalá que vendan absolutamente todos los numeritos para que él nos pueda viajar y representar junto a la selección argentina en judo, pueda ir al Panamericano en República Dominicana, en Santo Domingo, el 10 de septiembre. No le queda mucho para poder juntar la plata. 299-511-20 para que él nos pueda viajar y representar junto a la selección argentina en judo, pueda ir al Panamericano en República Dominicana, en Santo Domingo, el 10 de septiembre. No le

actividad o así como los padres de este gran deportista tienen algo para difundir en cuanto a rifas y bingos y actividades solidarias, también te puedes comunicar con la radio como siempre. La idea es ayudar a difundir a través de la voz del

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1: Ay, Rada, hoy sí quiero escuchar mucha música de Rada en homenaje a tanto, todo en la vida, en el arte, en la música. Nos vamos a Omar Fuentes, que hoy precisamente estuvo allá haciendo el adelanto de esta charla. Me imagino que ya Moreno estuvo hablando, haciendo referencia a esto de la ciudad de los 15 minutos. Omar, adelante.
2: Así es, Daniela. Buen día nuevamente para vos y para toda la audiencia. Estamos ubicados en el Centro de Artes y Exposiciones Roberto Abel de calle Toschi Desarrollos, aquí en la ciudad de Chipoleti, donde está hablando en estos precisos momentos, luego de hacer lo propio, el intendente de la ciudad, Rodrigo Buteler, de darle la bienvenida, y también el gobernador de la provincia, Alberto Beretinec. Está hablando Carlos Moreno, este especialista en reducir el tiempo de la gente. ¿Qué significa esto, Daniela? Insertar logísticas, ideas, propuestas, sí, que tienen que ver con hacerte la vida más fácil. Es decir, que vos tengas todo junto, qué sé yo, llamarle banco, llamarle un organismo privado, estatal, llamarle la escuela, el hospital, llamarle también un centro de salud privado, ¿por qué no?
1: Sí,
2: y bueno,
1: sí,
2: y también la parte de recreación. Está hablando en estos momentos. ¿Te parece que escuchemos lo que está diciendo en estos precisos momentos a través de la voz de Comahue? Vamos a escucharlo a Carlos Romero, este licenciado especialista en temas que tienen que ver con organizar la vida de la gente.
3: En Patagónica, aquí en Rionegro, hay dos desafíos. Hay un desafío urbano que concierne la densidad, una densidad que se incrementa, lo veremos por todo el boom energético que atrae población, cada vez mayor presión sobre, por ejemplo, el hábitat. Mariano, que me condujo aquí, aquí está. Gracias, Mariano, igualmente por haber conducido y por la discusión que tuvimos tú a nivel de la vivienda y sus impactos. Es un desafío el crecimiento urbano, y el segundo, la territorialidad, porque son vastos territorios. Rionegro es un vasto territorio en el cual, incluso si una buena parte de la proporción de habitantes se concentra en la conurbación, seguirán existiendo estos otros lugares. Hemos hablado, por ejemplo, con Juan Manuel de Bariloche y sus mutaciones. Entonces, son dos desafíos, de la densidad y de los sectores menos densos. Y mi aporte es cómo la proximidad puede jugar una... puede ser una palanca transformativa. Simplemente voy rápido, porque esto ustedes lo conocen mejor que yo, tomando lo que significa Rionegro y la confluencia del boom energético en Rionegro, Neuquén y Mendoza, a través de lo que significa el yacimiento energético de Vaca Muerta. Lo comentamos hace un momento, no podemos verlo simplemente a 5 años, no podemos verlo con una cuestión de infraestructura. Lo ha mencionado Alberto, el mantenimiento, claro, es inmediato, pero hoy en día la problemática es menos de planificación urbana que de política estratégica. ¿Qué queremos en 20 años? ¿Qué queremos en 30 años con respecto a esos desafíos y con respecto a la explotación, además, y sus impactos de uno de los principales yacimientos del mundo, que significan una transformación mayor de estas regiones? Si superponemos Vaca Muerta con la cartografía de los lugares en los que estamos habitando, es evidente que, siendo el cuarto yacimiento del mundo, en un contexto geopolítico bastante tenso a nivel de las fuentes energéticas, en lo que está pasando en el Estrecho de Hormuz y las dificultades de aprovisionamiento que se están viviendo en otras partes del mundo, evidentemente estamos aquí evocando lo que significa el desarrollo urbano y territorial en esa vía de la estrategia. Sin embargo, teniendo en cuenta esta potencia energética que surge más allá de la Argentina, en la confluencia de las tres provincias, claro, siendo mayor el yacimiento provincialmente en Neuquén que en Río Negro, pero estando presente igualmente, tenemos que tener en cuenta en esta vía de la transformación urbana y territorial que no estamos aislados de lo que está pasando en el mundo con respecto a las grandes tendencias que hoy en día son irreversibles en sus impactos si nos lanzamos a pensar a 20 años, a 30 años, si no se ha cambiado una política de fondo. Hay dos impactos mayores, que es el impacto climático y el impacto en la biodiversidad. ¿Quién podía imaginar que en la frontera entre el Nepal y el Tíbet, una zona que personalmente conozco y tengo una gran pasión por esa zona, he estado en múltiples ocasiones, ¿quién podía imaginar que un glaciar iba a desprenderse sepultando? Esas imágenes son terribles, porque esas imágenes muestran la vida cotidiana, la gente, los turistas, los autos, todo el mundo.
1: Bueno, ahí lo escuchábamos a Carlos Moreno haciendo referencia, bueno, la tragedia que sucedió allí en Nepal, ¿no?
2: Claro, porque él decía que él conocía y le llamaba mucho la atención la última parte, ¿no? Sí. Donde él hablaba acerca de Nepal y toda esta realidad que se vive en el mundo frente a las infraestructuras que se hacen.
1: Claro, por
2: lo
1: eso
2: que busca dejar en claro también acá, Daniela, sí, es cómo es la edificación y cómo es también construir dentro de una propia localidad o ciudad, qué se puede, qué no se puede, por claro, más que a veces uno quiera.
1: Bien,
2: qué bueno, es lo que ayuda y qué es lo que no ayuda, sí, para que uno tenga una convivencia mejor y estar a la altura de esta realidad que se vive hoy con la conectividad principalmente de internet, por ejemplo, sin ir más lejos, ¿no?
1: Claro,
2: así
1: bueno,
2: que, bueno, ha comenzado esta charla, nos hemos separado un ratito para ya poder poner por ahora este cierre con vos ahora,
1: bueno,
2: porque está disertando y están escuchando y está explicando los motivos principales de esta realidad. Lo único que tenemos de él es charla con de lo que él pueda decir al aire, porque él no dialoga con la prensa en lo que respecta a la provincia de Río Negro, porque tiene ahora una etapa que hacer con la provincia de Neuquén y seguramente después, mañana o pasado, él va a dialogar directamente en la provincia de Neuquén.
1: Claro, está bueno para ir preguntándole, viste, cosas muy puntuales que nos interesan a nosotros.
2: Sí, lo que pasa es que no, nosotros nos habíamos acercado, nos habían dicho que sí primero, pero después
1: dijo,
2: la
1: se
2: parte
1: arrepintió.
2: De prensa de él nos dice que él tiene, como no sé llamar la exclusividad, pero sí tiene una parte que lo que va a dar con la prensa lo va a hacer en Neuquén.
1: Ah, bueno, y nos cruzamos el puente, somos lo mismo.
2: Pero es respetable, yo respeto, ¿viste?
1: Y sí, ¿qué vamos a hacer? No quiere, no quiere.
2: Me acerqué porque íbamos a hablar con él, pero me dicen que no, que va a hablar en
1: Neuquén. Es como que, claro, íbamos a espolear todo lo que iba a decir, capaz.
2: No, no, pero bueno, pero ya está. Hay que ser respeto. Yo, ¿viste? Respeto todo. Estamos en contacto.
1: Dale, gracias, Omar.
2: Hasta luego.
1: Hasta luego,
2: gracias.
1: Bueno, la disertación, para el que no sabe de qué estamos hablando, dice, ¿quién es el que está hablando? Bueno, sí, es Carlos Moreno. Carlos Moreno es un reconocido urbanista, bueno, es franco-colombiano, viste, por la tonadita. Va a estar en Neuquén también, esto se habló mucho, bueno, en todo el conglomerado, ¿no? Más allá somos dos provincias distintas, pero estamos unidas, esa es la realidad. La famosa ciudad de los 15 minutos, ¿no? De cómo hacer y cómo desarrollar ciudades que van a seguir creciendo, que como Cipoleño, como de Valle, nos da pena, viste, cuando ves las chacras que no están y son cosas del crecimiento, y vos decís, ¿estará bien esto? ¿No está bien? Viste, vas cortando un montón de arboledas que estaban, que ya no están más, que no pueden estar porque, bueno, no son óptimas para el desarrollo urbano. Bueno, un montón de cosas que tienen que ver justamente con la planificación urbana y está perfecto que esto se debata. Carlos Moreno es autor de más de 20 libros sobre ciudades y proximidad. Ganó el premio Nobel y el premio de honor de la ONU en cuanto al hábitat, ¿no? Así que está ahí en este momento en el Centro Cultural Roberto Abel y va a estar en Neuquén también. Sin dudas, si hay que proyectar ciudades, tenemos que pensarlos en conjunto. Sobre todo, ya sabemos cómo está el tránsito. Cruzar de un lado al otro o al revés es bastante más que complejo. Y el tema del siniestro vial, bueno, todo que tiene que ver con el crecimiento. Tenemos tanda, me dice Charlie, y ya volvemos.

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va llegando gente, exactamente, va llegando Diego Navarro, ya está ahí. Él es de llegar temprano, como Charlie, ¿viste? Eso hay que llegar 10 minutos antes, acomodarse. La puntualidad para mí es respeto. Bueno, no digo que 20 minutos antes, pero como que estés un ratito. Bueno, nosotros nos despedimos, gracias por hacernos el aguante en el día de hoy. Programa diferente, distinto, obviamente, ya el sábado que viene estamos juntas. Como tiene que ser, claro, ya en septiembre, ahora sí, por fin, ya en el mes de la primavera, y un poquito de viento, pero la primavera, en fin. Bueno, nosotros, me quedo igual en realidad, es una transición. Las noticias, Gustavo Camaña con la información, a ver qué tiene. Oh, Dios mío, espero que sean noticias actualizadas, no de ayer. Noticias buenas. Bueno, ya seguimos aquí en LU19.

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0: Hora 11, un minuto en la República Argentina, temperatura 11 grados centígrados con un décimo, humedad en relativo ambiente 60%, viento oeste a 6 kilómetros por hora, cielo parcialmente nublado.
1: Regionales.
0: El joven que fue baleado en la cabeza en Centenario murió. El hecho se produjo en las últimas horas cuando la víctima, que fue identificada como Walter Subenza Figueroa, de 21 años, tomó un vehículo de aplicación hasta el barrio Villahermosa y al llegar al lugar fue baleado. Fue trasladado por la conductora del auto que tomó y tras varias horas de agonía falleció. La fiscalía ordenó la autopsia, que se va a realizar durante la mañana de hoy, en tanto la carátula de la causa cambió y ahora se investiga un homicidio agravado por el uso de arma de fuego.
1: Nacionales.
0: Milei asegura que no va a cambiar el rumbo económico, aunque empieza a mover fichas por el consumo y la mora. La Casa Rosada anunciaron créditos hipotecarios financiados y propuso elevar el salario mínimo garantizado en convenios colectivos. Tanto la industria acumula una caída del 2,2% en el semestre y 47% de las empresas registra atraso en algunos de sus pagos.
1: Internacionales.
0: Marcos Rubio aseguró que el acuerdo petrolero entre Estados Unidos y Venezuela va a traer 100.000 millones de dólares en inversión privada. El secretario de Estado norteamericano dijo que el pacto que otorga a Washington una participación de las reservas de crudo de Caracas impulsará la economía del país caribeño.
1: Estos son los datos del tiempo.
0: Temperatura 11 grados centígrados con un décimo, humedad en relativo ambiente 60%, viento oeste a 6 kilómetros por hora, cielo parcialmente nublado. 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

0: cuéntelo.
1: Y hoy puede ser un gran día, plantéatelo así. Aprovechar lo que pase de largo depende en parte de ti.

0: lunes.
1: Y de eso se trata, ¿vio? Hoy puede ser un gran día. Buen día a todos, buen día a todas. En la última hora de la mañana y en la primera de la tarde, aquí estamos haciendo sábado con vos en la voz del Comahue. Como es habitual, señoras y señores, en esta radio que está en todos lados. Nos acompañan en el día de hoy el señor Carlitos Aguirre, controles, puesta al aire, musicalización y un montón de cosas más. Gustavo Camani en las noticias, la señora Daniela Luján y quien les habla hoy también vendrá Alexander Urtubey. El doctor Javier Bernay no va a estar en el día de hoy.
0: Hoy puede ser un gran día donde todo está por...
1: Pero no importa, a no sucumbir. La idea es pasarla bien, de escuchar algo de música, de compartir alguna que otra información y, por supuesto, la realidad, la actualidad, la estaremos desarrollando también durante estas dos horas que le proponemos como un sábado con vos en La Voz del Comahue.
0: Si la rutina te aplasta, dile que ya basta de mediocridad.
1: Exactamente, de eso se trata, basta de mediocridad. Vamos a ponerle un poquito más de pimienta a este pedacito en la mañana de la radio y en el pedacito de la tarde. Señoras y señores, bienvenidos, bienvenidas, buena música y este es el arranque del día de hoy.

0: Tomá.
1: Tomá, como no podía ser de otra manera, señoras y señores, el primer tema, el homenaje al negro Rubén Rada, que ha decidido irse a otro plano a los 83 años, nada más ni nada menos. Quienes hemos tenido la suerte de disfrutarlo, de tenerlo cerca, obviamente nunca se olvida de la simpleza del negro, la simpatía, la sonrisa, la buena predisposición, siempre, por supuesto. Y eso queda grabado definitivamente en la mente de su pueblo. La gente salió a las calles de una manera multitudinaria en Uruguay, en Montevideo, su país de origen, y allí, hasta allí fueron distintos artistas de distintas partes de Latinoamérica a rendirle este profundo y emotivo homenaje al negro Rada. Varias vidas en 83 años. El negro, cantante, compositor, percusionista uruguayo, recorrió un periplo que lo llevó del carnaval a la fusión progresiva del candombe en beat, y en el quinto Totem, Opa y su carrera solista. En los últimos años explotó su faceta más popular, abrazando la plena y otros ritmos bailables y abriéndose a colaboraciones con nuevas generaciones. El negro no se quedaba quieto. Se encontró que nada, hace poquitos días estaba trabajando en 4 proyectos para, en definitiva, seguir con la música y arrancar, obviamente, esta nueva etapa que él decía que la vida le estaba regalando. El negro fue un músico polifacético que supo atravesar varias vidas artísticas, porque el negro Rada, como se lo conocía, había comenzado como muchos niños tocando tambores en la calle cuando era un gurisito en Uruguay, como lo relató en este candombe que nosotros terminamos de escuchar, que es Candombe para Gardel. Los muchachos de la barra callejera que sentimos el candombe bien de bien, nos sentamos a cantar en la vereda con tambores, con algún tango de Gardel, y una muchacha que pasaba relojeando el tamboril suavemente me decía: qué calor hace en abril. De allí pasó a una institución central de Uruguay de la mano de la comparsa de negros y lóbulos Morenada, y luego junto a la murga y a la nueva milonga. Pero de pronto vendría el encuentro con otro emblema, los hermanos Hugo y Osvaldo Faturoso, futuros integrantes de los Shakers, que eran más o menos así como los Beatles uruguayos. Sí. Alguna vez ustedes habrán escuchado a los Shakers, y bueno, lo descubrieron en el Hot Club de Montevideo y lo sumaron a The Hot Blower en sus primeros pasos de fusión entre la música de raíz afroestadounidense como el jazz y la tradicional afro del Río de la Plata. Y de ahí el negro salta al quinto, compartiendo las voces con Eduardo Mateo, la leyenda del rock uruguayo, un proyecto que duró 3 años y dejó un solo disco recopilatorio publicado años después, que se llama Circa 1968, y otras grabaciones dispersas por allí. Así todo, impuso en las bateas de todo el mundo la marca del candombe beat, que cruzaba la música montevideana con la electricidad de un rock que se volvía más complejo cada día, y las sonoridades que llegaban desde Brasil. Cuando digo batea, seguramente algún joven millennials estará preguntándose: ¿será la que mi papá hacía el pan para...? No, la batea era aquel lugar donde estaba la disquería, si tenían las bateas llenas de discos y boibas, y recorrías desde el folclore, del pop, y hasta encontrarte también, por supuesto, con el negro Rada. Con Totem profundizó esa búsqueda, profundizando una figura musical de lo que Rada significó para varias generaciones. Uno de los proyectos que van a quedar inconclusos son los shows de Rada Canta Totem, previstos para el 10 y 11 de octubre en la Sala Eduardo Fabini del Auditorio Nacional del Sodre. Allí iba a reencontrarse con el bajista Daniel Lobito Lagardé, el último fundador vivo, para homenajear las canciones de una de las bandas fundamentales de la música uruguaya. Las entradas para ambos conciertos estaban ya cerca de agotarse. Y nada, el negro había decidido, bueno, tomarse el buque, como solía decir, y definitivamente, de cara al cambio del milenio, el negro iba a presentar Quién va a cantar, y luego de varios años en México, convocó a varios artistas para, obviamente, cerrar esta etapa, y que también, lleno de carisma, ocurrencias y frases acertadas, ya conocido por los asistentes a los conciertos, pero expandido a los magazines televisivos, allí mismo, donde podía ponerse a cantar haciendo percusión sobre la mesa para explicar el nacimiento de una canción. Negro, te vamos a extrañar, obviamente, pero ha dejado un montón de material. que vamos a seguir disfrutando, por supuesto. Pero él deja, en definitiva, su legado más importante. Cuando yo me muera, no quiero llanto ni pena, quiero que me canten y me llenen en una vida llena, plena, por supuesto, la canción del Negro Rada. Y eso sí,
0: esa se cantó en el velorio.
1: Se cantó en el velorio y la vamos a cantar ahora nosotros. Lo vamos a acompañar en este viaje, vaya a saber dónde. Prefiero

0: nuestro pequeño homenaje al negro Rubén Rada aquí en la mañana de la radio. Señora Daniela Luján, ¿Cómo le va?
1: Buen día.
0: ¿Cómo anda?
1: Muy bien.
0: ¿Cómo ha pasado la semana?
1: Muy bien.
0: ¿Preparándose para mañana? Bien, ¿sí? ¿O no?
1: Y bueno, con lo de las rutas, los trenes, yo te digo, la verdad fue como un tema.
0: Qué bárbaro, ¿eh? Qué semanita, ¿eh?
1: Como el trending topic de temas ha sido...
0: Tremendo. Todo ahí en un solo día, dos días.
1: Sí,
0: porque
1: sí.
0: La provincia decide hacerse cargo de las rutas 22 y 151.
1: Qué gran problema se hace
0: Mar,
1: yo creo, viste, como que decía el meme, no debía haber hecho esto. No,
0: vamos por la patriada, dijo el gobernador.
1: Y no nos queda otra.
0: Y no quedaba otra.
1: Porque gobiernos que pasan nacionales, evidentemente no les interesa.
0: No les importa, lo que les importa era llevarse, o les importa llevarse todo el gasto del petróleo que puedan, menor costo posible, nada. Y el gobierno provincial ha decidido quedarse con la ruta 22 y 151, y lo que sí me parece a mí que se está planteando en estos momentos es bajar un poco el nivel de ansiedad.
1: No, es que esto va para...
0: Bajar
1: no
0: un poco
1: seamos,
0: el nivel,
1: viste, como los gorditos, cuando tenemos, los gorditos tenemos ese problema de que queremos bajar de peso en...
0: Sí, sí, en 24 horas, claro. No, esto va a llevar un proceso muy largo, que Nación le entregue a la provincia toda la potestad para poder hacer de las rutas lo que pueda hacer. No va a ser todo de manera inmediata, hay un proyecto a largo plazo, hay un proyecto a corto plazo, un proyecto a mediano plazo y un proyecto a largo plazo.
1: Lo más cercano que va a haber quizás va a ser el traspaso del tren, eso es la
0: eso
1: parte más rápida.
0: Que me parece
1: quizá
0: a mí
1: vamos a ver más
0: ser
1: rápido.
0: Fundamental porque donde vos pongas el dedo de cualquier localidad del país, del mundo, pongas el dedo para ver cómo solucionás el tema del transporte, el tren es la gran salida.
1: En el mundo
0: tren
1: entero.
0: Es la gran salida, exactamente.
1: Siempre que nos gusta mirar hacia otros países.
0: Exacto, es una gran salida el tren, y seguramente lo vamos a ver, lo vamos a vivir, lo vamos a disfrutar en la medida que lo tengamos, y vamos a ver cómo se va a descomprimir la ruta 22 y la ruta chica, obviamente, de Chichinales a Neuquén, ¿no?
1: ¿Se va a Chimpay?
0: Vamos a ver. Hablando de Chimpay, lo tengo a su intendente en línea, Gustavo Sepúlveda. Hola, Gustavo, buen día. Daniela Luján, Diego Navarro, te saludan. ¿Cómo estás?
2: Hola, buen día, chicos, a su equipo de trabajo y a todos sus oyentes.
0: Bueno, ¿cómo anda, intendente? Mañana por la mañana, muy temprano, llega la delegación de LU-19, la voz del Comahue, y le queremos contar, por supuesto, en estas primeras impresiones, ¿cómo está el día hoy? ¿Cómo está de gente? ¿Y qué están esperando para mañana?
2: Bueno, hoy está su oyente.
0: Bueno, ¿cómo anda, intendente? Mañana por la mañana, muy temprano, llega la delegación de LU-19, la voz del Comahue, y le queremos contar, por supuesto, estas primeras impresiones.

0: Hay adoración eucarística a las 20, la celebración de la reflexión del fuego a orilla del río. O sea, es una celebración con una rogativa mapuche, ¿no?
1: Sí.
0: Quizás a orilla del río, que eso de ahí. Le recomiendo, no sé si la palabra recomiendo, pero bueno, es un momento que transmite algo especial, ¿no? A la orilla del río, con el fuego.
1: Claro, sí, me imagino.
0: Y bueno, después hay una actividad que también está, es como la gente de la iglesia lo plantea como novedad, que es de 15 a 17 horas, apasionado por la conciencia y la dignidad humana frente a los desafíos de la inteligencia artificial.
1: Oh, qué tema. Qué tema que ha sido, por supuesto, un tema candente en la última encíclica del Papa, planteando las discrepancias con la inteligencia artificial, ¿no? Bueno, la Iglesia está
0: por supuesto, en ese camino,
1: ¿no?
0: No, hoy te hacen un video tuyo diciendo cualquier cosa y sos responsable de cualquier cosa,
1: claro,
0: ¿no?
1: Claro,
0: como un ejemplo, ¿no?
1: Claro, claro, exacto, exactamente. ¿Viste? Exactamente.
0: Y después, bueno, a las 17 y 19 también hay una propuesta nueva que se llama Desafiados por las Adicciones, que se va a hacer en el polideportivo también. Bueno, obviamente nos visitan chicos que están trabajando con el problema
1: del consumo.
0: Sí.
1: Que lamentablemente está creciendo de una manera notable en nuestras provincias, lamentablemente, ¿no?
0: No, por supuesto.
1: Lamentablemente.
0: Hay que empezar a trabajar en el tema, es muy delicado y bueno.
1: No hay que esconderlo, sino ocuparse, ¿no?
0: Hay que ocuparse, sí, definitivamente.
1: Y en esto juega un rol muy grande el Estado, ¿eh? En esto juega un rol muy grande ustedes, los intendentes, los gobernadores juegan un rol muy grande.
0: Mirá, acá en la provincia hay un dispositivo, nosotros tenemos Benchimpay, que depende de APASA y el programa CRAIA, que justamente aborda esta temática, y que en mi localidad le pudimos con mucho esfuerzo ceder un espacio y los chicos que están trabajando ahí lo hacen, le meten mucho cuerpo y bueno, ahí gracias Seferino, hay muchos chicos que reconocen su problema, ¿no? Que es la primera etapa nomás.
1: Claro, exactamente.
0: El puntapié inicial, reconocer que tenemos
1: reconocerse que está enfermo uno y que tiene ganas de salir. Ese es el primer gran paso de todos.
0: Y bueno, hay varios chicos que a partir de eso, a raíz de eso, se han pedido ser internados. Y bueno, justamente de este internado, que depende de la Iglesia Católica que está en Viedma, y hay otro en Regina, tengo entendido, vienen a contar su experiencia y bueno, entiendo que es también para que la demás, los demás chicos, no solamente chicos y adultos, digo, ¿no?
1: Sí.
0: Y mostrar lo que están haciendo y contar que es en beneficio de todos y que bueno, qué lindo la vida, disfrutarla y vivirla en familia y no llegar a...
1: Y que no se necesitan otras cosas, claro, no se necesitan otras cosas para tratar de tener un poco de felicidad y de pasarla bien,
0: exacto,
1: ¿no?
0: Y bueno, así que...
1: Bueno,
0: el tradicional es que los pobres le cantan a la tierra, que es el mismo polideportivo, y que después se comparte la tradicional sopa, 21 a 30 horas. Así que bueno, muy lindas actividades para hoy, y bueno, mañana obviamente está la oración del amanecer junto a la Cruz del Quinto Centenario, a la vera de la Ruta 22 allá.
1: Ya está todo el dispositivo de seguridad para ese acontecimiento, ¿no? Porque conmueve mucha gente. Hay un traslado sobre la Ruta 22, hay un gran movimiento, y bueno, tengo entendido que ya está la policía ahí, está tránsito, defensa civil, está todo el mundo trabajando, porque en definitiva no deja de ser un acontecimiento realmente religioso y a la vez multitudinario, teniendo en cuenta que la llegada del Papa es inminente también al país. Digo, esto también debe jugar un rol singular en estas horas en Chimpay.
0: Sí, bueno, nosotros, esto es un evento muy, muy importante, ¿no? Que trasciende por ahí nosotros lo vemos y hablamos de la gente que nos visita solamente de Río Negro, ¿no?
1: Claro.
0: Pero acá viene a Chimpay, viene gente de países limítrofes. El año pasado tuvimos visita de gente de México, que vino exclusivamente para al pequeño Seferino. Y bueno, la fe trasciende, ¿no?
1: Sí, definitivamente. Definitivamente. Mañana va a recibir al equipo de la Audeltoave, Dani Luján a la cabeza.

0: cabeza. Sí, se fue Liniqui. ¿A qué hora llegan, Dani?
1: Nosotros antes de las 7, porque bueno, está la oración del amanecer, que más o menos es en ese horario, ¿no? Claro.
2: Sí, tipo 7 empieza.
1: Sí, por eso, un rato antes de las 7 estaremos, si Dios quiere, allí. Como hace 1000 años que vamos.
0: Sí, desde que tengo uso de razón, la voz del Comahue.
1: Y hacemos, yo hago la peregrinación, hago la caminata. No sé cuánto, siempre nos preguntamos cuántos kilómetros. Se hace rápido, entonces como que no sé. ¿Cuánto hay de peregrinación? ¿Cuánta distancia hay desde la...?
2: Y deben ser unos 4 kilómetros, más o menos.
0: Tampoco, ¿eh? No, es nada. Acá lo cuentan como si fuesen al Himalaya, más o menos.
1: Es que vamos cantando, Diego. Hay que hacerlo cantando.
2: No, lo que pasa que uno viene en el camino en peregrinación, rezando. Claro, y bueno, viene despacito.
0: Exacto. Intendente, en el otro aspecto más terrenal y tiene que ver con lo comercial, ¿cómo está viendo hoy la gente gasta lo mismo? ¿Hay un nivel de gastos menor? ¿Qué es lo que están viendo? ¿Qué es lo que están percibiendo desde la municipalidad?
2: Mire, hay mucha gente que ha invertido en esta fiesta para tratar de hacerse un manito. Y esperemos que le vaya bien a todo. Esto recién empieza hoy. Si bien hubo misa, obviamente, el miércoles, ayer también, pero ahora se ve que está llegando mucha gente y bueno, esperemos que esto se llene como todos los años y que la gente que ha invertido en dinero lo pueda...
0: Lo pueda al menos recuperar.
2: Exactamente.
0: Sí. Bueno.
2: Así que para eso es importante también que nos acompañe el clima. Yo creo que el Ceferino nos va a ayudar a toda esa gente a que pueda hacer su...
0: Intendente, gracias por atendernos, muy amable.
2: Bueno, muchas gracias por el contacto, lo esperamos a todas y a todos. Y como siempre termino la entrevista en estos tiempos, pidiéndole precaución en la ruta a todas aquellas personas que vienen para estos lados o que van a pasar por estos tramos de la ruta 22 para evitar cualquier inconveniente, porque bueno, ahí viene mucha gente a caballo, en bici, caminando y no queremos lamentar ninguna cuestión por ahí.
0: Abrazo, intendente. Gracias por la atención. Sí. Muy amable.
2: Adiós.
0: Hasta pronto. Gustavo Sepúlveda, intendente de Chimpay. Señoras y señores, Ceferino cumpliría 140 años. Ya cumplió 140 años hace unos días nada más, que fue su aniversario. Claro. 140 años y Chimpay sigue siendo el lugar de peregrinación.
1: Sí.
0: Sigue siendo el lugar de peregrinación.
1: A uno me preguntaban por qué no acá, por qué en Chimpay.
0: Y porque ahí nació Ceferino.
1: Claro,
0: sus restos están en la provincia de Neuquén.
1: Por esa referencia me preguntaban ayer.
0: Los restos están en un lugar muy lindo también en la provincia de Neuquén. Sí. Sus restos están allí, pero Chimpay, Ceferino nació en Chimpay y ha quedado como un lugar de peregrinación.
1: Ya está
0: instalado así. Y como decía el intendente, viene gente de todo el mundo a visitar el lugar. Y cuando uno pasa por Chimpay, ineludiblemente uno hace la referencia inmediatamente al santo, ¿no?
1: Sí.
0: Dice, mira, acá es el lugar de Ceferino.
1: Sí.
0: Inmediatamente, más allá de que uno quiere esquivar también los radares, que como dicho sea de paso, lo vamos a hablar.
1: Pasá
0: despacito porque ahí nació Ceferino.
1: Porque pasó Ceferino.
0: Claro, ahí nació Ceferino. Bueno, 11:30 de la mañana, señoras y señores, estoy mirando.
1: ¿Qué?
0: Estamos en vivo a través de nuestra cámara en la rotonda de 22 y 151. Mire, estoy mirando hace un ratito.
1: ¿Qué?
0: Anda una abeja con ganas de ser protagonista. Pone
1: ¿La
0: carita
1: cámara?
0: La cámara, pone la carita la abeja, la abeja en la cámara. Esto es interno, le digo, estamos viendo nosotros, ustedes los pueden ver a través de YouTube.
1: En la página de la municipalidad pones cámaras y Poletti y te sale
0: la cámara. Y hay una cámara que está haciendo... investigada por una abeja que...
1: ¿Qué me filmás?
0: Que está mirando, me causó gracia, recién estaba haciendo
1: invasión
0: la nota.
1: A la privacidad.
0: Venía y subía y bajaba, en la abeja está viendo, ¿quién me está filmando?
1: Eso vos.
0: Bueno,
1: déjeme decir algo,
0: diga.
1: El doctor Mombrú lo ubica, ¿no? Me dice, no voy a poder ir, pero recuerden el concierto,
0: exacto,
1: por supuesto.
0: No,
1: el concierto benéfico Chipoletti Canta y Suena. Está organizado por el Rotary Club. Va a ser el sábado que viene. Hay posibilidades de comprar entradas. La idea es que se explote, porque
0: exacto,
1: esto es a beneficio. Lo organiza el Rotary Club pero va a ser a beneficio de dos entidades muy importantes de la ciudad, uno al Hospice Madre de Misericordia y a la Asociación Cooperadora del Hospital de Cipolletti. Esto va a ser el sábado que viene, sábado 5 de septiembre, a las 20:30 horas. Se pueden comunicar con cualquier rotario, pueden comunicarse con la cooperadora del hospital o con el Hospice Más de Misericordia, porque va a haber un show con Emilio Peroni, con Daniel Sánchez en piano, el ensamble de cuerdas del Alto Valle, de la Filarmónica de Río Negro. También va a estar el coral de Cipolletti, el coro infantil. Va a ser muy lindo. Esto va a ser el próximo sábado, pero bueno, la idea es colaborar y sumar dinero para estas dos instituciones.
0: Bien, ¿estarían jugando ya las Leonas frente a Países Bajos?
1: ¿Dónde está?
0: Tenemos información, vamos a ver si podemos tener alguna data, porque no sé si era 11, 11 y media.
1: No, a las
0: 11. A las 11, sí. El partido final de la del Campeonato del Mundo, las Leonas frente a Países Bajos. Vamos a ver qué información tenemos en un ratito nada más, en un partido trascendente, por supuesto, para el hockey femenino de la República Argentina. Había mucha expectativa al respecto, así que se lo vamos a estar contando en un ratito nada más. Momento de una pausa, señoras y señores. 11 de la mañana, 31 minutos en la República Argentina, 2995-112144. Nuestra línea de comunicación hasta la hora 13. Estamos haciendo Sábado con Vos.
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0: Bienvenidos al tren, señoras y señores. Charly García, Nito Mestre, Reinaldo Raffanelli y Juan Rodríguez. En aquel adiós de Sui Generis, el 15 de septiembre del año 1975, eran de los temas que, por supuesto, generaron furor en aquel entonces. A 47 segundos de terminar el segundo cuarto, la Argentina pierde con Países Bajos 1-0.
1: Sí, los que serían Holanda.
0: Sería Holanda, ¿no? Ya, no, no les gusta que les llamen Holanda. No les gusta.
1: Bueno, pero para hacer referencia, porque me cuesta. Países Bajos.
0: Son Países Bajos. Claro, ahí está. Verdad. Le están ganando a la Argentina 1-0 en esta final de la Copa del Mundo en este caso, de hockey sobre césped. Las argentinas están cayendo frente a las holandesas, que son realmente muy buenas, sí, en esto. Son las últimas campeonas. Sí, creo que vienen de dos o tres campeonatos seguidos. Bueno, tampoco es un atenuante ni nada que estemos de alguna manera buscando algún por qué estamos perdiendo. Estamos perdiendo porque están jugando mejor. Y la Argentina, obviamente, estar entre las cuatro mejores del mundo ya es un premio.
1: El partido
0: muy grande,
1: termina, ¿no?, cuando termina, dijo.
0: Exactamente,
1: alguien.
0: Cuando el árbitro decide, cuando
1: así
0: se terminó
1: que
0: el
1: todo
0: tiempo.
1: No está dicho.
0: Está terminando 7 segundos, 5, 4, 3, 2, 1, 0. Señoras y señores, la Argentina pierde por 1-0 frente a Países Bajos. Vamos a ver qué es lo que sucede en lo que va a continuar en un rato nada más. Señoras y señores, el próximo sábado, una vez que nosotros terminemos nuestro programa aquí, vamos a salir volando para un acontecimiento realmente muy importante que tiene que ver con 75 años de vida. 75 años brindándole a la sociedad tranquilidad, brindándole a la sociedad también un ejemplo de compromiso, un ejemplo de solidaridad. Y estamos hablando de los bomberos voluntarios de nuestra ciudad. Raúl Vena está en línea, que es el presidente de los bomberos voluntarios de Chipoletti y que, por supuesto, tiene una invitación para todos.
1: Obvio.
0: Y también para nosotros, claro está. Sí, sí. Hola, Raúl. Dani Luján, Diego Navarro te saludan. ¿Cómo estás?
2: Buen día, Diego. Buen día, Luján. Bueno, gusto saludarlo y a toda la audiencia.
0: Bueno, 75 años de vida de la Asociación de Bomberos Voluntarios de Chipoletti, y bueno, vendrán unos festejos que, como se merece, obviamente, una fecha tan importante.
2: Sí, Diego, bueno, la verdad, el martes primero cumplimos los 75 años.
0: Ajá.
2: Primero de septiembre de 1951 se funda nuestra asociación, allá con el comisario José Rossi, que convocó a ciertos vecinos que empezaron a conformar la primera comisión directiva. Y bueno,
0: Raúl, discúlpame que te interrumpa aquí. ¿Hubo algún acontecimiento que los llevó a tomar esta decisión de armar una agrupación de bomberos voluntarios, o nace de la necesidad de protegerse ante posibles acontecimientos que tenían que ver con los incendios?
2: No, bueno, eso es una muy buena pregunta, porque uno va escuchando la historia.
0: Claro.
2: Imagínate que de los primeros pioneros del 51 no nos quedan.
0: Claro.
2: Entonces, pero cuentan la historia. De hecho, le hemos recabado por una persona, un vecino, que es el papá de Fraceto, conocido, de que es un hombre ya de más de 90 y pico de años, que está con muy buena memoria.
0: Ajá.
2: Dice que en esos momentos hubo un incendio, lo que es hoy el barrio Manzanar, no recuerdo el nombre, de un aserradero muy grande.
0: Ajá.
2: Ya habían habido focos, pequeños focos en Galpón y Chacra, pero nos atendían desde Roca, que Roca tiene 2 años más que nosotros, del 49.
0: Ajá.
2: Y este incendio fue muy, muy grande, muy... Y bueno, y ahí nació la idea de este comisario, este hombre que dijo que, bueno, por supuesto, la policía iba a todos lados, y ya venía viendo y dijo, che, voy a empezar a ver si conforme. Empezó a juntar los vecinos.
0: Ajá.
2: Y bueno, y nos contó la hija, que falleció lamentablemente hace poquito tiempo, la hija de este señor, ya tenía también 90 y pico, que dice que le dijo que iba a juntar un par de vecinos, iba a la comisaría, que no lo esperaran, que estaba conformando esta comisión.
0: Mira, bueno, vos.
2: Y ahí nació toda la cosa, y nuestra acta constitutiva data del 1 de septiembre del 50.
0: Claro. Digo, pregunté esto porque un poco por lo que uno tiene como referencia, la primera creación de los bomberos voluntarios en La Boca, que está determinado por un tremendo incendio y que pone a los vecinos en alerta, ¿no? Siempre hay un acontecimiento disparador de esto. Y bueno, quería saber si realmente esto había sido así en Chipoletti. Y bueno, sí. qué bárbaro, ¿no? Que la gente decida incorporarse a algo de para quitarle tiempo a la familia, al trabajo, al estudio, prepararse para, bueno, es para destacar definitivamente.
2: Realmente, Diego, cómo se ha ido, cómo hemos ido, ¿no? Porque realmente en esta preparación que ya llevamos casi un año armándolo y casi seis meses trabajando a destajo, comisión, bomberos, vecinos, jefatura, realmente todo trabajando muy a pleno para poder hacer un gran acto, ¿no? Y con muchas sorpresas. Y aparte también contarte que dos de los que tenemos hoy en la comisión directiva, dos integrantes ya de más de 85 de años, trabajaron con la primera camada, o sea, y ya están vivos y nos cuentan las historias. Y todavía el segundo jefe de cuartel que va a venir vive en Vierma y tiene más de 90 y pico de años.
0: Mirá vos,
2: entonces, ¿cómo se preparaban? ¿Cómo trabajaban?
0: Claro.
2: Estamos recolectando cosas de época, un móvil, que eso, bueno, va a ser un poquito, no quiero contarlo, va a ser un poco la sorpresa.
0: Ajá.
2: De aquellos años. Y cómo la gente, siempre el mismo compromiso, eso es lo que rescatamos nosotros. Hablas con la persona que tiene 87 años y hablas con el chico que tiene 20 y el mismo compromiso, claro. La misma vocación.
0: Sí, a mí lo que me llama la atención... y tiene que ver con el ejemplo, ¿no? Con el ejemplo que uno vuelca hacia abajo, y cuando vuelca hacia abajo, hablo de los hijos, hablo de los nietos, ¿no? El ejemplo. Y en ese ejemplo está el del bombero voluntario, que generalmente se da que hay dos o tres generaciones de bomberos voluntarios.
2: Exactamente. Hoy tenemos, bueno, Daniela, que está ahora con vos, lo has visto porque ha participado, ha estado en la escuela cadete que fundamos ya hace 10, 12 años, y exactamente, y vos le preguntás, y hoy ya tenemos en algún caso nieto,
1: claro.
2: que están pasando, o sea, son hijos y nietos de bomberos. Cuando se anotan, nos causa gracia porque llegan y dicen, no, porque mi tío estuvo, mi abuelo estuvo, o tenemos, hoy ya tenemos gente que ya se está retirando, los hijos están de bomberos,
0: claro.
2: Y uno de sus hijos ya fue papá, y el nene tiene dos añitos, y la mamá trabaja los sábados en la escuela académica y ya lleva el nene, o sea, es un futuro bombero. Es así, el compromiso, claro. Se traslada, la vocación, los valores, es tremendo.
0: Es tremendo,
2: eso también,
0: sí.
2: A mí me llamó siempre,
0: sí,
2: la atención.
0: Sí. Ahora yo te quiero hacer una pregunta personal. ¿Qué te lleva a vos ser, sí, el presidente? Porque también cumplís un rol de no remunerado, cumplís un rol de trabajar en pos de la comunidad, porque hay que organizar, hay que llevar la plata, hay que saber comprar, hay un sinfín de cosas. ¿Qué te lleva a vos y a la comisión directiva a brindarle un tiempo a la comunidad?
2: Y mira, es compromiso, es vocación. A mí toda la vida me gustó el servicio, vos me conocés,
0: sí.
2: Desde muy chico yo estuve en los exploradores, en los scouts, en el grupo de la diócesis de la parroquia, siempre me gustó el servicio. He estado, bueno, en comisión, en Club de Leones, estoy, pero el bombero. Yo cuando me invitaron a la comisión allá hace 12, 13, 14 años, yo veía bomberos de afuera, colaboraba, compraba la rifa, pasaba, mi padre tenía algunos conocidos, amigos como los Masuchiri, esos nombres tan conocidos, pero nunca, hasta que me invitaron y dije, bueno, a ver, vamos a ver qué es el cuartel de adentro, cómo es de adentro. Y realmente, cuando vos ves, yo empecé a charlar, yo antes de ir a la comisión, tuvimos reuniones con los bomberos, y cuando vos los escuchás, cuando vos ves ese compromiso y la frase de nada nos obliga, solo el deber nos llama, y esas cuestiones, esas historias, me vinculé tanto, digo, que es una de las instituciones que yo no dejaría, no solo por estar en el presidente, así estoy acompañando, estando, yendo todos los días, algo que realmente me apasiona, te lo digo en serio, no me cansa, no me pone mal cuando no sale, al contrario, lo disfruto sinceramente.
1: Raúl, y para los que queremos disfrutar también de las actividades que tienen prevista, ¿a qué hora arranca? Porque son varios como días, ¿no? Hay como una actividad central y después va a quedar abierto este museo donde mucha gente fue sumando parte de la historia, ¿no?, de bomberos de aquí de Cipolletti.
2: Bueno, primero, exactamente, nosotros venimos juntando, hay muchísimo material que nos han prestado, que por supuesto está bajo acta, que lo vamos a devolver, hay personas que ya nos han dicho, no, si va a quedar al resguardo y va a estar acá, preferimos dejarlo acá y no guardarlo en casa. Bueno, arranca, como dije hoy, el primero tenemos a las 8 de la mañana, va a haber un toque y sirena y una pequeña formación en conmemoración, ¿no?, de la fundación y de los 75 años. Luego, el lunes 7, el 7 al 11, de lunes a viernes, tenemos la muestra abierta a la comunidad, en el salón sobre calle Alén, que lo hemos reparado a una velocidad tremenda para poderlo tener, donde, bueno, se va a exponer el primer móvil que hubo, que, bueno, lo vamos a tener de sorpresa y luego va a desfilar. Va a haber stands desde las 2 de la tarde a las 20, tantos retirados, los primeros bomberos, como dije, algunos que quedan, donde también vamos a terminar con los más chiquitos, con los cadetes. Va a estar hermosa la muestra, ya hay anotado muchas escuelas, así que abierto a la comunidad desde las 2 de la tarde hasta las 20 horas.
1: Bien.
2: Esto va a ser toda la semana. Luego, por supuesto, que la idea del salón, ya lo hablamos con la comisión, estamos haciendo refacciones, va a quedar como museo histórico. Es así, se va a usar como un salón grande, aula, pero va a ser el museo. Luego, el sábado, como decía hoy Diego, el sábado 12, a las 14 horas, tenemos el acto oficial, un acto muy grande, con muchas sorpresas. Tenemos gente de acá de la zona, de otras provincias, viene gente del Consejo Nacional de Bomberos. Bueno, la verdad que la gente que se ha sumado o han llamado para decirnos, nos invitan, vamos a participar, así que desde el primero al 12 que culmina, vamos a tener una semanita larga de mucho trabajo y de mucha muestra y de mucho juntarnos con los vecinos. Eso es un poco la idea y el espíritu de hoy de la asociación.
1: Qué lindo.
0: Fantástico. Maravilloso. Raúl, bueno, el sábado a las 2 de la tarde, de la semana que viene, a las 2 de la tarde, ahí será el acto central, ahí estaremos por supuesto con Dani, participando del mismo, con mucho cariño, también obviamente en reconocimiento a la labor que ustedes desarrollan durante todos los días, las 24 horas del día, los 365 días del año. Así que nosotros vamos a aportar nuestro granito de arena, obviamente como corresponde.
2: Por supuesto que los esperamos, por supuesto que hemos elegido y realmente en ustedes confiamos plenamente, sabemos de su trabajo, su compromiso, siempre nos están acompañando y, bueno, nuestras puertas están abiertas y, como digo siempre yo, más allá de que, como reconociste y agradezco el trabajo de la comisión, yo siempre digo que el trabajo más grande lo hacen los bomberos voluntarios. De estos 75 años, ininterrumpidamente han trabajado y trabajan con un compromiso tremendo a la sociedad. Y el último lo vimos en la anónima, como creo que me hiciste una entrevista, me hicieron y lo dije siempre, personal que los vi hasta con buen humor, en buen sentido lo digo, ¿no? Sí. Después de cansancio, a destajo, hubo personal, yo tengo un chico muy joven hoy en la asociación, trabajaron 8-9 horas y cuando el jefe le decía se tienen que ir, pero jefe me quedo un rato más. Y realmente, yo lo decía en los medios, son jóvenes y voluntarios, son la herramienta fundamental que tenemos dentro de nuestra institución. Así que gracias por todo esto y los invito a los vecinos que vayan, que se sumen. Es algo muy, muy bonito y es una de las instituciones más necesarias. No digo importante, porque importantes son todas, pero son una de las más necesarias dentro de nuestra comunidad.
0: Definitivamente. Raúl, gracias por tu tiempo, muy amable.
2: Un placer hablar con ustedes, los espero.
0: Hasta cualquier momento. Raúl Vena, presidente de los bomberos voluntarios de nuestra ciudad, de la comisión directiva, conversando con nosotros, obviamente, de toda la actividad que conlleva los 75 años de bomberos voluntarios. En el tercer cuarto, la Argentina está perdiendo frente a Países Bajos 1-0. Quedan 13 minutos del tercer cuarto, pero la cosa puede cambiar.
1: Todo puede cambiar.
0: La cosa puede cambiar, vamos.
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0: Nos quedan 3 minutos para el mediodía en la República Argentina. Ya se va a ir, ya va a partir raudamente a sentarse en a la mesa del almuerzo Carlitos Aguirre. Llega José acá, por supuesto, ya está que viene almorzado, dice él que viene almorzado. No se le
1: ¿conviene
0: ve cara,
1: o no conviene comer antes de ir?
0: No.
1: Yo no como, no almuerzo.
0: Se lo dice quien tomaba el turno al mediodía y no, venía sin almorzar. Y claro, tenés que comer 11 de la mañana, tenés que comer.
1: No, a mí no me molesta, pero después me dan ganas de dormir, digamos, ¿no?
0: Ah, como también, que no... también, pega el sueño para la siesta, claro.
1: Sí, prefiero una buena cena a las 7, 8 de la tarde y listo.
0: Sí, a mí cuando me tocaba turno al mediodía, tenía que venir en colectivo, quedaba lejos, así que 11 de la mañana tenías que partir de tu casa, 11 y cuarto, y tenías que comer 10 y media de la mañana y ya no
1: un buen desayuno.
0: Un buen desayuno, bien cargadito. Y después, claro, después llegabas a las 6 de la tarde a tu casa y le querías entrar a algo porque estabas con hambre. Y había, me recuerdo yo, en la vieja radio, al lado de la radio, había una estación de servicio donde hacían unas milanesas de dudosa procedencia.
1: No importa, no sabíamos, es como cuando comés el pancho, claro, en el carrito,
0: no sabíamos en qué aceite habían sido fritas las milanesas, pero estaban
1: bueno,
0: ricas.
1: Bueno, listo.
0: Después uno tenía, qué sé yo, por ahí un dejo de dolor de cabeza o algo por el estilo, pero bueno, era una milanesa que alcanzaba para dos. Una alpargata. Una alpargata importante. Y nada, uno tiraba con eso, ¿no? O con las medialunas o las facturas que siempre hubieron en esta radio.
1: Siempre hay facturas.
0: Siempre.
1: Ahora en esta radio otras distintas, sí, andan indagando con chocolate.
0: Siempre hemos tenido las medialunas y las facturas en esta radio. Si ha tenido una particularidad de esta radio, ha sido que las medialunas y las facturas no faltaron nunca.
1: Voy a hablar con Artero, uno que traiga fruta también.
0: No, no estaría mal, porque las chicas están reclamando.
1: Chico
0: desde ese tiempo
1: chica,
0: están reclamando. No, no van a no saber reclamar fruta, ¿sí?
1: Mis compañeros comen resta.
0: Ah, comen fruta. Bueno, hace rato que están reclamando ustedes que le hagan un mix de fruta. También. La pera, frutas de estación.
1: ¿La fruta de estación?
0: Fruta de estación.
1: Ahora
0: ¿no?
1: está el limón, así que traigan limones, que me amo los limones.
0: Ah, el limón. A mí me gusta, estoy comiendo últimamente. ¿Qué está comiendo? Está un poquito más cara. La lima. Me gusta la lima, que es la lima amarilla.
1: ¿Está de temporada ahora?
0: Está de temporada. Los cítricos, en esta es temporada de cítricos.
1: Oh, amo,
0: así
1: encanta.
0: Que hay una lima, pero que es como la naranja, pero más. Más rara, más dulce. A mi familia no le gusta a nadie. La lima. El único que la come soy yo, pero
1: a mí me encanta el limón, para mí es una fruta como dos limones por día. O sea, así que imagínense, yo me compro 2-3 kilos por día.
0: No, escucho con la cara que
1: yo tengo. Yo tengo que comprar un limón, hoy el día del árbol, ¿no? Y digo, el árbol favorito mío va a ser el limonero de 4 estaciones.
0: Hoy es el día del árbol, también tenemos otra efeméride muy importante que la vamos a conversar.
1: No quiero quemarle la efeméride
0: a la profesora, Liliana Fedeli, que debe estar por venir en un rato más, ¿eh? Bueno, mediodía en todo el país, el señor Gustavo Camania, señoras y señores, trae las últimas noticias del momento y nosotros estamos con el ojo puesto en Argentina, Países Bajos, y salieron las argentinas a buscar el empate.
1: Sí, vamos, Argentina, vamos.
0: Noticias y ya venimos. 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

0: Hora 12, un minuto en la República Argentina, temperatura 13 grados centígrados con 2 décimos, humedad relativa a ambiente 48%, cielo parcialmente nublado.
1: Regionales.
0: Continúa la búsqueda del kayakista desaparecido en el lago Pellegrini. Esta mañana se reanudó la búsqueda de Miguel Lorca, un reconocido deportista de 5 saltos, que el jueves salió a hacer una práctica de kayak en el lago Pellegrini y no regresó a la costa. El vehículo particular, una Renault Duster, quedó estacionada en la zona del camping. Diversas embarcaciones recorren la superficie del lago a la espera de hallar algún rastro del bote que utilizó Lorca. También se utilizan drones para extender la búsqueda y se efectúan patrullajes por la zona costera.
1: Nacionales.
0: El gobierno descarta imponer un piso salarial de 1.000.000 de pesos y deja la negociación en manos de gremios y empresas. La Secretaría de Trabajo sugirió de manera informal revisar los ingresos más bajos en la reapertura de los convenios, pero no va a utilizar la homologación como mecanismo de presión. Tanto la CGT cuestionó la iniciativa y reclamó que el Ejecutivo deje de limitar las paritarias.
1: Internacionales.
0: Fernando Cerimedo declaró ante la justicia de Bolivia y dijo que gana cerca de $1.000.000 por mes. El consultor argentino respondió algunas de las preguntas formuladas por la Fiscalía de La Paz en el marco de la causa por enriquecimiento ilícito y admitió haber dado consejos de comunicación digital en la campaña del presidente Rodrigo Paz.
1: Estos son los datos del tiempo.
0: Temperatura 13 grados centígrados con 2 décimos, humedad relativa ambiente 48%, cielo parcialmente nublado. 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

0: La hora 12:06 en la República Argentina. Un oyente nos pregunta, dice, ¿los bomberos bajan gatitos del árbol? Y no, yo creo que los bomberos están para... Sí.
1: No, ya sé, para otra cosa, pero ellos te ayudan. Te lo digo porque hay una periodista acá que los tuvo que llamar por el gato.
0: No, ¿cómo vas a llevar al bombero?
1: Y fue el bombero, fue el bombero.
0: ¿Pero cómo vas a llamar al bombero para que te saque
1: un gato? ¿Qué vas a hacer?
0: Sí, luego está para otra cosa, una cosa más importante.
1: No, ¿y el gato?
0: El gato se subió ahí. Se bajará en algún momento, tírenle un bofe, algún pedazo de hígado, atráiganlo con algo.
1: Mira, yo llamé a los bomberos una vez en Roca por mi gato, hasta que siempre hay un vecino que... valiente que...
0: Miren, lo tengo al intendente Daniel Hernández en línea porque Campo Grande cumple cumpleaños. Lo voy a saludar primero y voy a contar una anécdota de un perro y gato que es maravillosa. Intendente, ¿cómo le va? Buen día. Aquí estamos en la hora de los intendentes cada sábado en La Voz del Comahue. ¿Cómo está usted? Buen día. ¿Daniel? Lo teníamos ahí al intendente, ¿eh? Bueno, Daniel Hernández, el intendente de Campo Grande, cumplieron 42 años de vida. Hace unos días atrás cumplieron 42 años de vida. Que yo quería contar esta anécdota. Un día estaba en mi casa regando el jardín y de repente veo pasar un perrito chiquitito por enfrente de la y dos perros gigantes se le fueron a este perrito a querer comérselo.
1: Claro.
0: Lo tenían arrinconado contra un alambrado.
1: Pobrecito.
0: Un gato que bajó de la nada, fue corriendo, se subió en el lomo de uno de estos perros y empezó a arañarlo de tal manera que los perros soltaron al perrito.
1: ¿En serio?
0: Cuando sueltan al perrito, lo van a buscar al gato, obviamente. Y el gato, en un nivel de agilidad, quedó trepado en un árbol. Digo, si esto yo lo cuento, nadie me lo va a creer. Lo tenía que haber firmado como un gato salvaba a otro perro de una muerte segura.
1: Le creo.
0: Es tremendo, tremendo. ¿Está Daniel en línea? ¿Cómo le va, intendente? Buen día, Daniela Luján, Diego Navarro, lo saludan. ¿Cómo está usted? Bueno, no está.
1: Hoy nos pasó lo mismo, le cuento. Hoy nos pasó con ese teléfono, nos pasó hoy a la mañana y tuvimos que hacer teléfono
0: con otra línea.
1: Sí,
0: bueno,
1: nos pasó exactamente lo mismo.
0: Campo Grande tiene Villa Manzano, San Isidro, Sargento Vidal y El Labrador. Un intendente tiene que hacer malabares para dejar a todos contentos.
1: Ay, jamás vamos a estar contentos de todo.
0: Y tiene que ser malabares de ver cómo hace un intendente de cuatro localidades de dejarlos contentos a cada uno con obras que le van pidiendo, obviamente, porque las localidades van creciendo. Villa Manzano, San Isidro, Sargento Vidal, El Labrador. Sargento Vidal es el último pueblito que tocamos para Catriel.
1: Como haciendo por ruta 150.
0: Exactamente, 150, tocamos el último pueblito, Sargento Vidal, y ahí empieza a subir y después, por supuesto, termina en Catriel, luego de un recorrido de aproximadamente 100 kilómetros la hora. Sobre la margen izquierda del río Neuquén, a la vera de la ruta nacional 151 y cerca de la ruta provincial 69, que en estos momentos está siendo asfaltada. La ruta 69.
1: Y por los camiones, que ya sabemos que lo destruyen.
0: Claro. Bueno, ¿y qué pasa? Hace unos días atrás hubo un control de parte de Vialidad Provincial sobre el peso de los camiones.
1: Porque estaban haciendo, ¿no?
0: Están haciendo el asfalto nuevo.
1: Sí, pero iban a tener balanza.
0: Balanza, y bueno, varios camiones quedaron en la vera del camino porque vienen excedidos en peso. Y entonces, por lo tanto, después cuando la ruta se rompe, dicen, che, ¿por qué no arreglan la ruta? Y claro, si no tenés un control sobre las mismas, que creo que lo que va a suceder con la 22 y la 151, una vez que estén terminadas, va a haber un control de peso estricto. A ver, lo vamos a saludar por tercera vez al intendente Daniel Hernández de Campo Grande. Intendente, ¿cómo le va? Buen día.
2: Buenos días para ustedes y para toda la audiencia. Ahora los escucho bárbaro, sí.
0: Lo logramos. Bueno, ¿cuándo cumplieron años?
2: Nuestro municipio cumple los 42 años, perdón, de la creación del municipio.
0: De la creación del municipio. Ah, bien.
2: Claro. Bien. En Campo Grande son cuatro pueblos, ustedes ya lo saben. Cada pueblo tiene su historia, sus cumpleaños, 76 años, 78 otro. Pero la creación del municipio, el 26 de agosto, cumple 42 años.
0: 42 años. Sí, porque estábamos nosotros conversando recién con Daniela. Villa Manzano, San Isidro, Sargento Vidal y El Labrador. ¿Cómo hace un intendente para dejar contentos a todos?
2: Es
1: nada,
2: a veces es difícil en una misma ciudad, ¿no?
0: Sí, por eso digo, le llevaste esto a tal barrio y no lo trajiste al otro barrio. Ahora me imagino yo. El intendente prefiere más Sargento Vidal. No, el intendente prefiere el laborador. ¿Cómo es el tema? Además digo, los recursos son como la frazada, tiene una medida y si uno.
2: Los recursos realmente son limitados. Si uno atiende hablando a ver que no necesariamente es lo más importante, pero sí es importante en unos pueblos las obras de infraestructura, claro. y la obra pública sí es importante, pero como digamos que el gran porcentaje de la obra pública importante de Campo Grande, más del 90%, ajá. se hizo siempre a través de aportes del gobierno nacional, sin hacer juicios de valor. Otra realidad,
0: otro tiempo.
2: Y hoy es sumamente difícil para ustedes saben cómo se componen los ingresos de coparticipación de los municipios y los ingresos que tenemos nosotros de la renta petrolera, que la verdad que son recursos muy bajos, pero tratamos de administrarlos de la mejor manera. No somos un municipio deficitario, no tenemos deudas. Estamos haciendo algunas obras.
0: O sea, con la lógica de la economía, no gastar más de lo que se puede.
2: Y seguramente, nosotros nuestro desafío cuando ingresamos fue el equipamiento de nuestra municipalidad, es decir, el impacto de Vaca Muerta con el alquiler de equipamiento es importante. Una motoniveladora, para que tengas una idea, en esta zona cuesta $1,000, $1,200 por día el alquiler. Entonces, ese fue nuestro desafío. Y logramos nosotros equiparnos, tenemos una motoniveladora, una retro, una mini pala, compramos un colectivo, un camión compactador nuevo, 0 kilómetro de residuos, si nos equipamos como para al menos darle a la gente de Campo Grande un buen servicio.
0: Claro. ¿Cómo estamos en el tema educativo? Porque Campo Grande crece al ritmo de Vaca Muerta, imaginamos. O con el latido de Vaca Muerta crece Campo Grande también. Imagino que cada vez que una localidad crece, inmediatamente crece la demanda en educación, en salud. Bueno, ¿cómo están con ese tema?
2: Sí, Campo Grande tiene una particularidad que tiene tres escuelas con tres orientaciones distintas. Es decir, que tiene una gama de ofrecimiento del servicio educativo, si se quiere. Tenemos una escuela técnica, que es la que nuclea la mayor cantidad de alumnos. Y dos escuelas secundarias. En la 159 se hizo una ampliación, ahora de más aulas. La escuela 137 es la más cómoda, la más nueva, digamos, en Sargento Vidal. Y hay un compromiso del gobierno provincial de construir nuestro nuevo edificio, el C31, que confío en que se va a construir. Es una promesa y una demanda de Campo Grande, y el gobernador ya lo confirmó. Nosotros cedimos el espacio, así que seguramente Campo Grande va a tener su anhelado edificio del C31. También en materia de salud hay un proyecto de ampliación de nuestro hospital. Nosotros tenemos el hospital central en Villa Manzano y los CAPS que funcionan en los distintos pueblos, en San Isidro, en San Isidro, en El Labrador y en Sargento Vidal. Es decir, tenemos buen nivel de cobertura.
0: Ah, bien, bien. Ahora que están al pie, digo, de Vaca Muerta, digo, ustedes lo deben sentir más que nadie, el tema del desarrollo que se está generando. ¿Qué está haciendo Campo Grande para atraer también la riqueza de Vaca Muerta, que no se vaya todo hacia otro lugar y que quede por lo menos allí en la localidad?
2: Sí, nosotros cuando asumimos, digo, teníamos un parque industrial en el kilómetro 34 de la ruta 151, un parque industrial que había sido inaugurado y inscrito en el RENPI en el 2015, con un fenómeno de Vaca Muerta que arranca en el 2012, 2013, en el que no se había vendido nunca absolutamente ninguna hectárea. Campo Grande es un lugar estratégico, una zona estratégica. Claro. Trabajamos mucho en materia de legislación, modificamos ordenanzas, ordenanzas que hicieron mucho más sencillo el acceso, más confiable, más transparente el acceso a las tierras del parque industrial. Y hoy nosotros logramos vender 40 hectáreas de nuestro parque industrial. Ajá. Ya hay una empresa que está habilitada, funcionando, Facility Energy. Una arenera importante del rubro petrolero compró 24 hectáreas y está trabajando. Estamos trabajando en ahora infraestructura, abriendo calles, puentes para el oeste. Y se han radicado ya en Campo Grande en estos 3 años aproximadamente 10 empresas que están dando sus primeros pasos y no es una apuesta a futuro, es una realidad para futuro. Son empresas que van a estar en Campo Grande, que se instalaron en Campo Grande. Los beneficios fiscales y impositivos de la provincia también fueron importantes para nuestro parque industrial y para definir. Entonces, hemos logrado en 3 años que muchas empresas, a partir de, te repito, del trabajo, del consejo, uh-huh, de legislar, hemos logrado que 10 empresas hoy estén instaladas en Campo Grande, armando sus bases, instalándose, y es, te repito, no una apuesta a futuro, uh-huh, es una realidad para el futuro.
0: O sea, que no es mañana, es hoy.
2: Seguro, y que muchos vecinos de Campo Grande van a poder trabajar y desarrollar sus actividades en Campo Grande. Con una actividad avasallante, tengamos en cuenta, que como es la del hidrocarburo, y tratando de mantener el equilibrio entre el cuidado de nuestra zona productiva. Estamos trabajando en un plan integral de desarrollo, uh-huh, para tratar de mantener el equilibrio entre esta actividad tan avasallante y cuidar nuestra zona productiva irrigada, ¿no?
0: Daniel, ¿me permite un segundito? Hacemos una pausa aquí. ¿Me espera en línea, por favor, si es tan amable?
2: Sí, no, ¿cómo
0: porque
2: no?
0: Tenemos
2: sí, cómo
0: una actividad no. con el gobernador de la provincia, Alberto Bretelnek, está allí, Omar Fuentes, a quien le vamos a dar, por supuesto, pie en este instante para que nos comente qué tipo de actividad. Así que, ¿me permite, intendente? Ya estoy con usted otra vez. Omar
2: sí,
0: Fuentes, ¿está en línea? ¿Podemos tomar contacto con él? Todavía no. Bueno, vamos a ver si podemos tomar contacto con Omar. Hay actividad del gobernador de la provincia aquí en nuestra localidad. Vamos a ver qué es lo que se está desarrollando en estos momentos. Mientras estábamos conversando con el intendente de Campo Grande, Daniel Hernández, porque hace unos días nada más cumplió 42 años y el gobierno de Río Negro está reafirmando su acompañamiento con la localidad, con la repavimentación de la ruta provincial 69. De esto vamos a hablar con el intendente en un ratito nada más, porque es muy importante: viviendas, servicios, obras de riego, educativas e inversión tecnológica para seguridad y salud. La provincia está ejecutando también acciones que transforman la realidad de más vecinos y vecinas, mejorando, por supuesto, la calidad de vida, que es lo que en este caso al intendente le interesa. Omar, buen día, ¿cómo estás? Adelante, te estamos escuchando.
3: ¿Cómo te va, Diego? Buen día para vos y para toda la audiencia. Estamos acá nosotros en el Centro Cultural Roberto Abel, con la presencia del gobernador Alberto Bretelnek. Se ha dado por finalizar en estos precisos momentos, o sea, la gente se está yendo, Diego, y tiene que ver con esta charla que ha dado de reducir la actividad en lo que respecta a un ayuda de 15 minutos, de 30 minutos, que está... Y fue presentada, por supuesto, por un licenciado del ámbito internacional, que está Ross Romero, que sabe bastante, ¿no?, sobre el tema. Mariano Lavín, bueno, ¿qué piensas del IPPB? ¿Cómo es diagramar una localidad con el tema de viviendas, si es más lejos, ¿no? ¿Cómo estás? Buen día.
4: Sí, ¿qué tal? Muy buen día. Bueno, la verdad que una conferencia muy importante de Carlos Moreno, que es digamos, una eminencia en la materia a nivel mundial, que viene recorriendo varios países también, presentando conceptos que tienen que ver con la proximidad, ligado a la calidad de vida, al tiempo como un valor fundamental de nuestras vidas, muy pocas veces valorado, digamos, ¿no? Y es extremadamente importante en el desarrollo de las vidas de cada una de las personas, de las familias. Y bueno, más que nunca también oportuno en para nuestra región, una región que crece permanentemente, que tiene porcentajes de crecimiento demográfico por encima de la media nacional, que obviamente son ciudades en construcción, y que si nos alejamos un poquito del mapa de lo que significa nuestra vida diaria y miramos desde arriba a las ciudades, estamos hablando de una gran ciudad lineal entre el Alto Valle de Río Negro, la zona de Neuquén, las ciudades aledañas, y que tenemos, por supuesto, toda una vida común ligada con el trabajo, con la movilidad, con el estudio, con la atención de salud, con la recreación. Entonces, en eso, bueno, personas como Carlos Moreno, que a nivel mundial marcan tendencia, que viene obviamente desarrollando no solo en su país de origen, que es Francia, puntualmente en la ciudad de París, que tiene más de 2 millones de habitantes, y donde ha generado a través de sus trabajos cambios importantes, digamos, que hoy hacen una ciudad distinta, viene promoviendo conceptos como el de la ciudad de los 15 minutos, que un poco para hacerlo muy cortito, no quiero faltarle el respeto, pero haciéndolo muy cortito, es lograr que todo lo que consumimos diariamente como ciudad esté muy próximo unas cosas de la otra. Dónde estudiamos, dónde trabajamos, dónde vivimos, dónde nos atendemos a la salud, dónde se cuidan a los chicos, dónde se recrea, que todo debe estar interconectado de cierta manera y que la movilidad de un punto a otro no signifique solo para consumir un servicio, sino que en la transitabilidad de un punto a otro, en el medio de esa transitabilidad, existan todos los servicios que necesitamos, ¿no?
3: Es decir, que todo más rápido.
4: Bueno, la idea es tener todo cerca. La idea es que ese tiempo que nos significa trasladarnos 150 kilómetros, si tenemos que hacer un tratamiento, en el medio de esa transitabilidad, existan todos los servicios que necesitamos, ¿no?
3: Es decir, que todo más rápido.
4: Bueno, la idea es tener todo cerca. La idea es que ese tiempo que nos

0: urbana sea próxima para
1: Bien,
0: poder.
1: lamentablemente no tenemos buena emisión desde allí. Ya vamos a ver si podemos retomar el diálogo. Vamos a terminar la charla con Daniel Hernández, con el intendente de Campo Grande. Si está en línea, lo voy a volver a saludar y cerrar la nota con él en este momento, teniendo la gentileza que nos ha esperado en estos momentos. ¿Está Daniel en línea? Intendente, ¿está en línea? A ver. Bueno, vamos a ver si podemos recuperar también al intendente Daniel Hernández, ¿eh? Bueno, 10 de la mañana, 21 minutos en la República Argentina, señoras y señores. ¿Qué hacemos? ¿Hacemos una pausita? ¿Sí? Y o retomamos con Omar Fuentes. Adelante, Omar, te escuchamos.
2: ¿Me escuchás,
1: Ahora sí,
2: Diego?
1: ahora sí, se nos estaba
2: Bueno.
1: perdiendo la señal recién.
2: Bueno, Diego, te cuento que la gente ya se está retirando, ¿no? De acá, del Centro Cultural, que tiene que ver con la ciudad de Chivolete, Roberto Abel, donde se ha hablado y bastante acerca de cómo hacer una ciudad más ágil y cómo a la vez también poder diagramar una mejor convivencia y adecuarnos a la realidad que se está viviendo hoy frente a estos cambios que se vienen. Diego, ¿cómo me escuchás ahora?
1: Perfecto, Omar, perfecto.
2: Bueno, está el intendente de la ciudad, un intendente nada más, un minuto nada más. Bueno, Rodrigo Gutelar, bueno, se está haciendo, pero un minutito nada más. Dígame qué piensa de esta charla que se ha dado en el día de hoy, por favor, buen día.
3: Buen día, Omar, buen día a toda la audiencia. No, la verdad que un lujo. Primero por un, o sea, primero por haber tenido la posibilidad de escuchar a Carlos Moreno, de montón de profesionales que vinieron a escucharlo, una persona que ha transformado la forma de pensar el urbanismo y de pensar las ciudades en el mundo. Carlos Moreno, una persona que viene de Francia, de revolucionar, por decirlo de alguna manera, la forma de desarrollar una ciudad. Es la persona que pensó este concepto de la ciudad de los 15 minutos, el creador de este concepto, que tiene todo un pensamiento mucho más profundo, y sobre todo para la ciudad. O sea, lo interesante de esto fue que hay, que es que estamos gente del ámbito público, gente del ámbito privado, gente del ámbito de instituciones, todas personas que nos nucleamos para escucharlo a Carlos, que de alguna manera nos trasladó un pensamiento muy práctico, muy concreto, muy interesante del desarrollo del Alto Valle, de todo lo que está pasando con Vaca Muerta. O sea, el Alto Valle no es lo mismo que hace 3 años, en función de todo lo que se viene trabajando en el desarrollo hidrocarburífero, escuchando del gobernador, de Vaca Muerta, escuchando del GNL, bueno, todo eso está transformando nuestra región. Tener una persona así, que venga de Francia, a Cipolletti, a darnos una charla y ayudarnos a repensar algunos conceptos dentro de la ciudad en función de todo lo que está pasando, bueno, un lujo. Con lo cual esto seguramente se traslada a cosas buenas para la ciudad.
2: Se implementa en Chipolete y esto puede ser posible, ¿no?
3: Sí, por supuesto. De hecho, nosotros estamos ya trabajando un poco en el marco de lo que plantea Moreno, ¿no? En términos de conectividad, la decisión que tomó el gobernador del tren de pasajeros, de la ruta nacional pasando, ¿no?, a la órbita provincial. Bueno, creo que ahí hay una aplicación incipiente de lo que plantea Carlos con el gobernador y con los municipios. Lo que a uno le deja pensando es que hay que seguir profundizando este trabajo en función de la conectividad entre ciudades, la conectividad interna, esto de los 15 minutos, la mixtura de usos, es decir, los barrios ya no es solamente o residencial o de empresas o de comercios. Ya es, tiene que haber comercio, tiene que haber empresas, tiene que haber residencia, tiene que convivir de alguna manera amigable todos esos actores para que vos no tengas que moverte grandes distancias dentro de la ciudad en función de la conectividad, el uso de la bicicleta, las bicisendas. Nosotros estamos caminando. Estamos haciendo bicisenda en la San Luis, bicisenda en la Circunvalación, bicisenda en el Asalto. Hay un concepto, hay que seguirlo profundizando y transformarlo en un gran plan de trabajo.
2: Estamos con la gente, muy amable.
3: No, gracias, Omar.
2: La palabra del intendente de la ciudad de Chivolete, Rodrigo Bustos. Bueno, Diego, ha terminado esta charla. Te digo que la persona que ha dado la charla, bueno, él va a estar hablando en Neuquén seguramente en los próximos días, porque ahí ha sido un contacto para que hable en la provincia de Neuquén con la prensa, así que vamos a ser respetuosos de toda esta postura que tiene, pero que ha dado una charla, te digo que la escuchamos toda, completa, y está relacionado principalmente con esta realidad que se vive en la Argentina y en el mundo, de hacer todo más rápido.
1: Exactamente, de eso se trata, acercar los lugares que más se necesiten. Gracias, Omar, que tengas un lindo fin de semana, muy amable.
2: También para vos, Diego, hasta luego, un abrazo.
1: Hasta luego, y todo nuestro compañero de tareas, Omar Fuentes. Vamos a, ya está de línea Fedeli, nuestra doctora en historia aquí en la radio, la hora 12, 26 minutos en la República Argentina. Estábamos charlando con Daniel Hernández, el intendente de Campo Grande, que te ha tenido la gentileza de atendernos en el día de hoy, pero queríamos cerrar la charla hablando de la ruta 69, la repavimentación de la ruta 69, que esto, por supuesto, genera también en Campo Grande un gran movimiento. Lo tengo en línea al interior.

0: Intendente, hola Daniel, nuevamente estamos en contacto. Gracias por la espera, muy amable, ¿eh?
1: No, por favor.
0: Pero ahí estaba una charla, vio, que tiene que ver con el crecimiento demográfico que está teniendo la región. Es impresionante que ahora estemos hablando de acercar las partes a 15 minutos de distancia de una cosa de la otra, ¿no? Es tremendo.
1: Es muy importante, sí, es muy importante. Las ciudades de los 15 minutos,
0: Es
1: sí.
0: tremendo. Qué
1: Sí,
0: bárbaro,
1: es
0: porque estemos
1: importante.
0: pensando en eso, ¿no?
1: En realidad seguramente es el tema de prever lo previsible, ¿no? Nosotros tenemos que empezar, este fenómeno de Vaca Muerta te obliga a muchísimas cosas, ¿viste? A empezar a mirarnos como una
0: Claro.
1: región, el tema de la conectividad, tenemos cosas en común. Y me parece que el desafío también de los intendentes es pensar un poco más allá, porque independientemente del tiempo, de lo que pueda durar el fenómeno de Vaca Muerta, es una cuestión coyuntural, y en algún momento no va a estar más Vaca Muerta y tenemos que pensar
0: Claro,
1: cómo se
0: claro.
1: manejan los intendentes con toda esta infraestructura que está quedando. Entonces, yo creo que es un desafío para todos los intendentes de esta gran metrópoli, ¿no?
0: Definitivamente. Por último, no le quito más tiempo, intendente. La ruta 69 está siendo repavimentada. ¿En qué porcentaje estamos aproximadamente? Y tengo entendido que también Vialidad Rionegrina ha realizado algunos controles allí y la gran preocupación sigue siendo las cargas pesadas, ¿no?
1: Es la gran preocupación. La gran preocupación y es la única manera de cuidar una fuerte inversión como la que se está haciendo en la Ruta 69, que hoy debe estar en el 75%. Es decir, el clima nos perjudicó bastante. Es una obra importante de conectividad. La 69 conecta con la 7, que va al corazón de Vaca Muerta. También celebro que la provincia se haga cargo de la Ruta 151, que nos atraviesa a nosotros desde el kilómetro 31 hasta el kilómetro 78. Yo creo que trabajar en conectividad es sumamente importante, y los controles fundamentales. Es la única manera de cuidar una inversión tan importante como son nuestras rutas.
0: Claro, definitivamente. Intendente, gracias, Daniel, por atendernos, muy amable, y en algún momento vamos a tomar la posta de pegarnos una vueltita por Campo Grande, recorrerla, pero nada, invitamos a la gente que la conozca, la disfrute y que además, bueno, estamos todos tan cerca ahora que, bueno, pensar en invertir en Campo Grande no es una locura.
1: No, por supuesto que no es una locura. Somos el municipio rionegrino más cercano al corazón de Vaca Muerta.
0: Claro.
1: Así que no es una locura. Campo Grande ofrece muchísimas posibilidades: seguridad jurídica, transparencia, territorio, infraestructura. Así que los esperamos. A ustedes para que nos visiten y a los que quieran invertir en Campo Grande, por supuesto.
0: Gracias por atendernos, muy amable.
1: Gracias a ustedes. Un abrazo.
0: Hasta pronto. En la hora de los intendentes, aquí en cada sábado en La Voz del Comahue, pasaba Daniel Hernández, el intendente de Campo Grande, que cumplió 42 años. Este municipio que tiene la particularidad de tener cuatro municipios. En definitiva, como decíamos recién, nada más ni nada menos que Villa Manzano, San Isidro, Sargento Vidal y El Labrador. Este es el municipio del Alto Valle, que ha cumplido 42 años. Sus cuatro localidades se encuentran en un radio de apenas 4 kilómetros, ¿eh? Y la sede institucional está funcionando en Villa Manzano. La puerta al valle. Hacemos la pausa. Empató la Argentina 1-1 frente a Países Bajos en la final de Granato. El gol, qué jugadora la Granato, impresionante. 1-1, señoras y señores, quedan 3 minutos. 3 minutos 30 están quedando del cuarto, o sea que la definición será por penales, tengo entendido, ¿sí? Vamos a ver. Bueno, la Argentina está empatando 1-1 frente a Países Bajos en la final, señoras y señores, de hockey sobre césped femenino. Vamos a ver qué es lo que queda, aunque en hockey 4 minutos es mucho tiempo. Pausa y ya venimos.
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0: 20 minutos para la hora 3 en la República Argentina. Señoras y señores, definición por penales. Argentina, Países Bajos. ¿Quién va primero? ¿Quién va a shotear primero? Porque acá no sé, hay que hacer una especie de gambeta, ¿no? Que se hace en los penales, en el hockey sobre césped. Es como una especie de gambeta. ¿Cómo le va, Liliana? ¿Cómo anda? Llegó en un momento, le digo, estamos con un ojo allá, otro acá.
1: No le interesa mucho.
0: Ahí va primero la holandesa. Ahí va la holandesa.
1: Pero vamos a ganar nosotros.
0: Vamos todavía.
1: Bueno, buen día a la audiencia, buen día a ustedes.
0: ¡Afuera! Lo tiró afuera el primero, la holandesa. ¿Todo bien?
1: Todo bien. Bueno. Hoy vamos a hablar de los jóvenes. Todos somos jóvenes en el corazón. Bueno, todos somos un niño en el corazón.
0: Todos llevamos un viejo en la espalda, decía Joan Manuel Serrat. Claro.
1: Bueno, vamos a hablar del Centro de Estudiantes de Río Negro en Buenos Aires, que tuvo una importancia.
0: Hace poquito tuvieron un encuentro acá,
1: bueno,
0: en Chipre.
1: También, vamos a hablar de eso también.
0: Ah, bien, vamos todavía.
1: Bueno, no sé si quiere que comience.
0: Dele. El espacio es suyo.
1: Tomar la decisión de irse a estudiar lejos de su casa no resulta demasiado fácil para casi ningún joven, y menos aún si se encuentra solo, por más que ellos digan que sí. Durante el primer tiempo suelen padecer el desarraigo y la necesidad de sentirse contenidos por gente que está viviendo la misma situación. Con este propósito, en el año 1983, nació el Centro de Estudiantes de Río Negro en Buenos Aires, CERNEVA. Todo comenzó cuando algunos estudiantes rionegrinos que se fueron conociendo en las facultades se juntaban para pasar las horas. Así se fue conformando un grupo al que se iban sumando jóvenes de distintos y iguales pagos. En aquel entonces, debido a la delicada situación política por la que estábamos atravesando nuestro país, mediados del 70, el funcionamiento del centro no se podía oficializar. Fue por esta razón que recién en mayo de 1983 adquirió personería jurídica y se confeccionó el estatuto que después lo reglamentaría. El centro comienza a funcionar con 100 socios fundadores y en el año 1998, que se le hace una entrevista al centro y demás, aproximadamente eran 1.500. De ese total, entre 500 y 700 eran activos, es decir, que gozaban a pleno de sus derechos y obligaciones, y el resto eran pasivos, o sea, que no podían participar en las elecciones anuales de la comisión directiva ni ser candidatos, por ejemplo. Cuando los jóvenes dejaban de estudiar, pasan a integrar esa categoría, la de pasivos. En esta asociación se realizan distintas actividades culturales, educativas, charlas, debates, conferencias, cursos de idioma, teatro, tango, coro y deportivas, boxeo, aeróbic, yoga, defensa personal. La función más importante que los enorgullecía es la de dar la posibilidad de estudiar una carrera universitaria a quienes no cuentan con los recursos necesarios. ¿Cómo se logra esto? A través del otorgamiento de becas que cubren los gastos de alojamiento, almuerzo, material de estudio, medicamentos, pasajes para viajar a visitar a sus familias, etc. El único compromiso y obligación que tenían los becados era el de aprobar el 75% de las materias.
0: Bien.
1: Cosa que me parece fantástico, fundamental.
0: Fantástico.
1: Esto lo comentan Mario y Mariana en una entrevista del diario, que eran dos miembros de la comisión directiva. A medida que fue pasando el tiempo, esta entidad fue cobrando más fuerza y empezó a satisfacer otras necesidades sociales. Es así, por ejemplo, que estaban provistos de un banco de sangre para hacer donaciones, apadrinar una escuela en Ingeniero Jacobacci. A esto se le agregó otros servicios como el funcionamiento de un comedor de lunes a viernes donde se servían gratuitamente el almuerzo para 100 socios, las cenas de integración que se realizaban los viernes, la biblioteca, los festejos del Día del Niño para los chicos de distintos barrios, los picnic o campamentos que se organizaban cada año para el Día del Estudiante. se hicieron famosos. Si hay algo por lo que es famoso Cenerva, Centro del Ambiente Estudiantil de Capital Federal, es las fiestas que se llevaban a cabo todos los sábados a la noche. Eran como un motor del centro, porque con lo que se recaudaba se cubrían los gastos de las becas, el comedor, la cena, las diferentes actividades. De las fiestas mismas y los del funcionamiento de la organización. Las cuotas sociales, menos de 10 pesos por semestre en aquel momento, no alcanzaban para dejar las cuentas en cero. Una cuestión que vale la pena destacar es que no era un centro de estudiantes que alentaba la militancia política solamente, como ocurre en la mayoría de las universidades, sino que era una entidad sin fines de lucro que trataba de ser independiente de la política partidaria. Ocasionalmente solicitaba ayuda al gobierno provincial para hacer frente a las eventuales necesidades que se presentaban y proveía de pasajes a los becados. El compromiso era con los socios y aunque estaban conectados con el gobierno, intentaban ser autónomos. Distintas provincias y ciudades han tratado de contribuir y constituir un centro de estudiantes con las mismas características que Cenerva. Pero de todos ellos, el único que sobrevivió en 1998 era el de Río Negro. Ajá. Según los jóvenes, esto se debía a que Cenerva era un sentimiento y que gracias al espíritu de los socios y del vínculo que los unía, se lograba salir adelante. Desde hace unos meses, de ese momento, las actividades han estado un poco paralizadas porque estaban a punto de mudarse de sede, pero se calculaba que durante todo ese mes de julio del 1998, todo podría volver a su ritmo habitual. Es hermoso la ayuda que te da el centro, sobre todo al principio. Es un grupo maravilloso que siempre se va renovando, por lo que el paso de los estudiantes es transitorio, concluían los entrevistados. Además, agregan que la casa está a disposición de todos los rionegrinos y que por diversas circunstancias se encuentran en Buenos Aires, ya sea para compartir un mate, una comida, para estudiar o para recrearse. Esto está sacado la fuente del Tiempo Cipoleño de la primera quincena de julio a octubre de 1998. Y yo lo quería relacionar con algo que pasó hace poquito
0: hace unos días,
1: en la
0: sí,
1: ciudad,
0: exacto.
1: Que fue el fin de semana pasado y que salió en el diario Negro La Opinión el 28/8/86. Y esta opinión habla de los jóvenes rionegrinos que quieren construir el futuro. ¿Y por qué toqué este tema hoy? Porque para mí son fundamentales los jóvenes, ¿no? Claro. Por mi pasión, por mi profesión, pero también porque son el futuro. Muchas veces se los denota diciendo que
0: sí, son vagos, están en la esquina.
1: Hay de todo, hay de todo, exacto. Como la viña del Señor de los humanos grandes también. Pero muchos jóvenes hacen cosas buenas. Entonces, esto de que se haya hecho en Cipolletti, que eso hace que la ciudad adquiera un brillo especial de esa juventud, ¿no? Que nos contagia a todos. Más de 500 jóvenes de distintos puntos de Río Negro se encontraron en Cipolletti para el primer foro de la juventud rionegrina. Durante las dos jornadas se habló de educación, producción, economía, salud, innovación, inteligencia artificial, energía, turismo, Malvinas y soberanía. Una agenda amplia donde los propios participantes marcaron los temas. En un momento en el que muchas veces, como decía yo, se dice que los jóvenes están alejados de las realidades y la política, se lo ve a cientos reunidos, escuchando, preguntando, dando opinión, demostrando que el interés existe. Lo que muchas veces falta son los espacios donde puedan transformarse en participación de ellos. El foro fue organizado por el Centro de Estudiantes Rionegrinos en Buenos Aires, Cenerva, el que mismo que estábamos hablando antes, y nació de esa necesidad de volverse a encontrar. Luis Villá, como uno de sus impulsores, recordó que antes existían espacios donde los jóvenes de las provincias podían reunirse y participar, mientras que hoy muchas veces terminan encerrados entre computadoras y redes sociales. Hay conversaciones que necesitan del encuentro cara a cara. Me parece espectacular. Fantástico. Lo que están diciendo estos jóvenes. También sirvió para cruzar realidades distintas quienes estudian en Río Negro y quienes que tuvieron que irse a otras provincias por sus carreras. El intercambio permitió pensar qué alternativas de formación existen y cómo construir proyectos de vida. La política también tuvo su espacio. Rodrigo Butelar, Yamila Direne, Albino Garrone, tres intendentes jóvenes de distintos espacios políticos, compartieron una charla abierta con los participantes. No se trató solamente de escuchar a dirigentes, sino de poder preguntarles y plantearles las inquietudes de una generación que quiere ser escuchada. Como joven rionegrino de 22 años, decía, me parece difícil no valorar una iniciativa así. No porque haya encontrado todas las respuestas, sino porque generó ganas de preguntar, escuchar otras opiniones y pensar en conjunto qué provincia queremos. Durante el encuentro también apareció una cuestión concreta de trabajo con el gobernador Alberto Beretinec, que anunció el programa de Río Negro Empleo Joven, destinado a facilitar el ingreso al mercado laboral formal de jóvenes entre 18 y 23 años que no tengan empleo registrado. Esta es una medida que toca una de las principales dificultades de quienes tienen la edad de los jóvenes que se reunieron, conseguir el primer trabajo que permita ganar experiencia, dar los primeros pasos hacia una vida independiente. La energía fue otro de los grandes temas. Se plantearon las expectativas de crecimiento y los proyectos que pueden impactar en la producción, el empleo y las exportaciones. Río Negro tiene una oportunidad enorme y debe distinguir qué lugar ocuparán los jóvenes en ese proceso. Cenerva merece un reconocimiento por impulsar este primer encuentro y reunir a jóvenes de distintos lugares de la provincia. Lo más importante es que esto no quede en una buena experiencia de un fin de semana en Cipolletti, sino que el verdadero resultado se verá después si aparecen nuevos encuentros, propuestas y proyectos. Esta persona que hablaba en el diario, que era un joven, me dice, me fui del foro con una sensación positiva, no porque esté todo resuelto, sino porque quedó claro que hay una generación con ganas de participar, discutir, hacer, y quizás este sea el primer paso. Porque los jóvenes rionegrinos no solamente quieren que se hable de su futuro, quieren estar ahí cuando haya que decidir cómo construir.
0: Exacto.
1: Me pareció que era lo que me mueve ahora, ¿no es cierto?, dentro de la historia de nuestra ciudad, mirar un poco el ayer de este centro, cómo había surgido y todo lo que había hecho, y justamente este centro es el que hace
0: la proyección
1: al hoy, ¿no es cierto?, exacto. Del ayer al hoy. Esto, bueno, la parte anterior, antigua, diríamos, de los inicios, una de las integrantes del centro, Guadalupe Gómez, Ginobili, es la que escribió en el diario Tiempo Cipolletti.
0: Muy bien, faltan las efemérides.
1: Faltan las efemérides. Hoy
0: esperen un ratito, porque la Argentina salió campeón del mundo, las Leonas ganaron por penales.
1: Yo que iban a ganar.
0: Bien, ahí. Las Leonas ganaron por penales, señoras y señores. La Argentina es nueva campeón del mundo en hockey sobre césped. Qué partidazo, qué partidazo.
2: Bueno, el partido termina cuando termina.
0: Exactamente, bien ahí.
3: Bien ahí.
0: El partido termina cuando termina. Hay gran alegría de parte de las Leonas. Ganaron la tercera final mundial en 3 de 5 ante Países Bajos.
3: No, a manos atajadas, con sentido.
0: Tremendo, tremendo. Bien.
1: Sí. ¿Cómo nos estamos? No ahora, sino ya hace varios años, destacando en distintos deportes los
0: argentinos. La Argentina se destaca mucho en los deportes de equipo.
3: Mucho, sí.
0: Por ahí en lo individual no nos va tan bien y deberíamos aprender de eso, ¿no?
1: Sí.
0: Eso nos debería dejar un ejemplo. ¿Por qué somos tan buenos en lo colectivo y somos tan malos en lo individual?
3: No sé si tan malos, pero bueno, sí, nos destacamos lo más lo colectivo.
1: Lo que pasa es que el colectivo ayuda a que también haya un empuje distinto.
0: No, nos va muy bien
1: Es muy difícil de hacer un deporte individual.
0: Hockey sobre... Y se necesita...
1: Mucha apoyo. Constancia y apoyo económico.
0: Apoyo económico del Estado. Si no hay un Estado presente, difícilmente se pueda llevar adelante. Tristeza, no ten fin para las, bueno, las chicas de Países Bajos.
1: Yo lo sé, o sea, estoy hablando sabiendo algo, porque mi hijo tiene la Chacra Tenis, donde hay una escuela de 100 alumnos.
3: Sí.
1: Y es muy difícil mantener los rangos de los chicos.
0: Claro.
1: ¿No?
3: Sí, porque después, pasando determinada cantidad de...
1: Tenés que irte a otro país.
0: Eso
1: cuesta.
3: Un nene de 4 años que empezó, ahora tiene 16, va al Panamericano de Judo y las papás tienen que juntar una fortuna y fue convocado por la selección nacional. ¿Y qué le podés decir a tu hijo? Che, ¿no?
1: No,
3: están haciendo una rifa, digamos, como para juntar.
0: Exacto. Sí. Bueno, las efemérides del día de hoy,
1: bueno,
0: señora...
1: vamos a destacar tres. Es el día del abogado, es el día...
0: Perdón, voy a saludar a todos los abogados.
1: Sí, hay que saludarlos a todos. Siempre dicen que hay que tener un amigo policía, un amigo abogado y un amigo médico.
0: Tengo amigos abogados, le mando un abrazo grande desde aquí, todo mi respeto, aunque siempre mantengo el dicho que el día que el diablo le haga un juicio a Dios, se lo gana.
3: Seguramente.
0: Se lo gana, olvídate.
1: Se lo gana Dios.
0: No, se lo gana Dios. No hay abogado. Así que bueno, a todos en su día, que tengan una muy buena jornada.
1: Un feliz día.
0: Porque como en toda vida, también hay abogados buenos.
1: Sí, por supuesto.
0: Me cuesta,
3: yo tengo dos hermanas abogadas. Son buenas.
1: Yo voy a tener una hija abogada.
0: Bueno.
1: Bueno,
0: ¿y qué más?
3: Día del árbol también, ¿no?
1: El día del árbol, por lo tanto hay que abrazarse a un árbol.
3: Vamos a abrazar,
1: o tocarlo.
0: Lo que debemos decir es que Chipoleti, nuestra ciudad, un dato por si no lo sabe, es una de las ciudades de la Argentina que tiene más metros cuadrados por habitante de verde.
1: Sí, señor.
0: Y por lo tanto tenemos una gran arboleda que debemos cuidar.
1: Cuidarla
0: que no nos moleste la hoja tanto, que por ahí dice, ¡ay, la hoja! No, pero los árboles brindan otra cosa, que es...
1: Y enseñarle a los chicos.
0: A cuidar el árbol.
1: Bueno, y no por último, menos importante, al contrario, es el Día Internacional contra los Ensayos Nucleares y es un tema como que podríamos hablar... Un programa entero.
0: Sí, escuché hace unos días a un señor decir que gracias a la bomba atómica ahora no hay tantas guerras en el mundo.
1: Ay,
0: y me quedé pensando, ¿sabe qué? En algún punto tiene razón.
3: Sí,
1: tiene razón porque saben que se destruyen mutuamente.
0: Exacto.
3: O sea, que tenemos
1: dos potencias más grandes.
0: No, ha quedado ahí. Liliana Fedeli, gracias por todo. Muy buen fin de semana. Que lo pase bárbaro, que lo disfrute. Sea todo lo feliz que pueda y quiera y tenga ganas.
1: Muchísimas gracias, igual a ustedes. Y realmente hoy yo me siento, o sea, siempre me siento bien cuando doy las columnas. Pero hoy con los jóvenes me siento con más juventud. Yo también.
0: Vamos, hay que chuparle la juventud. Tenemos que acercar a chuparle la juventud.
1: Es hermoso hablar de los jóvenes.
0: Claro, dice que tanta juventud. Vení un poco para acá y lo abrazamos así, y le chupamos la juventud.
1: Obvio.
0: Para
1: felicitar a los jóvenes rionegrinos, ¿no?
0: Ya lo creo.
1: Tanto tiempo han formado un centro.
0: Tenemos un intendente muy joven.
1: También.
0: Muy joven, con mucha cosa por hacer.
1: Es que tiene que ser la renovación.
0: No es que los viejos no servimos.
1: No,
0: los viejos sirven.
1: Damos la experiencia.
0: Sirve, Juan, a abrevar sabiduría, busca un viejo.
3: Claro,
0: ¿querés abrevar sabiduría? Vení a pedirle un consejo. Pedí un consejo, no te lleves el mundo por delante. Vení, pedí un consejo, y nosotros te lo vamos a brindar. Eso sí, previo pago la consulta. Obvio.
1: Somos importantes las tres etapas.
0: Exacto.
1: Y vio que ahora se habla de una generación diferente, que es la nuestra.
0: Ajá.
1: Vio que antes éramos viejos.
0: Sí.
1: Ahora no, somos la tercera edad.
0: Tené cuidado con
1: nosotros. La tercera edad
3: tercero,
1: tiene
3: cuarto,
1: un montón
3: quinto.
1: De cosas para decir.
0: Obvio. Señora Daniela Luján, mañana se va a peregrinar a Chimbay.
3: Sí, transmisión.
0: Tempranito con todo el equipo de la radio. ¿Quién la acompaña?
3: Exactamente, nos acompaña Paula Leguizamón, que va a estar ahí en el Amanecer en la Cruz conmigo, con Agustín Bulfón también.
0: 4 kilómetros, no caminen tanto.
3: Caminamos un montón.
0: Sí.
3: Me voy a poner esa posición.
1: Va a rezar
3: cómoda.
1: Por nosotros.
0: Y
3: siempre tenemos bolitas.
0: Y ahí le entran a un sanguche de choripán cuando llegan.
3: de que
0: digo para...
3: solo no comer habitualmente hasta que termina. Una vez que termina la misa, se hace lo que hay que hacer, ahí se cocina, ahí se muere.
1: Bueno, pide intenciones por nosotros también.
3: Ay, bueno, déjeme velas. Nosotros pedimos velas, ponemos.
0: Pida por mí.
3: Pero si me trae la vela.
0: Que me dé larga vida.
3: Porque yo no...
0: Larga y buena vida.
3: Llevo tres paquetes de velas.
0: Tres paquetes
3: de velas. Que es la gente. Dios mío, pobre Seferí.
0: Pobre Seferí.
3: Bueno, y va a estar, bueno, Agustín, Paula, Willy Gauna, Lautaro, Yoko.
0: Como corresponde, señoras y señores, a un acontecimiento bien rionegrino, la radio LU19, Canal 10, no puede faltar a este acontecimiento. Sin lugar a dudas, se viene haciendo desde hace muchos años. Ya es una tradición en la radio que nuestros equipos periodísticos y técnicos estén allí en un día muy, pero muy especial. No solamente para la Grey Católica, sino que tiene que ver, por supuesto, con la identidad rionegrina que tenemos.
3: Claro,
0: y nos identificamos, obviamente, con Seferino. José, muchas gracias, muy amable nuestro operador que se ha quedado hasta el final. Gustavo Camaña nos acompañó en las noticias y nosotros, si Dios así lo permite, están buenos. ¿Cómo no va a quedar? Están buenos. Nos vamos a reencontrar el próximo sábado, señoras y señores, aquí en La Voz del Comahue. ¿Hay fútbol? Sí, viene el fútbol. Obviamente anoche hubo fútbol con Boca. Viene el fútbol con el River, con el resto de los equipos. ¿El fútbol de Chipo? ¿Tenemos fútbol de Chipo? No tenemos.
3: Libre.
0: Ah, tiene fecha libre, Chipo. Nos vamos hasta el sábado que viene. Excelente fin de semana.
3: ¿Qué pasó con
0: River? Gracias.
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2: Hora 3 en la República Argentina, temperatura 15 grados centígrados con 7 décimos, humedad relativa ambiente 39%, cielo nublado.
1: Regionales.
2: Arrojaron más de 100 kilogramos de carne en mal estado en la vía pública de Neuquén. Un importante operativo municipal permitió retirar 102 kilogramos de carne, vísceras, huesos y chacinados en avanzado estado de descomposición que habían sido arrojados en la vía pública del barrio Valentina Sur Rural. Una denuncia a la línea 103 de Defensa Civil alertó sobre la peligrosa situación. Debido al volumen y al riesgo sanitario que representaba, fue necesario convocar a personal especializado y a la empresa encargada de retirar residuos patógenos de la capital provincial.
1: Nacionales.
2: El gobierno va a postergar el envío de la reforma tributaria al Congreso y buscará que sea uno de los ejes de campaña de 2027. En el Ejecutivo sostienen que la recaudación no permite todavía una baja estructural de impuestos sin poner en riesgo el equilibrio fiscal. El último dato oficial muestra un superávit financiero acumulado de apenas 0,1% del Producto Bruto Interno hasta julio.
1: Internacionales.
2: Al menos 27 personas murieron y 42 resultaron heridas tras un ataque ruso contra un almacén cercano a Kiev. Equipos de emergencia llevan a cabo operaciones de desmantelamiento de estructura, extinción de incendios y rescate. La capital está bajo un ataque prácticamente ininterrumpido de drones, según denunció el presidente ucraniano Zelensky.
1: Estos son los datos del tiempo.
2: Temperatura 15 grados centígrados con 7 décimos, humedad en relativo ambiente 39%, cielo nublado. Más noticias en cualquier momento.
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0: Una de la tarde, 8 minutos en todo el país. Bienvenidos a Primera Fila, bienvenidos a otro sábado, nuevo sábado de radio, de la tarde, de todos los fines de semana también, de cada día, el único que tenemos en la semana para hacer este break, para hacer todo lo que nosotros queremos, pero siempre con responsabilidad, es como también los legales de otras cosas, siempre con responsabilidad en su debida medida, así que por eso estamos una vez por semana, obviamente. Exactamente, como otras cosas que hay que cumplir. Así que espero que estén muy bien. ¿Cómo están ustedes? ¿Cómo les va, querida audiencia? Siempre es un placer recibirlos en AM690, en 102.9. Esto es Primera Fila, Juan Martínez por este lado en esta tarde que no sabes si hace calor, hace frío, si llueve como llovió a la noche. Y no importa, lluvia, barro, lo que sea, alud, no importa. También está el señor Nico Correa con nosotros. ¿Cómo le va, señor? ¿Todo bien?
1: Buenas tardes. ¿Cómo anda?
0: Bien. Ver,
1: ¿me escucho o no me escucho?
0: Escucho. Escucho, ¿sí?, del más allá, pero ahí está. Ahí llegó la nave. ¿Sí? Llegó la nave nodriza, entonces.
1: Yo no me escucho.
0: Y nos trae a Nicolás Correa, aquí hasta los estudios Marina López. ¿Todo bien? ¿Su semana bien?
1: Bien, todo bien. ¿Usted cómo?
0: Bien, ¿cómo todo está perfecto? Semana? Bien, cargadita.
1: Veo lo de la luz, che, no. Toquemos madera.
0: Toquemos madera, ¿no?
1: Terrible, ¿no?
0: ¿Están pasando mal? Sí, no, igual no pensé en eso.
1: Perdón.
0: Pido
1: perdón.
0: Disculpas.
1: No, está bien.
0: Si se malinterpretó, pero no, ese fue como diferentes cosas que pasan, porque ya no sabés qué pasa. Está esto que estamos esperando, el fenómeno del niño, también. Bueno, la lluvia, esto que no sabés cómo va a estar, cómo salir a la calle. Yo, por ejemplo, ya la campera la dejé en casa hoy.
1: ¿Ah, sí? No importa. ¿Estás desabrigado?
0: Ya está. Estoy así como me ven, bueno, no, me ven ustedes acá el equipo, ¿no? José González también, en la puesta al aire musicalización, que está haciendo. Hoy les tengo que decir qué mal compañero que fue José hoy.
1: ¿Por
0: me
1: qué?
0: Dice,
1: ¿qué pasó?
0: Le digo, aguantame un poquito que estoy llegando al estudio. Estoy llegando acá a la radio Roca 365, que estamos acá en el centro de Cipolletti. Uh-huh. Y me dice, sí, igual está otro operador, está.
1: No.
0: Chester, que le mandamos un abrazo.
1: No te...
0: bueno. Me comunico con Chester y le digo, bueno, che, aguantame que ya vengo, sí. ya llego. Y después me dice, no, mentira, estoy yo, me dice José. Un amigo bárbaro.
1: No nos hagas esto, José.
0: Qué bárbaro. No, ni se merece la presentación, mirá lo que te digo. Ya se me va a pasar, ya. Una vez que me enojo...
2: Sí, yo no.
0: Y sí, viste, pasan esas cosas. Al igual que pasan las cosas en la semana...
1: Sí.
0: Gente que sabe o no sabe cantar, de todo eso, lo lindo, el popurrí de noticias, vamos a hablar, lo vamos a desglosar y vamos a también divertirnos un poco. Eso en la segunda hora, porque después, Nico, les propongo a todos también, a todos ustedes, hablar de la especialidad de andrología, la urología. Por un lado, y la andrología, que es más completo, así como las mujeres, ustedes tienen la ginecología general, las especialistas que hacen muy bien su trabajo como corresponden. Los hombres también tenemos nuestros especialistas. Ellos hacen de urólogos, de psicólogos, de sexólogos. La verdad que es un tema muy bueno, muy completo y a la vez complejo, porque a la vez vamos a sumarle a todo esto lo que es todo este tratamiento contra la infertilidad del hombre, con lo que tiene que ver que una pareja decida a la hora de decidir también tener un hijo, pero el hombre tiene dificultades, ¿no? Todo esto lo decimos así al pasar, porque todo esto es parte de la vida cotidiana. Algunos se sentirán más identificados que otros, alguna problemática. A veces bromeamos un poco con todo eso, pero es un tema serio, ¿no? A veces está bueno darse el tiempo, y como hoy lo vamos a tener desde las 14 al doctor Diego Moreno, que es de Buenos Aires, es un especialista, nos va a atender y vamos a hablar de todos estos temas, estas cuestiones, ¿no? Como nos gusta decir, consultorio de radio abierto, un poco, pero más dinámico. Así que eso por un lado, bastantes cosas. También nos gusta saber, nos gustaría saber cómo les fue la semana a ustedes. Nos pueden contar cuáles son los planes de fin de semana. Y después vamos a tirar una consigna. No hay sorteo, pero vamos a tirar allá para José, que... Si no venía José, te cuento, Nico, que íbamos a tener sorteo de hamburguesas.
1: No, mirá vos.
0: Bueno, pero bueno, como pero vino, no se lo merece. No se lo... No, mentira. El próximo fin de semana vamos a tener un gran sorteo. 2995-1121-44. Tenemos en el Popurrí a Popstar. Tenemos también algunas cosas del país que nos sorprenden. ¿Qué adelanto tiene por allí, Nico? Que tengas en la cabeza ahí, que ya lo viste en la semana y dijiste... Sí. También José también estuvo ahí metido en la producción. Esto es para el Popurrí de Noticias.
1: Sí. Vigente toda la semana, he estado alentando la campaña para colaborar con los fondos de Tini.
0: Un sol para Tini, por favor.
1: Sí, un sol para Tini que bueno, está pasando un difícil momento difícil y bueno, queremos colaborar todos, que logre su objetivo, que logre casarse.
0: Pobrecita.
1: Con su príncipe azul.
0: Ojalá
1: llegue a fin de mes.
0: Ojalá que le alcance para cruzarse al chino a comprar paté, por ejemplo.
1: Sí. ¿No? Paté y unas criollitas de oferta, que está el paquete por 5. Aprovechá, Tini, que están baratas.
0: También. Después vamos a pasar el alias, porque esta situación nos apena mucho, nos entristece.
1: Sí.
0: Y vamos a hacer acá una vaquita entre todos, le vamos a hacer el aguante a Tini.
1: Sí, pobre Tini.
0: Pobrecita, a ver qué... Porque De Paul le dijo... Che, flaca, nos vamos a Miami de vacaciones y Tini anda ahí, viste, poniéndole agua al shampoo.
1: No sí, sí, estoy corta, no llego con el plusbel.
0: Me alcanza para ir a Chascomús, a la laguna. Por ahí llevamos la cañita.
1: Ahí va un sol.
0: Sol para Martina Stoetzel allí. Y el padre, que no se porta tan bien, viste, tira piedras también.
1: ¿El padre?
0: El padre. Alejandro, tú es el...
1: Pero el padre no es el que tiene todas las cuentas.
0: Qué bárbaro.
1: Qué bueno. Bueno,
0: no le ha pasado a Tini solamente, le ha pasado a Michael Jackson, le ha pasado a Britney Spears. Hay muchos...
1: En el mundo del
0: espectáculo
1: de la
0: mundial.
1: Actuación, por ejemplo, todos los chicos de estas novelas de Cris Morena, por ejemplo, todas eran menores, ¿no? Las protagonistas de esas series y sus padres.
0: Nosotros no entramos, ¿no? En los requisitos.
1: No.
0: No somos de ojos celestes.
1: No. Claro, no calificábamos para estar ahí en el casting de Cris Morena.
0: No,
1: pero
0: somos arios.
1: Exacto. Pero bueno, sí, años después ellos han contado que el dinero lo manejaban sus padres, lógicamente, por ser menores, y pasaban estas cuestiones, ¿no?
0: ¿Sabes cómo les costó a los padres manejar la plata, ¿no?, que generaba el chico?
1: Exactamente.
0: Bueno, como también este actor de Mi Pobre Angelito, Macaulay.
1: Sí.
0: Eso también, bueno, después un tema más grave por ahí, caer en las sustancias.
1: Sí.
0: Pero todo tiene que ver con todo el universo de la actuación, de ser tan famoso, de tan chico, ¿no? Eso. Sí. Que muchos lo veíamos por ahí cuando veíamos esas películas o veíamos cantar a los chicos, decís, fa, lo que debe ser estar ahí, tener todo, la plata, todos los juguetes, toda la ropa, irse de vacaciones donde te guste, comer lo que más te guste, pero atrás de todo eso hay un trasfondo, ¿no? Está bueno para hablar de eso, está bueno para también repasar esas vidas tan famosas. Y bueno, acá en Argentina también ha pasado. Así que el caso de Tini, que jodemos bastante, que bromeamos bastante también. Después pasamos el alias igual, ahí José también quiere colaborar. Así que de eso y mucho más vamos a estar hablando en esta primera fila de hoy. Un abrazo para todos, gracias por acompañarnos como siempre. Esto recién empieza y estamos hasta las 15, primera fila.

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0: Una de la tarde, 28 minutos, algún dicho decían que Roma no paga traidores, algo así, justo me acordé de esa frase, por algo que pasó por ahí, pero bueno, olvidemos eso, cosas que pasan en el trabajo, cosas que pasan también, te pasa a vos, 2995-1121-44, ya basta. La temperatura en la ciudad, en esta ciudad en la que estamos, Cipolletti, estamos en el centro, para Cipolletti, para Neuquén, para todo el país, para alrededores, estás en la ruta, estás en casa, bueno, ya se parece a música en compañía esto, pero bueno, siempre estamos presentes en todos lados, Nico, ¿qué va a ser? 17 grados la temperatura, la máxima para hoy 19 grados y el Servicio Meteorológico Nacional nos muestra por acá logo de lluvia, así que
1: no,
0: yo solamente comparto, comunico
1: por favor
0: lo que está en la información. Vamos a ver qué pasa. Pero también está pronosticado un viento máximo, diría, el viento 55 kilómetros por hora. Vamos a ver si se cumple también con ese pronóstico. Lo real es que ya va levantando la temperatura, ya sí. Va acercándose, asomándose la prima que todos queremos.
1: Qué lindo ver a las vecinas sacando la tela antihelada de las vecinas del barrio. Ayer me pasó y estaba la vecina muy confiada de que no va a helar. Y bueno, ver algunos arbolitos también que están floreciendo.
0: Sí.
1: Qué lindo
0: qué
1: todo.
0: Qué lindo, está inspirado hoy.
1: Me gusta la primavera a mí. Me mueve más, además de lo hormonal, me mueve sentimentalmente, me pone romántico.
0: Qué bueno que vamos a hablar de este tema que vamos a hablar a las 14.
1: Me pone cachondo.
0: Explica muchas cosas.
1: Sí. ¿Eh?
0: Hay gente que dice, o cuando eras adolescente, tengo un calambre donde antes no tenía un calambre. ¿Qué hacemos?
1: Ah, claro, sí.
0: ¿Viste? No es lo que hace la primavera, lo que hace las hormonas.
1: Eso estoy diciendo. Claro, sí.
0: No sé qué pensaba.
1: No, está bien, estábamos hablando de eso. Perfecto. ¿Los calambres dónde van? Acá, en la parte del gemelo.
0: Claro.
1: Dependiendo del deporte que hagas.
0: Claro, exactamente.
1: Ah, ok.
0: Exacto, no sé qué pensaban.
1: Ya está.
0: Sí. Bueno, también los queremos leer, los queremos escuchar. Siempre nos acompañan hasta las 15 y hoy no es la excepción, así que también están con nosotros y nosotros con ustedes. Ese feedback que tanto nos gusta, muchas cosas que estamos viendo en la semana. Y además, un tema que un poco, no sé si no me dejaba dormir, pero tiene que ver con algo que está de moda hace bastante tiempo y que no hemos hablado nunca de esto. Porque nunca hablamos, por ejemplo, de adelgazar, de engordar o de que no hay soluciones mágicas para esas cosas. Pero ahora parece que sí, parece que la han encontrado y se llama Ozempic.
1: Ajá, sí.
0: Un tema famoso en esto, un tema que también los famosos le han dado lugar. Le han dado lugar no solamente en las entrevistas, en las conferencias, sino que en su vida, porque consumen este fármaco. Es un fármaco que, como estamos adelantando, obviamente sirve para adelgazar. Creo que un conocido también se hizo con estas pastillas, las consiguió, dijo que no son nada baratas, no sé cuál será el precio real de los Ozempic, pero las consiguió y le está dando resultado, ¿no? Siguiendo también una dieta. Pero lo real es que viendo como figuras como Ariana Grande, como otras famosas también que uno dice, y la gente, ustedes también lo dicen, las ven y están esqueléticas,
1: sí,
0: o esqueléticos también famosos, y lo real es que usan este fármaco. Oprah Winfrey también lo usa, Elon Musk lo usó en su momento. Estoy nombrando personalidades que todo el mundo conoce y conocemos. Pero, ¿qué hay detrás de todo esto? Este fármaco no solamente es una solución mágica, sino que trae consecuencias. No somos nutricionistas, no somos especialistas en el tema, pero la verdad que llama bastante la atención. Es la creciente popularidad de Ozempic en Hollywood y también en el mundo real. Es el medicamento de moda para perder peso. La droga de Hollywood se llama, La droga de Hollywood, donde se llegan a prescribir alrededor de 60.000 recetas semanales. 60.000 hojas de receta para poder hacerse con este fármaco y consumirlo. Elon Musk admitió en su propia red social X haber usado el fármaco para perder 9 kilos.
1: Bien.
0: O sea que perdió 9 kilos, afirmando que es efectivo para controlar más que nada el apetito. Kim Kardashian, también que esta chica se ha hecho de todo en el caso de cirugías estéticas. ¿Se acuerdan de aquella famosa tapa a la cola de caballo con el champán?
1: Sí.
0: Bueno, muy famosa esta chica. Marcó un punto de inflexión mediático después de perder unos 7 kilos, 16 libras, como le llaman ellos allá en Norteamérica. Esto solamente en tan solo 3 semanas. ¿Te parece mucho, poco?
1: Es mucho.
0: Rápido.
1: Es rápido. Estaba leyendo ahí justamente los efectos secundarios, ¿no?, de esta droga, que no es todo color de rosa.
0: ¿Cuáles son?
1: Y ejemplo, tiene algunos que tiene que ver con los graves problemas estomacales, justamente, que puede producir. Muy típico de una droga que yo considero que todavía es algo experimental, ¿no? Más allá de que vemos resultados terribles, ¿no? Porque recién mencionaste a Ariana Grande y, bueno, no sé si estéticamente en el mundo de la moda, en el mundo de Hollywood será algo aceptable, pero es una chica que está verdaderamente desnutrida, ¿no?
0: Da impresión verla terrible. Y uno dice, ¿no?, uno se pone como a analizar las cosas, la realidad de esa chica y dice, no es saludable, ¿no?
1: No.
0: El aspecto físico no es saludable. Ni para ella ni para cualquiera, ¿no?, que consuma esto o que llegue a ese peso, a ese estado físico, ¿no? Pero bueno, también esto abre otro debate, que es que estará volviendo la cultura de la delgadez.
1: Ajá, mira vos.
0: Porque ¿qué pasó en los últimos años o en la última década? Se dio lugar a, por ejemplo, bueno, los modelos, las modelos en el mundo del modelaje, del alta costura, de todo esto que tiene que ver con un mundo también que no conocemos, ignoramos, pero tiene que ver con que le ha dado lugar a personas no hiperdelgadas, ¿no? ¿Cómo tiene que ser?
1: Claro.
0: Cuerpos, a ver, muchas veces escuchamos esta frase, cuerpos reales.
1: Sí.
0: Muy fuerte, ¿no?, en la última década, esta frase. Y está bien, ¿no?
1: A mí me parece muy bien, sí.
0: Está perfecto. Sí. Pero ahora, viendo a Ariana Grande, viendo a otros famosos, está reapareciendo la cultura de la hiperdelgadez. Parece que sí.
1: Parece que sí.
0: Parece que
1: sí,
0: están apuntando a todo esto.
1: Por lo menos en los estándares de Hollywood, la vimos a Demi Moore el otro día también, muy pero muy delgada ella. Lejos está de esa figura que tenía en la película, ¿no? En esta última película que...
0: La sustancia.
1: La sustancia que es fuerte.
0: Muy fuerte y justamente habla de todo esto. Habla de los sacrificios a morir. También por mantenerse delgada, por mantenerse hermosa, por mantenerse vigente y útil para lo que es la industria.
1: Exactamente.
0: ¿No? Es una crítica feroz a toda la industria, los requisitos, los sacrificios y cómo también las grandes élites, ¿no?, de Hollywood, de la industria, te exigen, te usan también para hacer todo esto, ¿no? Para hacer de tu vida un estrellato, para poder estar vigente. Pero más allá de esto, ya para terminar el tema, la popularización de, por ejemplo, este fármaco o fármacos similares a Ozempic, pensados para la diabetes u obesidad para fines estéticos rápidos, ha cambiado la conversación sobre la pérdida de peso. Es para otra cosa, pero se usa para esto. Simplemente, también. Igual tenemos mucho que estudiar en este tema. Sí. Algún día vamos a hablar con un nutriólogo, un nutricionista, un dietista también, como le llaman los famosos, para conocer más a ciencia cierta todas las cosas que hacen, porque esto es una cosa nomás, con tanto dinero, con tanto detrás, con también tantas cosas que tienen a la mano los famosos. Esto es tan solo una cosa en la punta del iceberg para para ser delgado, para lucir bien, pero la verdad que me llamó bastante la atención, porque lo he escuchado bastante más el nombre de este fármaco.
1: Sí, acá en las farmacias de la región hay mucha demanda de ese fármaco, doy fe.
0: ¿Sí?
1: Sí, sí, sí. Tengo data. Pero bueno, tiene que ver con eso. De todas maneras, contemplemos que esto va acompañado de una dieta y de un plan de ejercicio, ¿sí? Tampoco es milagroso, es como la famosa pastilla que siempre dijimos, ¿cómo no existe la píldora que te la tomás un día y bajás 10 kilos a la semana o al otro día?
0: Es verdad.
1: Bueno, no existe eso, ¿eh? Siempre va todo acompañado de una dieta saludable, de buenos hábitos a la hora de comer y también buenos hábitos a la hora de mantenerse en forma, ¿no? Hacer ejercicio, caminar, que bueno, es lo que dentro de todo lo que uno puede hacer fuera de los horarios laborales.
0: Bueno, esta droga se aplica mediante la inyección subcutánea, esto es semanal, en el abdomen, muslo o brazo. Bueno, los efectos secundarios, como decía Nico recién, tienen que ver más puntualmente, principalmente también con lo gastrointestinal, pero esta droga está aprobada, está indicada para mejorar el control del azúcar en sangre en adultos con diabetes tipo 2 y reducir el riesgo de eventos cardiovasculares como infartos en estos pacientes. La verdad que es muy completo este tema, es muy completo también el uso de esta droga, si no la conocías. Por ejemplo, se suele perder entre 1 a 3 kilogramos en 4 semanas, lo cual es bastante rápido con respecto a otros tratamientos. Pero me acuerdo, por ejemplo, se me vino a la mente, después vamos a escuchar esa publicidad. ¿Se acuerdan de Jorge Ané y el Reduce Fat Fast?
1: Ah, con la famosa, ¿no? La famosa modelo.
0: Está más linda que nunca.
1: Sí, sí.
0: Que no, la famosa que no la conocía
1: no
0: nadie.
1: Sabemos quién, ¿no? Mirá, no me acuerdo el nombre todavía.
0: Pero bueno, ¿por qué me acuerdo de esto y por qué también le pongo énfasis a esta publicidad? Jorge Ané, no sé si vive o no todavía. La modelo, no sé si se hizo famosa en realidad, al fin, no me acuerdo. Pero... ¿cómo abundaban, no? El de los 90, en los 2000, ¿cómo abundaban esas publicidades de las pastillas milagrosas para bajar de peso?
1: Exactamente, sí.
0: Pero esto me parece que trae un debate bastante largo. Vamos a una pausa, después se viene el popurrí de noticias y seguimos con Primera Fila. Seguimos compartiendo esta, no sé si linda tarde, tarde calurosa, ¿no?
1: No, sí, linda pero tarde.
0: Linda tarde, sí, linda tarde. Sí, sí, ¿eh? Sí. Vamos a ver qué pasa con el pronóstico y cómo sigue este día.

0: Una de la tarde, 45 minutos, ya falta menos, en instantes vamos a tener a nuestro invitado de hoy, que es especialista andrólogo en andrología. Ya van a descubrir qué es. Yo no lo puedo explicar porque no lo soy y no soy un experto en esto y tengo mucho que aprender, al igual que muchos que de ustedes que están escuchando en este momento. Siempre está bueno conocerlos, siempre está bueno también conocer la visión de estos especialistas. Esto viene de una pasión también por la salud reproductiva, la salud urológica y todo lo que tiene que ver con la salud sexual del hombre. Así que eso es lo que les puedo adelantar. Pero ahora, antes de irnos a las noticias, antes de seguir con esta tarde de primera fila por AM690, tenemos el popurrí y a ver qué tenemos por ahí, Nico.
1: ¿Vamos con el popurrí de noticias? ¿Sin cortina, sin nada? Pues muy bien, muy bien. Qué grande nuestro operador. Bueno, hablamos siempre de los famosos, de esta interacción que tienen ellos en su vida privada. Y en este caso, algo que genera polémica. La novia de Rada, ¿lo tenés a Radagast?
0: Sí, es... que no se puede decir Radagast, porque me parece que le había afanado el nombre a alguien
1: Tuvo un bolonqui legal ahí, entonces quedó Rada.
0: Agustín Aristarán.
1: Pero bueno, lo ponemos así en contexto para que él no sabía de ese quilombito. Bueno, la novia contó que se besa en la boca con su mejor amigo desde los 14 años.
0: La novia de Rada se besa con el mejor amigo en la boca.
1: Con su mejor amigo. ¿Sí? Ah, bueno. Estamos hablando de Fernanda Matieli.
0: Ajá. Vive acá en el barrio Don Bosco, sí, es muy conocida. Sí, sí.
1: Y bueno, dice que desde los 14 años se besa en la boca con su mejor amigo. Y esta confesión desató todo tipo de comentarios en redes sociales. Para algunos solo es una muestra de cariño, para otros un límite imposible de aceptar. Bueno, pero si Rada no se queja.
0: Qué bárbaro.
1: ¿Tienen alguna, sí, algún...?
0: ¿Vos sabés que
1: eso entre padres e hijos se ve también, ¿no? El beso de...
0: Polémico.
1: Es polémico.
0: Polémico, sí.
1: Sí, sí, pero...
0: Sí, eso es otro tema aparte, me parece. También lo que tiene que ver, pero sí lo hacen, lo veo todavía.
1: ¿Lo ves todavía? Yo también.
0: En la familia nunca, pero es como que es raro, ¿no?
1: Es raro,
0: sí. Polémico. Con respeto, con respeto, no, porque sí, muchos lo hacen, seguro.
1: Tenés una choripaneada y viene ahí el amigo de tu novia y
0: es verdad
1: para recibirlo.
0: Vos sabés que justo hoy a la noche tengo un cumple.
1: Ajá.
0: Y estaba armando el carnaval carioca y me faltaban las cornetas.
1: Ah, mira.
0: Okay. Me acordé de Rada.
1: Rada, sí. Pero es solo un amiguito.
0: Es solo un amigo. Tranquilo. Justo se me hizo tarde, me quedé a dormir en la cama, hicimos cucharita, pero es solo un amigo.
1: Bueno, no sé.
0: ¿Te imaginás que te digan eso?
1: No sé. Bueno, difícil. Bueno, las relaciones son difíciles y las entendemos. En este caso, vamos a hablar de un caso en Paraguay. Nos vamos del país y hablamos de un escrache. Se enojó con su novio y le tiró la personal. Dura 3 minutos, se lo escribió en la camioneta, se lo rayó con aerosol.
0: ¡No!
1: ¿Eh?
0: ¡Qué bárbaro!
1: Dura 3 minutos todo... Fijate, todo el lateral de la camioneta, una camioneta negra, imagínate con una hermosa caligrafía blanca ahí que dice dura 3 minutos. Se portó mal. Le pasaron factura a este caballero, en donde, bueno, le vandalizaron bueno, seguramente debe ser de suma importancia su camioneta para que le hagan semejante daño, ¿no? Dura 3 minutos, escena que llamó la atención rápidamente, circuló en todas las redes sociales, en motivo de venganza, por supuesto, y bueno, esperamos la palabra del protagonista en este caso. ¿Qué hizo?
0: Menos mal que vamos a hablar con el andrólogo, que vamos, dura 3 minutos este chico.
1: 3 minutos.
0: Tres minutos, y bueno, vamos a hablar de eso también.
1: Sí.
0: Hay esperanza para ti, hermano, estamos contigo.
1: Para una relación futura, en este
0: caso,
1: ¿no? Porque acá...
0: Ahora ya, listo.
1: Bueno, ojalá Flor de la B esté escuchándonos, justamente que vamos a tener esta charla. ¿Qué pasa? Está mal, ¿no? Lo dije correctamente.
0: Bueno, vamos a ver qué...
1: Porque Flor de la B dio declaraciones en la mesa de Mirtha Legrand. Le consultaron... No, pero es verdad. Habló de... habló de sus cambios de temperamento.
0: Ajá.
1: Y dio a entender que estos cambios de humor se le atribuyen a la menopausia. ¿Eh?
2: No.
1: Sí, lo dijo así. Ay, por supuesto, Dios. Que cuando dijo...
0: Si me pudiera ir del estudio en este momento.
1: No te vayas, porque Mirta se quiso ir, pero era su programa, se dio cuenta.
0: ¿Cómo sería un cambio de temperamento en Florencia de la Vid? ¿Eh?
1: No sé.
0: Estoy feliz y enojado.
1: Claro.
2: ¿Eh? No sé.
0: Algo así.
1: Bueno, sería. Ni bien lanzó esa frase, en la mesa se rieron, lo tomaron todo como una gracia. Por supuesto, ¿no? Vivenciando esta faceta que tiene de pseudo humorista, ¿no? Flor de la B, pero sí. No, en este caso estaba hablando en serio y bueno, contó que está atravesando cambios de humor, modificaciones físicas que le afectan bastante. Estoy hinchada como un pochoclo, me molesta la humedad, y bueno, y tiene cambios de temperamento, culpa de la menopausia. Así que...
0: Ay, Dios.
1: ¿Es posible? ¿Le podemos preguntar?
0: Bueno, también otra pregunta para el doctor. ¿Qué es la andropausia?
1: Ah.
0: Que sería la menopausia, pero en los hombres. Justamente.
1: Okay.
0: Eso es lo que puedo decir.
1: Ok.
0: Bueno. Vamos a esperar la charla con el doctor.
1: Flor, que estás ahí del otro lado, quédate porque se viene una charla interesante para vos.
0: Muy bien, así capaz que la mesa en otro momento no se ríe, ¿no? Para la próxima. Bueno, esto del poliamor, esto de que tiene que ver con una pareja más de dos personas, ¿usted aceptaría una pareja de más de dos personas? ¿Cómo conviviría?
1: Ajá, ¿no? ¿Convivir en el mismo lugar?
0: Sí.
1: No, es un montón.
0: Porque existe todavía mucho, esto mucho. Del poliamor. Y hay una historia muy linda. La historia de la trieja argentina que se casó. ¿Saben cuántos hijos tienen? Tienen 12 hijos y son hinchas de Boca.
1: No me digas.
0: ¿Eh? Ajá. Se casaron. Estamos muy felices.
1: Qué lindo.
0: Algunos le dicen,
1: lo vi.
0: Qué
1: lo
0: ganador. Vi. Algunos dicen, bueno.
1: Acá los tengo en los festejos, ¿no? Festejos de su casamiento.
0: Qué lindo.
1: Festejo repleto de...
0: ¿Cómo habrá sido esa noche de bodas, no?
1: Claro, ¿cómo es eso?
0: ¿Cómo bueno, es ese
1: turno? Hablando del rendimiento de los 3 minutos.
0: Claro. Otra pregunta.
1: El sueño del pibe.
0: Para el andrólogo también.
1: Otra pregunta. ¿Cómo haces?
0: ¿Cómo haces?
1: Con esta trieja.
0: Tiene que ser 3 minutos y dividido 2, entonces un minuto. Un minuto, 30 minutos para cada una.
1: Claro.
0: Bueno, mirá las cosas.
1: Ay, bueno.
0: Ya.
1: Y uno.
0: Estamos divagando.
1: Desconocemos. Pecamos de inocentes. Está muy bien.
0: Y bueno, pues.
1: Bueno, pero mirá que las chicas, qué linda. Qué buenas fotos.
0: Sí,
1: buenas
0: fotos. Parece la.
1: Están felices.
0: Parece los que se perdieron en Chile, en la nieve. No son esos. Son muy parecidos.
1: ¿Los del avión? ¿Cuál? la parejita esa. Sí,
0: las maestras.
1: También. Las maestras.
0: Maestras que...
1: Con el padre.
0: Con esas fotos que habían publicado no las iban a encontrar.
1: Buenas, Aparte, ¿qué fiesta tenés que hacer? Porque uno calcula una fiesta, bueno, una pareja tipo, 200 personas, pero acá, ¿cuánto? 400 personas en semejante fiesta hicieron. Bueno, muy bien. Muy bien.
0: Bueno, un saludo entonces ahí para Walter, para Aldana y para Fiamma, que nos inviten a algo.
1: Qué lindo. Viva el amor.
0: Que viva el amor de a tres.
1: ¿Habrá alguien de la audiencia que tuvo una experiencia?
0: Una trieja.
1: Similar?
0: No un trío, una trieja.
1: Claro.
0: Es muy diferente. Bueno, es casi lo mismo, pero muy diferente.
1: No, porque el trío ya es algo fugaz.
0: Claro.
1: Y esto ya es una convivencia constante.
0: La convivencia,
1: ¿no?
0: Ya está. Sí. ¿Qué harían ustedes con una trieja? O sea, por ejemplo, si sos nuestra oyente Andrea, que nos mandó un mensaje, después lo vamos a escuchar. ¿Qué harías con dos hombres? O sea, con una pareja de tres. No fugaz, digo.
1: Claro.
0: Sí.
1: Se entiende.
0: ¿Se entiende o
1: sí,
0: lo explico mejor?
1: No,
0: ¿quiere
1: no,
0: que lo explique?
1: No,
0: explicar.
1: Vamos a la...
0: ¿Sí? ¿Cuánto tiempo durarían...
1: Ajá.
0: En una relación.
1: Claro.
0: No, ¿qué haría eso, con dos hombres?
1: La convivencia.
0: ¿Qué haría con dos hombres en una relación?
1: Tal cual. Sí,
0: claro.
1: Sí.
0: Claro, no,
1: se entiende. Bueno, sería diferente. Sería difícil, ¿no? La convivencia.
0: 12 hijos, ¿eh? 12 hijos. Hay que tener 12 hijos, ¿eh?
1: 6 cada una.
0: Antonio,
1: no.
0: Puede
1: pero
0: ser.
1: Pero pará, ¿y si,
0: 6
1: y si
0: cada una.
1: Y si una tuvo 7 y la otra 5, ¿hay diferencias? ¿Hay problemas?
0: Sí, ahí fallaron.
1: Hay discordia.
0: No es equitativo.
1: Claro.
0: Claro,
1: hay
0: no.
1: Alguien que.
0: La.
1: Hay alguien que tiene preferencias, ¿no? Una de las
0: claro.
1: Esposas. Bueno, no sé.
0: Estoy confundido, ¿eh? No.
1: Sí, no, no, estas cosas
0: nos tienen que iluminar.
1: Son muy modernas
2: bueno,
1: para nuestra mente que todavía necesita abrirse un poquito más a estas nuevas experiencias.
0: Es verdad, ¿eh? La verdad que tiene toda la razón con esto y cosas que no entendemos de las nuevas relaciones, ¿eh? Y cosas que no entendemos, por ejemplo, cuando la gente no sabe cantar y va ajá. A un concurso. Va a un concurso por allí.
1: Ajá.
0: Popstar se llama.
1: Sí.
0: Popstar. Qué
1: eso
0: bárbaro. ¿Tenemos por ahí algo de lo que ha pasado? ¿Algo de lo que ha pasado allí? Qué bárbaro. La gente todavía cree que canta.
1: Pero Popstars no estuvo antes vigente acá en la Argentina, ¿no?
0: Me parece que no.
1: La voz parecido.
0: La voz argentina no se le acerca, ¿no?
1: Ah.
0: Pero no sé qué es peor, ¿el jurado o los participantes?
1: Claro, sí, sí.
0: Ese Charlie García nunca en mi vida lo había visto. ¿Usted?
1: No, tampoco.
0: Como roba con el parecido del nombre, ¿no?
1: Claro,
0: Che, me voy a juntar con Charlie. Viene Charlie García. Ah, perfecto, dale, bien, maestro. Sí, dale. Viene Charlie García y sí, este no es Charlie García.
1: No, el de Temu es.
0: Y después, hablando de Temu, la Joaquí, pero la versión más finoli, Ángela sí. Torres también está en el jurado, ¿no?
1: Ajá, bueno.
0: Y después
1: bueno,
0: está...
1: Pero Ángela Torres canta bien.
0: Claro.
1: La Joaquí no.
0: No sé.
1: Sí.
0: La Ángela
1: Eugenia
0: Torres
1: Quevedo puede ser una gran cantante, Eugenia Quevedo.
0: Puede
1: mundo
0: ser.
1: Del cuarteto, pero
0: puede ser.
1: En este caso, Ángela Leiva.
0: Ángela Leiva sí, banco.
1: También.
0: Sí, me encanta. Me encanta esa cantante. Y además está la ex de Lamine Yamal, el marroquí.
1: Mira vos.
0: Nicole, que estaba ahí.
1: Bueno, volvemos a lo mismo.
0: Volvemos.
1: No.
0: Volvemos a la decadencia.
1: Sí.
0: Pero bueno, no sé por eso. No sé con quién no quedarme. Porque...
1: Ahora, te califican negativamente. Vos, como artista, como cantante, que estudiaste, que te formaste, ¿te sentís mal? Tenemos audio, ¿eh?
0: Tenemos, a ver.
3: Con lo que te dicta cada momento, esa inconstancia no es algo heroico, es más bien algo enfermo. No quiero soñar mil veces las mismas cosas, ni contemplarlas, obviamente. Quiero que me trates
1: suave.
3: Así que voy a cantar Trátame Suavemente.
0: Parece
3: pero
0: un personaje versión. Parece un personaje de Alex y Kula. ¿Viste?
1: Es verdad.
0: Pasga.
1: Sí.
0: Quiero cantar las mismas cosas.
1: Es verdad. Tenés razón.
0: Es una mezcla de María Becerra con un personaje de Alex y Kula. El del. Es verdad. El de Madagascar, me parece. ¿No?
1: Ah, Madagascar.
0: Quiero mover el bote.
1: Sí.
0: Algo
1: sí,
0: así. ¿Qué? ¿Por qué cantan así? Por favor. Había otra que parecía una pava eléctrica. O una pava, ¿no?
1: ¿Cómo bárbaro. Es eso? ¿Cómo una pava eléctrica?
0: Sí, cantaba como una
1: ver,
0: pava.
1: A ver.
0: Estoy... Podría haber hecho algún récord, pero como imitando una pava, no cantando. Qué bárbaro.
1: Se habrá equivocado de concurso, puede ser.
0: Sí. Pero bueno, ¿usted sabe cantar? ¿Sabe cantar usted?
1: Sí, mejor que esta chica canto, te lo aseguro.
0: No sí. sé.
1: Es más, canto mejor que Nicki Nicole.
0: Bueno, después vamos a hablar más del tema. Después también vamos a repasar todo esto, vamos a hablar de las cosas que nos quedan en la semana. Algunos mensajes, también nos mandan un artículo de Ocean Pink, de lo que estábamos hablando hace unos minutos nada más. Que leamos este artículo porque es veneno, y sí, es veneno el Ocean Pink. Pero lo están usando bastante. Gracias, Mirta, por el mensaje. Andrea anda por ahí, la escuchamos, Andrea, antes de irnos a la noche. Sí, dale. José, dale, sé que te gusta escuchar mucho a Andrea, así que vamos con ella, vamos a escucharla y nos vamos también a las noticias. 2995, no tomé nada, 2995-1121-44.
4: Hola Juan, mi equipo, ¿cómo estás? Acá estoy en primera fila, como siempre, escuchándolo un poquito tarde, recién que estoy, así que bueno, pero no quería dejar de no saludarlos, así que como siempre, besos a montones. Soy Andrea.

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2: Hora 14 en la República Argentina.
1: Regionales.
2: Bretilneck garantizó fondos para equipar el Hospital de Bariloche. El Hospital Zonal Dr. Ramón Carrillo de Bariloche sumará tecnología y equipamiento clave para mejorar cirugías, tratamientos y estudios de diagnóstico. El gobernador Alberto Bretilneck entregó un aporte provincial superior a los 223 millones de pesos para adquirir nuevos equipos y sostener el funcionamiento continuo del tomógrafo.
1: Nacionales.
2: Quedó firme la perpetua para la pareja que mató a un niño de 4 años en Mar del Plata. Se trata del crimen de Uriel Cisneros, asesinado en 2015 a manos de Ivana Toledo y Diego Grollino. Su madre biológica fue condenada por abandono de persona.
1: Deportes.
2: Las Leonas hicieron historia, vencieron a Países Bajos en los penales y se consagraron campeonas del mundo. El seleccionado argentino femenino de hockey empató 1-1 en tiempo reglamentario con gol de Majo Granato y se impuso 3-1 en los shootouts. Las Leonas suman así la tercera estrella de su historia.
1: Estos son los datos del tiempo.
2: Temperatura 17 grados 4 décimas, humedad 34%, viento del noroeste a 19 kilómetros por hora, cielo parcialmente nublado, temperatura máxima prevista para esta jornada 18 grados centígrados. Con más noticias, volvemos en cualquier momento.
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1: Pablo Escobar lo conocí muy bien, bastante bien. Era una persona, era un ángel y era un demonio. Era una persona que su inteligencia la usó como yo para el mal. Para mí, yo llamo a Pablo Escobar un perdedor, porque nunca gozó la vida, nunca disfrutó sus riquezas, nunca disfrutó sus hijos, y equivoqué mi destino cuando decidí en New York, cerca, se llama un estado Connecticut, en el año tenía 18 años. Empecé con 3 gramos y medio y me convertí en un gran distribuidor. Esta persona que me daba dijo: con usted no puedo, usted mueve demasiado, lo voy a llevar donde alguien que le va a dar a usted lo que usted necesita. Y ahí fue donde vengo a conocer un alma perdida, un alma equivocada, un alma que estaba psicológicamente desequilibrada, un alma que venía cargada de puros, un exceso de equipaje psicológico. Es Griselda Blanco, la vengo a conocer, la viuda de la mafia. Señores, la cocaína es la entrada a su autodestrucción. Así fue que yo empecé a manejar este mundo del narcotráfico con la viuda negra Griselda Blanco.
2: En el día de hoy le damos la bienvenida en este momento al doctor Diego Moreno, médico especialista con más de 10 años de experiencia en la atención de pacientes con problemas uroandrológicos. Un gusto saludarlo, doctor. ¿Cómo le va? Gracias por acompañarnos hoy.
3: Un gusto y bueno, muchas gracias por invitarme a esta entrevista, Juan.
2: Un gran gusto de esta parte también. Doctor, para poner en contexto a quienes nos escuchan, me incluyo también, y empezar desde la base, ¿qué es exactamente la andrología? ¿Qué diferencia tiene, si se quiere, con la urología general?
3: Bueno, la andrología es una especialidad que abarca todas las enfermedades que afectan a la sexualidad y a la reproducción del varón. A diferencia de la urología, que abarca todo lo que sea vías urinarias y aparato reproductor masculino, la andrología tiene que ver más con lo genital. Ajá. Entonces todo lo que sea pene, testículos, va a abarcar la andrología, y está más especializado en la parte de reproducción. Entonces todas las enfermedades que afectan a la reproducción del varón se ocupa la andrología más específicamente. Si bien un urólogo puede tratar o atender estas cuestiones, por ahí hay enfermedades muy poco conocidas o más difícil manejo. Entonces bueno, en ese caso se requiere la evaluación por el andrólogo, ¿sí?
2: Bien.
3: Esa es la diferencia. Abarca todo lo que sea infecciones de transmisión sexual, varicocele, disfunciones sexuales, disfunciones eyaculatorias, todo lo que tenga que ver con el apetito sexual y demás cuestiones. Está muy asociado a lo que es un poco a la endocrinología, porque ajá, bueno, vemos cuestiones hormonales, pero todo lo que implica hormonas sexuales y reproductivas y a la sexualidad. Entonces también tenemos una orientación sexológica importante. ¿Por qué está todo relacionado, no?
2: Doctor, para poner en contexto muy amplio, la verdad que muy bien explicado para nosotros, y vamos a hablar de esto en esta charla, ¿qué lo llevó en su momento a volcarse a todo esto? Primero la urología, y en particular por la andrología, que es una especialidad de la que muchas veces, siendo sincero, se habla poco, ¿no? Pero es clave en la salud masculina.
3: Sí, es clave y hay muy pocos especialistas todavía. Si bien Argentina es uno de los países de Latinoamérica que está más desarrollado una especialidad, y es la que uno de los países que más especialistas en andrología tiene, hay pocos. Entonces, bueno, cuando yo hice urología primero, me gustaba la parte, porque bueno, tiene mucha parte clínica y la urología es más cirugía oncológica o endourología, que es la parte más de litiasis renales y litotricias y eso, y bueno, no me gustó mucho. Entonces me interesó mucho la parte de andrología porque es muy rica y está más relacionada a un montón de otras especialidades. Entonces, bueno, me aboqué a eso por una cuestión, qué sé yo. Yo también hago investigación, o sea, cuando yo hice mi especialidad en urología, me gané una beca de investigación en reproducción. Excelente. En el factor masculino. Y bueno, empecé a investigar y bueno, ahora estoy ya en mi último año de doctorado y bueno, justamente estoy investigando en varicocele. Entonces, ese fue el motivo también por el cual me terminé dedicando exclusivamente a la andrología. Si bien yo hice urología hasta cuarto año de mi residencia,
2: sí,
3: me pasé directamente a la andrología y bueno, me dedico exclusivamente a eso.
2: ¿Con qué panorama se encontró al empezar a atender pacientes? ¿Cómo ha cambiado también la predisposición de los hombres para ir al médico?
3: Bueno, en estos 10 años no cambió mucho, pero yo lo que noto por ahí que no hay mucha igualdad en la atención del varón con respecto a la mujer. Tengamos en cuenta que el andrólogo es el equivalente al ginecólogo de la mujer, ¿no?
2: Bien, bien.
3: Las mujeres se hacen chequeos todos los años, inclusive hay veces que algunas por algunas cuestiones van más seguido. En cambio el varón no, el varón va cuando no da más. Eso es algo que hasta hoy en día casi no cambió. Por ahí noto que, porque bueno, si bien yo vivo en Buenos Aires, yo soy chaqueño y me recibí de médico en Corrientes, yo atiendo la zona del litoral, yo voy una vez al mes a Chaco y lo que veo mucha es la diferencia de cómo accede el varón a la consulta de andrología. Generalmente es la mujer que lo trae al varón al consultorio, cosa que hoy en día no está bueno que pase. Te va a parecer un poco gracioso lo que voy a contar, pero muchas veces toman los turnos las mujeres con sus datos.
2: Mira vos.
3: Entonces, en mi sistema de historias clínicas digitales, si ella toma el turno, carga sus datos y el sistema no sabe. Entonces genera una historia clínica con los datos de la paciente. Y cuando viene el varón, yo tengo que hacer todo nuevo porque me quedó el registro de ella y no del varón. O si no, ponen su mail para que las órdenes de práctica y las recetas lleguen al mail de la esposa y no del varón. Eso no está muy bueno porque es como que ahí se viola un poco lo que es el secreto médico.
2: Exacto.
3: Y entonces es como que, inclusive a veces me pasa que los atiendo a los varones y cuando surgen dudas, no las hacen los varones. Me llaman las esposas a preguntarme cómo está, si está bien esto. Es como que todavía hay mucha vergüenza, inclusive después de la consulta. Entonces hay cosas, muchas cosas que deberían hablarse y charlarse en la consulta de una manera natural, que todavía el varón tiene mucha vergüenza. Hablar de las relaciones, de su intimidad, todo eso todavía hay mucha vergüenza y mucha culpa. Entonces, bueno, eso genera mucha dificultad al acceso. Casi el 50% de mis consultas son a través de las esposas o de las parejas. Y eso se ve más todavía en el interior. Por ejemplo, todo lo que sea litoral, yo en realidad atendí a pacientes de casi todas las provincias, pero más pacientes son de litoral, es aún todavía más marcada esto. Por ahí en Buenos Aires, si la consulta es por fertilidad, lo saca la esposa, y si la consulta es por una disfunción sexual, eréctil o eyaculatoria, generalmente saca el varón. Porque no quiere que la pareja sepa que él está haciendo una consulta por este tema. Y eso, bueno, demuestra que hay falta de comunicación en las parejas. Entonces, eso estaría bueno que, bueno, con el tiempo vaya cambiando y uno lo tome como algo normal. Por ahí estoy viendo también lo que me suele pasar, que es algo que del cual yo lucho día a día, es que los varones, cuando llegan a mi consulta, muchas veces ya fueron a varios urólogos. Y vienen un poco enojados porque el urólogo me dice, me atendió en 5 minutos, en 10 minutos, y yo quería consultar por un problema íntimo, y que yo no puedo explicarlo en 5 minutos. Y eso es cierto. Y lamentablemente, las obras sociales pagan consultas para 10 minutos, 15 minutos, y el urólogo por ahí tiene la sala llena, explotada de gente, esperar un montón de tiempo y cuando ya llegó el turno no pudo expresarse libremente. Entonces, ese es un problema. Yo, por ejemplo, atiendo a pacientes, las consultas de andrología duran una hora, 60 minutos, porque justamente es tanto lo que hay que evaluar.
2: Sí, sí.
3: Que son consultas largas. Entonces, es como que a veces los andrólogos tenemos que hacer de psicólogos, de sexólogos, de urólogos, de clínico. Y bueno, cada vez abarca más la andrología, lamentablemente, por esas cuestiones. Y bueno, más o menos eso, hay muchas muchos problemas, muchas disfunciones, cada vez hay más, problemas de fertilidad también es cada vez más, por cuestiones de estilo de vida, alimentos industrializados, falta de actividad física, falta de controles médicos, hábitos tóxicos. Si bien antes el varón por ahí fumaba mucho, cigarrillo hoy en día está reemplazando la marihuana, ¿no? El cigarrillo, y que también tiene ciertos efectos nocivos. Entonces eso, seguimos con el mismo problema, digamos, o se toma más alcohol. También cambiaron el tema de los métodos anticonceptivos. Antes las parejas se casaban más jóvenes, y entonces es como que mantenía una misma pareja durante más tiempo. Ahora se casan más grandes, cambian más de pareja, más seguido, y ya no se usa tanto preservativo como en los 80, en los 90. Entonces eso también está trayendo muchas infecciones de transmisión sexual. Así que bueno, eso es más o menos el panorama que tenemos hoy en día.
2: Panorama general es muy interesante. Más allá también puede ser colorido esto de que las esposas entraban a la historia clínica, los anotaban ellas, y otras cuestiones que, bueno, me resultó muy interesante también, muy para resaltar, esto de la falta de comunicación en pareja. No todo es tampoco la consulta, por ejemplo, con ustedes, los andrólogos, los especialistas en esto, sino que también es una construcción general también, ¿no? Para que todo funcione.
3: Así es, exactamente. Otra cosa que me pasa, que hay veces que, bueno, no, por ahí no está bueno decirlo, pero es la realidad. Veo por ahí un poco de las obras sociales, por ejemplo, cuando una mujer se hace un estudio ginecológico, por unas cuestiones de tumores y demás, se les pide perfiles hormonales casi todos los años, y las obras sociales generalmente no tienen problema en cubrirle todo eso, pero al varón es como que quiere poner trabas muchas veces. Entonces es como que el varón siempre queda un poco excluido del sistema. Eso por ahí no está bueno que pase. Es algo que creo que como sociedad tenemos que cambiar un poco la mentalidad. Uh-huh. Y sí, empezar a darnos cuenta que hay que hacer prevención de muchas cuestiones. Para llegar a viejos o a mayores, o sea, es a la tercera edad, con una salud mejor, ¿no? Entonces es importante hacer un poco de prevención, porque si uno hace prevención, las obras sociales se ahorran dinero más adelante. No es lo mismo un varón de 70 años que se hizo los controles correspondientes y que no te hace una osteoporosis, que llega bien, con una buena calidad de vida, que otro varón que llega con una osteoporosis, que se fractura la cadera, que llega con hipertensión, que tienen que hacerle angioplastías porque nunca se controlaron el colesterol. El gasto en salud es mucho mayor. Entonces hay veces que eso, a mí, por ejemplo, como médico, me indigna las obras sociales, ¿no? Que pongan tantas trabas en cuestiones de salud masculina, ¿no? Salud sexual masculina es importante. Y no es por una cuestión de relaciones, porque el varón quiere tener relaciones, quiere sentir placer. No es por una cuestión solamente de eso, sino por una cuestión de salud. Entonces, es importante relaciones, porque el varón quiere tener relaciones, quiere sentir placer. No es por una cuestión solamente de eso, sino por una cuestión de salud.

0: Lo mismo a veces pasa con los tratamientos de fertilidad. A las mujeres como que le aceptan más y al varón no. Entonces el varón siempre queda fuera. Otra cosa, yo lo que observo que por ahí, no quiero meterme en cuestiones de género ni ideología, porque bueno, yo estoy, me mantengo al margen, pero bueno, es importante que uno reflexione sobre estas cosas, ¿no? Hay veces que, con respecto a esto de que las mujeres le sacan los turnos a los varones, se entiende que por ahí la pareja quiere que el varón colabore con, perdón, que ellas quieren colaborar con ellos porque le piden los turnos. Y es una forma de apoyarse y eso está muy bueno porque
1: Sí.
0: uno se apoya, ¿no? Y el varón también le ayuda a la mujer en muchas otras cuestiones, pero es importante que el varón sea partícipe de esto porque después ellos van a tener que cuidar la salud de sus hijos. Entonces es importante que tomen participación y se interioricen un poco y que las parejas lo dejen hacerlo para que ellos después puedan cobrar independencia y tener un rol más importante y más activo en la paternidad, ¿no? Entonces eso es lo que a mí me gustaría que cambie un poco y bueno. Por ahí en Buenos Aires se ve como más cambios, pero en el interior todavía lo veo como más cuestiones de pudor. Sí. Yo tengo redes sociales donde a veces saco recomendaciones y muchas de las consultas que me llegan de los varones son varones que ni siquiera me siguen porque tienen vergüenza de seguirme por los temas que se tratan.
1: Sí.
0: Y eso no está bueno porque en realidad, no significa que porque uno lo siga un médico que saque recomendaciones frente a la fertilidad y a la salud reproductiva, sexual, esté mal. La idea es ayudar, apoyar y mejorarnos. Esa es la idea. Entonces, qué sé yo, me parece que falta todavía mucho educación sexual
1: Uf.
0: y bueno, hay que trabajar sobre eso. Acostumbrarse a hablar libremente de eso y entender de que cualquier varón puede tener un problema de fertilidad, un problema de disfunción sexual, que todos en algún momento lo tenemos, que todos en algún momento lo vamos a tener y que no por eso vamos a ser menos hombres. Lo importante es que nos ocupemos y que lo resolvamos. Nada más, o sea, ese es mi mensaje, el mensaje más importante que le puedo dejar producto de esta charla, digamos.
1: Y está totalmente excelente porque siendo hombre y los hombres que están escuchando lo van a entender. Espero que les haga un clic, que les abra la cabeza, que hay que ocuparse. Hago un pequeño paréntesis en un tema que todos quieren escuchar y como usted dijo, da vergüenza, les da vergüenza seguirlo a usted, doctor. Pero nombró causas de la disfunción eréctil, ¿no? Problemas de erección. Puede ser el tabaquismo, los malos hábitos. Nombró algo que yo vi muy interesante en sus redes sociales, que es la marihuana, que muchos, para decirlo en criollo, la tienen allá arriba, ¿no? Pero trae sus consecuencias además de la disfunción eréctil. ¿Cuáles son los principales factores que usted está viendo actualmente que hacen a los problemas de erección?
0: Bueno, los problemas vasculares son muy importantes, fuera de los que consumo de drogas y demás. Todos los problemas vasculares como la hipertensión, la diabetes y la dislipemia, o sea, todo lo que sea colesterol y triglicéridos elevados, es muy frecuente. El estrés también, porque bueno, como país venimos con una crisis económica hace mucho tiempo y muchos varones trabajan, a veces tienen dos, tres trabajos y bueno, eso obviamente la salud te pasa factura y bueno. Pero bueno, eso es lo más común que hay. Hay mucho sedentarismo, entonces hay veces que uno puede decir, bueno, la prevención es lo más importante, ¿qué puedo hacer? Bueno, un chequeo anual, hacer actividad física, comer bien. No se necesita mucho dinero para eso. Lo bueno que en este país por ahí las comidas saludables, el costo de la comida saludable, no es no es mayor que la comida chatarra. Muchas veces la

0: comida chatarra es mucho más caro que comer sano. Por ejemplo, el McDonald's, ¿cuánto sale
1: Sí,
0: una hamburguesa?
1: 25 mil pesos, 30 mil pesos.
0: Claro, y te compras una ensalada que te dura varios días por ese dinero. Entonces, hay que tener en cuenta que se puede hacer. Simplemente es, qué sé yo, tener una mirada más inteligente e instruirse, leer, porque muchas veces hay desconocimiento. Por ejemplo, la gente come mal porque no lo sabe, pero no pregunta y no investiga. Y hoy tenemos las redes y tenemos un montón de información a un clic. Entonces, simplemente poner interés e informarse.
1: Se me vino a la mente algo muy importante. Es un tema que por ahí está en boga, lamentablemente. Todos tratan de concientizar, unirnos a la concientización. Son más las personas cada vez las que le dicen no a los métodos anticonceptivos o al preservativo, que es tan importante. ¿Cuáles son las enfermedades barra infecciones que ustedes están viendo en este momento con más fuerza?
0: Bueno, es un tema re importante, sumamente importante, porque los jóvenes sí cada vez usan más menos preservativo, justamente porque hay más variedad de anticonceptivos. Y yo lo que escucho en la consulta, que los varones me dicen yo no uso preservativo porque tengo la sensación de que siento menos. Eso es lo que dicen. Y esto me lo dice más del 90%. Pero en la práctica eso no es así. Otro porcentaje también me dice, en realidad es porque pierdo la erección cuando me lo pongo.
1: Claro.
0: Entonces, creo que también el abuso de el consumo de material erótico también puede influir porque no ven que se colocan en los videos. Entonces, cuando no sé si puedo hablar mucho de esto por el horario,
1: Por favor, sí, puede
0: entonces
1: hablar.
0: estoy tratando de ser lo menos que se entienda, ¿no? Entonces, muchas veces eso tiene que ver con los hábitos del varón cuando se estimula solo.
1: Bien.
0: Se consume muchos videos eróticos. Y eso no está bueno para la sexualidad. ¿Por qué? Porque no es real. Y no se imaginen cómo participa activo del acto. Entonces, cuando están en el encuentro con su pareja, ellos son partícipe activo. Y su repertorio está en base a su experiencia y a su personalidad, a sus deseos. Y entonces, si consumen mucho ese material, no mejora su repertorio y no se imagina como partícipe activo del acto. Entonces, cuando lo hace, copia. Le cuesta conectarse. Y generalmente en esos videos no ven que utilicen preservativo. Entonces, lo rechazan porque se vuelve un trámite. O sea, tengo que sacarlo del envase, tengo que colocármelo. Entonces, eso lo ven como un trámite, algo que quita espontaneidad, sobre todo si uno ya no lo tiene preparado de antemano y demás. Me parece que es por ese lado. Y bueno, generalmente también hay mucho trastorno de excitación. Entonces, ¿qué quiere decir tener un trastorno de excitación? Que generalmente están alteradas las etapas de la relación. O sea, como toda relación o encuentro íntimo, hay varias etapas que hay que respetarlas para que la cosa funcione bien. Como estamos por ahí con problemas económicos y el varón a veces trabaja más horas o trabaja en dos o tres lugares, tiene menos tiempo. O a veces tienen hijos y pierden intimidad. Entonces, al tener menos tiempo, su relación que debería durar por lo menos en total como mínimo media hora, una hora si es mejor, dura a veces 10 minutos. Entonces, obviamente que cómo no van a querer usar el preservativo si no le dan el tiempo suficiente a excitarse y generar una buena excitación antes de colocarlo. Obviamente que se le va a bajar porque no logran una buena excitación, pero es porque el tiempo es corto. Entonces, cuando un varón tiene problemas de de usar el preservativo, porque dices, no, no lo puedo usar porque se me baja. Bueno, tiene que consultar. Tiene que consultar porque está en riesgo. Sobre todo si está cambiando de pareja, ¿no? Porque, bueno, no, si tiene una pareja estable y demás, no hay problema, pero o está casado, pero si es un chico joven que no tiene pareja estable y que está cambiando, y bueno, es un riesgo grande.
1: Doctor, yendo también dentro de la andrología, algo muy importante, los estudios, un poco en resumen, de los estudios no le quiero sacar mucho tiempo, ¿existen estudios o análisis de sangre como testosterona que se deban hacer? ¿Para qué sirven?
0: Sí, en realidad se pide más a los hombres grandes, de rutina, digamos grande, dependiendo de los síntomas, ¿no? Yo ya he pasado los 60 años, con un examen físico por ahí y con el interrogatorio yo ya me doy cuenta si ya está necesitando o no. Pero bueno, en los pacientes jóvenes depende del motivo de la consulta, del examen físico, se pide. Si no, no es necesario, digamos. Pero bueno, podría estar hablando toda la tarde de esto.
1: Sí.
0: Pero más o menos como para darte un parámetro. Falta de apetito sexual, un poco de angustia o depresión o decaimiento o falta de vigor, o sea, falta de fuerza muscular, con testículos pequeños de 2 centímetros, uh-huh, más o menos en longitud, que sean blanditos, tienen que consultar. Hay veces que dicen, no, pero si la distribución del vello en el varón es normal, tiene barba, no, eso no es cierto. Los varones pueden tener barba, o sea, muy buen desarrollo muscular y tenerla baja. Entonces, generalmente el varón, no siempre que porque le falte la testosterona, siempre le va a fallar la erección. Por ejemplo, hay veces que dicen, no, la debo tener baja porque tengo problema de erección. No, muchas veces tienen problema de erección por problemas psicológicos y que no es porque le falte testosterona. Es multifactorial. Entonces, no podemos hablar de un hipogonadismo, que es cuando falta la testosterona, y estar ligado siempre a la disfunción eréctil. ¿Sí? Porque son multifactoriales. ¿Sí?
1: Bien.
0: Pero bueno, si el varón se haría un control cada tanto, es mucho más fácil. ¿Sí? Yo he tenido pacientes, por ejemplo, con problemas genéticos que no tenían nada de testosterona, más de 30 años, que tenían cero de testosterona, y yo decía, uy, pobres sus huesos, porque no calcifican bien. Una de las complicaciones a largo plazo más grave es eso, y que no tenían problema de erección, tenían buena masa muscular, barba, todo, y eran totalmente infértiles y no tenían nada de testosterona. O sea, es muy variable. No se puede decir que porque el varón tiene barba, no, o tiene buena erección, no significa que pueda estar bien.
1: ¿Qué opciones de tratamiento hay y medicamentos, ¿no?, para revertir estos cuadros?
0: No, hoy en día hay varios tipos de testosterona como presentación farmacéutica. Hay desde intramusculares hasta geles que se colocan en la piel. O sea, ni siquiera tienen que tomar una pastilla, se la ponen en la piel y eso se absorbe y pasa a la circulación. O sea, así de fácil, ni siquiera ya hay que pincharse. Por suerte, eso cambió muchísimo hoy en día.
1: ¿En qué momento, vamos a hablar un poco de la fertilidad, de la reproducción asistida, en qué momento se debe considerar técnicas de reproducción junto a la pareja?
0: Bueno, interesante, porque siempre es la mujer la que consulta primero y es la que empieza los estudios. Generalmente ahora ya se le pide al varón, pero bueno, habitualmente lo que pasa es que es el ginecólogo el que le pide los estudios al varón. Y uno de los primeros estudios que pide es el espermograma para ver cómo está. Si está dentro de todo normal, ya el ginecólogo especialista en fertilidad hace la indicación del tratamiento en base a lo que tiene. ¿Sí? Pero no lo deriva al andrólogo salvo cuando la situación ya es un poco ya tirando a moderada, grave. Recién ahí lo envía. Cosa que yo no estoy muy de acuerdo con eso. Porque nosotros tenemos que tener en cuenta que cuando ocurre algo, cuando hay factores de infertilidad, porque la infertilidad también es multifactorial, todo lo que afecta a la fertilidad y a la sexualidad a largo plazo es puerta de entrada para una enfermedad crónica. Entonces el varón infértil tiene que consultar al andrólogo. ¿Por qué? Porque el ginecólogo sabe mucho de mujeres, pero de varones no saben mucho. O sea, saben lo básico. No es que quiera, no es una crítica, ni quiero descalificar el trabajo que hacen, que está muy bien, pero muchas veces yo recomiendo que hagan la consulta al andrólogo. Una consulta no le viene mal a nadie. Sobre todo porque eso también ayuda a que el varón forme parte. El varón tiene que involucrarse, tiene que formar parte porque es para su bien. Eso ayuda a alimentar su autoestima y a no sentirse como un semental, ¿sí? Que va a depositar una muestra de semen y que después la mujer se ocupa de todo. No, es un partícipe activo importante. Tienen que tomar conciencia de eso porque es para su bien y es su salud. Entonces es bueno que tenga una mirada andrológica todo varón con infertilidad, por más leve que sea. Y para poder expresar lo que siente y contar y sacar sus dudas, porque viene la consulta con muchísimas dudas y yo ahí me doy cuenta que me vienen con un combo de cosas, porque claro, todo lo que sea fertilidad está relacionado a la salud en general y está relacionado a su sexualidad. Entonces el varón, al tener mala educación sexual, muchas veces viene con un montón de cuestiones que yo en una hora no les puedo resolver. Entonces, hay veces que me veo obligado a hacer montones de instructivos en archivos PDF para enviarles a su correo para que ellos sigan leyendo por fuera de la consulta para más o menos abarcar un poco más, porque es imposible en una consulta resolver todo lo que no se hizo durante años. No es lo mismo, por ejemplo, la mujer que va, se hace un chequeo ginecológico y va hablando y empieza desde adolescente a hablar con su ginecólogo. Y si bien las consultas son bastante cortas, pero están todos los años tratando sus cuestiones, y hay veces que hacen 2-3 consultas en el año. Entonces, bueno, estaría bueno que el varón sea partícipe de esto, porque eso evitaría un montón de problemas a futuro, tanto para él como para su pareja y su descendencia, ¿no?
1: ¿En qué consiste un análisis básico de fertilidad masculina, doctor? ¿Y en cuánto tiempo se obtienen las respuestas?
0: Bueno, lo primero que se pide generalmente es un análisis de semen, que es un espermograma con cultivo. Se pide cultivo de semen, cultivo de orinas, para ver si tiene alguna bacteria. Eso es lo más básico, y el resto de los estudios se pide en base a la consulta, al interrogatorio y al examen físico. ¿Qué más se puede pedir? Se puede pedir un análisis de sangre completo con los perfiles hormonales, la serología de enfermedad de transmisión sexual. Hay veces que si hay bultitos en los testículos, que los varones no se tocan mucho los testículos, entonces hay veces que no se conocen. Entonces por ahí hay que pedir marcadores tumorales, ecografía de testículo y hasta estudios genéticos. Sí. Bien. Dependiendo, bueno, cómo está su estudio genético, más o menos cuando ya pasan 40 años o el semen está bastante alterado, es una de las cosas que hoy en día se pide. Sí, un cariotipo, el estudio básico genético que más se pide.
1: ¿Hay tratamientos para la infertilidad masculina?
0: Sí, totalmente. Dependiendo, ¿no?, de lo que se encuentre, porque bueno, se pueden encontrar muchas cosas, ¿no? Lo más frecuente que se encuentran son bacterias de transmisión sexual que la transportan en la vía seminal en forma crónica, producto de esto que yo te contaba, que cambian mucho de pareja.
1: Sí, sí.
0: Entonces se va pasando en la vía seminal y como son asintomáticas, ni siquiera lo saben que las tienen. Eso es lo más común. Yo trabajé unos años en un banco de semen. Yo hice selección de donantes y bueno, ahí era bacterias todo el tiempo. De 10 varones, 7 varones tenían alguna bacteria. Así que antes de entrar en el programa de donación, tienen que hacer su tratamiento antibiótico, es algo muy común. Después, enfermedad de transmisión sexual, por ahí la sífilis, la gonorrea, el HPV, sobre todo el HPV, lo que más veo hoy en día, también producto de esto. Y Después, problemas hormonales no veo tanto. Sí, varicocele, un 50% de los varones tiene varicocele, que son varices que salen en los testículos.
1: Ajá.
0: Mayormente del lado izquierdo, generalmente siempre del lado izquierdo. Eso depende de la gravedad y de las alteraciones que tengan el espermograma. Puede tener indicación quirúrgica, pero hay que tomarlos con pinza. Esa, no todos deberían ir a cirugía. Hay que ser precavido, hay que tratar de ser conservador, pero depende del caso. Hay que evaluar cada caso en particular. No siempre van a cirugía los pacientes con varicocele. Siempre es importante evaluar el caso en consulta.
1: Doctor, excelente. Como usted dijo, podríamos estar toda la tarde hablando. Se nota mucho también la pasión en lo que hace, lo que se dedica profesionalmente.
0: Gracias.
1: A ver, una pregunta que la venía pensando estos días. Digo, le voy a hacer esta pregunta al doctor, y se habla mucho de la andropausia. Así como en las mujeres, la menopausia. ¿Existe realmente un equivalente a esto para los hombres?
0: En realidad sí. Y no, porque es difícil de encuadrar a un varón como andropáusico, porque en realidad es algo muy gradual. O sea, no es como la mujer, que la insuficiencia ovárica ocurre de manera bastante drástica, digamos, el cambio que se produce. El varón es más gradual. Entonces, los varones van sintiendo falta de vigor, falta de apetito sexual, pero muchas veces se confunde. ¿Por qué? Porque el varón a veces dice que tiene 50 años o 60 y que tiene menos apetito sexual, pero por ahí es porque tiene muchísimos años de pareja y está como aburrido, porque ya no lo ve como un juego, que es divertido, que es como a él le gusta. Entonces, eso hace que por ahí dice, bueno, estoy en andropausia, voy al andrólogo, viene a la consulta, le hago el análisis y le sale perfecto la testosterona. Entonces, en realidad es una falta de apetito sexual por, a veces, trastorno de excitación, porque tiene mala conducta en las relaciones. O sea, en las relaciones uno tiene que tener conducta como lo tiene en el deporte, en el trabajo, en la sociedad. También hay que tener una conducta. Y entonces, a tener malos hábitos, lo que ocurre es que pierde el apetito y por ahí se confunde. No todo se trata con testosterona. Por ejemplo, si la testosterona está normal en el varón, no es lo ideal agregarlo. Eso es algo que les cuesta entender. ¿Por qué? Porque justamente el testículo se ocupa de producirlo. Si el testículo produce bien, pero falta el apetito sexual, hay que ver qué es la causa de la falta de apetito sexual. Si tiene una enfermedad, si está haciendo un tratamiento médico, qué está tomando, si hay alternativas para cambiar ese tratamiento por algo que no le genere eso. Hay que evaluar la respuesta sexual, la pareja, cómo tiene relaciones, la frecuencia de relaciones, cuánto tiempo le dedica a la relación, los estímulos que recibe, si es en intensidad y en calidad suficiente. Y también influye hasta la autoestima. Una persona que tiene poca autoestima, y bueno, obviamente que el apetito sexual va a estar bajo, ¿sí? Pero bueno, eso es, hay que hacer ejercicios conductuales, mejorar esas cuestiones, y va reapuntando. Por ejemplo, hasta la apnea del sueño genera falta de apetito sexual. O sea, ¿cuántos varones tienen apnea del sueño? La apnea del sueño es el ronquido, ¿no? ¿Cuántos varones? Montones de varones, y lo toman como algo natural y nunca consulta con el otorrinolaringólogo. Es algo muy frecuente también, y que un varón que trabaja muchas horas al día y que encima duerme mal porque tiene apnea del sueño, y obviamente va a tener apetito sexual bajo, pero no siempre es porque le falte testosterona.
1: Doctor, toda esta charla es excelente, pero ahora, para cerrar y para dejarle un mensaje a la audiencia de todo esto que estuvimos hablando, ¿a partir de qué edad o ante qué síntomas nosotros los hombres deberíamos hacer la primera consulta, la primera visita preventiva al andrólogo, a ustedes?
0: Bueno, en realidad no viene mal un chequeo al año, le da a todos los varones en general. Yo lo haría. Yo cuando era adolescente, yo me acuerdo perfectamente que poder hacer una consulta con un andrólogo simplemente para que me revise y me escuche, me hubiera hecho muy bien, porque eso también forma parte de la seguridad en cuestiones sexuales del varón. El varón necesita sentirse seguro de que está todo bien para que funcione bien, ¿no? Todos tenemos muchas dudas respecto al funcionamiento de nuestro cuerpo. Entonces eso lo ideal es que sea una vez al año. Sobre todo si el varón no se cuida mucho en las relaciones sexuales, sino el andrólogo, por lo menos el urólogo, que se haga al menos un análisis de enfermedad de transmisión sexual por año, porque he conocido chicos que han muerto de HIV por no saber que lo tenían, por no hacerse un chequeo al menos uno al año. Entonces es muy importante. Después, en los varones más grandes, ya cuando pasan los 50 años, ya a partir de los 50 años, los que no tienen antecedentes de cáncer de próstata en la familia, ya tienen que comenzar a hacerse, y es uno al año. Y después, si por ejemplo, tienen 40 y pico de años y tienen hábitos tóxicos, notan que las erecciones espontáneas o las erecciones matutinas no están bien rígidas, disminuyó la calidad y la frecuencia de erecciones espontáneas, lo ideal es hacer un control para evitar de que eso siga progresando y que después tenga un problema que requiera un tratamiento de por vida. ¿Sí? Un chequeo clínico todos los años para ver cómo está el colesterol, la presión arterial, la glucemia, que es re importante. Y bueno, el resto depende de cómo esté y cómo que tenga, ¿no? Ahora se dice que si un varón se casa rondando los 40 años y antes de empezar a buscar chicos, estaría bueno que se haga un espermograma de control.
1: Excelente.
0: Para ver que esté todo bien.
1: Excelente.
0: Sí, porque se casan más grandes. Antes, a los 25 años, por ahí ya tenían un hijo. Ahora tienen 40 y recién están por empezar a buscar el primero en muchos casos.
1: Ha cambiado un montón, es verdad eso. Doctor, muchísimas gracias por este momento, por esta charla. La verdad que ha sido muy ameno, muy completo todo. 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La verdad que le tienen que dar una oportunidad también a las redes sociales, los consejos, está perfecto. Y aquí también lo hemos tenido, el doctor. Así que muchas gracias y un abrazo grande, doctor.
0: Muchas gracias a vos, Juan, y bueno, y a todos los oyentes por escuchar, y espero que bueno les sirva para aprender más.
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0: Tan solo 5 minutos nos separan de las 3 de la tarde. Bueno, ahora 4 minutos, así que esto va pasando bastante rápido. La temperatura en este momento en la ciudad de Cipolletti es de 19 grados centígrados. Ha cumplido entonces el pronóstico, la máxima. Vamos a ver si se viene el agua o no. Lo veo medio imposible. Bueno, ya veo que digo esto y siempre se larga a llover o pasa otra cosa. Espero que no. Espero que no. Gracias al doctor Diego Moreno, andrólogo, un capo. Un capo. La verdad que con palabras, con letras mayúsculas. Por acá nos dice Graciela, hola Juan y Nico, muy buena entrevista. Graciela de Cipo, gracias, abrazo gigante. Andrea nos pide un favor, que le mandemos la página de este profesional porque la verdad que está muy interesante. No sé si está soltero el doctor, pero... la página para informarse más.
1: Claro, sí.
0: Ah, José, viste, no te pongas celoso. Moreno-andrología lo pueden encontrar tanto en Instagram como en Facebook. A Diego entonces, el doctor, es un chico joven, un chaqueño que fue a Buenos Aires y es un especialista ya hace 15 años en lo que es la experiencia en salud sexual, hormonal y fertilidad de los hombres. Un capo, Muchas incógnitas, muchas preguntas que ha respondido el doctor, la andropausia, las enfermedades también. Hay muchos, me quedé pensando en esto último que nos dijo recién, que muchos chicos jóvenes han fallecido porque tenían VIH, estaban infectados de VIH y no lo sabían. Así que un test de vez en cuando viene muy bien. Muy bien, porque no importa si tenés muchas parejas o no, no importa tu repertorio sexual, como bien nos decía una sexóloga el año pasado, igual te tenés que hacer los controles, igual hay que hacerse controles también en lo que es la salud también completa. En esto también se suma lo que es la presión arterial, lo que es el colesterol, los niveles de colesterol, porque todo esto hace a la salud sexual también, ¿no?
1: Claro.
0: A estar bien a la hora del sexo y disfrutar del sexo como tiene que ser.
1: No 3 minutos como el caballero en Paraguay, ¿no?
0: Exacto, ese capaz que tenía presión alta, capaz que tenía, viste, las arterias tapadas, por eso duraba 3 minutitos, claro. Nomás. Uno,
1: bien, falta de circulación, no se entiende. Pero, bueno, muy claro todo lo del doctor. Por acá Flor de la B, agradeciendo, muy interesante, Juan, muchas gracias. Así que bueno, gracias por
0: haber estado. Espero que hayamos iluminado.
1: Sí, ojalá que sí, bueno, mejoren los ánimos.
0: Qué bien. Moreno-andrología, de vuelta por si Andrea no alcanzó a escucharlo y ustedes que también quieren saber más sobre el doc. Esta entrevista va a estar entonces también subida en podcast Juan Martínez a través de Spotify. Muchas gracias por acompañarnos, gracias también por acompañarnos en todo lo que decimos, lo que debatimos, además del popurrí, además de nuestro invitado. Quedó algo afuera que lo vamos a adelantar, Nico, no sé si te parece.
1: A ver.
0: Tiene que ver con la pornografía, ojo. La industria del entretenimiento para adultos y el desarrollo tecnológico están convergiendo en dos tendencias principales que encajan con conceptos de clones sexuales y pornos inhumanos. Vieron que la tecnología y la inteligencia artificial cada vez están más avanzadas. Entonces, todo esto que tiene que ver con la industria para adultos, del entretenimiento para adultos, no se queda fuera. Están los high steel, los CGI y modelos de inteligencia artificial. ¿Qué quiere decir esto? Humanos sin humanos reales. Creación de imágenes y videos fotorrealistas mediante redes neuronales y motores 3D sin la participación de actores físicos. Eso lo dejamos para el sábado que viene, como adelanto.
1: Se me vienen a la mente películas.
0: Puede ser. Películas.
1: No sé, El Demoledor, por ejemplo.
0: Ah, sí.
1: ¿Te acuerdas?
0: Sí, puede ser.
1: Sandra Bullock.
0: Ajá.
1: Sylvester Stallone.
0: ¿Te acuerdas? Cuando escuché películas, me asusté.
1: No, bueno. Soy muy fan del cine, bueno, por eso lo traigo hoy.
0: Hay cine y cine.
1: Sí, obviamente.
0: Claro. Bueno. Bueno. Acción. Agentes, ¿en qué consiste también esto? Agentes y avatares virtuales. Esto lo estamos viendo mucho, no pornográfico, pero sí en lo que son las redes sociales, ¿no? El avatar de Pepito, el avatar de tu contacto, ¿no? Como que te sale también en WhatsApp, en Instagram, en lo que es Meta, ¿no? Generación de contenido, esto quiere decir generación de contenido bajo demanda donde los usuarios interactúan con avatares digitales personalizables en tiempo real con la pornografía. Es tema serio. También hay que ver todo lo que es el consentimiento y el derecho de imagen, porque el marco legal en la mayoría de las jurisdicciones busca proteger los derechos sobre el uso comercial y digital del cuerpo y la voz de una persona. Es decir, también a ver qué se puede hacer y qué no, ¿no? Porque hasta en las escuelas ha habido casos donde los chicos usaban muy mal, muy grave esto, y eran menores aparte, usaban las fotos de las compañeras y hacían estas cosas, por ejemplo, ¿no? Avatares, sí. Hacían con la inteligencia artificial, es un total delito. Y en este caso, la industria del porno, del cine para adultos, quiere reconvertirse en esto, quiere converger también con la tecnología para poder ofrecer nuevos servicios, ¿no? Los clones sexuales, la tecnología háptica se llama, creadores de contenido que escanean el cuerpo o clonan la voz mediante inteligencia artificial para ofrecer interacciones automatizadas o experiencias personalizadas a escala, Bueno, eso lo vamos a dejar para el fin de que viene, porque es bastante largo. Hoy tuvimos andrología, tuvimos popurrí, tuvimos un montón de cosas para hablar. Y ahora, ya que nos está echando Germán Abuscán, nos tenemos que ir. Romy Vega también, ya se dice, listo, bueno, cortalo, bueno, ya está muy pesado, loco.
2: Bueno, dale,
0: les mandamos un abrazo. ¿Quién podrá defendernos? Quédense ahí porque ya viene en instantes. Gracias, Nico Correa, gracias por acompañarnos.
1: Gracias y buen fin de para todos.
0: Buen fin de para todos, buen fin de también para el señor José González, gracias por allí, no se lo merece, pero también nos ha acompañado en la puesta al aire. El fin de que viene, ¿va a estar o va a estar Chester o otra persona? Espero que esté otra persona, no se lo merece tampoco. Bueno, abrazo gigante, buen fin de, buena semana, hasta el sábado a la una del próximo sábado a partir de las 13. Chau, chau.
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Muy buenas tardes, y aquí en la continuidad de la programación de esta radio, de este LU19, Radio La Voz del Comahue, o FM19, ¿tiene nombre la FM? La verdad que nunca me acuerdo. Hoy, sábado 29 de septiembre, de agosto, me estoy adelantando, creo que es penúltimo, antepenúltimo día de septiembre, estamos por terminar ahí agosto, empezar por septiembre, ya tengo ganas de estar en septiembre, ya tengo ganas de estar en primavera. Mi compañera acá, la querida Romina Vega, dice, vos tenés ganas, yo querría que esto dure un poquito más. Y del otro lado del vidrio, José, ¿qué dice José González? Que vamos nomás con la primavera, vamos nomás. Hay árboles que ya están enverdeciendo, hay los frutales, la fruta de carozo ya empieza a tirar florcita. Esperemos que no tengamos demasiadas heladas tardías que nos pinten de gris oscuro el horizonte. Qué belleza. A ver, subilo un poquito más.

0: Y ese era Vivaldi con las cuatro estaciones en la primavera. Una vez fui a una clase que explicaba la música clásica que daba un director de orquesta que se llamaba Marcelo Arce y explicaba, y por acá aparecen unos pajaritos. Yo, la verdad que decía, ¿dónde aparecen los pajaritos? Bueno, en la partitura parece que Vivaldi en esa introducción de la primavera dice que el sonido de ciertos violines representa a los pajaritos que están empezando a cantar y festejar la primavera. Compañera Romina Vega, ¿cómo le va?
1: ¿Qué tal? Muy buenas tardes, Germán. Acá estamos muy bien. Muy buenas tardes a toda la audiencia. A José, que nos acompaña ahí del otro lado de la pecera, encargándose de los controles y la puesta al aire. Bueno, yo les voy a contar que les queda nada a ambos, ya que me dejaron sola. El martes pueden empezar a celebrar, va a arrancar septiembre para ustedes. Y bueno, sí, ojalá que no tengamos heladas tardías, que sea más amable. No es que yo no me banque la primavera. De hecho, mis estaciones son como el otoño y la primavera. Ajá. Las intermedias. No me gusta el frío extremo. Puedo soportar frío, pero el calor sí que no lo soporto. El calor no lo soporto. Pero las estaciones intermedias a mí me gustan. De hecho, la primavera para mí, acá en el Alto Valle, es de lo más lindo que hay. Como el otoño.
0: Sí, son dos estaciones.
1: Son especiales. Dos estaciones bellísimas para mí en esta zona. Entonces, que no las cambio por nada. No me pone de mal humor. Sí, ya en diciembre, hay que ver a qué altura de diciembre estamos al aire o no con el programa. Bueno, ahí se van a dar cuenta. ¿Cómo van cambiando mis humores? Si me decían que con este fenómeno del niño me vaya haciendo la idea de que cuando haga calor va a ser calor con ganas, vamos a tener más humedad, así que es como no estoy esperando que llegue ni el calor ni la humedad, no. No tengo un cabello amable que acompañe, que se amolde a ese tipo de situaciones, ni la piel.
0: ¿Las alergias cómo
1: no,
0: las
1: llevo? No, Germán, para atrás. Olvídate, no. Por eso no me gusta. Es una cuestión de que empiezan estos cambios y ya arranca a picar la garganta. O sea, que el otro día me dijeron, ¿qué te pasa? Te escucho la voz rara, pareces como fumadora empedernida.
0: Adriana Varela.
1: Ay, digo, no, por favor. Lo peor que me puede pasar. Pero bueno, nada, ahí venimos,
0: La vamos llevando. Una de las noticias que estuvo circulando en estos últimos dos días, vamos a ponerle, es la desaparición del kayakista del Cinco Salto, Miguel Lorca. La mala noticia de hoy, de hace minutos, es que lo encontraron el cuerpo. Era, viste que uno no se quiere anticipar en estas cosas porque no quiere ser un ave de agorera, un pájaro de mal agüero, pero cuando pasaba tanto tiempo en que no aparecía, él desapareció el jueves. Un tipo que conoce mucho de lo que es el lago, porque no es un improvisado en cuanto a la navegación, ni al ciclismo, ni a la realización de deportes de alto nivel de exigencia. Pero algo le debe haber pasado, alguna descompensación que le impidió regresar. Y bueno, hoy, después del mediodía, lamentablemente, se confirmó que encontraron el cuerpo en un sector del lago. Así que para los familiares de Miguel Lorca, para los amigos, un abrazo desde el corazón y bueno, a seguir andando por adelante, que no hay otra que nos queda, ¿no? Bueno.
1: Son noticias tristes que, bueno, nos toca contar, pero que hacen un poco a la dinámica de la información en lo que va del día. Era tapa de varios de los diarios, por lo menos online, en lo que hay de actualización ahora y de consulta aquí en la región, así que bueno, ameritaba también hacer esta actualización de la información.
0: La otra noticia también triste, un joven de 21 años que había sido baleado en Centenario, anoche falleció producto de la herida gravísima. Bueno, y ahí por lo que pudimos relevar, tanto la justicia como la policía están un poco perdidas. Todavía no se sabe bien cómo fue la muerte y hay muchas dudas sobre todo lo que ocurrió esa noche, ¿no? En principio, este chico, 21 años, tomó un taxi, un Didi. Un auto de aplicación.
1: En este caso, aplicación Didi, que tiene autorización para funcionar en Neuquén. Este hecho ocurrió en Centenario.
0: En Centenario, sí, en Villahermosa, uno de los barrios más alejados hacia el suroeste de Centenario. Está sobre el lado sur de la ruta y más contra el lado de la barda. Un sector que dicen que es peligroso, que hay muchos enfrentamientos armados, y bueno, este pibe fue en un auto de alquiler, no alcanzó a bajarse, les tiraron con todo lo que tenían y un balazo le pegó en la cabeza.
1: Bueno, eso te iba a preguntar, Germán, vos que haces por ahí un poco más de policiales, una de las versiones que circulaba era que el muchacho había tomado el vehículo junto con un menor, con otro chico, y que primero como que van a dejar al otro chico y que cuando el otro chico se baja, se saluda normal, y después el que se bajó dispara hacia el auto por la luneta y ahí es donde el balazo alcanza a este joven de 21 claro. años. Otra de las versiones decían que no, que el chico lo dejan en el lugar al que iba, que cuando se bajan del auto lo balean, y la chica que manejaba el auto de aplicación es la que lo lleva al hospital.
0: Esas eran las versiones que estaban circulando ayer, y hoy hay otras versiones. Lo que se dice hoy es que el chico era una chica, menor de edad también, hija de la conductora del Renault Sandero. Por eso digo que hay muchos puntos que faltan aclarar. También habría que aclarar si cómo es que aparece esa riñonera con una pistola 9 milímetros que está dentro del asiento de trasero. Supuestamente la que tenía el chico este que tomó el auto de alquiler. Pero no está claro tampoco. Con lo cual hay muchos puntos que no cierran o no cierran, no porque sean contradictorios, sino porque no tienen una explicación todavía que los puedan meter en una historia. Así que habrá que esperar el desarrollo de la investigación, a ver en qué termina este hecho terrible, porque terminó con la muerte de alguien, ¿no?
1: Sí, de un adolescente que que en principio había sido trasladado y atendido en el hospital de Centenario, finalmente fue trasladado en código rojo al hospital regional en Neuquén y estaba en terapia intensiva en un estado muy delicado. El desenlace fue este.
0: Exactamente. Bueno, y la música también está de tristeza, digamos, por lo menos. No sé si de luto, pero de tristeza, porque Omar Rubén Rada Silva, el negro Rada, Rubén Rada, falleció esta semana el 26 de agosto. Había nacido en Montevideo en 1943. Tenía 83 años, estaba internado en un hospital de Montevideo con una enfermedad respiratoria. Tenía proyectos, tenía planes para seguir adelante con su vida, pero no la enfermedad lo derribó rápidamente. Digamos, bueno, tuvo un mes dándole la pelea en realidad. Pero pensaban que podía zafar, se fue empeorando con el transcurrir de los días. Y la vida del negro Rada se fue apagando. ¿Cómo definirlo al negro Rada musicalmente? Porque tenía sus orígenes musicales en el rock, pero también abrevaba mucho en el folclore uruguayo. Tenía muchas influencias de el candombe y la música, como diría nuestro entrevistado de la semana anterior, afro-uruguaya. Y supo armar un sincretismo interesante y creo que creó un género propio destinado al lucimiento de sus habilidades musicales. Algunos decían que era más vocalista, otros decían que era un percusionista con voz, un creador en todo caso y alguien que buscó ampliar los límites de la expresión musical hacia otros costados. Logró lo que han logrado unos cuantos, pero digamos, tener un sello propio, una identidad propia. O sea, este tema es del Negro Rada, sí, ese tema es del Negro Rada. ¿Por qué? Porque hay un aire de familia que va identificando a lo largo del desarrollo de su música, que fueron muchos años. Yo lo empecé a escuchar en los grandes recitales que se hacían en Atenas de La Plata y después en el Polideportivo de La Plata, de Gimnasia y Esgrima de La Plata, allá tempranamente por el 82, éramos todos muy jóvenes, despertar de la democracia. No la miro más a Romina cuando cuenta estas historias, porque me hace poner colorado.
1: Pero tampoco lo mires a José, que es más chico que yo todavía.
0: Pero por lo menos está más lejos y no sé si se ríe o no.
1: Claro, bueno, está bien.
0: Bien. Entonces, nuestra despedida a un creador, a un músico con M de mayúscula, y que fue uno de los que creó y que buscó nuevas formas musicales en el Río de la Plata. Rubén Rada, ¿quién va a cantar una especie de ir más allá de alguna canción con M de mayúscula y que fue uno de los que creó y que buscó nuevas formas musicales en el Río de la Plata? Rubén Rada.

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0: 15:32, esto es un sábado por LU19. ¿Quién podrá defendernos en estos tiempos tan escasos de superhéroes? Más bien, de esos pequeños antihéroes que somos todos, cada uno de nosotros, tratando de afrontar nuestra vida cotidiana, nuestro struggle for life, como diría Silvio Astier, el personaje de El Juguete Rabioso. ¿Qué temperatura tenemos, Romina?
1: Te cuento, Germán, a esta hora 18 grados 7 décimas la actual temperatura, con registro de la hora 15, humedad 24%, viento del oeste a 26 kilómetros por hora. El cielo se encuentra parcialmente nublado, casi rotando a mayormente nublado, te diría yo, y nos espera, bueno, superamos la máxima prevista para esta jornada en 7 décimas y nos espera por delante tarde, noche con viento del oeste entre 20 a 30 kilómetros por hora y ráfagas que van a ir entre los 50 y 60 kilómetros por hora.
0: Ajá. ¿Y inestabilidad con algo de lluvias?
1: No, me 10% ver. Dice la probabilidad.
0: O sea, 9-1 que no va a llover.
1: Claro, nada. Pero bueno, ayer no había visto probabilidad de lluvia y en y medio lluvia. De un asadito nos agarró el agua. Así que, ¿qué y va bueno, a ser?
0: Puede pasar. Es la sorpresa del cielo porque ustedes estaban haciendo asado.
1: Claro.
0: Este año se cumplieron 40 años de la marcha de obreros desde la represa de Piedra del Águila hasta Neuquén Capital. Son 230 kilómetros que hay entre Piedra y la capital neuquina. ¿Vos te imaginás caminando 230 kilómetros, Romy?
1: No.
0: José, por ahí, ¿te imaginas? No te vendría mal, gordito, diría.
1: 50 metros, aquí, si estamos más.
0: No, igual. La verdad que, fue un hecho que llamó mucho la atención. 15.000 personas en Neuquén de 1986 esperaron a lo largo de la Avenida Argentina la llegada de esa columna de trabajadores. Queremos recordar ese día y esa marcha. Alcides Christiansen era el delegado obrero en Piedra del Águila, después fue secretario general de la UOCRA, pero cuando se produce la marcha era delegado de Piedra. Y con él estamos en contacto. Alcides, gracias por atendernos en esta tarde de sábado.
2: Bueno, muchas gracias a ustedes por el llamado.
0: Alcides, ¿te acordás de esos días? ¿Qué fue lo que los motivó a hacer esta medida de venir caminando desde la represa hasta Neuquén?
2: Bueno, en primer lugar, buenas tardes a todos. Nos lleva a la necesidad que tenemos en la obra de trabajadores, que es la cuestión de salarios, zonas desfavorables, desarraigo familiar en muchos de los casos, y un montón de conquistas que estábamos llevando adelante ya con una huelga en Piedra del Águila. Uh-huh. La patronal, por supuesto, muda ante eso, resolvimos tomando el ejemplo de un conflicto que hubo en Jujuy, en una minería. Hicieron una caminata, también de 250 kilómetros más o menos, ellos, y consiguieron un aumento, mejoraron los salarios, y eso estaba reflejado en los periódicos que se repartían en ese momento, de los partidos de izquierda, algunas cuestiones más, y un activista tomó, leyó esa página y lo fue y lo planteó en la asamblea. Uh-huh. Un activista conocido nuestro, por supuesto, se pasaban muchos periódicos en ese momento, que eran, bueno, a decir verdad, el periódico del viejo MAS. Yo integraba en ese momento políticamente el partido también, y se reflejó, tal es así que fue una ovación tremenda. El compañero leyó la página esa, se llamaba Martínez, ese activista. Fíjate vos que tuvimos después una entrevista con él. Y de ahí surgió, encabezamos esa marcha, muy dura, por supuesto.
0: ¿Cuántos días tardaron para llegar a Neuquén?
2: Salimos el lunes y llegamos el viernes. Uh-huh. Había auxilios como para llevar a los compañeros rezagados que ya se lo hacía una posta más adelante.
0: Digamos que pueda, son 50 kilómetros por día que tenían que caminar en promedio, entre 40 y 50 kilómetros.
2: Es un promedio, sí. Y hubieron compañeros que lo hicieron completo, cerca de 100, 150 compañeros que no necesitaron de auxilio. Uh-huh. Mi caso fue de que yo a veces me adelantaba o subía el colectivo de emergencia porque donde llegamos teníamos que hacer una asamblea y esas cosas con los demás delegados, que no eran delegados de todo el palo, eran también del opositores a Gerardo Martínez y otros amigos de Gerardo Martínez. Tuvimos en cuenta todas esas cosas que eran delegados obreros, por eso tanto se respetó. Ahí lo que cundó mucho fue la democracia obrera, uh-huh, en Piedra del Águila. Por eso se hacía lo que hacía la asamblea y fuimos desde adelante.
0: Ahora, concretamente, bueno, en una de esas, ¿qué estaban reclamando? ¿Pedían aumento salarial? ¿Pedían mejores condiciones de trabajo?
2: Mejores condiciones de trabajo en un lugar, las horas, el franco compensatorio, que se convierta también el 50% de la hora común, que se refleje en el franco compensatorio, se tomara un franco, acá es por solamente por las horas al 100. Segundo, un aumento más o menos del 40%, porque estaba rezagada la construcción, una barbaridad, no había aumentos especiales, uh-huh, no era como una hora más. Después, la cuestión de desarraigo, queríamos que se considere un 15% más. Eso era una conquista importante, porque también tenía que ver muchas cosas que, acordate que la caminera se hace el 86 y el dique empezó, arrancó en el a mediados del 85 y el 86 recién se empezó, uh-huh, con el hormigonado y todo eso. Así que había muchas cosas que los querían manejar con un convenio ordinario y no con una discusión. La cuestión es que venía todo bien y en Piedra, en Cenillosa, hubo una asamblea donde se levanta con una... La propone Gerardo Martínez, que fue... Gerardo Martínez en ese momento era el segundo de Alejo Faría, con una propuesta que había alargado la patronal, que estaba bien para muchos, pero lo más lindo que el acta que estaba firmada solamente había sido por ellos, por los dirigentes de la UOCRA, no por nosotros, no lo habíamos leído, y dijimos, no, hasta acá tiene que estar la firma de la patronal, porque estaba tentador, que el 40%, que se iba a dar en tanta parte, y bueno, levantaron entrega medianoche, por eso el planteo fue, no se levanta la huelga, y la levantamos en Neuquén, si es que hay otra propuesta. Bueno, llegamos a Neuquén, hicimos la asamblea afuera del Pacífico, del Club Pacífico, hablé yo, está la foto en el diario donde estoy agarrado un palo de la luz y pisando en el bordecito ese famoso sobre la calle Alberdi, uh-huh, y ahí largo la propuesta, los compañeros, muchos habían propuesto ir caminando, ir a Buenos Aires, otros quedarse en Neuquén, y yo les dije, unifiquemos la huelga en Piedra del Águila, porque nos han traicionado en Cenillosa, Gerardo Martín y compañía. Y votamos eso y seguimos hasta más día la huelga, y ahí se resolvió, día caído, es un 14% de aumento, y bueno, las mejoras después de desarraigo vinieron. Después al mes que viene, posiblemente ya consideraron los compañeros que estaba bien y levantaron porque no se podía conseguir más, por la traición misma de la burocracia de Gerardo Martínez. Bueno, eso da que los compañeros al mes largaron otra huelga, yo ya no estaba porque fui expulsado por el señor Faría, de la delegación, y bueno, los nuevos compañeros ahí por asamblea largaron y consiguieron un 11% más. Creemos que fue una victoria. Quisieron derrotarla, pero la fuerza, la unidad y la división en ese momento logró que se dé vuelta la tentativa de la... Esto estoy hablando desde el 86, abril del 86.
0: Muchos trabajadores con pies apoyados, sí. ¿Cómo llegaron? Bueno, físicamente la barbaridad. Los chicos.
2: Sí, hubo de todo. Teníamos médicos, venía la ambulancia de Piedra del Águila con nosotros. Bueno, las banderas argentina, chilena, boliviana, adelante, reflejando la cabeza de la marcha.
0: La composición social de los trabajadores de Piedra, ¿no?
2: Exactamente. Sí. Tuvimos en Pincule Fú, donde un colegio completo de chicos, los dos colegios de primario, salieron a recibirnos a la vera de la ruta, un poquito más adentro entramos y fue para los trabajadores muy bueno, porque vos imaginate que compañeros de Bolivia van a ver a sus hijos a fin de año. Uh-huh. Para ellos fue un golpe de aliento tremendo. A mí me tocó hablar, algunos chicos no querían hablar porque la emoción era tremenda, y hablé, no tengo el corazón de piedra, por eso, pero fue una inyección tremenda porque tomó velocidad el conflicto con todo, la maestra, pum para arriba, tremendo, habló una maestra, llamando a los chicos, algo así como siéntanse en hijo de los compañeros, esa cosa, y eso estalló. Imagínate lo que fue eso para nosotros, fue tremendo. Uh-huh. Entonces, bueno, Eso para que vean lo que es la soledad. Esa tremenda soledad no le había quedado una asamblea trucha de mano a la burocracia ensillosa, te das cuenta. Claro. Y veníamos con eso que teníamos que triunfar. Si no, la enseñanza que iba a dejar la caminata era obreros caminando fueron derrotados. Obreros caminando triunfaron por la soledad de toda la población. Los medios de difusión estuvieron brillantes, dijeron todas las cosas como eran. Vos cuando hablás de los pies empollados, los hablás porque lo viste, o lo escuchaste, o los diarios salió. Bueno, eso nos sirvió mucho, porque no era que caminábamos para ir al circo que se iba ese fin de semana. Caminábamos por un problema que sentíamos los trabajadores que necesitábamos. Y esa lucha no se dio nunca más, por supuesto, porque después, bueno, pasa lo que pasa. La dirección es burócrata y burócrata está más interesada en sostenerse en el sillón y no defender los derechos de los trabajadores, y nos entregan los brazos de un gobierno como en este caso el que tenemos. Uh-huh.
0: Después de esa marcha, después vuelvo a la marcha, pero después de esa marcha en algún momento fuiste electo secretario general de del UOCRA Neuquén.
2: Exactamente.
0: Y tuviste cuatro años.
2: En marzo. Exactamente, en marzo fui electo, que le gané muy lejos a los que me siguieron, muy lejos a todas las listas, y en Tierra del Águila, por supuesto, fue tremendo. Yo cuando terminó la caminata y me expulsaron, me fui a trabajar a la construcción. La cuchara es mi amiga, ellos, el sillón es el amigo de los burócratas. Yo no vi ningún secretario general de la UOCRA que haya ido a agarrar la cuchara de vuelta. Uh-huh. Yo de eso viví toda mi vida. Y ganamos, sí. Y el 22 de abril nos entregaron el sindicato. Y nos habían reconocido primero el ministro de Trabajo de ese entonces, que era Tonelli. Uh-huh. Y cuando ganó el gobierno de Menem, el amigo Gerardo Martínez, intervino la UOCRA, pero no pudieron intervenir porque los trabajadores defendieron el sindicato. Y tuvimos muchas conquistas, 25% sobre el básico conseguimos. Con movilizaciones, a mí me hacían la crítica que cuando yo pasaba tierra arrasada, no, yo pasaba con trabajadores, iba con las movilizaciones, nada de ultraizquierdismo, los trabajadores votaban y íbamos y conseguíamos.
0: Y hoy estás con la cuchara otra vez, me dijiste el otro día.
2: Sí, estoy jubilado hace 5 años, pero no me alcanza. Tengo 38 años de aporte, tengo 22 reconocidos, no sé qué diablo, bueno, voy a buscar lo otro. Y tengo, la FJP no me aportaron ni un día de 4 años. Alicura, que estuve trabajando 2 años allá en la represa, sí. La empresa Impejillo Sellazo, no me aportó, por favor. Y después después quieren que el mercado ordene o regule, claro, regula para ellos.
0: Claro.
2: Así que estoy trabajando.
0: El pasado de Impregilo, por ahí uno se olvida o las jóvenes generaciones no tienen acceso a la información, pero Impregilo fue la empresa que estaba construyendo la obra de ingeniería del Chocón cuando se produce el Choconazo, era la que estaba en Alicura, es la que construyó Planicie Banderita.
2: Exactamente.
0: Todo con mucho nivel de
2: competitividad. Tierra del Águila con cartelones. Claro, y Tierra del Águila con cartelones. Uh-huh. Era UCASA, era Unión de Empresas, que era Impregilo Sollazo, que estaba encargado del corazón, del hormigón, todo eso, con los ingenieros de ellos, y cartelones, que está bueno, la gente de especiales que tienen ellos. Bueno, pero la lucha fue dura también con ellos. Y también construyó Yacyretá. Campañaro, el Mussolini, le decíamos nosotros, Campañaro era el tipo que se manejaba a latigazo, un poco mate. En la dictadura fue tremendo, en Alicura, yo trabajé ahí, 2 años y medio, fue tremendo. Vos tenías que, no, olvidarte de hacer algo ahí. Aunque hicimos, ahí reclamamos el franco compensatorio, por fuera del sindicato que, con el argumento de que estaba intervenido, estábamos tirados en el medio de la nieve.
0: Claro, y Alicura no es un lugar tampoco muy amigable, peor, debe ser
2: no.
0: Peor que estar en Piedra, porque Piedra de Trotó tenés un centro urbano más o menos cerca, en Alicura cerca, estás lejos de todos lados.
2: Sí. Estaba lejos Bariloche, 90 kilómetros, y fin de semana por ahí la gente se iba ahí. Los compañeros de otros países se iban ahí. De acá tenían que venir a Neuquén, que está a 250 kilómetros, y a veces no venían porque conseguían trabajos ahí. Es decir, algunas extras más hacían ya que estaban ahí, para no quedarse en banda. Y así es como se ejerce con toda la explotación y generando recursos que después no se reflejan ni en la jubilación de un trabajador de la construcción. Compañero de la construcción, aparte de la jubilación, con la mínima. así claro. Tenga todos los años aportado. Entonces, bueno, qué sé yo, ahí hubo una discusión en ese sentido. Bueno, y en el contexto general, nosotros creemos que fue una enseñanza muy importante, nos permite de toda manera haber incluido en la cabeza de los compañeros un legado importante que es la democracia sindical, que no fue absoluta, muchos compañeros dicen ahí, acá está la absoluta democracia sindical, decíamos que no, porque en una asamblea de 3.000 compañeros hablaban 80, 90 compañeros, está bien, es demasiado. Y el recurso nuestro fue, cuando yo ya era secretario general, hacer por los sectores que eran 42 asambleas antes de la asamblea general. Entonces el compañero ahí se expresa más fácil. Si se da la cuenta, ahí hablan entre 600 y 700 compañeros durante la semana. Pero en la asamblea después sigo con la cosa media resuelta, y se lograba un acuerdo más importante. Esa era más democracia obrera que la otra, donde son asambleas como acto, como hoy acostumbra mucho, ¿no?
0: Sí, hay un dato que estaba leyendo hace poco, en donde la UOCRA Piedra del Águila tuvo algo que ver, que fue en la organización de la prostitución para que no cayera ni en la enfermedad de los usuarios de ese servicio, para decirlo de alguna manera, ni en la explotación de las chicas que iban a trabajar como había sucedido al principio. ¿Nos puedes contar cómo fue eso?
2: Sí, eso ya... bueno, eso es un duro problema que nadie se quiere hacer cargo. Nosotros vimos... que ese es un problema y que de alguna forma había que resolver, porque si bien yo soy absolucionista de la cuestión, estoy en contra de la explotación casi al esclavismo de la pobre compañera, porque la compañera que hace ese trabajo no lo hace porque quiere, sino porque necesita y cae en una explotación directa. Por lo tanto, compartimos con los que tienen la posición esa de la solución de la prostitución. Bueno, pero estamos en un sistema capitalista que te lleva a un problema grave en ese sentido. Esto comenzó, pasó una vez por la barrera de Gendarmería, habían unas 15, 20 chicas, mujeres todas, ahí afuera, en el primer tramo de la jerez, el primer puesto, a las 4 de la mañana con un frío tremendo, me bajo del colectivo donde veníamos, porque venía en el colectivo de línea, y le digo, esto no puede ser, ¿qué pasa acá? Y dice, no, ellos no tienen autorización de estar acá, no sé cuánto. Bueno, esto fue el primer problema. Dijimos ahí en la asamblea a los compañeros que eso no podía ocurrir. Y ya lo habíamos planteado cuando era yo colaborador en Mialaí. Cuando fui secretario general, lo tomamos más en serio porque ya era más grave la cosa. Podía haber chicas muertas si daba la causalidad. Y ahí le dije a los compañeros, acá hay que resolver este problema. No vamos a esperar el socialismo para que esto se resuelva. Hablamos con médicos, con todos, que tengan un cuidado porque van a aparecer chicas muertas ahí y venían en baúl de los autos, un desastre. Si se la agarraron, entonces lo primero que le exigimos a la empresa, que esa villa, que es una villa temporaria, tiene que ser una villa de libre circulación de toda persona que quiera entrar ahí. Y que se le pida el documento o no, porque era una villa de la esclavitud, una villa que no podía entrar otro que no esté trabajando ahí. Porque si teníamos frente al centro cívico, teníamos hospital público de la provincia de Neuquén, estaba la comisaría, estaba el correo, estaba todo, ¿por qué no dejan circular? Pues entonces la empresa no se encarga de hacer ninguna. Hay pabellones libres que pueden pernoctar. Y eso vos fijate que era los fines de semana para hacer, claro, y pronto, cuando se cobraba la quincena. Y pusieron el grito en el cielo barrio. A mí me hicieron crítica de todo lado, pero yo hice una asamblea con muchas compañeras de esta y pusimos un compañero encargado y se consiguió un montón de cosas que yo no me tenía por qué meterme y me metí por una cuestión que yo no le puedo hacer la vista gorda como hacen muchos y después critican, pero ahí podía haber pasado otro problema grave. También teníamos el otro problema que ahí había familias viviendo, gente casada que tenían vivienda, es decir, a muchos les tocaba eso, que algunos muy pocos eran obreros, casi todos eran, bueno, y había un problema también ahí de ser, de todo, imagínate.
0: ¿Dónde anduviste? No podía. ¿Por qué llegaste tarde?
2: Claro, haciendo horas no extra. Claro, no podías nunca hacerte el pelotudo. Aparte, una cosa principal, yo cuando hablo con la piba, por empezar vamos a sacar una cosa, la mujer es, que haya estado ahí trabajando, es otro una cuestión aparte. Yo respeto a la mujer como mujer, y ellas son mujeres, y por eso metí la mano en el barro hasta cansarme. Pero lo concreto es que cuando yo me voy ya de la, de cuando termina la, la represa, ahí era, la cosa estaba toda clara. Era como en la ciudad de Neuquén. Va el que va, era abierta, hubo libre circulación, y bueno, después retrasada, yo no voy a estar ahí, no es un costíbulo, no hay, ¿te das cuenta? Después las cosas sociales que pasaron, ahí hay comentarios de que una de las chicas se enamoró de uno de los funcionarios y se casó, porque aparte, dicho sea de paso, las mujeres son muy bonitas, principalmente las que luchan, y ojo, eso va así. Uno tiene principio, todo lo que quiera, pero yo me di cuenta de que muchos la miraban con cariño a esta chica. Y yo lo digo sin ningún problema. Y que ahora vengan amigos a decirme en qué estabas metido. Estaba metido en eso, donde nadie quiere meterse. Y con mis compañeros. No me hice cargo yo todo, porque había un compañero que se encargaba, porque me llamaba por teléfono, porque yo estaba todo recorriendo la provincia, a veces ya sí estaba en otro lado, que había un problemita, y digo, mira, acá estamos por la lucha salarial y ese problema se tiene que solucionar como un problema más. Problemitas chicos, bueno, esos son problemas de las chicas mismas que lo arreglan. Bueno, se terminó ese problema, se terminó. No porque se terminó la obra, se empezó a circular con tranquilidad, tenían su casa, todo, y trabajo de otra forma, ¿sí? Otro trabajo. Bien. No era que eso era el cabaret. No. Claro. La gente tiene una noción de que van 400, nada, no es para nada, para nada. Ahí, la mayoría de los compañeros venían al lugar. Yo veía, iban a fin de quincena o hacerse un mango. Yo, lamentablemente, les decía a alguna chica, búsquese un trabajo digno, bueno, decime dónde hay un digno. Bueno, sabían conseguir, han conseguido trabajo en Piedra Lagra, en la villa. Ojo, eso te nobleza obliga. La empresa tomó, la administración, algunas de estas chicas que querían trabajar. Eso hay que decirlo así, porque si no parece que vienen en una nave espacial las chicas, se asientan, no, y laburaban. Eso para demostrar la dignidad de la mujer, que se cae. Eso es porque lo empuja la explotación capitalista, que no tiene ni un problema que ocurra. Es decir, Donald Trump, hasta creo que ha ejecutado a chicas y violado, está gobernando el mundo, y fíjate, está cuestionado pero sigue gobernando. Bueno, no somos de esa moral, somos de la moral de los trabajadores.
0: Alcides, mil gracias por estos recuerdos, este ejemplo de seguir adelante con las convicciones y los ideales.
2: Bueno, muchas gracias a ti. Bueno, otro momento, como tenés más tiempo para explicar otras cosas, espero que haya quedado claro. Esa fue esa saca mucha enseñanza. Después se dijo una vez que yo había dicho chichi, no sé si te acordás. No, nunca dije chichi a las chicas, jamás les dije, dijeron sí. Pero dice, che, la chichi, viste, yo, por supuesto, no me broncaba con los compañeros, ojo, se ha discutido en asamblea eso. Bueno, hay que estar ahí. Es fácil pasar lejos y ver una ciudad que trabaja en todo el mundo, bueno, hay que estar. Bueno, te agradezco mucho porque esta explicación es importante y la enseñanza que tiene que sacar que la mitad de los trabajadores con los que no trabajan ahora, por ejemplo, es necesaria para triunfar, que es lo que ocurrió. Piedra del Águila tal es así que termina poniéndome como secretario general a los 2 años por esa enseñanza.
0: Así de, ahí bueno, me estoy quedando sin tiempo. No estamos hablando, te mando un abrazo gigante.
2: Muchas gracias, Tata.
0: Un abrazo. Así es, Christiansen, entonces era delegado de Piedra del Águila, UOCRA, el día que decidieron hacer la gran marcha desde Piedra del Águila hasta Neuquén Capital, 5 días, promedio de entre 40 y 50 kilómetros por día para caminar. Algunos no lo habrán hecho todo, pero miércoles. Ustedes,
1: había
0: fíjense,
1: que poner el cuerpo, que... pero contó un poco la logística, cómo fue, ¿eh? Comparadas con gente asistiendo, sí, con teniendo en cuenta médicos y enfermeros ayudando.
0: Claro, no se largaron a caminar.
1: Los que no podían. Una cuestión bastante, bastante épica para aquella época.
0: Y supongo que para hoy también sería épico, ¿no? Tener una marcha de 1.200 trabajadores que vienen, que vos sabés que vienen caminando desde tal lugar, es impactante. Vamos a hacer un pequeño descanso, un tema musical. Venimos en un rato con más ¿Quién podrá defendernos?

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0: Bueno, en la continuidad de nuestro programa, 29 de agosto de 2026, tenemos temperatura para esta tarde de sábado.
1: Así es, 18 grados, 7 décimas la actual, con humedad del 24%, viento del oeste a 26 kilómetros por hora y el cielo se encuentra parcialmente nublado.
0: Bien, vamos a hablar un poco de emprendedores. Vamos a cambiar un poquito el ángulo, como diría Gómez Fuentes. Le cambiamos el ángulo a la información. Vamos a hablar con alguien que apostó al desarrollo de una industria láctea, de una industria de quesos en la región y más específicamente en Cipolletti. Y se llama Quesería Ventimiglia y la familia tiene un apellido que tiene tanto que ver con los italianos como yo con los franceses, porque es Mauricio Culli. ¿Cómo te va, Mauricio? No sé si lo pronuncié bien. ¿Es Culli o Couli?
2: Hola, ¿cómo estás? No, perfecto, Culli, Culli. Uh-huh. Todo el mundo dice Couli, pero se pronuncia Culli en francés.
0: Bien. Y decime, ¿de dónde viene la tradición familiar de elaborar quesos?
2: Bueno, en realidad nosotros somos la primera generación. Empezamos con algo muy de hobby. Uh-huh. Nosotros de chicos con mi hermano en el campo de mi tío ordeñábamos, típico, bueno, para en el campo para sacar leche para los desayunos, y mi tía también hacía dulce de leche. Y bueno, después de muchos años, te estoy hablando cuando éramos muy chicos, con mi hermano competíamos a ver quién sacaba más leche, dos sobres cada uno. Y bueno, después, cuando abrimos el restaurante, yo quise replicar ese dulce de leche y empezar a trabajar algo, lo que era lácteos. Y bueno, y ahí conseguí leche primero, y bueno, después conseguí unos animales, y bueno, ahí empezó todo.
0: Y hoy han logrado un queso que tiene una fama internacional, han ganado premios en los grandes encuentros de Europa.
2: Sí, por suerte, bueno, hemos tenido la oportunidad de participar en varios concursos acá en Latinoamérica, en Brasil, y en Europa, en el Cheese World Award, que es un concurso que participan más de 5.000 quesos de todo el mundo. Y bueno, ya estamos preparando para la edición de este año, pero tuvimos en varias oportunidades medalla de plata y medalla de oro con el Patagonzola, bueno, el Toscano, y en medalla de plata el Cuatro Esquinas también.
0: ¿Qué es el Patagonzola? Lo he leído, he visto por ahí escrito quesos Patagonzola. No se me ocurre qué puede ser.
2: Está bien. No, bueno, mira, nosotros en lo que es la quesería trabajamos muchos quesos de autor, o sea, ¿qué significa? Que le damos un nombre, como uh-huh. para, hemos como arrancado por un camino de darle un nombre a los quesos para que la gente los empiece a conocer y no copiar por ahí los quesos que ya son clásicos o que existen de siempre. Y dentro del Patagonzola, o sea, dentro de este nombre, es de una familia de los quesos azules. Uno enseguida dice, bueno, el Roquefort.
0: Claro.
2: Hoy, obviamente, no se puede decir más Roquefort porque tiene una denominación, un origen, es de leche de oveja, es francés. Entonces hablamos de la familia de los quesos azules. Y bueno, dentro de los azules, uno de los más conocidos en el mundo es el Gorgonzola, que es italiano. Y bueno, nos inspiramos todo por la tradición nuestra también italiana en hacer un queso azul inspirado en este queso tan famoso de Italia. Y lo llamamos Patagonzola por la Patagonia, uh-huh. pata, y Gonzola por la terminación del Gorgonzola. Pero bueno, es un queso azul que tiene un terroir muy patagónico, está elaborado acá con leche de acá de la Patagonia, tiene un poco de carácter que tiene leche de oveja también, y un 30 y un 70 de vaca, entonces bueno, por eso es el nombre, y ahí nace uno de nuestros primeros quesos azules, es uno de los iconos de la quesería.
0: Claro. ¿Y estos quesos se consiguen en la región? ¿Hay algún lugar donde los podemos ir a probar o a comprar?
2: Bueno, nosotros de acá en la Patagonia, sí, en el sur, bueno, en toda la zona de lo que es la cordillera, hay en varios lugares que se consiguen, acá en la zona Neuquén, bueno, nosotros los vendemos en la Toscana, que tenemos el almacén de los quesos, bueno, en Cipolletti hay en varios lugares, y bueno, y se vende la mayoría también de la producción en provincia de Buenos Aires, pero bueno, llegamos a casi todas las provincias de Argentina.
0: ¿Cómo es la escala? Me imagino que no debe ser una escala industrial, pero tampoco tan artesanal como para limitarse en la producción, en la venta.
2: Bueno, nosotros siempre, o sea, es artesanal. Nosotros elaboramos, por ahí te va a parecer mucho, pero elaboramos cerca, depende en temporada, porque contamos con las especies de ovejas, cabra y vaca. Vaca todo el año, oveja y cabra es estacional, pero elaboramos cerca de 1.000, 2.000 litros diarios. Que bueno, hay queserías que producen más de 2 millones de litros diarios, para que te des una idea de la diferencia.
0: No, no, hay una escala.
2: Claro, gigantesca. Entonces, bueno, es un producto artesanal. Obviamente todavía no estamos en supermercados, sino como en lugares de especialidad, en todo lo que es y retail, y bueno, y lo que es más en gastronomía y en restaurantes. Por eso cuesta por ahí conseguir el producto, pero bueno, tenemos un par de distribuidores en el interior y en Buenos Aires prácticamente en la mayoría de los restaurantes por ahí cuenta con alguno de nuestros quesos que lo utilizan para un plato de quesos o para algún plato de cocina. Y bueno, y en algunos lugares de especialidad que también está ligado con los vinos, por ahí se pueden encontrar.
0: ¿La planta elaboradora de quesos se puede visitar?
2: Nosotros estamos, bueno, justamente ahora con una extensión, estamos en obra porque estamos creciendo un poquitito, entonces la planta actual va a quedar para lo que es quesos azules. Elaboramos bastantes variedades de familia de quesos y estamos con una planta nueva. Y estamos trabajando para, calculo que para el año que viene, poder recibir a la gente, porque viene mucha gente a querer conocerla, es algo nuevo. Y bueno, tenés que tener todos los regímenes de higiene, ¿no? Porque por ahí también quieren conocer la parte de los animales, el tambo y demás. Entonces estamos haciendo todo como un circuito para que también se pueda visitar la producción, comprar algún queso y bueno, y visitar todo lo que es los animales. Así claro.
0: Es que es un lindo si paseo, aparte, y uno se desasna de cómo se puede producir un queso. No es algo que tengamos tan cercano en nuestra vida cotidiana.
2: No, tal cual. Bueno, es una actividad para la zona nueva. No hay muchos tambos y ni muchas queserías en lo que es en la Patagonia. Así que eso también lo hace interesante. Es bastante compleja la producción también acá de leche porque cambia bastante las pasturas, los inviernos. Bueno, es muy diferente. Entonces, bueno, lo hace interesante también para ver todo el proceso productivo, ¿no? Así que en la planta nueva también estamos trabajando para tener un circuito que se pueda ver de cómo se produce y desde cómo se ordeña hasta cómo llega el producto en la cámara. Que bueno, hay quesos que salen, están en maduración capaz que días, y hay quesos que están años, ¿no? Para ser consumidos.
0: Claro. Y ahí el precio es diferente, claro.
2: Claro, porque hay quesos que por ahí están un año o dos, entonces bueno, hay también su sabor y su complejidad, ¿no? De textura y demás.
0: ¿De dónde viene el nombre Ventimiglia?
2: Bueno, Ventimiglia es el apellido de mi mamá. Para seguir también con una tradición, nosotros somos el restaurante, se llama La Toscana, es italiano. Para seguir con un poco también de la rama italiana, le pusimos el nombre Ventimiglia, que es el apellido materno, ¿no? Y bueno, de ahí surge que significa 20 millas en italiano. Una ciudad también conocida en Italia.
0: Ya que estamos hablando de restaurante, y después ya te dejo en libertad de acción. Siempre tenemos una discusión con algunos amigos, ¿no? ¿Sigue existiendo la época, o sigue siendo época de restaurante, o los pequeños restaurantes de comidas rápidas de los patios cerveceros le han robado gran parte del público, de la audiencia que tenían antes?
2: Bueno, está...
0: Qué pregunta difícil. Hoy...
2: No, o sea, la gente hoy elige, está un poco diversificado, por ahí un poco, no sé si todo el mundo hoy aplica la calidad, ¿no? Porque bueno, en un restaurante depende qué tipo de restaurantes, no sé, en nuestro caso hacemos todo lo que podemos a nuestro alcance, casero. De elaboración propia, bueno, te diría que hasta los quesos no, pero se elaboran lo que es pastas, lo que es panes, lo que es todo lo que, las preparaciones, por ahí en otros lugares, bueno, se compra mucha mercadería, hoy tenés otra tecnología, y nosotros, bueno, somos muy tradicionalistas en ese sentido, y siendo que, bueno, la comida rápida Hoy tenés, no sé, pizzas congeladas, panes congelados, hamburguesas, y donde todo se empieza a industrializar y bueno, y la gente por ahí elige por precios, pero bueno, es depende el gusto también y cómo también quieras estar atendido, el servicio tiene que ver mucho también. Entonces como que hay una grieta, que bien lo marcas, pero el público, bueno, más de la zona y la gente que viaja de Buenos Aires sigue eligiendo por ahí lo que es calidad y lo que es servicio, así que bueno, hay todo tipo de restaurante, obviamente, pero bueno, creo que va por ahí el hilo.
0: Muy bien, claro, la calidad de servicio es lo que marca por ahí la diferencia.
2: Sí.
0: Pigüense se llama el gentilicio, ¿no?
2: ¿Cómo?
0: Ustedes son de Pigüé.
2: Sí, el pueblo es Pigüé, de provincia de Buenos Aires.
0: ¿Y son pigüenses? Sí,
2: sí. Pigüenses.
0: Porque me entretuve buscando eso, pero no está claro. Digo, ¿cómo será que se llaman la gente de Pigüé?
2: Pigüenses. Sí, es una colonia francesa, bueno, una de las más grandes de Pigüé, donde también se hace la fiesta del omelette, uno de los más grandes. Y ahora ahí cerca también hay producción de trufas, así que es un pueblo muy, muy lindo, muy interesante también de conocer.
0: Bien, ¿y ustedes llegaron acá a Cipolletti por qué razón? ¿Buscando mejores horizontes familiares? ¿Los trajeron y los plantaron acá?
2: Sí, nosotros nos vinimos con mi familia, terminamos el secundario acá con mis hermanos y empezamos a trabajar acá en la zona, ya en la gastronomía. Nosotros desde muy chico trabajamos en gastronomía en Pigüé y después acá. Y bueno, empezamos a trabajar y después abrimos nuestro restaurante. Yo hice los estudios terciarios acá de gastronomía, de especialista en arte culinario. Y bueno, y nos sumamos en el 2004 con mis hermanos que abrimos La Toscana.
0: Bien, felicitaciones.
1: 22 años.
0: Claro, hay que durar, sí. Hay que pervivir.
2: Hay más de 20 años, así que ya estamos ahí casi a los 23 años. Así que bueno, no, estamos con unos cambios ahora también generando en La Toscana, porque bueno, hay que renovarse, así que bueno, bien, estamos firmes.
0: Sí, los gustos y las estéticas tienen que ir renovándose, no demasiado, pero algo tiene que haber de distinto, ¿no?
2: Tal cual.
0: Porque si no, es como que se queda anclado en el tiempo.
1: Un restaurante. Pero que no lo cambien mucho, es una vista súper típica de ex Ruta sí. 22. Ahora
2: bueno, ahora estamos con todo el tema de la ruta.
1: Sí, complicado, pero...
2: Complicado, sí.
1: Pero bueno, ese frente es muy típico de ahí, no lo cambien mucho, es muy lindo.
2: No, el frente no, pero bueno, estamos con bueno, justo estoy trabajando ahora con unas fotos, pero estamos trabajando con un espacio nuevo muy lindo que, bueno, pronto lo vamos a subir a las redes y todo, pues hay unos espacios y demás y unas propuestas nuevas que estamos pensando entre los hermanos, así que va a estar muy lindo.
0: Bueno, Mauri, gracias por tu tiempo, felicitaciones por estos emprendimientos, por la calidad demostrada en los dos frentes, tanto en el de restaurante como en la elaboración de quesos, y a meterle fuerte para adelante.
2: Bueno, muchas gracias por la entrevista y un abrazo grande para todos.
0: Hasta luego.
1: Hasta luego.
0: Entonces, Mauricio Culí, de la que sería Ventimiglia, del restaurante La Toscana en Neuquén, y esta especialidad en la elaboración de quesos que han logrado medallas de oro en Europa compitiendo contra más de 5.000 quesos distintos, ¿no? Cualquiera llega a esos lugares.
1: No, seguro que no, y la verdad que la calidad de la producción es muy, muy buena. No le preguntamos, no lo comentó, pero hay posibilidades de acceder, por ejemplo, a cajitas tipo box, que le dicen ahora, especiales, y podés comprar y degustar cada uno de los productos. Igual, yo me voy a quedar atenta porque quiero ese paseo en la nueva
0: está
1: planta.
0: Bueno eso, sí.
1: Es muy
0: sí,
1: bueno.
0: Sí. Muy interesante.
1: No le pregunté bien dónde quedaba.
0: Cuatro esquinas.
1: Sí, pero... en Cuatro Esquinas. Fuimos una vez con mi marido a recorrer, a buscarlo.
0: Ah,
1: no lo encontramos.
0: Y no, sí, no. A veces pasa que uno se pasa de largo. Ya le vamos a preguntar. Vamos a estar atentos y vamos a dar alguna indicación. Gente, nos vamos a un tema musical, Las Pelotas, y seguimos en la tarde del Comahue.

0: Continuamos aquí en la tarde de este sábado 29 de agosto de 2026, son las 16:23. Tarde, yo digo, todavía no ni siquiera terminamos agosto y ya estamos con esta especie de clima preprimaveral, con la geografía, no, la naturaleza confundida también. Ya estamos casi como sintiendo el olor de la primavera.
1: Casi, casi, pero todavía falta un par de semanitas. Igual hay algunos cerezos que ya tienen sus florcitas a pleno y empezás a ver los arbolitos que empiezan a sacar hojitas nuevas, los brotecitos.
0: Está maravilloso. ¿Cómo va a seguir el tiempo esta tarde y hacia la noche, digamos, por si a alguno se le ocurre salir?
1: Bueno, lleven un abrigo liviano, va a haber viento, las chicas que salgan con el cabello recogido, porque vamos a tener, por lo que resta, hacia la tarde-noche entre 23 a 31 kilómetros por hora, el viento del oeste con ráfagas que van a ir entre los 51 y 59 kilómetros por hora. Merma un poquito el viento hacia la noche, entre 13 y 22 kilómetros por hora, también del oeste, con algunas ráfagas que van a rondar entre los 42 y 50 kilómetros por hora. Así que yo les recomendaría que algún pantalón, si quieren suelto, no vestido o vestido largo y cabello recogido. Para las mujeres, abrigo liviano.
0: Bien, eso es bueno para tener en cuenta, porque hay mucha actividad esta noche, como todo sábado, y uno tiene que ir preparado para la ocasión. Se va a realizar en Viedma una jornada sobre el nombre, a lo mejor no le pusieron el nombre más atractivo del mundo, aspectos procesales y jurídico-penales para la investigación de delitos complejos. Eso no llamaría mucho la atención, pero si yo le digo, el uso judicial de imágenes satelitales exige comprender sus alcances y límites, así como los problemas de admisibilidad, fiabilidad, cadena de custodia y valoración de la prueba técnico-científica. Y esto nos pone quizás en el límite de entender cómo usamos los drones y cómo los usa por ahí la justicia para que sea una prueba válida en un juicio penal o en un juicio civil, y todo lo que es nuevas tecnologías, ¿no? Uno de los disertantes de esta jornada que se van a realizar en Viedma es Cristian Puebla Fortunato, abogado, profesor e investigador de la Universidad Nacional de Río Negro, a quien ya le estamos dando las buenas tardes y agradeciéndole la buena predisposición para sumarse a este programa. ¿Cómo estás, Germán y Romina? Te estamos llamando, Cristian.
2: Bueno, buenas tardes, Germán, Romina. Un saludo para el piso y para toda la audiencia.
0: Bueno, muchas gracias. Y entonces, ¿cómo es esto del uso de las nuevas tecnologías y las implicancias que tienen en un proceso judicial?
2: Bueno, el nombre es largo, es complejo, pero también así lo es el tema. Pero la verdad que estamos muy contentos porque el 3 y el 4 de septiembre vamos a realizar acá en Viedma una capacitación que tiene este título novedoso, que es en realidad el uso satelital para combatir el crimen organizado y más que nada la evidencia satelital, que es algo bastante incipiente. La propuesta parte de algo que es muy concreto. Las formas de criminalidad cada vez se vuelven más complejas, aprovechan nuevas tecnologías, y para los que trabajamos en el sistema judicial, la verdad que necesitamos conocer y comprender cómo se utilizan estas herramientas. Hoy una investigación puede involucrar imágenes satelitales, datos de geolocalización, movimientos de criptoactivos, inteligencia artificial, y todo eso se aplica a lo que es el análisis de la prueba. Pero en realidad lo que queremos hacer no es presentar la tecnología como si fuera una solución mágica, sino que la idea es también poder discutir cómo se incorpora esa información a una investigación, cómo se preserva, qué problemas puede tener lo que se llama su cadena de custodia, cuándo algo es confiable, qué recaudos tenemos que tener frente a lo que son las garantías constitucionales y los derechos humanos. Así que para nosotros el punto más importante es que investigar mejor no significa investigar sin límites. Y sobre eso vamos a hacer todas las tensiones durante la jornada.
0: Que temita, ¿no? Sobre todo porque las redes y el uso de la informática y la información satelital y geolocalización están como metiéndose muy adentro de nuestra vida privada.
2: Totalmente.
0: ¿Cuál sería esos límites en la investigación, Cristian?
2: Bueno, por ejemplo,

0: La jornada, dentro de lo que es el amplio título y el área temática, obviamente la vinculamos con los derechos humanos, y nos podríamos preguntar por qué vinculamos esto con los derechos humanos. Y es porque en realidad las tecnologías tienen, como bien advertías vos, Germán, tienen como una doble dimensión, porque pueden servir para detectar delitos graves, para proteger a personas en lo que es el aspecto digital vulnerables, pero también pueden afectar la privacidad de todos nosotros. Entonces, esa privacidad y otros derechos, si se utilizan sin controles, la verdad que quedamos bastante desprotegidos. Entonces, con la capacitación buscamos trabajar estas dos caras, aprovechar el potencial probatorio que tienen, pero al mismo tiempo también establecer los límites y garantías. Por ejemplo, una imagen satelital o un dato geoespacial nos pueden llegar a ayudar a reconstruir desplazamientos, a observar un territorio, a identificar ciertas instalaciones u otras cosas relevantes para la investigación, pero eso puede tener una utilidad frente a delitos ambientales, pero tenemos que ser muy respetuosos de las garantías y la privacidad de cada de las personas. Entonces, sobre todo eso es que vamos a estar trabajando el 3 y el 4.
1: Yo suelo cubrir juicios penales aquí en Cipolletti y lo que veo, bueno, ajá, siempre el esfuerzo que tiene las defensas, lógicamente en el juego de un proceso penal, por dar vuelta las pruebas que presenta la fiscalía. A veces bien, a veces más o menos, otras veces te quedas pensando, es para tanto. En este caso, ¿hay alguna regulación para el uso de este material o está todo pendiente de ver cómo lo hacemos?
0: Bueno, es una muy buena pregunta que quizás hasta también podría ser una invitación a otra capacitación. Es cierto que los regímenes penales en general tienen algo que se puede llamar un estándar, que es el de más allá de toda duda razonable, y a su vez siempre hay que cuestionar la acusación que hacen una fiscalía, que hace una querella. Ese es uno de las principales labores que tiene la defensa. Y en Argentina en particular tenemos un sistema que se llama de libertad probatoria. Esto quiere decir que las partes, siempre cuando sea legal, obviamente, y estén en esos parámetros, pueden probar y criticar bajo cualquier parámetro, siempre de acuerdo con el principio de legalidad. Pero lo cierto es que pueden cuestionar todos los parámetros que tengan y lo deben hacer. De hecho, este tipo de prueba, que es tan novedoso, no tiene todavía tantos protocolos y tanta estandarización, y eso por un lado puede ser una debilidad porque puede ser muy falible, muy débil, pero por otro lado también es muy fuerte porque es novedoso, es incipiente, y que empecemos a capacitarnos en esto, ya sea desde el Poder Judicial o también desde la profesión, nos obliga a que estandaricemos, a que construyamos buenas prácticas, porque no dejan de ser una herramienta frente a un proceso y que tiene que tener reglas claras.
1: Claro, digamos, la delincuencia va más rápido que la justicia en el aprovechamiento de las nuevas tecnologías. ¿Está hoy en día la justicia rionegrina en condiciones de poder incorporar más tecnología y más conocimientos informáticos?
0: Yo quizás esa pregunta, con todo respeto, la cambiaría un poco, porque si todavía no estamos capacitados, quizás esto nos pone el deber de tener que hacerlo. Y tanto Río Negro como Neuquén, como podría atreverme a decir cualquier parte del país, fíjense que esta es una capacitación que parte de varios actores, pero a su vez cada uno de esos actores cubre, como casi diría, todo el campo, porque empieza por la Unión de Empleados de Justicia de la Nación, a través de su Secretaría de Posgrado y la Regional 2, que involucra a Río Negro y Neuquén, la Secretaría de Posgrado de la Universidad de Río Negro y el Colegio de la Abogacía de Viedma. Entonces, ahí tenés trabajadores judiciales, también tenés docentes e investigadores de la universidad, y también tenés lo que es la matrícula de abogados y abogadas. Entonces, yo creo que es algo que no tendría que hacer solamente la justicia, sino que tiene que ser una empresa mancomunada. Es decir, todos tenemos que tender para ese lado, porque más allá del rol que a cada uno nos toque en el día a día, es necesario que todos estemos capacitados justamente para evitar arbitrariedades, evitar negligencias o, sobre todo, desconocimiento que, como bien decías, si el crimen a veces va a una velocidad que a la justicia parece ir a una velocidad mucho más lenta, es necesario que generemos este tipo de capacitaciones.
1: Claro, y esta capacitación en particular, ¿está dirigida a quiénes?
0: Miren, la verdad que nosotros en esta capacitación, obviamente, al ser 2 días, significa que es una capacitación amplia. Muchas veces sucede que son una tarde o horas solamente, Acá son 2 días por la mañana y la invitación es a cualquier persona interesada. Se va a empezar desde el plano más general hasta después en ejemplos bien prácticos de investigaciones concretas. Es una actividad que es abierta, gratuita, no hace falta ser especialistas y creo que va a ser una muy buena oportunidad para que nos podamos acercar a herramientas que quizás parecen lejanas o futuras, pero que en realidad ya forman parte de investigaciones actuales.
1: Claro. Esto va a ser en Viedma, ¿no?
0: Exactamente, va a ser en el Colegio de la UACIA, que se ubica ahí en la avenida 25 de Mayo, en el primer piso. Ahora en este momento creo que es el 25 de Mayo 647, ahí en el primer piso, que es en el auditorio que tiene el Colegio de la UACIA.
2: Bien, Cristian, y pensando un poco en la amplitud, ¿no?, de lo que estabas comentando, que abarca tanto en Río Negro como Neuquén, ¿tienen pensado llevar la capacitación a otros puntos?
0: Mira, la verdad, gracias por la pregunta, Romina, es la primera vez que la vamos a hacer, por lo menos acá en Viedma y en Río Negro. Tenemos ganas de replicarla. De hecho, el otro día estábamos conversando con la gente de la Secretaría de Posgrado de la Universidad, como también de la Secretaría de Capacitación del Gremio de Empleados de la Justicia de la Nación, y vemos que es un área de vacancia. Hay mucho que se está hablando últimamente de prueba, que otros países tienen quizás mucho más desarrollado, que Argentina está comenzando a debatir. De hecho, hay muy buenos proyectos de códigos de evidencia, es decir, se está hablando de una, o yo creo que estamos en un momento de hablar mucho de prueba, mucho de litigación, pero estaría buenísimo poder empezar a replicar este tipo de prueba en particular, porque es algo que hay muy poco escrito, hay muy poco desarrollado, entonces hay que comenzar. Así que ojalá que, no lo puedo asegurar, pero ojalá que este anhelo de querer seguir replicando este tipo de capacitaciones lo podamos cumplir.
1: Bien, ¿en dónde se puede escribir la gente interesada en participar?
0: Bueno, el evento ya ha salido en varios medios de comunicación y hay un link, hay un formulario para que se puedan inscribir, que tanto de la página del gremio como de la página de la universidad está ese formulario. No les digo el link por acá, pero se los puedo facilitar por WhatsApp. Es un formulario de inscripción abierta y gratuita para todas las personas que estén interesadas.
1: Bien, es el 3 y el 4 de septiembre, entonces nos decías.
0: Exactamente, ambos días de 10 a 13 horas, ahí en 25 de mayo, 647, primer piso.
1: Buenísimo. Cristian, mil gracias y seguiremos charlando de estos temas.
0: No, gracias a ustedes por el espacio y por la llamada. Que tengan buen fin de semana.
1: Abrazos. Cristian Puebla Fortunato, entonces abogado, investigador de la Universidad Nacional del Río Negro, y este tema que hay que empezar a discutir, ¿no? Cómo se usan las nuevas tecnologías en los procesos y sobre todo teniendo en cuenta nuestra historia con los derechos humanos.
2: Exactamente. Bueno, y no me quería extender, ¿no? Pero también empezamos a ver con estas cuestiones algunas noticias relacionadas que en otros países del mundo han ido avanzando, por ejemplo, en la regulación de lo que tiene que ver con las gafas de Meta, por ejemplo. Uh-huh. Que son anteojos comunes y corrientes, uno pensaría, pero que vienen con la posibilidad de filmar, de transmitir, y hay lugares en donde se está empezando a cuestionar y hay que ver también cómo nosotros de este lado del mundo nos ayornamos a eso. Y una cosita más, Germán, quiero aprovechar la oportunidad. No le dijimos al entrevistado, pero aprovechamos para decir feliz Día del Abogado. Hoy, dentro de las efemérides de la jornada, a los abogados los saludamos en su día.
1: Bueno, felicidades. Vamos a una pausa, no sé qué viene, tanda, música, tanda. Y después continuamos aquí en LU19 en la tarde de este sábado.
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0: Bien, último tramo de nuestro programa de hoy, 16:42. Tenemos algunos resultados deportivos en el torneo de Primera División. Deportivo Riestra, el equipo más complicado del torneo de Primera División, empató con Vélez Sarsfield 1-1. Vélez empató en los últimos minutos. No lo veo acá. Bueno, pero fue uno de esos partidos que Deportivo Riestra es el gol y se ponen todos atrás. De esa manera se debe haber jugado. ¿Cómo están los Pumas?
1: Los Pumas vienen cayendo. Está contra Australia, 19-7. Es el resultado parcial a 29 minutos de
0: primer tiempo. Ah, falta todavía.
1: Puede darlo vuelta, pero por supuesto que sí, hay que confiar. Bueno, y tenemos también resultados. Nos vamos para el lado del hockey. Las Leonas, que hicieron historia y hoy vencieron a Países Bajos en penales y se consagraron campeonas del mundo, sumando la tercera estrella para el seleccionado de hockey femenino.
0: Bien, dentro de un ratito, cuando nosotros nos despidamos, vamos a enganchar con Splendid, que va con la transmisión de los partidos Rosario Central, Gimnasia y Esgrima de la Plata. Después, Huracán, Estudiantes de Río Cuarto. No sean malos, pongámosle que Rosario Central es uno de los grandes del interior y que Huracán es uno de los grandes de la ciudad de Buenos Aires. Como club de barrio, no podemos decir que es un grande.
1: Sí. No me mires así de raro. No, que conozco gente de Huracán muy fanática, así que bien, está bien.
0: ¿Sí? ¿Sí? ¿Sí? ¿Hay gente hincha de Huracán todavía?
1: Muy bien.
0: Fuera de Buenos Aires, ojo, yo me acuerdo que en alguna época estaba viviendo en una zona que era limítrofe entre Boedo y Parque Patricios, y los chicos estaban algunos con la camiseta de Huracán y otros con la camiseta de San Lorenzo, y las gastadas eran terribles. Eso sí, ahí se vivía clima de clásico. No era que era un partido importante, no, los pibes, cuando los pibes se enfrentan y se disputan el territorio con la camiseta del club, eso es un clásico. En Cipolletti, en las últimas semanas hubo algunos cierres de negocios muy importantes, muy históricos. Estamos hablando de la joyería Petrocelli, estamos hablando de la heladería Piré, que también en Petrocelli, 50 años de historia en la ciudad. Piré, un poquito menos, pero por lo menos 30 años tenía. La casa que estaba donde en alguna época estuvo la cocina, que era la histórica Roca y Villegas. Digamos, algo está pasando. Hay mucha rotación de comercios que abren y se van al poco tiempo. Pasa en el centro, pasa en los barrios. Le queríamos preguntar cómo lo ven desde las cámaras empresarias a José Luis Bunter, a quien estamos dando las gracias y saludándolo aquí desde el estudio de la radio. ¿Cómo está, José Luis?
2: ¿Qué tal, chicos? Muy buenas tardes.
1: Bien, buenas tardes.
0: Bien. ¿Qué está pasando entonces? Parezco al periodista Gasalla. ¿Qué está pasando con la realidad comercial en Cipolletti y en la región?
2: Momento muy difícil, inclusive superior al momento de pandemia, que las actividades económicas no podían trabajar. La verdad que el costo de funcionamiento es extremadamente altísimo, muy alto. Los alquileres, la luz, el gas, los insumos, la logística, sueldo, aporte, el 931, los ingresos brutos, IVA, ganancias, etcétera, etcétera, etcétera. Todo eso hace que se genere casi una tormenta perfecta. Y en este momento los comerciantes lo que están haciendo es minimizar los márgenes de ganancia, tratar de fidelizar los clientes, aceptar todos los medios de pago. Generan promociones que lo pueden ver en cada una de las calles donde ustedes van a consumir también, porque son consumidores y clientes de los comercios cipoleños. Se capacitan en las redes sociales. Nosotros tenemos ahora el día 7, ya hicimos 6 capacitaciones de inteligencia artificial. El 7 en el Hotel Poland tenemos una para empresas también, para tratar de utilizar todos los medios que nos permite la tecnología para potenciar y duplicar las ventas.
0: Yo tengo la impresión, como decía alguna vez un amigo, ¿no? El zapato está muy lindo, está hecho con el mejor cuero, la mejor suela, es indestructible, pero no me alcanza.
2: Claro.
0: Y tengo la impresión de que hay dos Argentinas. Una parte de la Argentina que no la está pasando mal, que tiene mejores niveles de consumo y se nota en algunos nichos de ventas. y otra Argentina que se redujo, que redujo drásticamente su capacidad de consumo. Esa es mi impresión. ¿Cómo lo ves vos como empresario?
2: Exactamente igual. Mira, vos dijiste la palabra clave, que es nicho. El nicho es absolutamente limitado. Todo lo que tenga que ver con hidrocarburos, hay gente que está ganando relativamente muy bien, ¿no es cierto? Pero es limitado. ¿Por qué? Vos podés fidelizar, vos podés seducir a todos esos clientes, pero no alcanzan prácticamente para todo. Y desde el otro punto de vista, que son los que menos recursos tienen, el poder adquisitivo hace unos años atrás, ¿no? Tenés una pérdida absoluta y muy importante del poder adquisitivo de la gente. Bueno, hace unos años el ingreso disponible era del 80% del sueldo. ¿Qué quiero decir con eso? Con el 20% del sueldo vos pagabas agua, luz, gas, llámese con subsidio o lo que sea, agua, luz, gas, alquiler y todas las necesidades. Y te quedaba el 80% para poder gastar. En este momento, en los relevamientos que se han hecho, te queda el 40%. O sea que el 60% de tus ingresos, el ingreso de la familia, están destinados a pagar todo esto más el tema de las deudas, porque muchos están absolutamente endeudados. Todo eso quitó una pérdida de poder adquisitivo en las familias, por lo tanto, tienen menos recursos para generar efectivas compras. Y eso es lo que impacta directamente sobre los comercios locales.
1: José Luis, y en estos últimos días, bueno, nombrabas el tema de el endeudamiento y se habla de el endeudamiento de las familias, pero supongo que eso también se traslada a los comerciantes y a los empresarios. ¿Ustedes cómo han hecho un relevamiento para ver cómo está el tema deuda?
2: Sí, y hay dos cosas. Mira, nosotros presentamos ahora a cada presidente por medio de CAME, ¿no es cierto? A cada presidente del bloque una nota solicitando que se agregue un capítulo al proyecto de ley de inocencia fiscal, pero que tiene que ver específicamente con tres puntos. Uno, la suspensión de ejecuciones y de embargo. ¿Por qué? Porque vos te atrasás. Entonces vos, para no atrasarte, para que no te embarguen las cuentas corrientes, porque no te embargan las cuentas corrientes, te embarguen las cuentas corrientes que tenés en simultáneo en todos los bancos. Entonces, para que no te embarguen, vos haces un plan de pago. Entonces, porque ARCA te cae directamente y prácticamente pesca en la pecera, porque desde la pantalla o desde su monitor, ahí es donde sabes si vos pagaste o no pagaste, y genera multas, intereses, resarcitorios, punitorios, malas costas de cualquier juicio que te ejecuten. Ese es un punto, suspensión de ejecución de embargo. Y la otra, pedimos una moratoria de 48 cuotas mínimo, ¿no?, que incluya toda la deuda, incluyendo los planes vigentes, para unificarlas en una sola o en un solo plan de pago. Y el tercer punto, la condonación de intereses y reducción de las multas, ¿no?, fundamentalmente. Esto sería casi, te diría, un salvavidas para esta situación. Pero después tenemos otro problema, que es importantísimo, que es cuando ingresan al VERAS, cortan absolutamente toda el circuito de cadena de pagos con respecto al tema de los cheques librados. Vos estás en el VERAS y si vos actualizás la deuda que vos tenés en el VERAS, vendés una propiedad, vendés un auto y actualizás todo, cubrís tu deuda en el banco, te tarda de 3, 4, 6, 7, 10 meses y no te sacan del VERAS. Por lo tanto, seguís en rojo, no puedes sacar crédito, y eso es algo que necesita la PYME. Y te digo, ¿para qué necesita en calidad urgente? Por ejemplo, para pagar los aguinaldos. Claro. Muchos sacan el aguinaldo a mitad de año y lo sacan en 6 cuotas y en diciembre, a fin de año, sacan nuevamente el aguinaldo en 6 cuotas y efectivizan la entrega en forma directa del aguinaldo a la gente. Ahora, en esta situación de verano, lo pueden hacer. ¿Qué tiene que hacer el empresario? Directamente contratar a un abogado para que trabaje fuertemente con respecto a esto. Desde la Confederación PYME a nivel nacional estamos haciendo la presentación al Banco Central de una nota para solicitarle que exista las actividades financieras que liberen rápidamente a las pymes que, bueno, han cancelado y tienen libre deuda.
0: Otro problema que estábamos viendo, alguna vez lo charlamos, es cuando el comerciante o el empresario tiene que recurrir al endeudamiento no financiero no bancario, por estos circuitos raros que andan dando vuelta por fuera de todo control, y que, bueno, llega a ser, tener intereses usurarios. ¿Cómo está esa situación hoy, a agosto de 2026?
2: Trágica. Están, hay un grupo de colombianos que están generando las posibilidades de rápido acceso, ¿no? Te entregan rápidamente la plata, hacen cuotas relativamente altas pero pagables, dependiendo de tus ingresos, pero las ventas siguen cayendo, siempre están apostando para tratar de que esto, de que esto salga, y cuando no pueden, bueno, ahí generan exclusiones, presiones de todo tipo. Y lo podemos ver también en el mercado, el mercado pago, ¿no? Donde vos podés también generar la posibilidad de un crédito en forma inmediata, pero bueno, unas tasas que son impagables.
0: Bien. ¿Los alquileres cómo están en la renovación? ¿Siguen tan altos como hace un tiempo? ¿Siguen subiendo? ¿Se van ajustando un poco?
2: Perdón,
0: ¿los alquileres?
2: Ah, no, los alquileres por las nubes. Siguen aumentando los alquileres, no paran. Y encima, cuando se te vence el contrato, tenés que generar una renovación. Y para generar una renovación tenés que buscar nuevamente todas las garantías con medio de depósito y las comisiones para aquella persona que genera la operación. La verdad que todas estas cosas afectan en forma directa. Hay mucha tristeza e impotencia en el sector comercial, porque fíjate vos ahora Petrocelli, 3-4 generaciones que están trabajando directamente en la parte de joyería, en la heladería Espiré exactamente lo mismo, este bazar que cerró también, que es extremadamente muy fuerte, con una apertura indiscriminada de importaciones, y ahora se viene algo mucho más grande. Se está capacitando en China personas que vienen directamente para instalarse en reventa de todo tipo de productos. Si nosotros pensábamos que era barato una tasa de 10.000 pesos, industria nacional, a 5.000 pesos comprada en Temu, Shein, Mercado Libre, Amazon, ahora va a venir a 2.000 pesos, porque van a venir chinos exclusivamente a instalarse y a abaratar la logística, pues viene todo por barcos, para traer todo este tipo de productos. Esto habla de política realmente seria para ver qué país queremos. Yo creo que, sanamente, te lo digo y con dolor, yo creo que el presidente está disociado de la realidad que está pasando en el país. Y hay mucha gente que lo está pasando muy mal.
1: José Luis, nombrabas recién el tema de los alquileres, contabas que como pymes también han estado presentando proyectos a nivel nacional para ver el tema de cómo pueden regularizar deudas, salir del veraz. En cuanto a los alquileres, ¿cuál es la situación que se da acá en la región? ¿Ustedes qué notan? ¿Qué son alquileres particulares? ¿Se pueden juntar por ahí con las empresas que manejan ese rubro y tratar de llegar a algún acuerdo? Porque, en definitiva, un local vacío tampoco les sirve.
2: Bien dicho, pero ¿sabes qué? Las inmobiliarias hablan con los particulares y le dicen, mira, esta persona te está alquilando tanta cantidad de años, como vos bien dijiste, tenerlo desalquilado o sin alquiler hace que genere una pérdida y no le interesa. La verdad, deberías bajar, por favor, te sugiero que bajes. Está trabajando fuertemente las inmobiliarias con este tema, y los particulares, esto es una cuestión de oferta y demanda. O sea, cierra uno y viene otro enseguida preguntando rápidamente, a lo mejor dura 6 meses, 1 año, pero con el alquiler que va tomando esa persona, el alquiler de depósito, más las comisiones, se ve que evidentemente le sirve al particular, y vos sabés que no quieren bajarlo. De hecho, a veces tratan de las renovaciones de los alquileres generar un incremento, y eso realmente es triste. Pero bueno, es una cuestión de, te vuelvo a repetir, oferta y demanda, y por eso es que muchos de los locales céntricos están migrando a sectores de barrio.
0: Bueno, José Luis, estamos llegando al final del programa. Muy claro el diagnóstico. Gracias por tu tiempo.
2: No, ustedes como siempre, chicos, que tengan un feliz fin de semana.
0: Gracias, igualmente.
1: Hasta luego.
0: Bien, José Luis, el expresidente de la Cámara de Industria y Comercio, la representante de la Cámara de Empresaria a nivel nacional, José Luis Bunter, con este panorama complejo que está atravesando el comercio y la industria regional, ¿no? Porque por un lado hay tasas altas comparado con el nivel de ventas que tienen, por otro lado se caen las ventas, por otro lado los productos siguen aumentando, lo cual es lo que dijo, tormenta perfecta, me parece que es una buena definición.
1: Sí, y preocupante este panorama también de lo que estaba diciendo, ¿no? Todos estos productos que van a llegar mucho más baratos, si ya nos parecía que consiguiendo a través de plataformas algunas cosas estaban baratas, van a ser mucho más baratos. Bueno, me parece que podríamos hacer una discusión en cuanto a calidad de esos productos, cuáles son las habilitaciones, qué normas cumplen. Digo, porque hay cosas que son para consumo, que no afectan la salud.
0: Y hay de todo, ojo, porque así como te por ahí te ponen algo que es parece un chiste, así también te llegan productos de muy buena calidad y a un precio muy bajo. Sí nos debemos un debate como sociedad de qué queremos.
1: Totalmente, totalmente, eso seguro que sí.
0: Bien, 16:59.
1: Nos tenemos que ir, nos está ya acariciando ahí la pelotita del fútbol, se viene aquí en la radio. Germán, ¿nos encontramos el próximo fin de semana?
0: El fin de semana que viene. Te recuerdo los partidos que se van a jugar esta tarde a las 17. Rosario Central Gimnasia, 19, Huracán Estudiantes de Río Cuarto, 21:30, Atlético Tucumán Belgrano y a las 21:30 también Talleres de Córdoba, Central Córdoba de Santiago del Estero. Nos estamos viendo entonces. Chau, chau.

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1: Late el corazón, comienza la pasión. Aquí la pelota, ya la tiene Ledesma. Desde el fondo saldrá Rosario Central con Obando. Sale con la pelota dominada, abre hacia la derecha para Emanuel Coronel. Banda derecha, por ahí está la primera acción del equipo rosarino. Toca atrás para Obando, Obando hacia la mitad de la cancha para que se venga Ibarra. Se apoya atrás Ibarra, casi complica la salida. Tiene que salir Ledesma, está fuera del área. Pelotazo hacia arriba de cabeza. Por allá salta Martínez, la pone para que se venga Marco Ruber. Primer contacto de la pelota con el goleador. Acá la tiene el Fideo Di María. Va teniendo la pelota central por ahora en estos primeros segundos de partido. El reloj ya marca el primero. A pelotas en la izquierda para Sandes. Se viene Rosario Central con Hamilton Campala. Lleva sobre el fondo de la cancha. Viene el centro. Tiraba hacia el área. La pierna del jugador Germán Conti. Y el tiro de esquina será para Rosario Central.
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1: Y Di María con la pelota. En el tiro de esquina, buscará Olímpico Javi, levanta su mano derecha, ya está en el área, Marco Rubén, viene el centro al área, el cabezazo, cerca del palo izquierdo, se lamenta, tuvo el primero Rosario Central desde arriba, lo tuvo Central, lo tuvo Ávila, se salvó Gimnasia.
3: Cayó bien Ávila, se negó ante la marca del defensor de Gimnasia, ganó la posición y la altura, el cabezazo fue de pique al piso, la rola.
1: Me hizo acordar a una de las tantas que tuvo ayer Peña Biafore, ¿no, Javi? Esos cabezazos cerca del área, sin marca, que después te terminás lamentando cuando no entra.
3: Claro, bueno, tuvo la primera Rosario Central que había sido presionado en la salida. Gimnasia se nota que tiene la orden de, cuando lo tiene Central en su campo, ejercer presión alta.
1: El saque de mano será en la mitad de la cancha para el equipo local, con su gente que alienta ya desde temprano. El saque de mano se hace largo para Marco Rubén. De espalda quiere girar el número 9. La pelota deriva en la mitad de la cancha para Pizarro. La tiene Vicente Pizarro. Abre hacia la izquierda. Aparece Sandes. La pone hacia adelante para Hamilton Campas. La tenía el colombiano. Vuelve para Pizarro. Más atrás ahora para Gastón Ávila. Sale desde el fondo Rosario Central.
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1: La buscaba Osmendi. Termina devolviendo desde el fondo la defensa canalla. Le queda el Fideo Di María. Lindo caño. Y el remate de Di María. Por arriba, Infran. Con sus dos manos por arriba del travesaño. Tiró un caño hermoso el Fideo. Después sacó el remate. Se fue por arriba del travesaño. La tajada de Infran.
3: Buenísimo, lo de Di María, sacándose el mismo nombre. A lo Di María. Y de lejos levantó la cabeza y le metió su brazo ahí, que pedía ángulo superior izquierdo de Infran, que respondió más que bien.
1: Se viene el tiro de esquina desde la derecha. Se venía cerrando. Sale Infran con el puño. La pelota deriva dentro del área. La va recuperando Nacho Fernández. La puntea hacia adelante para que vaya corriendo por allá Salazar. Corría Salazar. Llega primero el defensor de Rosario. Se la alcanza Ledesma. Saldrá desde el fondo el equipo local, que ya tuvo el primero del partido.
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1: Sale Gimnasia desde atrás. La pone cerca del círculo central. Pizarro desde el piso para recuperar. Le queda Miramón. Del piso Miramón, sin infracción. Se terminó cayendo solo. Increíble de Miramón. Va tocando ahora hacia la derecha para Nacho Fernández. Pone el botín Nacho Fernández. Se queda corto. La recupera Ávila. Toca hacia el centro. De vuelta para Ávila. Sale central. Tira, pisa muy bien ante la marca de Osmendi. Vuelve a empezar desde el fondo. Lo quiero felicitar, Javi. Acabo de mirar de reojo y recordé algo y lo quiero felicitar por la tarea que realizó. No erró ninguno. El tipo cayó con las dos hojas y las 22 jugadores plasmados en su pizarra y pegó los 22.
3: Estudié durante la semana, ¿vio?
1: Tremendo. Yo pensé que tenía conexión directa con los técnicos. pelota por la mitad de la cancha, la tiene y sale hacia adelante Ibarra, uno en el camino, dos en el camino, se vendrá el centro, prefiere abrir hacia la derecha, hace una pausa para Cantizano, vértice del área, la punteaba hacia adentro, la terminan de sacar, ahora le quedaba a Miramón, Gimnasia y poco tiempo con la pelota, va corriendo Miramón, la tira hacia adelante, se le va abriendo, estaba muy lejos Auzmendi, la pelota abandona el campo de juego, el saque de mano será para Rosario Central.
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4: Dylan Aquino es nuevo refuerzo de Unión Saint-Gillois de Bélgica. A cambio de 9 millones de dólares, Lanús se queda con un 15% de una plusvalía.
1: Bueno, qué venta, ¿no, Seba?
4: Sí, una venta enorme para un jugador que supo destacar muchísimo en el último tiempo en el Granate.
3: Claro, es una buena venta, pero es una baja importante también para Lanús, sin dudas.
4: Sí, efectivamente. Próximamente va a viajar a Bélgica y va a firmar su contrato por 4 años.
1: ¡Vendemos, Pancho!
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1: El remate vino por arriba, se lucía Infran, el tiro de esquina lo va a hacer Di María desde la derecha, se vendrá del centro de la derecha, le pega el fideo, bien Infran, abraza la pelota, se queda con los 32 gajos del balón y sale desde el fondo.
3: 5 minutos ya alcanzan para decir que Central es más, que Gimnasia intenta jugar a pared, está muy participativo Pizarro, la mitad de la cancha, parece Campas, también Di María. A Gimnasia todo se le hace complicado, como forzado cada vez que tiene la pelota en su poder.
1: Sández con la pelota, toca hacia atrás para Ávila, este juega para el jugador Ibarra, con la pelota bajo la suela, Ibarra la va adelantando de a poquito, pasito a pasito, ganando metros en el campo de juego. Abre hacia la izquierda, ahora de vuelta para Ávila. Ávila juega con Obando, Obando de vuelta para Coronel. Sale Rosario Central, que no se apura por ahora. Gimnasia replegado en su campo, esperando que la pelota le llegue para una contra rápido a Hanson. La pelota se viene por la derecha, la termina tocando ahora el defensor Silva Torrejón. El saque de mano será para Rosario Central. Ya se hace rápido, la va recibiendo de espalda Marco Rubén. Toca para el fideo Di María, de vuelta para Rubén. La va llevando sobre la derecha, se vendrá el centro de Coronel. Hace una pausa, engancha muy bien, deja su marca en el camino. Otro más, la quería puntear hacia adelante para Marco Rubén. Termina despejando desde el fondo. La pelota deriva en la izquierda para Nacho Fernández. La van tirando hacia adelante, la tiene Rosario Central.
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1: La salida desde el fondo será para Enzo Martínez. Casi se mete en un problemón, Javi. Estaba muy atento ahí Marco Rubén. Le fue a presionar la salida, la terminó revoleando, le terminó cayendo a Jerónimo Ledesma.
3: Sí, como un equipo cargado, Gimnasia, se lo ve al menos en estos primeros minutos, ¿no? Con el peso de estas 3 derrotas consecutivas, dubitativo por momentos y a un paso de cometer errores groseros.
1: La tiene Campas, toca para Pizarro, en la mitad de la cancha se juega, se apoya hasta atrás para Ávila, el cambio de lado para que le caiga a Coronel, trepado por el carril derecho, hace una pausa el número 32, toca con Obando. La va conduciendo Obando, toca para Ávila, levanta la frente, por allá lo ve a Marco Rubén, afuera lo tiene a Sández, la pelota va para el número 3, se la va llevando sobre el final de la cancha, quería tirar el centro, termina pegando en Lucas Hanson, la pelota se va por el fondo, el tiro de esquina será para Rosario Central.
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1: Miramón está con Marcos Rubén. El fideo levanta su mano derecha, viene al centro del punto del penal, la termina sacando de cabeza Conti. No se va el peligro, la van abriendo de vuelta para Di María, que está muy solo, se mete dentro del área, engancha, le fue muy larga. Igualmente la tiene el fideo desde el piso, tiraba al centro, termina rebotando, la recupera Lucas Hanson. Después la infracción del fideo Di María, la tuvo larga dentro del área, si le quedaba justa, te digo, para mí sacaba el latigazo el fideo otra vez.
3: Sí, se resolvió mal Di María en esta, pero peor resolvió defensivamente Gimnasia, que salió de un córner dejándolo al fideo totalmente solo por la izquierda. Si le pegaba de primera Di María, no sé cómo termina la jugada.
1: Sale desde el fondo Gimnasia, Pancho, hay tiempo para vender.
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1: Franco Ibarra iba con la pelota, la termina perdiendo, ahora la recupera por allá Salazar, la llegaba Salazar. ¿Qué hizo Salazar? El pase que intentó darle a Hanson, que después termina, por suerte para él, llevándosela por delante Pizarro y deriva en el lateral. Es innombrable. La tiene poco y cuando la tiene se mandan este tipo de cosas.
3: Sí, no, hasta acá en los primeros 9 minutos Ignacio no logró dar 3 pases seguidos. Esto es literal, ¿eh?
1: 10 minutos marca el reloj. 0-0 aquí en el Gigante de Arroyito entre Rosario Central y Gimnasia.
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4: Fue final por la fecha 27 de la Primera Nacional. Ganó Colegiales 1-0 frente a Deportivo Maipú en Munro.
1: Ganó el equipo de Leo Fernández. Gran victoria del equipo de Colegiales. ¿Qué más? ¿Está jugando algo más en simultáneo, Seba?
4: Sí, Adri, en 48 minutos está ganando el puntero de la zona B, está ganando Tristán Suárez 1-0 de visitante contra Atlético Rafaela. Empatan sin goles Ciudad de Bolívar y Defensores de Belgrano. Mismo resultado para Midland y Chicago.
1: Pelota filtrada hacia adentro del área para el Fideo Di María, la quería poner en el medio, termina sacando Miramón como puede de media vuelta, la recupera por allá Pizarro, la terminó despejando, lo que no quería que se le arme el lío en una contra.
3: Fue buena esta de Rosario Central, que finalmente entró por el costado. Era Rubén, que jugó buscando a un supuesto 9, que era el mismo, que no entró por el medio. Por eso la jugada terminó diluyéndose. Pero da ventaja Gimnasia en el fondo, es mucho más central.
1: Hay un jugador en el piso de Gimnasia que se va poniendo de pie. ¿Quién es? Uy.
5: El número 29, Agustín Ausmendi.
1: Ahí está, ya está de pie Ausmendi, se tomaba el posterior, pero siga, de pie, la va teniendo Rosario Central, mitad de la cancha, la va dominando Obando, filtraba para Pizarro, Pizarro juega cortito para el Fideo Di María, que está en un gran momento en el partido. La pelota se la termina llevando por delante y la recupera Salazar. En la mitad de la cancha la tiene el jugador Miramón. La pierde rápido Gimnasia de La Plata. O la recupera rápido Central. Coronel de lujo para el Fideo Di María. Tira el centro al área. Cuando se metía por el fondo Campaz, sale Infran y se queda con esa pelota.
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1: Toby, ¿cómo está el banco canalla?
6: Por ahora calmado, Jorge Almirón camina de un lado al otro, pero sin tanto nerviosismo, le gustan estos primeros minutos de su equipo.
1: La tiene Salazar por la izquierda, hace una pausa, le mete el zurdazo, no terminó agarrando la comba. Aplaude Nacho Fernández la intención del número 9. Lo cierto que Conan Ledesma abría sus manos, la pelota se va por el fondo.
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1: Pizarro con la pelota por el campo de Gimnasia. Toca para que se venga Franco Ibarra. Abre la mano Ibarra marcándole el pase a la Coronel. Esa ahí, hacia la derecha para Cantizano. Le quedó corto el pase, por eso es que ya la recupera Gimnasia. Y así como la recupera, se la devuelve a Central para que siga siendo de la suya. Va tocando Obando. Obando por la derecha para Coronel. La tiene el equipo canalla con el Fideo Di María. Toca y toca. Triangula de acá para allá. Por ahora Gimnasia la ve pasar. Se metía en el medio Miramón. La recupera, a ver si de contra está, ¿eh? Cuando quería de la contra Ausmendi, quedó pasado, la pelota le pasó por abajo de la pierna y ya la recupera Obando de vuelta para Central, Javi.
3: Sí, otra vez la tiene Central y a esto juega Gimnasia, ¿no? Replegado, esperando, tratando de aguantar en el fondo y aguardando algún probable error de Rosario Central en el medio, una pérdida de pelota que le permita habilitar rápidamente a Ausmendi. Hasta ahora no ha sucedido.
1: Sale Central desde el fondo, Pancho.
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1: Tommy, ¿qué pasa en el banco de Gimnasia?
5: Por ahora, tranquilo, el Pata Pereira le pide a los mediocampistas que corten rápido en el medio el juego interno de Rosario Central.
1: Claro, y es eso lo que necesita. La pelota por derecha con Echeloto, viene el centro al área con los puños. le pegó una trompada como con bronca Ledesma. La pelota derivó en un pase por la derecha y ahora sale Rosario Central con la pelota. La va abriendo hacia la izquierda para que se venga Sández. La va dominando el número 3, la va llevando para adelante. Adelante lo tiene justamente a Campás. Prefiere jugar con Pizarro. Pizarro con Campás. Juega para Marcos Rubén. De espalda ante la marca de tres jugadores de Gimnasia. Se la rebusca para salir el número 9. Toca para Ibarra. Ibarra hacia la derecha para el Fideo de María. Le mira la pelota Silva Torrejón. Engancha el Fideo. Termina perdiendo con Salazar, que está en posición de 3. Ahí está el número 9 tratando de dar una mano. Sale hacia adelante para Nacho Fernández. Desde el piso le toca la pelota a Cantizano. Se va por un costado, el saque de manos será para Gimnasia.
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1: Ya se hace el pelotazo largo, va corriendo por el sector izquierdo, la va teniendo Nacho Fernández, quiere tirar el centro, lo consigue, termina quedando corto, saldrá Rosario Central. Javi, me querías decir algo después de esta, porque la salida fue mala, le queda Salazar, ahora Hanson, desde el fondo, en la media luna hacia adelante para sacarla. Ojo que Gimnasia parece que está dormido, pero mirá la que tiene Miramón, tira el centro al área, se zambulle, no había nadie. Ledesma le dice, ¿por qué no me escuchás a mí? Le dice Obando, que no quiso problemas, se zambulló, la tiró al tiro de esquina.
3: Claro, le dicen de todo, porque venía un centro pasado y el hombre de Gimnasia se daba cuenta que estaba en posición adelantada, volvía caminando despacito para no entrar en la acción. Y el hombre, el defensor central, Obando, los termina salvando, porque se zambulle absolutamente solo. El jugador más cercano lo tenía a 10 metros, tirando la pelota al córner, ¿no? Ingenuo.
1: Aumendi lo mira como diciendo, ¿qué pasó? ¿No?
3: Claro, pero aquí no están mirando el partido, le dijeron.
1: Nacho Fernández con el centro de la izquierda, tiro de esquina, Hanson, termina dándole mal, termina despejando desde el fondo Ibarra. La pelota deriva hacia el círculo central, donde ya la recibe Seaone y va tocando hacia atrás para Infran. La tiene el arquero con este pelotazo con derecha, fuerte y arriba, buscándolo a Ausmendi y a Salazar y también a Hanson. Pero el que gana es Obando. La pelota la recupera Ibarra, que abre hacia la derecha y muy bien para el Fideo de María. La mata con el hombro, piensa, ejecuta, luego busca por allá Marcos Rubén. La pelota lo sobra al número 9. Cuando le caía al número 8, apareció Infran, dijo mía, y se queda con la pelota.
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3: Iba a marcar antes algo, que una precisión tuya que fue muy concreta y fue buena, ¿no? Porque hablabas de Salazar, que estaba jugando de 3, y Salazar por momentos juega de 3, por momentos intenta jugar de 11, él habitualmente es 9, es delantero, pero es como que es un comodín a esta altura del juego, pero para nada productivo para los intentos de Gimnasia, ¿no? Es el típico de cerrar, ¿no? Llegamos siempre tarde donde nunca pasa nada.
1: Está poeta hoy mi comentarista, me gusta, ¿eh? Un sábado poético tiene.
3: No, pero es flojo, para marcar que es flojo lo de Salazar hasta acá, ¿no? Corre demasiado y no termina ocupando ningún puesto.
1: ¿Te gustó, Pancho?
2: Sí, el nano siempre está, para todo.
1: Pelotazo hacia arriba, cae en el círculo central, ¿eh? La va recuperando desde el piso Pizarro. ¿Tiene alguna otra? ¿Algún otro tema, Javi? ¿Me trajo?
3: Después le canto un poquito. En el tiempo.
2: Si no, Sabina.
1: A ver si le canto un gol yo, Javi. Sería mejor, ¿no?
3: Sí, totalmente.
1: Para el partido que por ahora, en 18 minutos, 0-0, no pasa demasiado. Al piso iba Miramón. El tiro libre será para Gimnasia. Mirá si te lo canto acá. Tendrá la posibilidad de ir de arriba el Lobo en 18 minutos. Después de la falta se salva de la amarilla Cantizano, ¿no?
3: Sí, era. Lo podría haber amonestado y nadie podía decir nada. Por manotazo desde atrás cuando se iba a decir los Torrejón.
1: Se salvó, ¿no, Tobi?
6: Sí, señor. Por ahora, cero amonestados.
1: Bueno, se vendrá este tiro libre que tendrá desde arriba en los pies de su cerebro, de Nacho Fernández, para intentar buscar de arriba la primera del partido. Me parece que no se salvó nada. Alguien fue amonestado, ahora vamos a estar viendo. Me parece que fue el reclamo del Pata Pereira, ¿no, Tommy?
5: Así es, amonestado Ariel el Pata Pereira por el lado de Gimnasia de La Plata por las reiteradas por los reiterados reclamos para con el cuarto árbitro Leandro Villanueva.
1: Hijo, es un tipo tranquilo el Pata Pereira.
3: Sí, aparte tenía razón.
1: Viene desde la derecha el centro de Di María. Cierra Conti de cabeza. La pelota derivaba para Miramones. Le va a caer nuevamente al Fideo. Todas las pelotas van al 11. Bueno, se equivocó el Fideo y es noticia.
3: Sí, pero no es la primera vez en la tarde. Así como hablábamos de que Salazar no estaba haciendo un buen partido hasta acá, está incómodo Campizano, claramente. No está jugando, me parece que está mucho más cómodo siempre sobre el izquierdo y está del medio a la derecha.
1: Barros Echeloto con el centro pasado. Salazar se relamía por el fondo. Coronel le dijo hasta acá nomás. De cabeza la tira al córner, tiro de esquina de la izquierda, será para el Lobo.
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1: Le va a pegar Nacho Fernández. Ya lo veo a Enzo, el uruguayo Martínez. Si sos uruguayo te llamas Enzo y jugás al fútbol. Y de arriba irá el Lobo, viene el centro, el punto del penal, el cabezazo. La termina despejando hacia arriba Marco Rubén, estaba de central. Le queda Hanson, está habilitado. ¿Qué hizo Hanson? El puneteazo de Ledema, no termina de despejarla. La recuperó ahora para salir Rosario Central hacia la derecha para Di María. Un desconcierto, tanto en ataque como en defensa y en el arquero en esa última jugada.
3: Sí, sí, los errores defensivos no son exclusividad de Gimnasia. Central demostró estar a la altura en esta circunstancia, y no solo la defensa, sino el arquero, ¿no? Que parecía que se resolvía la jugada y le metió una piña a la pelota, dejándola viva ahí, adentro del área.
1: La tiene Sandes, abre hacia la derecha Sandes para el Fideo Di María. Iba a cortar muy bien Silva Torreján. La termina sacando hacia un costado. El saque de manos lo hace el Fideo. Estaba mejor ubicado que Coronel. La pelota va para Coronel. Ahora para Ibarra. Abriendo hacia la izquierda para Ávila. La va llevando el número 13. Lindo pelotazo si llega a pasar para que se meta Cantizano. Pedía un penal. Lo mira el árbitro. Le dice que se levante. La va a dejar salir Enzo Martínez. No, la tiene en la línea. Era Silva Torrejón. La pone hacia adelante. La va aguantando de espalda a Ausmendi. Gira Ausmendi. Le pasaba Salazar, el saque de manos era para Gimnasia.
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1: Todavía no se hace, Pancho, dame otro.
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4: Juan Barinaga fue presentado como nuevo refuerzo de Racing. El lateral derecho llega a préstamo desde Boca por un año con una obligación de compra de $2.5 millones.
1: Me gusta, Seba. Estás en modo mercado de pases e informás a la gente cómo está de caliente, que ya cierra, ¿no? En breve el libro de pases.
4: Dentro de poquito, claro, sí. En estos próximos días, ya en septiembre, en el inicio del noveno mes del 2026, se cerrará el libro de pases.
1: Toby, ¿qué pasa? ¿Se vienen modificaciones? Veo movimientos en el banco de Central.
6: No, va a ser una curiosidad lo que le voy a nombrar, pero es así. Como empezó a levantar el sol que enfoca directamente al banco de suplentes, los suplentes sacaron el buzo y lo están colgando como para una media sombra, ¿no? Para poder ver mejor.
3: Una toldería hicieron.
1: Un toldito, ¿no? El toldito canalla, pelotazo hacia la derecha, se va por la banda, el saque de manos era para Central.
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1: No se vio un chino, dice, ¿no, Javi, el refrán?
3: Tal cual, es raro, ¿no? Tendría que estar los bancos del otro lado.
1: Sí, señor, la pelota le va quedando, mirá, Di María en el borde de la media luna. El remate no salió cómodo. Infran la va dominando, le llega Mancitas. Es pelota del arquero Lobo.
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1: 23 minutos, 0-0 el partido aquí en el Gigante de Arroyito, entre Central y Gimnasia. La va teniendo en salida el equipo canalla. Toca para Obando, Obando para Ávila. Juega para el jugador Ibarra, la tiene Ibarra, levanta la cabeza, le da el sol, pero igual el cambio de frente fue buenísimo en dirección a Sandes, que de primera la mete dentro del área y está. Mira vos, no llegó Marco Rubén por un tacho. Obando para Ávila, juega para el jugador Ibarra, la tiene Ibarra, levanta la cabeza, le da el sol, pero igual el cambio de frente fue buenísimo en dirección a Sandes, que de primera la

0: a poder contactar la pelota para mandar al fondo del arco.
1: Era 44 el botín, Javi. Sí.
2: Buena esa del talle de botín, ¿eh?
1: Se viene. Buena. ¿Le gustó, Pancho?
2: Buena.
1: La pelota por la mitad de la cancha, termina en el piso Nacho Fernández y la infracción será para Gimnasia.
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1: Nacho Fernández para Miramón, la va teniendo ahora Nacho Fernández nuevamente, abre hacia la derecha para Barros, Echeloto viene el centro al área, termina despejando justo Ávila cuando venía el cabezazo de Ausmendi, termina completando ahora, le va cayendo a Enzo Martínez, la va poniendo dentro del área, por allá va corriendo Coronel, hace un esfuerzo para que no se vaya al tiro de esquina, no lo pudo evitar. Tiro de esquina para Gimnasia desde la izquierda.
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0: La falta de fluidez en el juego de Gimnasia hace que cuando uno esté mirando el partido le diera la sensación de que nunca podría llegar al arco. Pero llega ayudado por la desprotección que por o la deficiencia defensiva que por momentos proporciona Central.
1: ¿Qué pasa que no hay continuidad por abajo, Toby?
3: Pedían una mano recién los jugadores de Gimnasia, finalmente pegaron la cabeza y después estaban chequeando si la pelota se había ido o no, si era córner lateral, finalmente córner para Gimnasia.
1: Perfecto, Seba, no hubo mano, no hubo nada, ¿no?
4: No, nada.
1: Perfecto, entonces se reanudará con el tiro de esquina con Nacho Fernández, viene el centro, el punto del penal, ¡cabezazo! ¡Ledesma! ¡Ledesma, gigante Ledesma! La descolgó del ángulo, se metía el cabezazo, era el primero del partido, Javi.
0: Impresionante, el gigante de Arroyito esta tarde es Ledesma con esa tapada, quema ropa delante del punto de penal, la punta del botín, pero era imposible sacarla. La reacción del arquero fue fantástica.
1: Al ángulo, ahí en el ángulo. Donde dicen que habitualmente duermen las arañas, ahí fue el cabezazo letal. No pudo ser mejor la estirada. Bien Enzo, el uruguayo puso la cabeza,
2: Donde arrullan los espíritus, decía el gordo Soriano.
1: Me gustó también, Habrá salida desde el fondo para el equipo del Lobo.
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1: Cuando salía desde el fondo termina habiendo una infracción, en la mitad de la cancha que ya le va a pegar Nacho Fernández, viene el centro al área, termina sacando de cabeza, le queda el fideo Di María, a ver si se arma la contra, bien desde el fondo dando una mano Conti para poner nuevamente la pelota en acción, le va quedando a Salazar, el remate de Salazar, por arriba del horizontal, la tenía controlada Ledesma, pero el Lobo en 27 volvió a llegar, Javi.
0: Sí, llegó esta vez y fue por arriba, pero la anterior, me quedo con la anterior, porque el cabezazo de pique al piso, obviamente, es mucho más difícil para el arquero, el cabezazo de Enzo Martínez en esta oportunidad. Fue la más clara del partido, decíamos que Gimnasia no atacaba, que le cuesta mucho, pero esta fue la más clara netamente.
1: Se cayó un poquito Central en este momento del partido, ¿no? Mirá las imprecisiones, como en esta quiso salir jugando, se va directamente al lateral, Pancho.
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1: Se hace el lateral para el equipo Lobo. Mirá vos, qué mal lo hizo. Le cayó para al lateral directo para que sea de central ahora. Que ya lo hace, que juega para atrás, que sale Conan Ledesma desde el fondo.
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1: Se viene Ausmendi por la derecha, quería filtrar el pase, le pasaba por afuera el jugador Barros. Echeloto termina acabándose la cancha, terminó pegando en el de Gimnasia, pese al reclamo del sobrino de los mellizos. La salida será para Central desde el fondo.
0: Para mí era córner.
1: Era córner.
2: Se acabó la cancha, como el mate.
1: Se acabó la cancha. Dame uno, Pancho.
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1: Usted está bien atendido con los mates, Pancho, ¿no?
2: Está el flaco Traverso.
1: No se puede quejar.
2: ¡Epa!
1: Di María con la pelota por izquierda. Vendrá el centro del fideo directamente a las manos de Infran. Sale el Lobo desde el fondo.
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1: Pelotazo hacia adentro de Di María, la recibe dentro del área, está Marco Rubén. ¡Gol! ¡Gol! De Rosario Central, del canalla, de su goleador histórico. Cuando se juntan los que saben, no fallan. Di María para Marcos Rubén, que con toda la experiencia, con toda la jerarquía, esperó que se mueva Infrane, lo punteó. Arriba, arriba el canalla en el gigante. 1-0 en 30 minutos. El gol de su goleador histórico, Marcos Rubén.
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2: Un golazo de Rosario Central con Di María bien tirado sobre el sector izquierdo esta vez, levantando la cabeza con todos los sentidos puestos para meter una pelota en profundidad a espalda de los centrales que dan ventajas una y otra vez. Por allá se filtró Marcos Rubén para poder poner la pelota por arriba de la cabeza del arquero con todo el tiempo y el espacio del mundo. Gran definición. Le salió redonda esta al Mirón esta tarde, la de la incorporación de la vuelta a la titularidad de Marcos Rubén, porque define deliciosamente para que a los 30 el canalla se ponga en ventaja.
1: ¿Qué pasó, Tommy? Que van a protestarle a Herrera.
3: Y están reclamando un posible fuera de juego de Marcos Rubén en la salida.
0: Están chequeando.
2: Fuera de juego no hay seguro, te lo digo desde ya. Me parece que picaba un par de metros atrás.
1: Bueno, Seba, ¿lo estás chequeando? ¿Vos que tenés la tele ahí?
4: Sí, sí, sí. Habíamos tenido una repetición recientemente. Parecía estar levemente habilitado Marco Rubén.
1: Igual, levemente, me gustó esa.
4: Claro, levemente, porque viste cuando las jugadas son finitas.
1: Sí.
4: Ahora que la veo de vuelta me parece que está un poco por delante.
1: O sea, el talle de más que le pedía yo en la zapatilla, sí. Ahora le gustaría tenerlo
0: calzó
1: de menos.
0: Calzó 44, ¿no? Claro. Esta vez.
4: Sí, sí, sí. Ahora sí. Que la vuelvo a ver, no, opino todo lo contrario. Sí, para mí está un poco adelantado
0: Marco
4: Rubén.
0: Con un 42
4: Rubén.
0: Y le andaba bien.
2: La chequemos en el monitor y sí, ahora da la sensación.
0: Con un 42 andaba bien.
4: Por delante de la línea de Germán Conti, del número 13 de Gimnasia. Sí.
1: Toby, ¿quién estaba en el bar chequeándolo, esperando esto?
3: José Carreras con Mariana de Almeida.
1: Aprovechamos para adelantar carpeta, Pancho, y dale. Vemos la decisión del VAR.
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1: Bueno, todavía no hay decisión. Ahora sí va a hablar Herrera. Atento a lo que dice Seba. Vos nos comunicás, nosotros no escuchamos nada, obviamente. Bueno, veo que levanta su mano, ¿no? Le habla ahí Fran.
3: Sí, offside, Adri.
1: Bueno, finalmente 0-0 el marcador. Se le anula el goleador. Se le anula el marcador y encima hay una amarilla que presentamos.
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5: Primer amonestado en Gimnasia de Grima La Plata con la número 8, Ignacio Fernández, por las protestas subidas de tono para con Darío Herrera.
2: Devuelva el dulce derecho usted.
0: Sí, largue, en serio.
1: Pelotazo ya saliendo desde el fondo, se salvó el lobo, ¿eh? Había definido Marcos Rubén. Que si valen, no definís así, ¿viste? Cuando no valen, parece que definís mejor,
2: Javi. Sí, era fantástica la definición.
1: Se viene Salazar ahora, Nacho Fernández, tocando ahora para Miramón. Se viene el lobo, que es afo de estar abajo en el marcador. Salazar por la izquierda, hace un enganche, toca atrás para Nacho Fernández, la pelota hacia el área, termina sacando bando de cabeza, le cae a Miramón, la mete de vuelta dentro del área, salta Salazar, completa ahora Coronel, le queda Salazar, una pausa de Salazar, una más tiracaño dentro del área, después se engolosinó. Me parece que si le pegaba como venía, Javi, estábamos hablando de otra cosa. Es verdad, la puedes tirar a la nube, pero la puedes clavar al ángulo también.
2: Claro, y quiso hacer una vez más para sacarse encima el último defensor y encima se le fue un poquito larga, ¿no? Me parece que estaba mal pisado.
1: La pelota la tiene Rosario Central, la abre hacia la izquierda. Se iba solo Campaz. Banderín arriba. Estaba en posición adelantada el bicho, pero está jugando al límite el canalla, ¿no?
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1: La pelota hacia arriba, al límite quiero decir, el delantero, ¿no? La defensa de Gimnasia, Javi.
2: Sí, arriesgando demasiado. Igual el partido, vos decías recién que se cayó un poco, te diría que está revolcado por el piso. Está, es malo el partido a esta altura.
1: La pelota le va cayendo ahora por derecha. Va usando su cuerpo, sus brazos, sus manos, el Fideo Di María. La recupera Nacho Fernández. Desde el piso ahora le queda Marcos Rubén. Termina en el piso el número 9. El árbitro retrotrae la acción. El tiro libre será para Rosario Central.
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1: Digo que a Marco Rubén lo veo impecable, mejor que algunos jugadores en plenitud de edad para jugar al fútbol.
2: Sí, y pienso que si Copetti hubiese definido así en Brasil, como definió hoy Rubén, Central estaría en la Copa.
1: Le está clavando una daga al hincha canalla, Javier. Claro. Pero tiene razón, la pelota la va teniendo por izquierda, así definió el de Corinthians, ¿no?
2: Claro.
1: La va llevando hacia un costado. El saque de mano será para Central.
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1: Herrera le levanta el pulgar a Castelli porque el saque de mano finalmente fue para el otro lado. Era para Rosario Central. Va saliendo ahora con el jugador Obando. Juega con Coronel. Se apoya atrás en Ledesma. Central sin apuro. Sale desde el fondo.
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1: 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Mirá el pase, el que sí falló en salida fue Ávila. Le regaló la pelota a Miramón. Por afuera lo tiene Ausmendi. Lo va a encarar en mano a mano a Ávila. Hace una pausa al número 29, tira la pelota desde área. Ledesma con los dos puños. Le cae a Nacho Fernández afuera. Cuando hizo todo el gesto técnico para sacar el remate, apareció justo Ibarra para despejarla. Y ahora le cae hacia arriba a Marcos Rubén. Después hay un codazo, te digo, Y Herrera estaba al y el árbitro estaba al lado, Darío Herrera, Lo va a perdonar, te digo. Si acusa que fue movimiento corporal, porque le terminó impactando en el medio de la nariz.
2: Sí, de Silvio Torrejón. Fue un topetazo violento, adelante del árbitro, como bien decís, Adri. Demoró una enormidad Miramón para descargar el pase después de un error groserísimo de Ávila en la salida central.
1: La pelota la tiene Lucas Hansson. Pedía una infracción a Ausmendi, estaba en el piso. Lo cierto es que el balón derivó. En Obando, sale Central, el jugador de Gimnasia sigue en el piso, Tommy.
5: Así es, Agustín Ausmendi que sigue en el piso, el delantero de Gimnasia.
1: El árbitro lo mira, le pregunta si quiere asistencia, no detiene la acción, ya se levanta Ausmendi, juega para Ibarra. El cambio de lado, tenía dirección Cantizano, pero termina despejando primero Silva Torrejón.
2: Si era Delfino, le decía, me parece que respira, así que déjenlo ahí.
1: Que siga, ¿no? La tiene Marco Rubén de primera, es buena para Cantizano, no va a llegar, se va por el fondo.
0: El defibrilador.
1: La salida será para Infran. Se estaba moviendo, por eso, ¿no? Y se movía, siga, dice Delfino.
0: Traían el defibrilador hasta que no se muera, ¿no?
1: 38 minutos 0-0 en el Gigante de Arroyito.
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4: Ya que hablamos de árbitros, Guillermo Barros Esqueloto, técnico de Vélez, en conferencia de prensa tras el empate con Riestra, dijo que Araza y Ceballos no pueden dirigir nunca más a Vélez, que son los culpables de que Vélez no esté puntero en el campeonato.
0: Es raro el Vélez.
2: Yo le sacaría la parte donde dijo a Vélez.
4: Así parece.
1: Ávila desde el fondo. Tendremos una fecha de un marcado, ¿no? Arrancó temprano.
0: ¿Cómo arrancamos?
1: El viernes ya arrancó heavy, ¿sabes lo que va a hacer, no? Cuatro partidos vamos y ya
0: reclamo.
1: Oye, el que pierde reclama. Saque de mano será para el Lobo.
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1: Y todavía no jugó River, ¿no, Javi?
2: Claro, uf. Bueno. Pero pregúntenle a Central si Ceballos puede seguir dirigiendo, ¿no? Que le hizo ganar a Boca la Copa Argentina con un penal afuera del área, con un gol en Orsay.
1: Y vamos a ver qué declara Almirón, ¿no? Con el gol anulado de Herrera, capaz que dice no puede dirigir más tampoco, ¿no? Por el gol anulado a Marcos Rubén.
2: Ah, este no es para tanto.
1: Ese estaba bien. La pelota en el círculo central. Va metiendo por allá Pizarro. La recupera ahora para Sández. La va tomando por el sector izquierdo el número 3. A la marca iba por allá el jugador Miramón. Termina regalando la pelota en el círculo central. Le cae a Nacho Fernández. Si había en alguien que no tenía que caer este balón, decía el jugador de central, era Nacho. Toca hacia la derecha para Hanson. Hanson hacia atrás ahora, de vuelta para Miramón. Se vendrá del centro al área y está el cabezazo. Mirá vos, termina despejando justo Ávila. Cuando se metía Salazar por ese balón, se salvó el canalla.
0: Sí. Enorme.
2: Dale.
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2: Error otra vez en el medio. Está sufriendo problemas a espaldas de, fundamentalmente, de Pizarro y de Ibarra, central en la mitad de la cancha. Por eso gana esa posición Gimnasia, se avivó hace un ratito y llega por los costados tirando centros que lo complican al canalla en su propia área.
1: Y justamente Ibarra es el que tiene la pelota en campo del Lobo. Toca atrás para Ávila. De vuelta Ávila para Pizarro. Al lado lo tiene Ibarra. Prefiere jugarla hacia adentro para Marcos Rubén. Termina haciendo mal el pase. La despeja Conti hacia el círculo central. Le va a caer a Nacho Fernández. Este toca para Miramón. De vuelta para Nacho en el piso. No hay infracción, dice el árbitro, se levante. Y ahora se viene Ibarra. Abre hacia la izquierda para Campaz. Y lo tiene Hamilton. Vendrá del centro al área. ¡No llegó! ¡No llegó por muy poquito! Se zambullía Marcos Rubén. Otra vez necesitó el talle de más de Botines para llegar a ese balón.
2: Sí, definitivamente dos números más, pero en esta fue terrible, ¿no? Porque Campaz se animó a tirar un centro que todos pensábamos que de ninguna manera podía llegar al corazón del área porque había muchos hombres en el camino, pues todos cerraron los de Gimnasia. Ninguno lo pudo sacar, pero tampoco pudo conectar Rubén en el final de la jugada.
1: Toby, por esto, ¿eh? Por esto no llegó.
2: Un poquito.
3: Increíble. Por ahora se le niega. Un gol anulado y dos errores claros para el goleador histórico de Rosario Central.
1: Tiro libre en la mitad de la cancha para el Lobo.
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1: Nacho Fernández, el mal pase para que la recupere Central con Marco Rubén, que toca hacia la mitad de la cancha para Ibarra. De vuelta para Rubén. De vuelta para Ibarra. Abre hacia la izquierda para Campaz. Lo va a enfrentar a Barros Echeloto. Le mira la pelota al 31. Y va el bicho. Va a tirar el centro por allá. Viene el centro. A las manos de Nelson Infran. Se abraza la pelota. Se deja caer al piso y saldrá desde el fondo el Lobo.
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1: ¿Y ahora qué? Se viene Nacho Fernández. Toca para Salazar. Este abierto para Silva Torrejón. Y venía al centro. Se resbaló justo, me parece. Y ahora recupera Coronel. Toca para Cantizano. Esquiva una patada Cantizano. Salta como la soga para quedarse con el balón y seguir con el control. El cambio de lado fue muy bueno para Sández. La va dominando Sández. Toca para Campaz. Se viene el bicho Campaz. Por ahora no se le anima a salir el jugador Barros Echeloto. Se la pisa, la tiene bajo la suela. Toca para Pizarro. Pizarro para Di María. Di María para Ibarra. Le marca con el dedo hacia allá. Pero prefiero jugar hacia acá, le dice. Y ahora de vuelta para Pizarro. Ibarra, el toqueteo de Rosario Central en 43 minutos de este primer tiempo. 0-0. Di María. Se viene Di María para Coronel. La quiere filtrar hacia adelante para Marcos Rubén. De espalda el número 9. A la marca va Enzo Martínez. Termina en el piso Enzo Martínez. La falta es de Marcos Rubén. La salida desde el fondo. Con pelota detenida, será para el equipo visitante.
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1: ¿Con quién te quedas en este primer tiempo, Javi, de los jugadores de Central? ¿Con Rubén o con Di María? ¿O ninguno de los dos?
2: No, me parece que Rubén estuvo errando algunas Di María aciertos y compartió aciertos y errores. Pero Rubén peleó, luchó. Y eso que no está jugando de nueve, Rubén. Está jugando como de media punta.
1: La tiene Salazar. Le abre las manos cuando quería el balón. El pase fue malo de Osmendi. Por eso que ya la recupera el canalla con Campas. Se termina resbalando. Igualmente le tocó, le salió hacia atrás para el jugador Sandes, la quería filtrar Sandes, termina perdiendo Campas ahora y sale Miramón, la tiene Nacho, el ex Boca la va dominando, atraviesa el círculo central, va rodando la pelota hacia la izquierda para que aparezca Silva Torrejón, la pausa de Torrejón, de vuelta para Miramón, el pase lo mató, fue fuerte, igualmente la domina el número 24 que toca hacia adelante para Salazar y ahora la pierde, va Marcos Rubén, quería que le cobren una infracción, dice que se levante el árbitro, le va cayendo a Salazar, engancha de afuera hacia adentro, lo tiene cerquita Nacho Fernández, que le pega a Nacho, no, prefiere jugar cortita dentro del área y está el remate al arco. Torrejón se resbaló en ataque, en defensa, ¿no? Se resbaló en el remate final.
2: Sí, un poco demasiado angulado, pero fue buena la de Nacho, que piensa que tiene la cancha en la cabeza, no descubrió nada, ¿no? Pero que le pone la pausa y que intenta poner un poco de orden a un desordenado Gimnasia.
1: La tenía por allá Ausmendi desde el piso. Sí.
3: 3 minutos más.
1: Jugaremos hasta el 48 entonces. 45 y media marca el reloj. La va teniendo Rosario Central. Atraviesa la línea media. Va tocando, el pase no fue preciso para Pizarro. Igualmente hace pie, retrocede y se queda con la pelota. Toca para Coronel. Más abierto para Cantizano. La va llevando Cantizano. De vuelta para Coronel. Por ahora no se deciden con quién jugar. La va pidiendo el Fideo Di María. Adentro está Marcos Rubén. Ibarra con el balón. La puntea muy bien para Cantizano. Se la va llevando por un costado. Va a cerrar Salazar. Desde el piso Salazar, que juega de todo Salazar. Me parece un sacrificio tremendo. El número 9 delantero del equipo Lobo.
2: Claro, resignando su verdadera posición en el campo de juego, ¿no? Y su condición de ataque. Yo creo que Cantizano... Es muy difícil que salga al segundo tiempo, no porque haya jugado mal, sino porque prácticamente no ha entrado en juego, no es su posición habitual. Sería Campas o Cantizano, desde mi punto de vista, se superpone en la posición y Cantizano sobre la derecha no tocó la pelota en nuestro primer 45.
1: Se iba Ausmendi intentando generar una contra, pero lo camisetean y hay amarilla que presentamos.
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3: El primero en el local, amonestado el número 46, Ignacio Obando.
1: La termina sacando de cabeza Ávila. Le cae a Marcos Rubén, de espalda el 9. Tocando para Pizarro. Cantizano se hace del balón. Círculo central, de vuelta para Pizarro. La quiere abrir hacia la izquierda para que la domine Campas. Le queda el número 8. Engancha a Campas, deja a su rival en el camino. Falta, bueno, para mí la fabricó.
2: Para mí también.
1: No fue falta, el árbitro muy lejos, Darío Herrera, caminando hasta canchereando, te digo, como diciendo, yo la vi, claro. Pero no fue nada, Javi.
0: Oro olímpico en natación.
2: Y usted que se llevó Boca Pereira, yo lo vi de acá, dijo. Sí, lo que pasa es que Cantillano fue tan aparatosa la caída que lo hizo más para dudar, ¿no? Pero Herrera dijo, ya la cobré.
1: Herrera iba caminando como con el índice... haciendo con la llave, ¿no?
2: El chavero, claro.
1: Moviendo como diciendo, yo te lo cobro. Bueno, gracias, dijo Di María. Y tendrá, mirá, en 47 y medio la última del partido. De arriba irá Central. De arriba irá Marcos Rubén. De arriba irá Ávila. Obando también dice presente dentro del área. Arma la barrera Nelson y Fran. Dos en la barrera, viene el centro. Termina sacando de cabeza Conti. Le cae de vuelta a Di María. 47, casi 48 marca el reloj. Será la última cuando el árbitro del partido era tiro de esquina para Central. Pero prioriza marcar el final, el círculo central. 0 para Central, 0 para Gimnasia, aquí en el Gigante de Arroyito.
0: Terminó el primer tiempo, Rosario Central 0, Gimnasia Esgrima de La Plata 0, lo comenta Javier Luis y lo relata Adrián Pereira y vos, como siempre, lo vivís acá, en el show de los grandes por AM990, Radio Splendid, la más futbolera.
1: Toby, Di María hablando con los árbitros, ¿no? Se le ríe Herrera.
3: Sí, la imagen típica de todos los partidos, el Fideo reclamando alguna jugada por demás, en esta última era córner para Central, el árbitro decidió terminarlo por cuestión de tiempos. Por eso el enojo del conjunto canalla, ya se retira de a poquito al vestuario, sensaciones buenas para Almirón, que aplaude los últimos minutos de su equipo, lamenta el gol anulado de Marcos Rubén y esperan por ingresar Werner, Verón, Saracho, Mayo, Alexis Soto, Paul Fernández, Navarro, Alan Rodríguez, Franco Servi, Copetti, Oviedo y Tomás Badalona.
1: Ahí está, bueno, por el lado de Gimnasia, Tommy, Nacho Fernández agarrando siempre la lanza y conduciendo a su equipo, ¿no?
5: Así es la figura, el líder que tiene el capitán, el lobo Nacho Fernández, que es el único amonestado en esta primera parte, conforme con los últimos minutos, de sobre todo de la actitud del Pata Pereira, del lobo de La Plata. En el banco esperan Kadijevic, Gianpaoli, Lamella, Melluso, Max Aguiar, Barros Esqueloto, Juan José Pérez, Villarreal, Manuel Panaro, Franco Torres y Agustín Colazo, los relevos que tiene en el banco de suplentes Pereira.
1: En esta fecha número 7, empata Central y Gimnasia en el Gigante de Arroyito, lo comenta el señor Javier Luis.

0: Y Rosario Central y Gimnasia de Esgrima La Plata nos regalaron un 0-0 en este primer tiempo, muy por debajo de las expectativas. Nos esperábamos mucho más de uno y de otro y del partido en general. Había arrancado mejor Rosario Central con la tenencia del balón, buscando el arco de enfrente, con un Pizarro adelantado, sumándose al intento de conducción del equipo canalla, con la participación de Di María, que ya los tres tuvo la posibilidad de plantado durante sobre el sector derecho, dejar pasar un hombre de largo y meterle un zurdazo buenísimo que pedía ángulo y que Infran supo contrarrestar más que bien, con unas ráfagas de el bicho Campás bien tirado sobre la izquierda. Había un déficit porque, y que permaneció durante todo este primer tiempo, porque no se le encontró el lugar preciso a Cantizano, ¿no? Que jugaba un poquito cerca de Rubén, al ladito del 9, y un poco tirado a la derecha, pero no pudo entrar al juego, no pudo trascender en el juego ofensivo de este Rosario Central, que más allá de aquella chance a los 3, tuvo otra a los 23, en una buena combinación con un cambio de frente de derecha a izquierda, que Santés con un centro jugó para Pizarro, para mí mitad centro, mitad tiro al arco por parte del chileno, y en el camino apenas con la punta del botín la pudo rozar Rubén, pero no fue suficiente como para cambiarle la trayectoria del balón y mandarla al fondo del arco. Gimnasia fue un equipo desde el arranque trabado, dubitativo, inmerso en este presente de 3 derrotas consecutivas, con algunos errores en el fondo. ¿Qué esperaba? Esperaba timorato a la posibilidad de que Central se equivoque cerca de la mitad de la cancha y algún robo, algún quite, pudiera generar la posibilidad de habilitar a Osmendi en un posible contraataque, que no sucedió. Pero con el correr de los minutos fue creciendo la figura de Miramón en la mitad de la cancha por parte del tripero, también de Seoane. Le fueron ganando el juego a Pizarro y a Ibarra en las cercanías del círculo central. Gimnasia en su juego le fue ganando la espalda a los dos doble cinco del equipo de Almirón, y sin brillar, sin lucir, se fue amigando con la pelota. La había tenido muy poco y había sido muy errático en el arranque del partido, y de a poquito se fue plantando un poco más cerca del área de Rosario Central, que sin que lo ataquen demasiado demostraba tener algunas falencias defensivas. En un tiro de esquina a los 26 minutos, la situación más clara de este primer tiempo fue a favor del conjunto platense, ¿no? Un córner y un cabezazo de pique al piso fantástico de Enzo Martínez, que lo obligó al arquero Jeremías Ledesma a hacer una de las mejores atajadas de su vida, podría decir, sacando la pelota del ángulo, una pelota que iba con mucha violencia, muy vertiginosa, y le sacó espectacularmente al córner. Se había salvado ahí Rosario Central, que reaccionó 3 minutos después, ya con Di María tirado hacia la izquierda, habilitando muy bien a Rubén, que define fantásticamente ante la salida de Nelson Infran por encima de su cabeza, pero estaba finalmente en offside a manos del VAR. Fue muy mediocre este primer tiempo. Gimnasia terminó teniendo la pelota un poquito más que Central, y esto ya describe el panorama en general, porque Gimnasia es un equipo que no tiene el poderío suficiente como para ser más de lo que muestra Central en nombres. Sin embargo, en cuanto a tenencia, terminó haciéndolo sobre el final de este primer tiempo, sin generar demasiado riesgo, pero tampoco pasando sobresaltos, que era lo que más había sufrido en el arranque del juego. Están en deuda tanto Gimnasia como Central. Esperemos que en este segundo tiempo puedan levantar un poco la puntería. Hasta ahora no se sacan ventaja, igual en 0-0.
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18: Claro, pero Soto venía siendo titular estos últimos 3 partidos.
19: La pelota por arriba, la va sacando justamente Soto. Contacto con el balón, termina en el piso. El tiro libre será para Rosario Central.
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19: Y lo de mayo es porque Obando será titular, no deja otra duda, ¿no? Por eso lo saca.
21: No, sin duda. Salvo, ojo, yo no pongo las manos en juego por nadie, pero Obando está siendo pretendido por muchos clubes del fútbol argentino, así que yo entiendo que va a ser titular, pero falta una semana.
19: La tiene en salida Mayo, toca para Coronel, el sector derecho del campo de juego, pelota en la mitad de la cancha ahora, buena de Ibarra que buscaba el filtro, la va despejando La defensa de Gimnasia le cae a Campaz desde el piso. Muy bien, Barros Echeloto. Deriva para Ausmendi. Usa muy bien el cuerpo Soto. Toca atrás para Ávila. Este para Coronel. Se viene Rosario Central. Primeros tres minutos de este segundo tiempo. La tiene el Fideo Di María. Juega cortito ahora para Campuzano. La va teniendo Cantizano. De vuelta para Di María. La lleva el Fideo. Uno en el camino. Baila el Fideo con la pelota. Le dice a Cantizano, anda para allá. Métete en el área. Se mete en el área. Viene el centro del área. Mira vos. Mirá vos, lo buscaba Marco Rubén. Terminó saliéndole hacia el arco. Estaba bien Infran. Le pegó al arco, tiró el centro, Javi.
1: No, me parece que le pegó al arco, pero se lo debe. Pero fue fantástica la jugada de Di María. Otra vez tirado a la derecha, maniobrando por entre los hombres de Gimnasia. Y le dijo Campuzano, vos te quejabas porque habías tenido poca participación, yo te voy a hacer jugar. Y le metió una pelota exquisita entre los hombres de Gimnasia. Por la derecha, con Campuzano tirado de 7, no pudo resolver bien el pibe de Central.
19: Dobló todo el tobillo, le metió tres dedos, tremendo, ¿no? Casi, el tobillo elástico del Fideo.
1: Casi se quiebra el pie para tirar ese pase.
20: El Fideo haciendo de Fideo.
19: ¡Qué precisión, exactamente! La pelota ahora es de Gimnasia, con una infracción que terminó cobrando Darío Herrera. Ya lo juega para Hanson, gira Hanson, toca ahora hacia adelante, se vendrá por la izquierda para Salazar, corre Maxi Salazar, por afuera le va pasando Silva Torrejón, hacia él va el balón, le va quedando ahora de vuelta para Seone, va a venir el centro, primero para Nacho, viene el centro de cabeza, la termina despejando, le va cayendo a Barros Echeloto que saca el remate, mirá vos, se la llevaba por delante a Ausmendi. Levantaba la mano, pedía tiro de esquina. Lo cierto es que pegó en el de Gimnasia. La salida será para Central.
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19: La tiene el jugador Ibarra. Hacia afuera para Coronel. Por la línea se apoya en el Fideo Di María, que retrocede unos pasos, gira hacia el medio y ahora sí con la calidad de siempre buscando filtrársela para Cantizano. Al que busca siempre es a Giovanni. La pelota la quería filtrar para adentro, el pase fue malo. Termina derivando ahora en la cabeza de Martínez, que la saca hacia adelante. Se la devuelve a Central. Sale desde el fondo Gimnasia. Mitad de la cancha con Nacho Fernández. Toca para Hanson, que estaba en el piso. Hay infracción, pero el árbitro da continuidad. La pelota se va abriendo por la derecha. Aparece por allá Bautista, Barros, Echeloto. Va a venir el centro al área y está el cabezazo. Termina sacándola por allá Ávila. No se va el peligro. Le cae a Salazar. Le da el 9, centro al área. De cabeza nuevamente. Termina despejando la defensa de Central. Y ahora, ¿qué hizo? Torrejón intentó patear al arco y le salió hacia un costado, casi la manda al lateral, el 24 de Gimnasia.
1: Le pegó a la tierra Torrejón, era para meter un centro por arriba y regaló la pelota ahí, cerquita de la media luna, propiciando la posibilidad de un contraataque peligroso.
19: Hay un jugador en el piso de Gimnasia, Tommy.
2: Así es, el número 9, Maximiliano Salazar, y ya empieza a moverse el banco con el Pata Pereira, ya moviendo ahí, tratando de buscar los cambios.
19: Lo van a asistir al número 9, hay momento para vender, Pancho.
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22: Galíndez, Blondel, Nervo, Palazzo, Ibáñez, Mora, Cedrés, Waller, Bizanz, Puceto y Cortés, los 11 de Huracán para recibir a Estudiantes de Río Cuarto en el torneo clausura.
19: Anota Oscar Cervera y Nicolás Mormandi. A continuación ese partido, Huracán Estudiantes de Río Cuarto, aquí en el show de los grandes, en AM990, Pancho.
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19: Hay modificaciones en Gimnasia.
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2: Ingresa con la número 26, Franco Torres. Sale con la número 9, lesionado, Maximiliano Salazar.
19: Lesionado, roto, desgastado, de todo un poco, Javi.
18: Sí, y fundamentalmente después de no haber hecho un buen partido, es cierto que no lo habilitaron demasiado, pero no fue bueno lo de Agustín Otamendi hoy ante Sarri.
19: La pelota se va por un costado, el saque de mano será para Rosario Central.
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19: La pelota deriva por el fondo. Termina siendo saque de manos para Gimnasia. Ya se hace. Lo va poniendo para Nacho Fernández, que terminan dándole una patada en esa zona, aquí en el muslo, que duele y te calambra todo, Javi.
18: La gente, usted se señala, pero la gente no ve, no lo está viendo. Difícil, lo cruzaron ahí cuando atravesaba la mitad de la cancha a un Nacho que todavía se queja del golpe, apenas se va recuperando.
19: Se va poniendo de pie, habrá tiro libre para Gimnasia.
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19: La pelota es de central. Quería buscar el pase hacia adelante. Termina recuperando el jugador de ex Vélez. Toca hacia adelante. La va corriendo por allá Nacho Fernández. Se quería meter en el circuito a Nacho Fernández. Sale bien Pizarro. La falta es de Nacho. La calentura de Nacho, que estaba molestado encima, Tommy, ¿no?
2: Así es, el único molestado, el número 8, el capitán Nacho Fernández.
18: En la lista de actuaciones flojitas hasta acá, déjenme sumar también a Lucas Hanson, que ha aportado muy poco al fútbol de Gimnasia.
19: Viene con el mismo nivel que venía jugando en Boca, ¿no?
18: Más o menos.
19: Poquito de Lucas Hanson, poquito. Va saliendo Ibarra, pelotazo largo hacia la izquierda. Este también lo nombré poco, a Campaz quizás. Esperábamos más del bicho, ¿no? Engancha sin infracción, dice el árbitro, da ley de ventaja, va a sacar el remate, abren para el Fideo, le pega tres dedos Fideo, la tiene dentro del área, saca el remate, termina pegando el Silva Torrejón y deriva en el lateral para el equipo de Central en ataque.
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18: Queda sentido el dicho Campaz. En el primer tiempo no desentonó Campaz, tuvo participación. En esta segunda parte no ha aparecido tanto porque Central inclinó el juego sobre la derecha.
19: Ibarra para Pizarro, de vuelta para Ibarra, la tiene el 5, la lleva el 5, toca para Di María, siempre que lo tienen cerca, la opción siempre es Di María. Quería tirar un caño el Fideo, termina rebotando en el jugador Silva Torrejón, se va por un costado, el saque de mano que ya lo hace Ibarra, lo juega cortito para Pizarro, el cambio de frente un poco largo, va a tener que retroceder y correr Gastón Ávila, llega al balón, se acompaña ahora con Facundo Mayo, de vuelta para Ibarra, recostado en la línea de derecha, el número 5, juega con Di María, va el Fideo, la va llevando, tiro una gambeta, 2-3 en el camino, y se viene Fideo, qué jugada Fideo, le va a pegar al arco, toma carrera, ahora sí el remate, Infran, le salió al medio la jugada del Fideo, tremenda, Qatar 2022, Javi.
18: Era buenísima, pero me parece que pecó de egoísta en el final de la jugada. Di María, habían hecho una combinación buenísima en la mitad de la cancha con Franco Ibarra, pero era para descargar, tenía dos compañeros libres sobre el sector izquierdo, él se la quiso acomodar para pegarle al arco, se demoró en una trabada ahí a mitad de camino y después cuando le pegó ya no estaba del todo cómodo y pudo responder Infran.
19: La va corriendo ahora el jugador Ausmendi, termina despejando desde el fondo, la pelota deriva, toma altura y cae en el círculo central. Corre Conti, abre hacia la derecha para que se venga el jugador Hanson. Hace una pausa Hanson, toca con Miramón. La pelota es muy abierta, no va a llegar por allá Bautista Barros Echeloto. Abandona el campo de juego, el saque de manos será para el equipo local, será para Central.
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19: Mayo abre sus manos, invita a sus compañeros a venir a buscar el balón, el central. Hacia ahí iba Di María. La pelota va hacia la izquierda para donde estaba Campás. Viene el centro a la área. Termina sacando Martínez. Y ahora termina completando Miramón. La recupera Rosario Central. Pidieron una mano. Dice el árbitro que siga. Y ahora la contra, ¿eh? La contra para el Lobo. Son 3-2. Por adentro está Ausmendi. La va llevando por el sector izquierdo. Toca para Nacho Fernández. Le pega el Nacho. Nacho, Nacho. ¡Gol! ¡Golazo! ¡Golazo de Nacho en cerebro! Más vigente que nunca. La agarró el número 8. Disfrazado de 8. Es el 10 del equipo. Es el cerebro. La agarró. Guapió. Aguantó con el cuerpo. Sacó el latigazo de afuera del área. Abajo a la izquierda de Ledesma. No llegó el arquero. Lo gana Gimnasia. Lo gana el Lobo. Aquí en el Gigante 1-0. 13 minutos. Nacho. Nacho Fernández.
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1: ¿Y qué categoría la de Nacho para poner un remate quirúrgico contra el palo pegadito, contra el palo izquierdo de Jeremías Ledesma? Dificilísimo tapar para tapar en una jugada que no parecía traer demasiados riesgos. Atacaba Central, robó Gimnasia, la llevó Bautista Barros Schelotto, pegadito a la raya, cruzó la línea, volvió lento Central, casi despreocupado, hasta que la jugaron en posición de 8 para el 8, que en cuanto se acomodó le metió el zurdazo abajo, imposible para el arquero. Lo gana Gimnasia y es sorpresa.
19: Lo gana Gimnasia con el gol de su cerebro. Te lo decía en la previa, Javi, lo debe estar mirando algún hincha de River, se le debe estar cayendo un lagrimón.
1: Sí,
19: ¿no?
1: Seguro.
19: Un lagrimón. Porque está vigente el 8. Y ahora se viene Central, ¿eh? Pelotazo largo para Campás. Se mete dentro del área. Está el remate. Le quedó muy atrás. Igualmente no se va el peligro. La quería poner hacia adentro. Cuando se relamía Marco Rubén, la termina punteando justo Conti. El lateral será para Central. Se puso lindo el partido en 15.
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19: Hamilton Campás con esta pelota detenida. Viene dentro del área. Está en la pifia, no la saca nadie. Ahora sí Hanson la revolea. La pelota deriva en la mitad de la cancha. ¿Cómo se vivió por abajo este golazo, Toby, Tommy desde Gimnasia?
2: Lo festejó todo el banco de Gimnasia. Un triunfo parcial importantísimo para este equipo dirigido por el Pata Pereira, que de visitante solamente ganó un partido, 2-1 frente al Dosivi en la fecha 3.
19: Bueno, y va por el segundo, Toby, y ahora sí, de Central, ¿qué?
21: Enojo total de todos los hinchas y aparte también del banco, de sazón, fastidio, no encontrarle la vuelta. Se viene una semana muy picante de cara al clásico, que encima lo tendrá de local, y recordemos que todavía falta un montón, ¿no? Pero en este estadio hace 12 que no pierde.
19: Se viene Mayo con la pelota filtrada hacia adelante. Cantizano toca para Di María, la tiene el Fideo. El pase fue malo de Di María. Javi, vos decías que Di María está impreciso y es verdad, ¿eh?
1: Sí, ha alternado buenas y malas, pero con el color en el minuto son más las malas.
19: Sale Central desde el fondo, Pancho.
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19: Y ahora hay una infracción para Central. Tendrá desde arriba la posibilidad.
1: Sí, déjame agregar con respecto a Di María, que a veces ha decidido mal. Y se nota claramente que en el segundo tiempo Almirón le dijo: hacémelo jugar al pibe, ¿no? Por Cantizano.
19: Pelotazo larga dentro del área. Sale Infran. Se queda con la pelota el arquero, que ya sale con Miramón de derecha a izquierda, buscando aquí a Hanso, que la mata con el pecho muy bien, pero estaba muy atento Coronel. Le saca la pelota y dice: esto es mío. Y Hanson no se da por perdido. Desde atrás lo corre, desde atrás se la puntea. La recupera Martínez, que la pone larga. Y por allá va de vuelta. La tiene Torres, engancha a Torres, abre hacia la derecha. Ousmendi estaba al acecho. Y ahora a volver. Mirá cómo vuelve Nacho Fernández, con un sacrificio tremendo. Toca para Di María. Nacho y Di María parecen los más jóvenes de la cancha, Javier.
18: Sí, sí, los pibes, los creadores del fútbol.
19: La tienen los pibes, la llevan los pibes y hacen goles los pibes. Se viene Marco Rubén, la pilotea para atrás para que se venga ahora Di María, la va llevando por la derecha. Di María quería tirarla hacia la marca de dos jugadores, había cuatro piernas por el camino, la quiso tirar por arriba, estaba muy atento Enzo Martínez, la revolea, el lateral será para Central.
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19: ¿Cómo te duerme Gimnasia, no? Porque parece que no hace nada en el partido y te termina madrugando. Y mira ahora, y ahora se viene Hanson, ¿eh? Y uno contra uno, el mano, por a, mano a mano por izquierda. La quiso puntear hacia adentro para Ousmendi. El pase fue malo de Hanson, que está en otra sintonía, como dice Javi. Todos meten, todos luchan, todos van. Y Hanson lo único que hace es mandarse macanas en cada contra.
18: No, pero fue malísimo el pase de Hanson. Despilfarró una situación clara, ¿eh? Al menos había arrancado clara con libertad por izquierda. Le regaló la pelota a los defensores de Central.
19: Y encima después le recrimina al compañero, ¿no?
18: No.
19: Todo mal en la jugada.
18: Le voy a preguntar a los chicos abajo, ¿no? A mí me sorprende de entrada que no haya entrado hoy Nicolás Barros Ocelotto, que no venía desentonando, no sé si tiene algún problema físico, pero ya me sorprende, más allá del 1-0 a favor de Gimnasia, que a esta altura del segundo tiempo no haya ingresado. Le daría un poco de tranquilidad y claridad a Gimnasia.
2: Así es, Javi, es uno de los máximos asistidores que tiene este equipo, pero hoy fue justamente una decisión más táctica de tratar de y defenderse mejor.
19: Va yendo Central con Di María. El pase no es bueno del Fideo. Y mira Nacho. Y va Nacho. Contra todos. La pausa de Nacho. Tiempista Nacho. Cerebro Nacho. Toca hacia atrás. Le hacen falta. El árbitro da la continuidad porque la sigue teniendo ahora Miramón. Abre para la derecha. La mata con el pecho Franco Torres. Viene el centro al área. Nadie. Por allá atraviesa de lado al área. Y no había nadie en ese lugar. La recupera Coronel, que sale. Para mí fue falta contra Nacho Fernández, Javi.
18: Fuertísimo, le fueron de atrás. Hombro contra espalda, es foul.
19: Va otro al área, nadie. Por allá atraviesa de lado al área. Y no había nadie en ese lugar. La recupera Coronel, que sale. Para mí fue falta contra Nacho Fernández.

0: arriba el número 5 que recupera. Después hay una falta ya. Ousmendi dice que no, para mí lo venía agarrando Ávila. Ousmendi, Herrera estaba a 50 kilómetros, era Torre, ¿no? Estaba a 50 kilómetros. El número 29, Ousmendi, la va teniendo ahora de vuelta, filtrada para Campaz, va a venir el centro al área, termina rebotando Bautista Barros Schelotto. La pelota se va hacia un costado, el saque de mano será para Central.
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0: Gaby, te digo una cosa, Di María, se nota el cansancio del Fideo ya, ¿no? Porque tiene pases imprecisos que no venía teniendo en la primera mitad.
2: Sí, claro, aparte necesita un equipo que lo acompañe, ¿no? Central está confundido en este momento del juego, está apurado por momentos. Y voy a decir algo que era impensado hace un rato, nada más en la tarde. Estamos cerca de Gimnasia, del segundo que Central del descuento.
0: Mire usted, bueno, y se van dos variantes más. Tendrá el equipo de Rosario Central, que irá por el empate con estos dos cambios que presentamos.
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3: El primero de ellos se retiró con el número 20, Vicente Pizarro, ingresó en su lugar con el número 31, Federico Navarro. Cuando quieran, presentamos el segundo.
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3: Se retiró con el número 26, Giovanni Cantizano, ingresó en su lugar con el número 22, Enzo Copetti. Le quedan dos ventanas y un cambio.
0: Bueno, con estos cambios me imagino doble 9, el cabezazo al área, Campaz, se elevó Campaz, a mano cambiada, bien Infran para tirarla por arriba del travesaño, claro, quedó dolorido el arquero de Gimnasia, tremenda la tapada.
2: Y decíamos, ¿no?, que alterna buenas y malas, pero cada vez que le saca punta al botín Di María, bien tirados a la raza, sobre la derecha metió un centro bárbaro fantástico. El cabezazo de Campaz, dale.
0: Se viene el centro desde la derecha. Segundo palo. No la encontró nadie. Termina poniendo la pierna ya el jugador Enzo Martínez para tirarlo por el otro lado. El tiro de esquina será por la izquierda ahora para Central, que busca de arriba. Está Copetti, está Marco Rubén. Atención a la pelota detenida. Viene el centro de Campaz. Por arriba la saca Nacho Fernández. Termina completando Miramón. La revolea dentro del área. Y está en soledad. En soledad Torres para abrirla. Termina pegando, ahora recuperando. Nuevamente Central el balón. Sale desde el fondo.
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0: La tiene Campaz por izquierda. Hace una pausa. Lo marcan entre dos. Por eso que lo obligan a jugar con Soto. Hacia adentro para Navarro ahora. Ahora para Coronel. La tiene Coronel. De vuelta para Navarro. La tiene el que ingresó hace un ratito nomás. Fede Navarro. Tocaba atrás para Ávila. El pase de Ávila. Campaz fue muy fuerte. Por eso que ya la recupera Gimnasia. Va saliendo el Lobo con infracción en el piso. Tiro libre para el Lobo.
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2: Y ahora la responsabilidad, lógicamente, de Central, que es el que tiene la pelota, el que va para adelante, el que empuja, pero no brilla, no tiene demasiadas ideas, no tiene claridad. Gimnasia aguanta y encuentra espacios a la hora de intentar contraatacar.
0: Va a poner en movimiento la pelota desde el fondo, Gimnasia. La revolea sin titubeo hacia arriba Gastón Ávila. La pelota deambula por el círculo central. Saldrá Infran desde el fondo.
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4: Bruera, González, Mafini, Ojeda, Valenti, Rodríguez, Talpone, Cabrera, Lanís, César y Valiente. Los 11 de Estudiantes de Río Cuarto para visitar Huracán.
0: Anota Oscar Cervera, Nicolás Mormandi. Ya se viene pegadito a este partido Huracán, Estudiantes de Río Cuarto, con equipo ya confirmado. Acá gana Gimnasia, sí. Gana el Lobo en el Gigante de Arroyito, 1-0. El gol de Nacho Fernández, 24 minutos y medio, casi 25. Vendemos Pancho.
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0: Bueno, hay modificaciones en el equipo visitante que presentamos.

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1: Así es, porque sale con la número 29 Agustín Auzmendi y entra en su lugar con la número 4 Renzo Giampaoli y se retira con la número 17 Lucas Hanson e ingresa con la número 16 Augusto Max.
2: Perfecto, bueno, ahí están las modificaciones. Agustín Colazo dentro del campo de juego.
3: Max, ¿entra?
1: 19, Agustín Colazo entró en la delantera.
2: Pues, ahí está.
3: Porque si no te iba a decir, falta poner el micro nada más.
2: Claro, el micro y cerramos el estadio, ¿no?
3: Claro.
2: La pelota la tiene Nacho Fernández, que se queda en campo por ahora porque es gravitante en este partido. Desde abajo, fuerte, lo festeja Enzo Martínez, queda dolorido Di María. Se toma la zona de la tibia, pero no fue infracción, ¿eh?
4: No, no fue nada. Se agarra su pierna izquierda, cerca del tobillo, un poquito más arriba, pero todo lícito.
3: Bueno, uno es puesto por puesto, ¿no? Colazo por Auzmendi, que no había trascendido demasiado del otro. Es, decíamos, ¿no?, que Hanson tenía todos los números para salir. Había sido muy flojo su rendimiento. Ahora, lejos de que ingrese Barros Schelotto, que le podía dar un poco de aire a la salida o de tenencia de pelota a Gimnasia, metió un defensor más, ¿no? Como es Giampaoli.
2: Muy dolorido el fideo, ¿eh? Sí.
4: Sí, te iba a decir eso. No va ni siquiera a patear el córner, que le queda prácticamente servido a Di María desde la derecha para tirarlo cerrado. Patea Ibarra.
2: Le va a pegar Ibarra al primer palo. Por allá volaba una parejita cerca del punto del penal. Que se levante, dice Herrera, que no fue nada. Retrocede y la agarra el bicho Campas en posición de 8. La va teniendo el jugador colombiano. El cambio de lado, buscando a su compañero por allá. El recientemente ingresado, Fede Navarro. La pelota se le va por arriba. No llega a hacer contacto. El saque de mano será para Gimnasia.
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2: Va saliendo desde el fondo Rosario Central. La pide cerquita Di María. Coronel prefiere jugar con Mayo. Ahora con Soto. El pelotazo largo por izquierda. Al piso para marcar Giampaoli. Deriva nuevamente en Soto. Va saliendo Rosario Central, que no se apura, pero el tiempo pasa. Y por ahora gana el Lobo. Pelotazo hacia adentro para que vaya a correr Copetti. Le quería jugar de pivot a Marcos Rubén, que pasaba por el fondo. La pelota cayó directamente a las manos de Nelson Infran.
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2: 28 minutos, gana Gimnasia 1-0 con el gol de Nacho Fernández. La tiene Di María, toca hacia adentro ahora para Navarro. Se pone la cancha de frente Navarro, se recuestra el pase hacia la derecha para Di María, mete el centro a la área, por allá la va a recibir Copetti de espalda, pero dentro del área, va girando, lo van acompañando, lo invitan a salir del área, pero el peligro no se va cuando quería girar para meter el centro Coronel, termina rebotando en el jugador de Rosario Central. El saque de arco será para Infran.
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2: Sale con el pelotazo desde el fondo Infran, a la cabeza de Mayo, al pecho ahora de Nacho Fernández. Pedía en mano, pero no, pero la pelota le quedó a Central de atrás. Nacho mete un patadón. Está amonestado Nacho, ¿no? Le perdonan la vida. Le da continuidad a Herrera porque es Nacho Fernández. Te digo que otro jugador, Javi, sí, era la segunda amarilla.
3: Sí, fue fuerte abajo.
2: La tiene Navarro. Quería jugar de memoria hacia la izquierda. Termina apareciendo el jugador Torres. La pelota se va por un costado. El saque de mano ya lo hace Hamilton Campas. Juega para atrás para Ávila. Pasa a la mitad de la cancha Ávila con pelota dominada. La va a meter hacia adentro. El pase fue malísimo. Campas le hace como diciendo, pensá, no te apures, filtrámela, la pelota se va por el fondo, habrá salida para Nelson Infran.
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2: ¿Ya tiene fecha de la Supercopa Internacional Central o todavía no? Contra Estudiantes, ¿no, Toby?
4: Sí, a falta de confirmación oficial, sería entre la fecha 10 y 11. Frente a, como ustedes marcaban, hasta el Pincharrata, un cruce que se viene repitiendo bastante, sería en fecha FIFA el 26 de septiembre.
2: La pelota viene hacia adentro del área, no la puede conectar Torres, tampoco podía Colazo, la termina despejando desde el fondo y ahora sale Central con esta contra, le da la ley de ventaja y va, porque la pelota sigue en poder canalla, la va pidiendo Di María, que está recostado sobre la línea derecha, hacia él va el balón, va el número 11, por afuera le pasa Coronel, hace la personal Di María, termina en el piso sin infracción, abre sus manos de rodilla en el piso, implorando una falta que el árbitro por ahora no le da y finalmente no le va a dar, la tiene Nacho Fernández, toca para el jugador Agustín Colazo, ahora por izquierda para Silva Torrejón, de vuelta para Nacho, termina perdiendo Nacho, la recupera Navarro, se viene el número 31 para Di María y se va el fideo, y tiene tiempo para ir y campo para ir, ahora sí, desde el piso Enzo Martínez le puso la suela a la altura del tobillo al fideo, que se dejó caer y la falta será para el equipo de Central.
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2: ¿Por qué me mira así?
3: Ah, sí, un poquito. Más de Di María que el defensor, pero el árbitro compró rápido. Ahora déjame decirte, Adri, la anterior fue milagrosa en el área central. Por milímetro no llegó Colazo, estaba totalmente solo después de ese centro.
2: Se vendrá el tiro libre de Di María. En su botín, la esperanza del empate del pueblo canalla. Da la orden el árbitro, viene la pelota dentro del área. ¡Ah, el cabezazo! Casi estaba Ávila, termina despejando desde el fondo Enzo Martínez. La pelota se fue, se salvó Gimnasia, Javi.
3: Claro, y era lo mismo del otro lado. Centro cruzado, pasado, una cabeza que la mete adentro y con lo justo el defensor de Gimnasia, Martínez, alcanza a sacar esa pelota de cabeza porque le caía derechito a la cabeza de Ávila.
2: El saque de mano ya se hizo. Navarro por la mitad de la cancha. Miramón le cruza el cuerpo para mí. Con codo y todo, Pancho. Pancho, todo tuyo, Pancho.
0: Bueno, gracias. 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
2: Amarillas, amarillas y más amarillas que presentamos.
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4: En Central, el único en cancha, el número 31, Federico Navarro.
2: Y amarilla también por el lado del Lobo.
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1: Con la número 5, segundo amonestado en cancha, Ignacio Miramón.
2: Bueno, empieza a ponerse lindo el partido, ¿eh? En esta zona del reloj 33, donde las temperaturas empiezan a elevarse en el cuerpo de los jugadores y la piernita empieza a dar señales de calentura, se llama, Javi.
3: Claro, empieza a subir la temperatura, el resultado es indescifrable, más allá de que lo vaya ganando Gimnasia por 1-0, no se juega bien, pero ahora la emoción pasa porque los dos se juegan lo que le queda para tratar de concretar.
2: Ibarra con el pelotazo hacia la izquierda, por allá va Campaz, por allá también saltaba Barros Schelotto, pero se va por la línea del lateral y el saque de mano será para el Lobo.
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2: Navarro con la pelota, levantaba la mano, Herrera marcando una posición adelantada en propio campo. Gimnasia tendrá esta salida.
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2: El fútbol sigue a lo largo de este sábado, pegadito Huracán Estudiantes de Río Cuarto, con los relatos de Oscar Cervera y los comentarios de Nicolás Mormandi. Y después de ese, se viene Atlético Tucumán Belgrano de Córdoba, con los relatos de Juan Gabegol y los comentarios de Jorge Marinelli. Quédate este sábado que todavía recién empieza, Javi. Tiene un montón por delante todavía.
3: Pero esto recién arranca. Y no le pregunté, ahora que hay un parate en el partido. Ya el SAT está en la final. Hoy había un partido importante.
2: No, cuénteme. No me mates, Seba. Seba, vos tenés cómo salió el SAT con Metalúrgico hoy.
5: Ya te confirmo.
2: No me lo confirme. Déjalo. Déjalo ahí. No me lo diga nada porque me está metiendo el dedo en el corazón. La pelota
5: bueno, mal. Menos mal.
2: No me lo diga, Seba. Perdimos 4-1. Dimos lástima hoy.
0: Mientras que no te meta el dedo
2: no, en el bolsillo. No, tranquilo. La pelota la tiene Torres. Hacia atrás el remate. Estamos en horario de protección a menor todavía.
0: El bolsillo,
2: no, ¿no?
0: Dije.
2: Ah, bolsillo, discúlpeme.
0: Bolsillo.
2: Esto me pasa por adelantado. La tiene Di María. La lleva el zurdo. Levanta la cabeza, el cambio de frente hacia la izquierda para que la domine Soto. Se viene Rosario Central que quiere el empate. Abierto lo tiene a Campás. La pelota hacia adentro para Marco Rubén. Está Copetti. ¡Copetti! ¡Copetti solo dentro del área! ¡Copetti! Basta de errar goles, Copetti. Lo tuvo solo por atrás de todo. Lo terminó errando, dilapidando el número 22.
3: A favor de Copetti hay que decir que era una pelota que había que sincronizar bien los tiempos para conectarlas de cara al arco con un centro cruzado, pero en contra de Copetti tengo que decir que fue un centro muy bombeado, ¿no? Que le dio tiempo para acomodarse, para medirla de cara al arco, de frente al arco, casi pisando la línea del área chica. Copetti no pudo empujarla para empatar el partido.
2: Salí Fran desde el fondo, Pancho.
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5: Goleó Metalúrgico 4-1. Social Atlético Televisión 1-0. Ganó Uribe Larrea contra las Mandarinas. Y golea 7-0 a Coaj contra Unión Deportivo Provincial.
2: Le dije que no me diga, Seba. Me lastimó el sábado.
3: Yo pensé que me iba a llevar.
2: La pelota por la derecha dentro del área. ¿Quién caía por allá? Caían todos. Todos reclaman. Lo cierto es que la pelota le cayó a Coronel. Y ahora la tiene Ibarra. La va llevando el número 5. Transita la mitad de la cancha y transita el 37 minutos el reloj. La pelota por la izquierda del segundo tiempo, claro. La tiene Campás, la domina el bicho Campás. Hace una pausa Campás. A la marca está bien pegajosa de Barros Echeloto. Lo va aguantando el número 31. Por allá termina en el piso Campás. ¿Qué termina ganando? A ver, ¿quién ganó ese duelo de titanes en el piso? Lo terminó ganando titanes el de central. El piso, habrá claro. Tiro de esquina desde la izquierda, Javi.
3: Pelea central y aguanta Gimnasia ahora defendiendo con 5 horas, pero Gimnasia no se anima a liquidar el partido, porque en el fondo Central da muchas ventajas y queda muy desprotegido.
2: Bueno, habrá un cambio más, se va el goleador, presentamos.
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4: Se retiró con la número 9 el goleador histórico del Central, Marco Rubén. Ingresó en su lugar con la 16, Tomás Badaloni.
2: El centro viene al área. Sale Fran, se queda con la pelota. Se abraza las ilusiones de todo el pueblo canalla.
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2: La tiene Torres, no se decidió a pegarle, por eso va hacia la derecha. Ahora Miramón, qué cerca. Qué cerca pasó el remate de Miramón. Se estiraba Ledema en el segundo de Gimnasia.
3: Pero sin duda, por eso decía, y el hincha de Gimnasia puede decir, bueno, venimos de 3 derrotas consecutivas y vos querés que vayamos a cerrar el partido. Y sí, porque está dado el partido para que lo cierre Gimnasia, porque defiende más Central con poca gente, vuelven pocos, y Central y Gimnasia pasa a la mitad de la cancha con 4 jugadores y le genera riesgo como en esta de Miramón, que le pegó desde afuera muy cerca del palo derecho.
2: Y ahora se viene Rosario Central e intentaban filtrar esa pelota corta Gianpaoli. Qué bien que entró Colazo, ¿no? Agustín Colazo al partido, Javi.
3: Sí, estuvo cerca de cerrarlo, no le llegó por un milímetro esa pelota al anterior.
2: Y ahora va Nacho Fernández, 3 dedos para abrir la pelota hacia la izquierda. Va derivando aquí en el jugador número 18. Hace una pausa de vuelta para Nacho. Gira muy bien y le pega, ¿no? Toca para Nacho Fernández de vuelta por izquierda. Viene el centro, una pausa del cerebro, el autor del único gol del partido. Se recuesta, no se apura. Para Silva Torrejón ahora. La va teniendo el equipo Lobo. Linda bocha de Nacho hacia adentro. Termina yendo al piso para cerrar Mayo. La pelota termina pegando en el central. El saque de mano será para el equipo Lobo.
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2: Silva Torrejón para Torres. No hace pie. La recupera el jugador Ibarra. Filtra Ibarra por arriba de la marca. Toca hacia la izquierda. Y ahora viene central, que quiere empatar el partido con Campas, recostado sobre la línea izquierda, va pasando pierna, se va metiéndose en el medio, el remate dentro del área y está el remate. ¡Gol! ¡Golazo! ¡Gol! ¡Qué canallada Campas! ¡Qué jugada Campas! Se fue sacando hombres de encima, piernas por el camino. El número 8, el remate en el vértice izquierdo del área. Se la cruzó a Infran, golazo de afuera del área. Lo empata Central, lo empata el bicho. Gol de bicho, gol de crack. 40 minutos, uno para Central, uno para Gimnasia. Jamito Campas.
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3: Y qué golazo metió el colombiano. Le entregaron la pelota en los tres cuartos. Él estaba pegadito a la raya por la izquierda. Enganchó la diagonal hacia adentro. Con un movimiento se sacó de encima dos hombres de Gimnasia. Levantó la cabeza y le metió el zurrazo de pique al piso. Esas que pican ahí, antes de la línea de gol. No pudo Infran. Pegó en el palo y entró, lo empató Central, decíamos, si no te animas a ganarlo, podés perderlo.
2: Y ahora se viene por izquierda de vuelta Di María, viene el centro al área, Copetti, de cabeza por arriba, lo tuvo Central nuevamente, 41, qué lindo se puso el partido, y por abajo, ¿qué, Toby?
4: Explotó todo el banco de Jorge Almirón, intrafocal, trajo alivio. Lo empata Central, gol número 23 para Hamilton Campas con la camiseta de Rosario Central, y lo veníamos marcando en la previa, no sé si se acuerdan, que había salido del once por una molestia y lo necesitaba, hace valer su titularidad, su gol.
2: Mirá el pibe de 38 años, va Di María corriendo como si irían dos minutos del primer tiempo por la derecha. Termina no llegando finalmente, pero el sacrificio del Fideo es tremendo, más vigente que nunca el capitán. El saque de manos lo va a hacer desde el lado derecho, que ya lo hace rápido hacia la mitad de la cancha. Se viene Ibarra, lo quiere ganar Central, tomó envión sobre el final. De vuelta, toca la pelota para Badaloni, termina perdiendo y la contra ahora, y se viene Colazo, se quiere meter en el área, un enganche de Colazo y le pega, ahí está, desde el piso justo para sacar el remate, igualmente queda viva desde afuera del área, el remate está Miramón. ¡Gol! De Gimnasia. Miramón, Nacho a los 42 minutos agarró una pelota de afuera del área, dijo yo también sé de golazos, mirá vos Miramón, la puso abajo del palo de Ledesma, lo gana el Lobo, lo gana Gimnasia 2-1 en 43 minutos a Rosario Central.
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3: Y Gimnasia festeja la tarde de los Nachos. No había sido un jugador de Colazo, llevándose la pelota desde la mitad de la cancha, sacándose hombres de encima y nunca encontrando el perfil, el espacio para pegarle al arco. Después de un rebote le quedó la pelota a Miramón, que así como venía de derecha, le pegó desde afuera y la puso contra un palo para que Gimnasia, a dos minutos del final, otra vez se ponga arriba.
2: Golazo. Golazo de Miramón. Es una tarde de Nacho. Falta el guacamole nada más, ¿no, Javi?
3: Buenísimo, buenísimo, Pereira. Lo felicito.
2: Y por abajo,
0: impecable,
2: ¿qué,
0: impecable.
1: Lo festejó nuevamente todo el banco de Gimnasia. Primer gol en la carrera de Nacho Miramón. Y se van a venir los cambios. Ingresa ahora sí con el número 16, Augusto Max. Ingresa Panaro. Sale con la número 8, Ignacio Fernández. Y también se va a retirar el número 5, Ignacio Miramón. Los dos amonestados que tenía en cancha.
2: Ahí están las modificaciones, ahora sí, como dijiste vos, Javier. Clavar el micro y ya sale, ¿no? En cualquier momento.
3: Claro, Max, ¿con qué número?
1: Max con la número 16. Y corregimos, el que se retiró es el número 18, Mateo Seoane.
2: Ahí está, Panaro, ¿con qué número, Tommy?
1: Con la número 7.
2: Gracias, Tommy. Bueno, y ahora sí, Toby, por el lado de Central, ¿qué pasa?
4: Y la realidad es que da esa sensación de que cuando tu ciclo está mal perfilado, no te salen las cosas. Venía de convertir un error de Mayo, dos errores del arquero Ledesma, que para mi gusto responsabilidad en ambos goles, y cara de pocos amigos de Almirón, que se le viene el clásico. Yo me arriesgo a decir que si el próximo partido no era el clásico, no lo estaríamos viendo en el Almirón de banco.
2: Ah, se la está jugando entera. La pelota la tiene Hamilton Campás. No llega el bicho, igual estaba en posición adelantada, mano arriba de Darío Herrera. La salida será para el Lobo.
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2: Toby le puso fecha de vencimiento al ciclo de Almirón.
3: Sí, yo coincido con él. Si no fuera porque el próximo partido es el clásico, y no sé cómo termine la tarde, porque no es perder cualquier partido, es perder en tu casa con un rival que viene muy golpeado.
2: Y Pereira de patas para arriba, ¿no? De alegría, Tommy.
3: ¿Cómo está?
1: Sí, la alegría total del pata Pereira, porque necesitaba ganar Gimnasia. Ya era un momento que de tres partidos en los últimos tres encuentros había perdido los tres, y bueno, era importantísimo sumar hoy.
3: ¿Cómo se enchufó, eh? Los goles le trajeron aire.
2: Me cambia el aura, ¿eh? La va tirando hacia arriba, 46 de cuánto finalmente. ¿Cuánto adicionó el árbitro?
4: 5 minutos más hasta los 50.
2: Bueno, iremos hasta los 50. 46, gana el Lobo, 2-1. Linda tarde de fútbol, ¿eh? Dejamos la vara alta para Cervera y Mormandi, ¿no? Tenemos 3 goles, Javi. Así arrancamos.
3: Y no es poco.
2: No es poco. Va saliendo Central con Navarro. Para Campás por izquierda, pedía una infracción, claro que sí. Tiro libre para Rosario Central.
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2: Vuela una tarjeta por el aire.
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1: Tercer amonestado de Gimnasia con la número 31, Bautista Barros Esqueloto.
3: Voló una tarjeta en el aire porque antes había volado Campás en el aire del patadón que le metió Barros Esqueloto.
2: Se vendrá el tiro libre de la izquierda, el pelotazo al área, el cabezazo por arriba del travesaño. Ávila lo tuvo Central, tuvo el empate, Javi, ahora se arma la contra, ¿eh? Pará porque se viene Colazo, giraba Colazo, terminaba pegando en el jugador de Central, claro, para el otro lado, le dice Torres a Herrera. Herrera le levanta el pulgar. El saque de mano será para Gimnasia.
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3: Claro, pero la diferencia es que Almirón puso un 9 más, recurrió al doble 9 y a tirar centros cuando Gimnasia había metido un 5. Y Pereira decidió jugar de contra, aguantar y tratar de toquetear la pelota ante la desesperación de Rosario Central en terreno rival, y obviamente salió ganando.
2: Seba, ahora te voy a preguntar con esta victoria parcial de Gimnasia, ¿cómo queda en la tabla de posiciones el equipo Lobo?
5: Dale, con esta victoria está tercero en la zona B del torneo clausura con 12 puntos. Buen puntaje para Gimnasia de La Plata, que además, si hablamos de la tabla anual, está sexto con 38 unidades, a 3 puntos de los puestos de Copa Libertadores.
2: Mirá vos, se mete en Sudamericana el Lobo. Pelotazo desde el fondo, como es el fútbol, ¿no? ¿Eh? 3 puntos te cambian todo. Estábamos hablando de la continuidad de Pereira, hablando de Sudamericana y tercer puesto.
3: Claro, aparte de perder este partido, era complicadísimo para Pereira, ¿eh?
2: Todavía queda 1 minuto y medio, dice el hincha de Gimnasia. La tiene Di María. Viene el centro al área, el cabezazo. Saca la que quema por allá, aparece para rebolearla Panaro. De punta para arriba, sin vergüenza, sin ponerse colorado. Atraviesa el límite de la mitad de la cancha.
3: ¿Sin vergüenza Panaro, le dice usted?
2: No, sin vergüenza para despejarla, Javier. La pelota la tiene Ibarra, la quiere meter dentro del área. Se le fue abriendo un poco, por eso es que aparece Silva Torrejón de cabeza para sacarla. Ya lo hace Di María, rápido las espaldas de Panaro. Va tocando para Navarro, Navarro para Ibarra. Ibarra abre la cancha a la izquierda para que se venga el bicho Campas. Linda de Campas, el autor del empate parcial. Después lo termina liquidando Miramón. Saca Panaro desde adentro del área, hacia un costado. La pelota se va hacia el lateral, lateral para Central. Ya se hace rápido porque la pelota vuela por el aire. Va a caer en el segundo palo, se agacha Silva Torrejón. Le termina pegando en la espalda, el tiro de esquina será para Central en la última, 49 y medio de 50. Estamos en el cierre del partido. Gana Gimnasia 2-1. El Fideo Di María con su magia en su botín. Mira el centro del área. Inflan, vuela. Se quedó con la número 5, el arquero de Gimnasia. Me parece que se quedó con la última del partido, Javi.
3: Sí, Gimnasia lo supo aguantar bien sin pasar demasiados sobresaltos. Y esto tiene que ver con la impericia de Central.
2: 49 minutos, Ali Fran desde el fondo. Termina el partido. Ganó Gimnasia 2-1. El gol de Nacho Fernández. Lo había empatado Hamilton Campas. Lo dio vuelta con un golazo del ex Boca, Nacho Miramón. Como dice Javi, tarde de Nachos. Ganó el Lobo en Gigante de Arroyito.
0: Terminó el partido. Rosario Central 1, Gimnasia de Grima La Plata 2. Y lo comentó Javier Luis y lo relató Adrián Pereira. Y vos, como siempre, lo viviste acá, en el show de los grandes por AM990 Radio Splendid, la más futbolera.
2: Bueno, Toby, paso por abajo. Las caras de los jugadores de Central a una semana del Clásico que ya tiene fecha confirmada y horario.
4: Claro que sí, el próximo domingo 6 de septiembre, 14:45 horas en este mismo estadio, y Central llega con dos rachas cortadas, la de 5 sin perder en los últimos 5, y le rompió la racha a Gimnasia de los 12 partidos como local sin perder. En esas instancias llega al clásico Rosario Central, eliminado también de la Copa Libertadores y con un Almirón totalmente inestable. Veremos si hay alguna decisión durante la semana, no lo creo, pero a estar muy pero muy atentos. Se vendrá el clásico, se juega lo que resta del año Almirón y yo creo que varios jugadores de este mismo equipo.
2: Ganó Gimnasia a un Central que no lo podían bajar. Gracias, Toby.
4: Gracias, Adri, gracias, Javier, y gracias, Tommy. Abrazo a todo el equipo y a los oyentes de Radio Splendid.
2: Gran trabajo. Bueno, Tommy, del otro lado, esto, alegría y carnaval, se festejó como un campeonato. Te digo, desahogo después de la dura derrota en el Clásico, Tommy.
1: Así es, triunfo fundamental para recuperarse, como marcás, de haber perdido el Clásico, de los tres partidos también que acumulaba con un saldo negativo Gimnasia de La Plata. De los últimos tres partidos que jugó de visitante, ganó dos. Y ya está en posiciones de Copa Sudamericana, una competición que no jugaba desde el 2023. Y Gimnasia va a jugar el próximo sábado, 5 de septiembre, frente a Tigre en La Plata.
2: Javi, nos vamos, volamos al Ducó, que ya está Cervera y está Mormandi para Huracán Estudiante de Río Cuarto.
3: Seguimos con los muchachos, abrazo grande.
2: Abrazo, Javi, abrazo del otro lado. Chau a todos, quédate, porque sí, Huracán Estudiante, Oscar Cervera, Nico Mormandi.
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0: Continuidad de la transmisión de la 990 Radio Splendid y por la séptima fecha del torneo clausura de primera división se enfrentan en Parque de los Patricios Huracán versus Estudiantes de Río Cuarto. 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
13: Muy buenas tardes para todos, estamos en el Palacio Tomás Ducó, está todo listo y preparado para el comienzo del partido. Frente a la pelota Nacho Puceto, para inicio, pitazo, comienza el juego.
0: Arranca el partido, Huracán versus Estudiantes de Río Cuarto, lo comenta Nico Mormandi, lo relata Oscar Cervera. 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
13: Muy bien, bueno, Nico, se nos viene un gran juego que ya está en marcha.
14: Sí, la vorágine, ¿no?, del fútbol argentino, que no te deja terminar de uno, de salir de uno, que ya rápidamente ingresamos en otro partido, ya arrancó con todo Estudiantes.
13: Muy bien, lo tenemos a Joaquín Rossi. Joaquín, dame los 11 del conjunto local de Huracán de Parque de los Patricios.
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15: Hola, Oscar, Danico, el placer de saludarlos. Corva 1, el capitán Hernán Galindi, 2, Lucas Lionel.
13: ¡Penal! ¡Penal para Huracán! ¡Penal para el Globo! ¡Penal para el equipo de Diego Martínez! Señala el punto penal el árbitro del partido, Yael Falcón Pérez, antes del minuto de juego. ¡Penal para el Globito!
14: Veremos la repetición, pero me parece que se lo lleva por delante a Lanís, a el número 41, Lautaro Mora, después de que se juntaron por izquierda Bizanz con Cortés, el pase al medio y le pone justo el pie izquierdo delante el juvenil de Huracán, Lautaro Mora, a Gabriel Lanís, y en el amanecer del encuentro la infracción que marca Yael Falcón Pérez y la posibilidad temprana para el Globo de adelantarse en el marcador. Coincido, por lo menos sin ver la repetición, coincido en la decisión de Javier Falcón Pérez.
13: Muy bien, Joaquín, completame el 11.
15: 1 Galíndez, 2 Lundel, 21 Nervo, 35 Palazzo, 25 Ibáñez, 41 Mora, 5 Palazzo Cederés, 15 Waller, 17 Bizán, 23 Puceto, 7 Cortés, los 11 de Diego Martínez.
13: Sigue caído en el campo de juego el futbolista de Huracán. Gio Villalba, dame los titulares, los 11 titulares de Estudiantes de Río Cuarto, rápido.
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16: Lucas Vera en el arco, Gonzalo González, Maffini, Ojeda, Valenti, Fernando Rodríguez, Nicolás Alpone, Alejandro Cabrera, Gabriel Alanís y los delanteros, Ibrahim César y Mauro Valiente.
13: Frente a la pelota Nacho Puceto, en el arco del conjunto cordobés, Lucas Vera. 2 minutos 37, da la orden el árbitro. ¡Va Puceto! ¡Gol! ¡De Globo! ¡Lo hizo Puceto! remate esquinado contra el poste izquierdo. Voló para la foto Bruera, que nada pudo hacer. Abrió el pie derecho Puceto para la apertura del marcador en el Palacio Tomás Ducó. Lo gana el Globo. Huracán 1, Estudiantes de Río Cuarto 0.
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14: Excelente la ejecución de Ignacio Puceto, con la medida y el tiempo justo para que no pueda llegar Lucas Bruera, que eligió bien el arquero. Sin embargo, fue bien colocado por Ignacio Puceto, abriendo el pie a media altura. La pelota dio en el costado de la red y de forma temprana. Los dirigidos por Diego Martínez, que se adelantan en el marcador, gana Huracán 1-0 en el amanecer del encuentro.
13: Muy bien. Bueno, y así le damos la bienvenida también a Juanpi Segade, que está en los estudios centrales de la 990 de Radio Splendid, con la victoria del Globito. ¿Qué cuánto suma, Juanpi?
17: Hola, Oscar. Huracán con esta victoria llega a los 11 puntos, queda sexto en la zona B. Estudiantes de Río Cuarto sigue décimo tercero con 5 y en zona de descenso por promedios.
13: Pancho Fernández le pone nafta a esta transmisión con nuestros oficiantes.
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13: La dupla T, Tommy Coraza y Tommy Ranieri, están en la producción con la operación técnica de Guido Almirón y de Walter Sotelo. Esperemos que hayamos salido bien, Walter. Te hicimos un quilombo. La salida por el costado derecho. El rebote en el camino y el lateral. Cuando estamos llegando a los 5 minutos de juego, corresponde al equipo cordobés, que ya pierde 1-0 en el Ducó.
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13: Pelotazo largo para que corre Bain Cesar en posición adelantada. Dice el asistente, tiro libre indirecto es para el local. Que a todo esto, ¿qué dice Diego Martínez con esta victoria tempranera para el equipo local?
15: Muy conforme empezó el entrenador, se festejó con todo el gol aquí en el banco, gol número 25 para Nacho Puceto por la camiseta del Globo en 87 de partido.
13: Del otro lado, el Jay Forestelo, Gio.
18: Y en cuclillas en este momento, mira para abajo, no lo puede creer, sin dar indicaciones ahora.
13: La salida del Globito desde el fondo. El pelotazo largo para que la busque Puceto. Pierde Puceto en la zona aérea con Maffini, con el capitán de Estudiantes de Río Cuarto, y lo golpeó. Recibió un cabezazo en la nuca Puceto. Pero va el equipo local, el centro cortito de Cortés. El rebote en el camino. La busca Waller. A ver si puede ganar. Quería y terminamos perdiendo con el zurdo Alanís. Sale el flaco. Levanta la cabeza. Busca por el medio. Va en soledad. Ahora Mauro Valiente, la pivotea bien, el cambio de frente para que se venga por el sector derecho Estudiantes de Río Cuarto, 6-17, 6-18, 6-19 de este primer tiempo, gana Huracán 1-0, el balón largo, el rechazo quedó cortito y la termina conteniendo ahora González, quiere meterla en el área, la pisa González, la saca contra la banda, a ver qué hacen con este balón, el centro, rebote en el camino, la quería y no podía, finalmente Nico Talpone, Talpone tocándose atrás, el Colo Cabrera. Cabrera contra la banda, el centro, otro rebote más, el balón que sin juego, Cabrera, sombrerito, sigue Cabrera, la tira para Valiente, lucha Valiente, el rebote que quería finalmente a Talpone, Talpone y el cambio de frente, y va el conjunto visitante, pelota en el área, rebote en el camino y el lateral es para el equipo dirigido por el Yagi Forestelo.
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13: 7-11, 7-12, 7-13. Diste primer tiempo. Finalmente el árbitro del partido, Salfo Alcón Pérez, cobra el tiro de esquina. Se va a venir el envío, el zurdo a la el centro al punto, a penal, remate por encima del travesaño. Por encima del travesaño, el intento finalmente era de Matías Valenti. Salía desde el fondo para el Globo.
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14: Buen movimiento el de Estudiantes de Río Cuarto a través de la pelota detenida con el centro por parte de Alanís. El rulo que hizo César y la definición de zurda del número 77 en este estudiante que está parado con 5 en el fondo y que lo presiona bien alto con César y con Valiente.
19: Acá, viste, cuando te marcan amarillo, sí, lo pasás a nafta.
14: Claro. Ahí.
19: Lateral para el Globo.
0: 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Florencio Varela.
19: El saque de Blondel. La busca y no podía finalmente. El número 17, hablamos de Juan Pizanz. El balón suelto, el que luchaba ahora. Ganaba Blondel en las alturas. Buena salida de Puceto. Puceto Blondel buscando por el medio. El rebote en el camino, cambia de frente. Sale Huracán por el lado zurdo. Allá va César Ibáñez. Ibáñez la tira larga para Cortés. A ver qué hace Cortés. Saca linda jugada. Cortés la individual enganchó. Pegale, pegale, pegale. Remató. Tapó el uno. Tapó Bruera. Pero le hizo bárbaro el colombiano.
14: La hizo genial. Cortés por izquierda. Primero en el enganche. Luego en la definición estuvo algo débil. El número 7. El colombiano que cada vez que arranca parece jugador de selección. Cuando define termina mostrando por qué no logra explotar.
19: Pero en esta no definió, man.
14: Pero es muy débil, ¿cómo que no?
19: ¿Ah, sí?
14: Sí, es muy débil. Fue muy débil.
19: Bueno, lateral corresponde al equipo local por el sector izquierdo en zona de ataque cuando estamos en 9-17.
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19: Rossi, para usted definió mal Cortés, porque acá mi compañero está acostumbrado a la Premier League, no sé qué está mirando últimamente.
15: Y creo que la jugada fue muy buena, pero le faltó un poco de esfuerzo la definición. Bueno,
14: gracias, Joaco, gracias.
19: Dios mío. Sale del fondo Globito, estamos en casi 10 de este segundo tiempo. Villalba, que mira mucho ascenso, ¿definió mal Cortés?
18: Sí. Podía haber hecho
19: listo,
18: algo más.
19: Listo, listo, no se haga problema. Tiro libre indirecto, corresponde a estudiante de Río Cuarto.
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19: De Cortés hacia atrás. Palaxo tocando para la salida de Nervo. De Nervo para Blondel. Levanta la cabeza Blondel. Pelotazo largo. A ver. Cierra desde el fondo Valenti. El rechazo le va quedando. Chocaba y no podía finalmente el número 5, Huracán. Hablamos del Pitbull. Fernández Cedrés. El saque de manos corresponde a estudiante de Río Cuarto. Lo pierde 1-0. El equipo visitante lo gana y Globito. A los 3 minutos de juego, Puceto de penal puso en ventaja a Globo.
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19: La lucha la gana César, pero ¿qué le marcan al delantero?
14: Me parece que se le fue la pelota al número 77, un estudiante que está obligado, ¿no? No solo por el resultado de hoy, sino por cómo viene a lo largo del certamen a conseguir los 3 puntos si quiere seguir con vida por lo menos un tiempo más en esta categoría, ¿no?
19: Pelotazo de largo, ya me vas a decir los números, Juanpi, pero me parece que es una quimera. Es casi imposible que se quede en primera estudiantes. Falta sobre Cabrera, tiro libre. Corresponde al conjunto dirigido por Rubén Forestello. Llegando a los 12 minutos de juego. Pelota detenida, la juega Cabrera. De Cabrera para Valenti. Valenti tocando contra la banda. A ver, en esta la tiene Fernando Rodríguez. Un rodeo, toca hacia atrás a Alanís. Otra vez Rodríguez, pelotazo largo. Anticipo finalmente desde el fondo de Nervo. La pelota suelta. Arranca el conjunto cordobés. Balón por el sector izquierdo en campo rival. Mete el centro Rodríguez buscando a César Mechilena. ¡Afuera! La chilena de Ibrahim César, afuera. Bueno, ese es el fútbol que le gusta a usted, ¿no, Mormandi?
14: El centro de la izquierda por parte de Fernando Rodríguez y la pirueta en el aire de Ibrahim César sobre la marca de Palazzo. Termina siendo desviado, pero
19: si lo hacía.
14: No, si lo hacía era el gol del torneo, sin lugar a dudas.
0: Quiso hacer la de Newcastle.
19: Sí. Si lo hacía, yo hago la de Araujo. seguir relatando vos, Mormandi. No, por más que vayan 12 minutos de primer tiempo.
14: No creo que hubiese sido lo mejor. La realidad es que también está carente de gol Estudiantes, porque ahora lo va a decir Gio, pero tan solo ha marcado 7 goles en el año.
19: ¿Desde que ascendió a primera?
14: Desde que ascendió a primera.
16: 7 goles desde que ascendió a primera y 2 en este clausura.
19: Bueno.
20: Y les doy un dato más preocupante de Estudiantes de Río Cuarto. Entre los 22 partidos que jugó entre la apertura y el clausura, mantuvo la valla invicta solamente en 6. En los 16 que le hicieron por lo menos un gol, en todos terminó perdiendo.
19: Bueno, el que está escuchando Huracán dice, listo, poné la novela, doña, que esto ya está cocinado. Esperemos que no. Esperemos que no. 13 y medio tiro libre para el Globo.
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19: 13-41, 13-42, 13-43. Tiro libre para Huracán. Lo va a hacer Hugo Nervo, que levanta la cabeza. El balón en campo rival contra la banda derecha, en posición de 8. Se demora Nervo. Vamos. La juega finalmente hacia atrás para su capitán Hernán Galíndez. La tiene el arquero de la selección ecuatoriana. Otra vez tocando para Nervo. Cabeza levantada. Sale contra la banda. Lucas Blondel. Engancha a Blondel. Se cae Blondel. Falta finalmente sobre el lateral derecho de Huracán. Tiro libre. Es para el Globito cuando estamos llegando a los 15 del primer tiempo.
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19: Juanpi, venimos de la victoria del Lobo.
20: Sí, triunfazo de Gimnasia en Arroyito. Ledesma en contra tras un zurdazo de Nacho Fernández. Y Miramón le dieron la victoria a Gimnasia.
19: Y nosotros, ¿cómo continuamos? Después me contás de esta. Porque la tiene y la maneja Valiente, Valiente. El cambio de frente para Lanín. Metete al área, zurdo. Se engancha a Lanín. Le quedó para la derecha. ¡Falta! ¡Penal! ¡Penal para Estudiantes de Río Cuarto! ¡Penal para el conjunto cordobés! Cuando estábamos llegando a los 15 minutos del primer tiempo, se metió el zurdo por banda izquierda en posición de 11. Alanis enganchó cuando parecía que le iba a pegar. Volvió a tocar la pelota y Blondel. Blondel lo termina derribando para el penal de la visita.
14: El pase justo por parte de Valiente para Alanis, que enganchó ante la marca de Lucas Blondel adentro del área, y cuando le toca con la pierna zurda la pelota nuevamente el flaco Alanís, es Blondel quien desde el piso termina tocando el pie izquierdo del ex Huracán, y de esta manera en 15 minutos tendrá la posibilidad el conjunto visitante, los cordobeses, de poder llegar a la igualdad. Habrá que ver qué está haciendo Galíndez, que me parece que va...
19: Yo no quiero atajar, dice Galín.
14: Va a preguntar, a ver, va a pedir ayuda, me parece, ¿no?
16: Sí, sí, así es. Se acercó al entrenador de arqueros y a Sebastián Mesa, el arquero suplente, para charlar acerca del pateador.
19: Juanpi.
20: Sí.
19: ¿Viste la reiteración ya?
20: Bueno, lo primero que hay que revisar es la posición de Alanís. A mí me da la sensación de que está habilitado, misma línea. Y después el contacto en el penal es chiquito, ¿eh?
19: Para mí fue un compromiso porque ya había cobrado un penal antes del minuto de juego.
0: Ponele.
14: Para mí le termina tocando el pie izquierdo abajo Blondel. Y por eso creo que en esta ocasión, al igual que en el primer penal cobrado por Yael Falcón Pérez, es una buena decisión del árbitro. Veremos a ver si lo llaman del VAR, pero para mí están bien cobrados los dos penales hasta acá.
19: Muy bien. Lo llaman del barrio de Gregorio La Ferrera, Mormandi, porque le gusta el torneo de penales. Acomoda el balón, se va a venir el envío. Está frente a la pelota Ibrahim César para lo que va a ser el penal, perfilado con pierna izquierda, frente a frente a Hernán Galíndez. Estudiantes de Río Cuarto quiere callar la boca de las estadísticas. ¡Remató! ¡Tapó gol! ¡Gol!

0: Estudiantes. Lo hizo Ibrahim Hassan. Remate rasante contra el poste derecho. Ahí fue Galíndez. Pero parece que la pelota estaba enjabonada, porque a Galíndez le pasó por debajo del cuerpo. Gol de Estudiantes de Río Cuarto. A los 17 minutos de este primer tiempo, el partido está bárbaro. Huracán 1, Estudiantes de Río Cuarto 1.
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2: Y todo lo contrario al penal de Puceto, porque este no fue bien pateado, porque fue débil, porque iba a las manos de Galíndez. Sin embargo, se le escurre al capitán de Huracán por debajo del cuerpo. Se lamenta el número 1 y llega la igualdad a través de Ibrahim Hassan, que abrió su pie izquierdo, que no fue esquinado, y de esta manera termina igualando el elenco cordobés. Y ahora se viene de nuevo.
0: Pelotazo largo para Lanís, es la carta. Es la carta al zurdo. Encara Lanís como número 11, levanta la cabeza, se mete al área. El centro de punto penal, rechazo. El balón cortito, termina saliendo bien entre la marca. Finalmente, el pitbull Fernández Cedrés. Contame, Gio Villalba, ¿cómo se festejó esto en el banco cordobés?
3: Mucho festejo desde el lado de Forestelo, mucho abrazo con los suplentes que estaban también acá en el banco. Es el tercer gol de Estudiantes de Río Cuarto que mete en condición de visitante en primera. Es el segundo en este torneo después de lo que fue frente a Independiente Rivadavia. Y es el primero que mete un delantero en este campeonato.
0: Bueno, lo que hay que decir, estamos haciendo historia, Morbandi.
2: Es el tercer gol que le convierte a Huracán en primera, porque los otros dos fueron para un triunfo en la primera ronda, donde ganó el León 2-0. Y de esta manera, 3 de los 8 que tienen la máxima categoría son los de Huracán.
3: También
0: ¿cómo estamos en las estadísticas?
3: Le ganó 2-0 Estudiante de Río Cuarto Huracán, y el otro partido que ganó fue 1-0 con Tigre. Por ahora, dos partidos de los 22 que jugó en primera ganó Estudiante de Río Cuarto.
0: 19-35, 19-36, contame, ¿cuánto le sirve este empate al conjunto cordobés, Juanpi?
4: Le sirve poco, pero por lo menos puede salir del último puesto de la tabla anual. Lo pasa Aldo Civi por un punto, que haría con 11, el Tiburón con 10. A 8 de Riestra, que es el primero al que tiene que mirar.
0: Ah, bueno, 8 puntos.
4: Sí.
0: ¿Cuánto resta? ¿Cuántos puntos en juego quedan? 8 puntos, está bien. O sea,
4: queda 9 fechas.
2: El tema es el funcionamiento.
0: Claro. La tiene Fernández Ayer, remata al arco, rebote, córner. Tiro de esquina, es para Globito cuando estamos en 20.
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0: 20-30, 20-31, 20-32. Se va a venir el envío del costado derecho. En el área lo veo a Nervo. La busca Palazzo. Quiere Puceto. Busca avisar en el centro de Cortés al punto penal. Gana de arriba y termina sacando a Lanís, que hace todo el flaco. El rebote le queda a Cortés. Devuelve hacia atrás. El centro cruzado de Fernández Cedrés. Levanta la cabeza hacia todo. El rechazo de que la meten de nuevo. Quería y no podía. Finalmente Waller la buscaba y la sacaba Cabrera. Sigue el peligro porque la contiene Ibáñez. Ibáñez contra la banda. Levanta en el centro. Va para Puceto. Sacan desde el fondo. Devuelve Maffini. Balón en el círculo central. 21-10, 21-11, 21-12. El balón por bajo. Parecía infracción. No cobra nada el árbitro del partido y sale desde el fondo Nervo.
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0: 21-33, 21-34. Saque de manos que corresponde a Estudiantes de Río Cuarto. A esta altura es justo el empate, Mormandi.
2: Sí, es justo. Si bien arrancó mejor Huracán, a partir del 0-1 Estudiantes, y sobre todo abriendo la cancha por la izquierda con Alanís, ha encontrado no solamente el penal, sino después la jugada siguiente. Es un mano a mano entre Alanís y Blondel, que al momento lo gana el flaco.
0: Lateral que va a ser Fernando Rodríguez, el taquito en el camino. A ver, en esta te pone para Alanís, Alanís para tal. Para nadie. para nadie. Sale desde el fondo Huracán Pancho.
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0: De Fernández Cedriz, tocando por el lado zurdo para César Ibáñez. De Ibáñez para Palazzo. Avanza Palazzo, 22-31, 22-32, 22-33. El balón pasa por el arquero y capitán de Huracán, Hernán Galíndez. De Galíndez nuevamente para Palazzo, que sale desde el fondo. Joaquín, ¿qué dice a todo esto Diego Martínez, el técnico de Globo?
3: Bueno, sigue muy enojado por el gol y por el penal convertido, más que nada de los men. Cuando cobró la falta, se dio vuelta con gestos, no lo podía creer.
0: Puseto hacia el lado zurdo para Ibañez, levanta la cabeza, juega cortita para Cortés, la tiene el colombiano. Descarga bien para Ibañez, cuarpea y el rebote, no, lateral. Saque de manos, es para Globo en zona de ataque por el sector zurdo. 23 minutos, lo hacen rápido. La tiene Cortés en el área, espera Puseto. Toca hacia atrás nuevamente para Palazzo. Cortés, por el medio para Fernández Andrés. Del Pedú para Cortés. Toca y toca y Globo ahora se aleja del área rival.
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0: Fernández Cedrés, el Messi Bizanz. La tiene Bizanz como puntero derecho. Mano, mano de Cabrera. Tiro libre. Es para Huracán, tiro libre indirecto para Globito.
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3: Primer amonestado en Estudiantes de Río Cuarto, el número 23, Fernando El Colo Rodríguez.
0: Muy bien, se viene el tiro libre, se vendrá el envío del lado derecho. Frente a la pelota, Cortés, para pegarle con pierna derecha. A su lado lo vemos, a Facundo Waller. Espera Puseto, reclaman, busca Nervo.
5: Reclaman ahí la distancia.
0: Jugado, dos toques, el centro que va al segundo paro, Brera, rebote en el camino y es saque de manos. Es para el Globo, a su lado lo vemos, a Facundo Waller. Espera Puseto, reclaman, busca Nervo.
5: Reclaman ahí la distancia.
0: Jugado, dos toques, el centro que va al segundo paro, Brera.

0: La apertura de Mora. La tiene Blondel. Le pegó por arriba del travesaño. Salida desde el arco, corresponde a Estudiantes de Río Cuarto.
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0: Contame, después de nosotros, ¿quién se viene, Juan Pisegade?
2: Van a venir Marinelli y Gavilán para Atlético Tucumán Belgrano, partido que se va a estar disputando a las 21:30, mismo horario, Talleres Central Córdoba.
0: Muy bien, el Gabegol asegura goles, no le quepan dudas.
3: Aparte, un horario lindo para el bar de Gavilán también, ¿no?
2: Sí.
3: Sábado de la noche.
0: Dios mío, tiro libre. Parecía que el 5 de Estudiantes estaba lesionado. ¿Sigue, Cabrera? ¿Chío?
4: Está con una molestia, camina con mucha dificultad, pero por ahora no hay movimientos en el banco.
0: 26 minutos de este primer tiempo. Ya tenemos dos goles. Estamos 1-1. Puceto para el conjunto del Globo. César para el equipo visitante. La tiene Fernández Cedrés, avanza el uruguayo, la apertura para Blondel. Ataca Blondel, ataca Huracán. El balón contra la banda para que la tenga el Messi Bizán. Se perfila con pierna derecha. Amaga, ahora sí, la va a meter. Amaga de nuevo. Se perfila con pierna izquierda, centro, segundo palo. Va Cortés. No llega Cortés. Saque del arco, corresponde a Estudiantes de Río Cuarto.
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0: Segade, somos campeones del mundo de nuevo.
2: Exactamente, esta vez en hockey femenino, tercera estrella de las Leonas 2002-2010 y ahora 2026, hoy le ganaron la final a Holanda en Holanda.
0: Mormandi.
3: Sí.
0: ¿Lo viste?
3: Por supuesto.
0: Ah. Lateral es para Huracán cuando estamos en 27 minutos en zona defensiva por el sector derecho, lo va a hacer Lucas Blondel. El saque de manos.
3: ¿Quiere detalles?
0: ¿Cómo?
3: ¿Quiere detalles?
0: No, gracias.
3: Ah, ¿para
0: ya qué? Ya me dio cegada de que ganamos.
3: No, por eso. En el séptimo córner corto convertimos en la igualdad.
0: No fue córner corto. Ah, el empate.
3: El empate, por supuesto. Ah. No, después ganamos por los penales australianos, 3-1.
0: Perfecto. Ah, ¿viste todo?
3: Sí, por supuesto, ¿cómo no?
0: Muy bien, muy bien. No te pusieron a hacer nada.
3: Hacer upas.
0: La tiene y la maneja. El cambio de frente de Palazzo, sale Nervo, sale Huracán desde campo propio.
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0: Pelotazo cruzado de Palazzo buscando a Blondel. Blondel de primera entregando para Bizanz. Va el Messi, se frena por punta derecha. Levanta la cabeza, amaga ante la marca de Rodríguez. Tocan cortita para Mora, demora para Blondel. Levanta a ver qué hace con esta. Blondel por el medio, largo el pase. La recuperaba finalmente Valiente. De Valiente para que la salida sea con César. Talpone, la pierde Talpone. La roba Cortés. Ataca el colombiano con el número 11. Puerta del área, se mete al área. Levanta la cabeza, descarga para Bizán. Le robó en el camino, Puceto. Se la sacó desde el fondo. Increíble, pero estaba en posición adelantada Puceto.
3: Sí, pero la deja seguir.
0: Y sale desde el fondo González para Estudiantes de Río Cuarto, pero Huracán casi entra al arco con pelota y todo.
3: Sí, otra vez apareció Cortés por izquierda después de recuperar la pelota de colombiano. El pase al medio para Bizanz, cerró justo Rodríguez, después no pudo Puceto.
0: El balón que cruza toda el área, se va a ir por el costado izquierdo. Saque de manos, es para local en zona ataque.
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0: Después me contás, Juanpi, que fue lo más destacado de la Primera Nacional, porque ya estábamos llegando a una instancia de la segunda categoría del fútbol argentino, donde comienzan a acercarse la definición y quiénes van a estar clasificados, quiénes van a pelear por el torneo. A Mormandi le importa demasiado eso. La tiene Bizanz, le pegó, rebote en el camino. Él busca el rebote. A ver en esta, la apertura para jugar de Blondel para Mora. El centro de Mora termina sacando desde el fondo Ojeda. El rechazo queda cortito. Encara Bizanz, centro de nuevo, rebote en el camino. Saca Talpone. La quiere bancar César. Falta. Tiro libre. Es para Estudiantes de Río Cuarto, que respira un poquito en 30 minutos.
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1: Y hoy por la Primera Nacional, Atlético Rafaela lo bajó al puntero de la zona B, le ganó 2-1 a Tristan Suárez. Ciudad Bolívar se impuso por la mínima contra Defensores de Belgrano, que sigue en zona de descenso. Y Midland también le ganó 2-0 a Chicago. El Torito a 2 de la zona de descenso en la zona B.
2: ¿Cómo debe estar la producción? Pues mañana juega el Bohemio, ¿no?
1: Mañana juega Atlanta.
3: Con San Martín de San Juan.
1: 15:30 horas.
2: ¿Cómo va San Juan?
1: Mal.
3: Creo que no está entrando en reducido.
1: Noveno. No, mal. Está noveno, no está entrando en reducido.
2: Bueno, mal entonces.
1: Bueno, pero un descendido de primera.
2: Son tres equipos, creo, y está noveno. Está mal.
3: No perdonan a nadie ustedes.
2: La primera frase estuvo perfecta.
0: Terrible Mormandieto.
2: Pisaba puerta del área por el sector derecho. Engancha para Zurda, le pegó, rebote en el camino. Era para Puseto, Messi. ¿Por qué no se la dio a Puseto?
3: No sabemos por qué no se la dio, estaba solo Puseto.
2: Va Ibrahim César. La apertura contra el costado izquierdo. Para que ataque ahora el conjunto visitante. Centro, rebote en Blondel. Gana Blondel. La tira contra el costado Blondel.
3: Te digo, para Estudiantes. El partido está para cualquiera. Está partida, no hay mitad de cancha. Abre la cancha Huracán por derecha con Bizanz, por izquierda con Cortés. Y creo que podemos tener un show de goles.
2: Rossi. Martínez, ¿sí? ¿Le dijo que se la dé a Puseto o no le dijo que se la dé a Puseto?
4: Y no sabés lo enojado que está Puseto. Le sigue recriminando a Vinzal y Martínez también. Cuando amagó para patear, ya empezó a hacer gesto.
2: ¿Por qué quedó lesionado el jugador tras el pelotazo?
5: Sí, es lo que recibió de asistencia Sergio Ojeda después de...
2: Pero
5: Chivo, pelotazo
2: hoy
5: de
2: no Luzán. Hace tanto frío. Cuando hace frío, sí, te pega la
3: duele,
2: pelota y
3: duele,
2: te duele.
3: Sí.
2: Pero hoy no... La gente está con busito en la cancha, el más friolento. El resto estamos en remera.
5: Pero mucha carrocería ahí en el medio.
2: Bueno, está dolorido Ojeda. El aire es tuyo, Pancho Fernández.
0: Muchísimas gracias. 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
2: ¡Gio!
5: Sí.
2: El Shaggy está preguntando si lo cambian o no. ¿Lo cambian?
5: Parece que sí, es una molestia muscular. Y ahí ya está mandando a buscar el reemplazante. Me parece que el que se va a venir es Quiroga, pero no está del todo conforme Ojeda.
3: Sería increíble que de un pelotazo lo lesione en la rodilla, ¿no?
2: Y Forestelo se vuelve loco y le dice, pará, ¿hago el cambio o no hago el cambio?
3: ¿Qué hago? Dice.
2: Y casi
5: no,
2: se cae el jugador del carrito. Agarrate,
5: no
2: negro.
5: Tiempo.
2: Bueno.
5: No quiere perder tiempo, le dijo París o no. Por el lado del jugador no quiere. Por el lado del técnico lo está apurando a que tome una decisión.
2: Y claro, está sumando un punto de Estudiantes. A ver en esta. La saga contra Costa Blondel. Forestelo hace todo en Estudiantes de Río Cuarto. Bueno, presentame el cambio, Pancho.
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5: Se retira lesionado con la camiseta número 30, Sergio Ojeda. Entra a la cancha con la número 6, Juan Antonini.
2: Bueno, Antonini a la cancha. Yo es la primera vez que veo que un jugador se lesiona por un pelotazo. Salvo que sea un pelotazo entre las piernas.
0: O en la cara, frente a la cara.
2: Esto es insólito. La saca Nervo. La lucha ahora. Cayó feísimo Cabrera. Cayó muy mal Cabrera.
3: Le falta el aire.
2: Cayó mal Cabrera, que fue a buscar la pelota con la cabeza. Enfrente estaba Bizanz y no pudo colocar el brazo, ninguna oposición en la caída. Ahí se reincorpora el volante central de Estudiantes, que está muy dolorido. 34-42. Falta, no fue falta.
3: Le pone el cuerpo por debajo, me parece.
2: Partido de sábado por la noche, todo se puede dar, Juanpi. Ojo, se viene el tiro libre desde el lado zurdo. El centro de Alaní, el primer palo, rechazo de Blondel. Pelota suelta, le queda a Talpone. La apertura contra la banda. A ver en esta, a ver si la meten en el área. La tiene González, amaga González, se demora González. Nicolás Talpone. Y el balón termina en campo propio de Estudiantes de Río Cuarto.
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2: Sale desde el fondo Maffini. La lucha Nervo, la saca contra el costado, saque de manos. Es para el equipo cordobés. A todo esto, ¿qué dice Martínez en el banco de Huracán?
4: Claramente el técnico no está conforme. Había, obviamente con el gol había comenzado bien, pero a medida que fue transcurriendo la primera parte se lo entra disconforme y habla constantemente con su ayudante de campo.
2: Anticipo de Palazzo. La salida es con Nervo. De Nervo hacia Galíndez. La tiene el arquero y capitán de Huracán, 36. De este primer tiempo, estamos 1-1. A los 3 minutos de juego abrió el marcador Nacho Pusito de penal para el equipo local. Lo empató también de penal Ibrahim César. Y por eso estamos igualados en el Palacio Tomás Ducó.
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3: El ingreso de Antonini lo posiciona como primer stopper. Por izquierda continúa, en este caso Valiente. Como último hombre está Maffini, el capitán.
2: Anticipo de Alanis, la lucha. El balón suelto le queda a Ibáñez, infracción sobre César, tiro libre, es para Estudiantes de Río Cuarto, la salida del equipo del Chagui Forestello, 37 minutos, pelotazo de largo de Cabrera para que vaya por el sector derecho González, le domina González mano a mano ante Ibáñez, a ver si puede ganar la cuerda, va por la banda derecha, quiere llegar hasta el fondo, el rebote y el lateral, el saque de manos. Es para el conjunto cordobés.
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2: Saca Ibáñez. Balón en el círculo central. Anticipo desde el fondo de Antonini. Engancha por la banda de izquierda ahora. Rodríguez. La toca por último Blondel. El saque de manos. Es nuevamente para los cordobeses de Río Cuarto. Rodríguez. El balón para Matías Valenti. Rodríguez. Caño sobre Mora. ¡Opa! Quedó en el camino Blondel. Y se la tira larga. Va para el flaco. El centro de la mano. No fue mano tras el centro de Rodríguez.
3: Me parece que da primero en el muslo. Eso es lo que marca ya el Falcón Pérez.
2: La tiene Puseto. Amaga Puseto. Encara Nacho por el centro. Levanta la cabeza y se la roban desde atrás. Y ahora cobran la infracción sobre Puseto. Avísame, Juanpi, cuando vea la reiteración de la jugada recién del centro de Rodríguez.
0: Sí.
2: ¿Qué querés que te diga?
3: En la mano da seguro. No sé en la repetición, Juanpi, si...
6: Estamos esperando una mejor repetición.
3: Porque en la mano da seguro.
6: Sí, eso seguro.
3: Es lo que dice Javier Falcón Pérez. Pero para mí primero le dan el muslo. Si le dan el muslo previo a darle la mano, no es para cobrar. No es sancionable.
2: 38-38, estamos 1-1.
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2: Sale Talpón por el sector derecho, le roba la pelota a Cortés, toca cortito. Cortés, viene en el retroceso el colombiano, que termina finalmente interceptando el pase. 39 minutos.
6: Y la anterior, Oscar, es como dice Nico, muslo mano.
2: Bueno,
3: en una fecha que ya tuvo varias polémicas, ¿no, Juanpi?
6: Exactamente, en Riestra Vélez, un escándalo que le anularon a Vélez. Y ayer la no expulsión de Flores en Boca Lanús, por ejemplo.
2: Bueno, ¿qué pasó? Contame lo de Vélez.
6: Un gol de Lanzini sobre la hora que lo ponía a Vélez como puntero de la tabla anual. Lo ganaba 2-1 y cobraron un full. Lo llamó Ceballos Araza para que revise la jugada. Full inexistente.
3: Diego Ceballos, ¿no?
6: Sí.
2: Ajá. ¿El de gol de Boca?
6: Exactamente.
3: Que no dirigió
2: más
3: en primera.
2: Copa Argentina. Sí. Muy bien. Alanis. El centro de Valenti, rebote en el camino y es córner. Tiro de esquina. Corresponde. Cuarto. Bueno, ¿qué pasa? Bueno. Sábado por la noche, no hay momento, muchachos. Un sábado por la noche, Pancho, es noche de amor. No de cabeza con cabeza.
0: Pues mirá,
2: en todo caso,
3: puede ser.
2: Como grandes como nosotros, de cabecear en el boliche.
0: Claro, bueno. Claro, esto de gallito no da.
2: No
0: da, muchachos, somos grandes.
2: Se viene el tiro de esquina para Estudiantes Río Cuarto frente a la pelota del zurdo Alanis. Va Gésar. Quiere Maffini. Busca Antonini. El centro que va. ¿Cómo le pegó? Con un globo. Centro, segundo palo, rebote en Antonini, la baja Cabrera, la apertura de Talpone, el que corre por banda derecha es González, el centro de González, rebote en el camino, saca Nervo, anticipo, le queda Maffini, domina el capitán de Estudiantes, el centro cruzado del Colo Cabrera para Alanis, paradito el número 11, levanta la cabeza, se mete al área, se perfila con la derecha, le pegó, rebota en el camino, la pelota que pica va a llegar a la media luna, el balón suelto la quería Antonini, la recupera el Colo Cabrera y ahora Estudiantes de Río Cuarto, por primera vez de que ascendió a primera, arrincona un equipo contra el área, el balón suelto, no podía, y la gente de Huracán que no lo puede creer, no mira incrédula, la toma Rodríguez. Centro con pierna izquierda, segundo palo, saca del fondo Ibáñez. La lucha, el balón suelto, despeja ahora finalmente Waller. Y el lateral ahora es para el equipo cordobés.
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6: Y hablando de arbitrajes polémicos, para estar atento el otro partido de esta noche, Talleres entre Córdoba, ¿no?
3: ¿Talleres? ¿Quién dirige?
6: Ya te confirmo.
2: ¿Y por qué?
6: Bueno.
2: ¿Pero por qué va con ese pensamiento negativo?
6: Y a todo esto no jugó Barracas. Va el lunes contra Tigre. Bueno, igual ahí, espere, ahí están parejos.
2: Espere, no se me anticipe.
0: Está hablando con Segade, más respeto. Él tiene que decir que está mal.
2: Pero cuando pasa, no antes.
0: Bueno. Hay que refutar la leyenda.
2: La tiene Cortés, la tira larga. A ver, no llega finalmente. No termina.
3: No termina una Cortés, ¿no? ¿Eso quería completar usted?
2: Sí, claro.
3: Porque
2: no,
3: la realidad.
2: ¿No te gusta el colombiano?
3: No, porque me parece que queda todo en intenciones. Lo que hace Oscar Cortés, abierto a la izquierda, levanta el enojo de la gente de Huracán también. Un Huracán que lamentablemente, después de lo que fue un triunfo histórico en el Clásico ante San Lorenzo, en el nuevo gasómetro, después le ha costado. Estos son los vaivenes, ¿no?, que tienen los dirigidos por Martínez, que no logra de hilvanar algunos triunfos consecutivos que lo posicionen de una vez por todas arriba.
6: Ramírez esta noche en Talleres Central Córdoba. Pobre Talleres.
3: Para mí es uno de los más confiables.
2: Es el mejor árbitro del fútbol argentino.
6: Qué criterio raro tiene.
0: Si llega, dice que no,
3: pero,
0: no.
3: Vamos, ¿y en el VAR?
6: Brian Ferreira en el VAR.
3: Ahora sí lo entiendo. Ahora sí lo podría
6: acompañar. No, por Ramírez también.
2: Lateral que va a ser Blondel. Ahora me contá, Joaquín, cómo son los resultados de Globo después de la victoria ante el Cuervo. La tiene Talpone. Sale por la banda. Falta sobre González. Tiro libre. Y el árbitro mete la mano en el bolsillo y muestra una tarjeta más en el partido.
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5: Bueno, primer amonestado en el conjunto local, el número 25, César Ibáñez.
2: Contame, Juaco, ¿cómo son los resultados del Lobito post San Lorenzo Almagro, post victoria en el nuevo gasómetro?
5: Después de lo que fue la victoria 2-0 contra San Lorenzo, perdió 2-0 contra Sarmiento en Junín y empató 0-0 en este estadio contra Riestra.
3: Bueno, es lo que decimos, ¿no? No logró sacarle provecho a ese envión.
2: No logró convertir hasta este penal.
3: A ese envión anímico, ¿no? Que generó un buen clásico jugado por Huracán en el nuevo gasómetro con Jordi Caicedo como la gran figura. Y que después.
2: Que hoy está en la tribuna.
3: Que hoy está en la tribuna, casualmente, por haber hecho lo que le hicieron a, en ese caso fue a Blondel, ¿no? En el clásico, de una agresión y después se le apagó la tele al ecuatoriano. Por eso digo, no logra poder entrar de una vez por todas Huracán en el lote de pelear todos los torneos.
2: 44-44 sale Globo desde el fondo.
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2: Lateral que va a ser Rodríguez por el sector izquierdo para la salida de Estudiantes de Río Cuarto. La lucha, la ni balón suelto, recupera el Colo Cabrera, sale con una rabona, salió el pelotazo largo, el balón que vuelve rápidamente. Otro lateral más para el visitante.
0: 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Sebastián Elcano, 7 de los 3 Martínez. 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
2: La lucha ahora y la gana finalmente, atacando Mauro Valiente, se mete al área, al centro cruzado, pero no había nadie allí. No había nadie, la termina recuperando Ibáñez. Sale desde el fondo el chico Huracán, el balón en el camino. La toca por último Antonini, lateral, es para Globo en zona de ataque por el sector izquierdo.
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2: 46 minutos de este primer tiempo. El cambio de frente de Fernández Cedrela. El balón para el Messi Bizán, en el centro de Bizán, al punto penal. ¡Le pegó! ¡Afuera! ¡Afuera! El remate de miedo. Tijera de Mora, que la agarró de primera en el aire. ¡Y Mora! La tiró por el costado.
3: De lo más claro del primer tiempo en Huracán, hablamos de Lautaro Mora, a quien le hicieron el penal y de quién necesita más Huracán. La participación del número 41, que recibe a la altura del punto penal la pirueta, la definición, que se va apenas ancha. Un Huracán que se fue apagando con el correr de los minutos.
2: Estábamos cerca de los 47, balón largo para Valiente. Va Valiente luchando como un verdadero valiente, como lo marca su apellido. ¿Cuándo? Yael Falcón Pérez señala la mitad de cancha y dice: listo, muchachos, lo dieron todo. Final de la primera parte.
0: En el Tomás Adolfo Ducó terminó el primer tiempo. Huracán 1, Estudiantes de Río Cuarto 1. Lo comenta Nico Mormandi, lo relata Oscar Cerveira, y vos, como siempre, lo vivís acá en el show de los grandes por AM990 Radio Splendid, la más futbolera.
2: Joaquín Ross.
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1: Sábado, Deportivo Riestra y Vélez igualaron 1-1. Tomás González hizo el gol del malevo. Minio en contra para el Fortín. Y sobre la hora a Vélez le anularon un gol escandaloso de Lanzini que le hubiese dado los 3 puntos.
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1: Se van a pegar a esta transmisión Jorge Marinelli y Juan Gavelán para Atlético Tucumán Belgrano, partido que se va a estar jugando a partir de las 21:30, mismo horario, Talleres Central Córdoba, cerrando la jornada.
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1: Fecha del torneo clausura que comenzó ayer con la goleada de Unión 4-1 contra Sarmiento y la victoria de Boca 1-0 contra Lanús con el gol de Belmonte sobre la hora.
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1: Mañana 4 partidos. 15 horas Banfield River. 17 horas Argentinos Aldo Civi. 19:15 Independiente Gimnasia de Mendoza. Y 21:30 Independiente Rivadavia contra Racing.
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1: Y la fecha se cierra el lunes, 19 horas. Estudiantes Newell's y Defensa y Justicia Platense. 21:15 Tigre Barraca Central e Instituto San Lorenzo.
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1: Por la Primera Nacional, Colegiales le ganó 1-0 a Deportivo Maipú. Rafaela lo bajó al puntero, superó por 2-1 a Tristán Suárez, líder de la zona B. Ciudad Bolívar se impuso por la mínima contra Defensores de Belgrano, que sigue en zona de descenso. Y Midland le ganó 2-0 a Chicago.
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1: Por la Primera B Metropolitana, otro puntero que perdió Excursionistas, cayó 3-0 en su visita a Sarandí contra Arsenal. Victoria de Talleres de Remedios de Escalada 1-0 contra la Guay Urquiza y empate 1-1 entre La Ferrer y Real Pilar.
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1: También igualaron en 1 Brown de Adrogué y Liniers. Victoria de Sportivo Italiano 2-0 contra Argentino de Quilmes. Empate 0-0 entre El Cado y Camioneros. Y Doc Sud le ganó 2-0 a Ituzaingó de visitante.
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1: Lo más importante del fútbol europeo, por la Liga Española, el Levante goleó 5-2 al Betis, Real Sociedad le ganó 2-1 al Español y el Atlético del Cholo metió un triunfazo 3-1 contra el Sevilla en el Sánchez Pizjuán y por ahora es líder de la Liga Española.
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1: Por la Premier League, Liverpool y Nottingham Forest empataron 2-2. gran triunfo del Hull City, 1-0 de visitante contra el Coventry, empate 1-1 entre Bournemouth y Everton, y ganó el Newcastle 2-0 de visitante contra el Tottenham.
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1: Por la Serie A, el Sassuolo superó por 2-1 al Torino, ganó Udinese 3-2 de visitante contra Monza, goleada de Frosinone 3-0 contra Fiorentina, y con un gol de Nico González, Juventus superó por 2-0 al Parma. Y nosotros volvemos al Tomás Adolfo Ducó para los segundos 45 minutos de Huracán 1, Estudiantes de Río Cuarto 1, con Nico Mormandi y Oscar Cervera.
3: Sí, porque ya están los jugadores en el campo de juego, porque va a mover el conjunto cordobés. Contame, Joaquín Rossi, ¿algún cambio?
4: No, sin modificaciones, Huracán. Recordemos que César Ibáñez es el único en buen estado.
3: Muy bien, Gio Villalba, ¿cambios en el equipo del Jay Forestello?
5: No hubo cambios para estos 45 minutos. Recordemos, en el primer tiempo ingresó Antonini por Ojeda, que tiene una ventana menos, Estudiantes.
3: Pitazo de Joel Falcón Pérez. Comienza la segunda etapa.
2: Arranca el segundo tiempo en el Tomás Adolfo Ducó, Huracán 1. Estudiantes de Río Cuarto 1. Lo comenta Nico Mormandi, lo relata Oscar Cervera.
3: Avanza el conjunto cordobés. Cuando estábamos en 37 segundos de juego, la salida por el costado, quería Talpón, el rechazo. La contiene Puceto. Puceto para Bisand, el Messi para Cortés, falta sobre colombiano. Sigue, dice el otro partido. Ahora sí, marca la infracción. El árbitro del juego, ya el Falcón Pérez, dura fue la falta sobre Cortés, sobre el colombiano.
6: Sí, si lo molestaba no estaba mal, ¿eh?
3: Bueno, pero claro, después termina retrocediendo porque le cometen también la falta a Puceto, y es el que está caído en el círculo central. Nacho Puceto está dolorido, ahí le está explicando al árbitro qué le pasó. Yo no me pareció que era fuerte la infracción. Es en ¿dónde es básicamente la falta, Joaco?
4: Me parece que
3: el sujeto
4: se tomó el aductor, si aquí no veo mal. Ingresaron los médicos a atenderlo con el Sky. No tiene muchos síntomas de dolor, pero es verdad que se quedó en el suelo, se levantó.
3: Estamos llegando a los 2 minutos de juego. El partido está detenido porque Puceto sigue siendo atendido en el círculo central. Te aprovechamos, Pancho.
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3: La salida desde el fondo del globito de Nervo, tocando el balón para Palazzo. Avanza Máximo Palazzo, pelotazo en largo para Cortés, va el colombiano, el que tiene la 7 en la espalda, que juega como 11 y levanta la cabeza, gana la cuerda, llega al centro, metió la pelota al primer palo, cierra el rebote, sacaba finalmente desde el fondo Maffini. Sacaba Maffini desde el fondo, le tiene Ibrahim Gessar. Gessar la cubre, falta, tiro libre para Estudiantes de Río Cuarto. Pero el globito llegó, Mormandi.
6: Sí, otra vez. Por izquierda, Cortés ganando la cuerda. El centro bajo del colombiano. No pudo en primera instancia Bizanz. Bueno, adentro Puceto, que no estuvo un minuto afuera.
3: ¿No?
6: No entiendo la regla nueva. ¿Qué quiere que le diga? No debería estar un minuto afuera.
3: Sí, y ahí va Puceto. Se frena Nacho. Entrega mal el balón, Puceto. La saca Antonini, la regala Antonini. La domina el Pitbull. La tiene Rodrigo Fernández Andrés. La apertura contra el costado. Blondel. Se frena Blondel. Entrega para el uruguayo. La saca para el Messi. La tiene Bizamba como número 7. Va hasta el fondo. Mete el centro. Está en el segundo. Remató afuera. Afuera el remate de Blondel. Afuera el remate de Blondel, que llegó al primer palo sin marca. Se resbaló. Le pegó desde el piso. Y el balón se fue alto.
6: Otra jugada clara para Huracán, que abre la cancha, en este caso con Bizanz. El centro se filtra, Blondel es como dice el relator, se resbala entrando al área chica, la garra derecha se le termina haciendo por encima del travesaño defendido por Brera, pero fue clara para el Globo, no defiende bien Estudiantes.
3: 4 minutos de juego, está hasta 1-1.
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3: Sale desde el fondo el equipo local. Hugo Nervo, Lucas Blondel, avanza por la banda derecha. Se frena, se la pide el Pitbull. No se la dan. Pasa nuevamente por Nervo. De Nervo para Palazzo. Perfilado con la pierna izquierda. Descarga contra la banda. Envío largo de Ibáñez. Sale desde el fondo Antonini. Le termina despejando contra lateral. Saque de manos. Es para local.
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3: Pelotazo largo de Blondel. A ver si llega el Messi. No va a llegar. Cuerpea. Se va finalmente hasta el fondo. Salida es para Estudiantes de Río Cuarto. Solo nos queda el cierre con Atlético Tucumán Belgrano. Juanpi, ¿o hay algún partido más?
1: En el mismo horario que Atlético Tucumán Belgrano, Talleres Central Córdoba, los 2:21:30.
6: Ah, con el arbitraje Ramírez.
1: Una garantía para usted. Claro.
3: Acordate que va a ser el mejor arbitraje de la historia del fútbol argentino.
2: Y del mundo.
3: Olvídate. Si somos los mejores, ¿no, Juanpi?
1: En eso seguro que no.
3: El centro que va por el primer palo. A ver qué pasa con esta. Cortés tocando para Ibáñez. Engancha Ibáñez. Cabeza levantada. Cortita para que la contenga ahora. Mora, amaga, Mora. A ver qué hace con esta. 5.50, 5.51, 5.52. Ataca Huracán. Puseto. Sale para la apertura para Mora. El centro que va al punto penal. Gana de arriba Maffini. La saca Maffini. La pelota que sigue en el área. Devuelve Rodríguez. Se desespera Valiente. Falta de Valiente. Ah, pensé que le había tocado en la cabeza. Sigue, dice el árbitro del partido. Nervo se recupera, así que no pasó nada. Fernández Cedrés. El balón pasa por Palazzo. Palazzo hacia adelante. Infracción, nada. Ahora sí. La primera no, la segunda sí. La segunda fue finalmente frente al número 15, Facundo Waller. Y la tarjeta en el conjunto visitante.
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5: Segundo amonestado de Estudiantes de Río Cuarto. En este caso estamos hablando del número 22, Mauro Valiente.
3: 6.47, 6.48, 6.49. Tiro libre para el Globito, que va en busca del segundo. Cuando usted quiera, maestro. Las puertas están abiertas. Se va a venir el envío. Lo noto tímido a mi comentarista, Pancho. ¿Qué quiere que te diga?
2: ¿Ah, sí?
3: La juega cortita. A ver, de Cortés para Waller. Centro de Waller buscando el segundo palo. Quería Puseto. Traba bien Maffini en el aire. El rebote que le queda a Mora. Mora y el rebote. Corner. Tiro de esquina para el Globo.
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3: Menos mal que está vos, Quique, que no me dejás tirado. Mormandi, me deja ahí al costado de la ruta.
6: Se suben a la grúa acá.
3: El centro que va al primer palo. Gana de arriba. Termina devolviendo César. Lateral. Es para el Globo. Por el sector derecho en zona de ataque. Ya llega Blondel. Me estoy dando cuenta por qué Blondel no fue al mundial.
6: Y sí.
3: Está lejos del nivel mundial.
6: Sin lugar a dudas. Está lejos de un nivel europeo. Blondel, que es un jugador cuando ataca. Que promete mucho, pero le cuesta mucho el retroceso.
3: No, está lejos del nivel de Tigre, si fue su momento prime en su carrera, ¿no?
6: Sí, con Diego Martínez casualmente.
3: El cambio de frente de Cortés. El balón pasa por Blondel de la punta derecha, centro al punto penal. Saca Antonini. El balón suelto. Gana de arriba Blondel. Lucha Cabrera. Despeja Cabrera. ¡Pum! Va para arriba por parte de Talpone. Para que corra, le termine devolviendo, haciendo los relevos Hugo Nervo. Palazzo, Ibáñez.
6: Se resbalan mucho los jugadores. Recién fue Cortés, mirando, ahora sí. Fue Ibáñez.
3: Bueno, que cambie, maestro. Afuera los patines, adentro los botines. La pelota para Blondel. La juega por banda derecha. Ataca el Messi. Va el Messi hasta el fondo. Quería Bizanz. Corta finalmente. El número 31, Matías Valenti. Saque de manos, nuevamente para local.
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6: Igualmente, el pase de Waller, ¿no?
3: Sí, el nivel del partido hace que nuestra transmisión sea casi como un esfuerzo de hora extra,
6: ¿no? Sí, sin lugar a dudas. Muchas imprecisiones.
2: Ímprobo.
3: La tira y la maneja desde el medio Waller, entregando el balón contra la banda. Ibáñez, Waller, la tira larga para el colombiano Cortés. ¿Llega Cortés? No, no llega Cortés. No llegó Cortés. Salía desde el fondo. Es para Estudiantes. Sí, ¿quién me llama?
4: Estoy acá, Joaquín. Vos sabés que en los últimos días Huracán tiene muy avanzada, por no decirte cerrada, la llegada de Bruno Bartichotto, proveniente de Talleres a préstamo.
3: Bueno, le puede venir muy bien Bartichotto en este caso, sí, a este equipo.
6: Es que necesita más peso en ofensiva, pero para mí necesita más un centro delantero. Si bien hoy no lo tiene a Caicedo, pero me parece que lo que le falta también es tener ese referente arriba. Pusetto no es el mismo Pusetto de antes de irse a México.
3: 10-14, 10-15, esto sigue 1-1.
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3: Lateral para Estudiantes de Río Cuarto. 10-33, 10-34, 10-35. Saque de manos. Que lo va a hacer Fernando Rodríguez. El toque en el camino. Otro saque de banda. Es para el conjunto visitante. ¿Ya está preparado Gavilán? ¿Usted sabe, Segade, si ya está en la cancha?
7: Sí, me parece que sí.
3: Bueno. Por ahí tiene más suerte que nosotros. Porque nos ilusionaron.
6: Qué bien habíamos arrancado, ¿no?
3: Ah. Era una locura. Era como que en la recepción del cumpleaños de 15 te ofrezcan todo. No, no solamente el salamito.
7: Tampoco es tan difícil, ¿no? Tener mejor suerte.
3: Nah. La vara está baja, maestro. La tiene Cortés. El cambio de frente, pelotazo largo para que corra el Messi. Babi San cierra bien. Y la tira contra el costado Antonini. Saque de manos. Otra vez. Es para el globo de Diego Martínez. A todo esto, sí. ¿Cuándo es el mercado de pases? No,
6: ya nadie, no sé cuándo. Nadie sabe.
7: No cierra nunca.
3: Pero, ¿a cuántas fechas estamos?
2: Es como los kioscos 24 horas.
7: A nueve fechas de la primera fase.
3: O sea, ¿qué van a venir para los playoffs?
6: Claro.
3: ¿Qué, hoy estamos, NBA, boludo?
6: Hoy estamos en,
3: y, ¿sí? Intercambian jugadores.
6: Fecha 7. La primavera va a traer refuerzos todavía.
3: O sea que trae flores y refuerzos. Muy bien. La tira larga, talpone. Esta es buena. Ataca valiente. Mete la diagonal que te metes al área. Se metió al área por derecha al centro. Termina cerrando. Bien Nervo. Bien por Hugo Nervo. Y sale del fondo Huracán.
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6: Hoy esa era una buena posibilidad, ¿no? Para Valiente. Se mete al área y después no toma una buena decisión. Le apuntó directamente a Nervo. Y ahora la amarilla para el jugador de Huracán. Le entró muy fuerte a plancha el número 15. Se vienen cambios también, todo junto en el globo.
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4: Bueno, amonestado el número 15, Facundo Waller. Y yo venía una modificación en el globo. La primera a la cancha, el número 24, Facundo Kalinger. Ahí confirmamos quién sale.
3: Muy bien. Kalinger a la cancha, entonces. ¿Quién lo presentó, Pancho?
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4: Salió Pusetto.
3: Bueno, entonces la...
6: Bueno, cambia la estrategia. Veremos quién se posiciona como centrodelantero, porque Kalinger es más un volante creativo. Me parece que va Bizanz ahí al centro.
3: A ver, digo, al final la dolencia era real.
6: Sí, en el codo izquierdo era de Pusetto. Pero acá está a las claras, lo que hablábamos minutos atrás, Oscar, la carencia que tiene Huracán en el centro delantero. Cuando hablábamos de Bartichotto, decíamos que por ahí necesita más que un extremo, alguien que juegue como centro delantero ante la ausencia de Caicedo. Porque Pusetto no está en buen nivel y fíjate, termina saliendo, siendo la primera variante, empatando de local.
3: Pero aparte sale él y no hay 9 ahora.
6: No, por eso, no tiene 9, por eso entra Kalinger. Y fíjate, se posiciona Bizanz como centrodelantero, Mora a la derecha, Kalinger detrás de ellos.
3: Ahí va Mora, la tira larga, quería Kalinger, falta de Blondel en ataque. Infracción de Lucas Blondel en ataque. Tiro libre para Estudiantes.
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3: 14 30 14 31 14 32. ¿Ya iba a meter más cambios o está conforme por ahora?
5: Por ahora no está mirando mucho el banco, habla con su ayudante de campo, pero está conforme con el partido.
3: El cabezazo para que corra Valiente, lo termina cerrando de atrás Blondel. Galíndez, la salida es con Ibáñez, presionado por Talpone. El rechazo largo de Ibáñez para que corra el colombiano Cortés, y va a llegar Cortés. En cara como número 11, mete la pelota en el área. La lucha Bizanz, la gana el Messi y le faltó 5 para el peso, Mormandi. Le faltó poquito porque si pivoteaba, aparecía Kalinger de atrás.
6: La hizo bien Cortés esta, el centro a la carrera para agarrar en defensa, a la defensa caminando para atrás. Bizanz no quedó nunca cómodo el Messi.
3: Engancha bien Cabrera. Cabeza levantada del Colo, la va a perder. Se la sacó Cortés, arranca la contra. La domina Kalinger. La apertura contra el costado derecho para que se sume al ataque Blondel. Cruza la mitad de cancha, levanta la cabeza cerquita de él, está Mora. La hace la Mora, la tiene Mora. Mora contra la banda, nuevamente Kalinger. Ataca Kalinger, devuelve con Mora. Lo madruga, Valiente. Saque de manos. Es para el Globo en 15.45.
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3: Domina Ibáñez contra el sector izquierdo. Se la pide Cortés. La tiene el colombiano. Se amaca. Toca cortito ahora con Waller. Waller para Ibáñez. Amaga el zurdo. Le tapan la izquierda. Por eso saca el centro con pierna derecha. El rebote en el jugador de Estudiantes. Y el lateral otra vez es para Huracán. 16-24, 16-25, 16-26. Ibáñez buscándose atrás para Palazzo. Avanza el zaguero. A ver qué hace el zurdo. La pierde. Y arranca la contra. La tiene Nicolás Talpone. Por el medio se la pide Valiente. La pelota para Valiente. La banca Valiente. La apertura para César. Nomina el autor del empate para Estudiantes de Río Cuarto. Buscando hacia atrás con González. De González hacia el fondo y sale desde campo propio.
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3: Lateral en zona de ataque para Estudiantes de Río Cuarto por el sector izquierdo.
6: Que no le cambia nunca el ritmo a la jugada. Recién la perdió Palazzo, tenía la posibilidad por derecha. Se iban 3 contra 3. Sin embargo, Talpone termina frenando, volviendo y armar el juego nuevamente.
3: A ver en esta. El centro rasante a Lanís. El balón termina despejando finalmente desde el fondo Waller. La intentaba en el rebote. Veo que va a meter un par de cambios Martínez. ¿Quiénes son? Joaquín Rossi.
4: Sí, así es. Han habido dos modificaciones. Uno es el Colo Gil.
6: Bueno, para tener un poco más la pelota, ¿no? El Colo Gil que arrastraba algunas molestias seguramente en lugar de Waller que volvía hoy. Me parece que es una pieza clave. Colo Gil en el tándem con el Pitbull, con Fernández Cedrés, le puede dar mayor calma y amplitud también al juego, ¿no? En ofensiva que necesita Huracán.
3: El envío largo, ganaba César, corre a Lanís, cierra Palazzo, lateral, es para Estudiantes de Río Cuarto, 18-12, 18-13, 18-14 de este segundo tiempo, 1-1 el partido, Puceto y César, los autores de los goles, ambos de penal. La pincha bien González. César, parecía falta sobre él, la tira larga para Valiente, puerta del área, se mete a ver, en la marca está Palazzo, amaga ahí por línea de fondo, saca el centro, rebote en el camino, otra vez Valiente, el centro rasante, saca Blondel, otro centro más de César, no, amaga, se le individual, quiere llegar hasta el fondo, mete un caño, se mete al área, el centro, que va al punto penal, gana de arriba Nervo, devuelve Nervo, la luchaba Valiente, se la queda Kalinger, pumba para arriba, recupera ahora finalmente Valenti y el balón termina en campo propio para Estudiantes.
6: César la hizo bien recién, sin embargo no levantó nunca la cabeza Ibrahim porque por atrás de todos aparecía Rodríguez.
3: Y va otra vez por el costado zurdo, la banca bien Valiente, el rebote en el 22 de Estudiantes. Y la pelota va a ser para Huracán cuando estamos en 19.
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3: Presentamos los cambios.
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5: A la cancha el número 49, Tomás Uribe, y el 8, Leonardo Gil. Se retiran el 15, Facundo Waller, y el 41, Lautaro Mora.
3: Bueno, ¿y ahora cómo se para el Globo?
6: Bueno, Gil estará armando esa línea de tres volantes junto con Kalinger y Rodríguez Cedrés. Y Uribe, este juvenil, abierto bien a la derecha. Tomás Uribe, 19 años para él. Ya jugó la semana pasada como titular, veremos a ver qué le puede aportar otro de los juveniles por los que apuesta Diego Martínez.
3: La tiene desde el fondo Lucas Brera y sale Estudiantes de Río Cuarto.
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3: Juanpi, fue una jornada de fútbol europeo. ¿Hubo algún argentino que se destacó sobre el resto o nada importante?
7: Bueno, por ejemplo, en la victoria de la Juventus 2-0 contra el Parma, hizo un gol Nico González.
3: Ah, mira vos, que volvió a la Vecchia Signora.
7: Exactamente, después de su préstamo en Atlético de Madrid.
3: Bueno.
6: Y jugó el Atlético hoy, ¿no?
7: Y el Atlético del Cholo le ganó 3-1 al Sevilla en el Sánchez Pizjuán, con 2 de Baena y 1 de Lukman. Por ahora, puntero junto al Alavés, por lo menos hasta que juegue en Barcelona y Real Madrid.
3: Por ahí lo convencen a Julián.
6: Yo no lo veo.
3: Está puntero.
6: No lo veo. Me parece que Julián ya tiene los días contados. O si no, no jugará.
3: Ah, qué bueno.
6: Y porque no creo que se reponga, ¿no?, la relación con la gente del Atlético Madrid.
7: No, no, la relación difícil que se reponga. Si se queda en el Atlético, yo creo que va a ser tenido en cuenta.
3: Bueno, está dolorido el 19, Gio.
5: Así es Nicolás Alpone, que parece que por este...
6: gente del Atlético Madrid.
7: No, no, la relación difícil que se reponga. Si se queda en el Atlético, yo creo que va a ser tenido en cuenta.
3: Bueno, está dolorido el 19.

0: Mirá vos. La toca por bajo el Colo Gil. La salida es con Fernando Cedrés. Fernando Cedrés tocando hacia atrás. Huracán sale con mucha pasividad desde el fondo.
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0: La tiene Alanis, la pierde en la salida. La roba bien Fernando Cedrés. No tiene el pitbull. La apertura para Brandeis. Si le pegás, le pegó. Rebota en el camino y es córner. Tiro de esquina. Es para el Huracán cuando estamos en 22-40.
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2: Siempre bien parado. Fernández Cedrés ganando en primera línea en esa presión. Después descargando para Blondel, que intentó sorprender con un remate desde afuera. Siempre se posiciona en ofensiva Blondel, que creo que le sienta mejor jugar de 8 que de lateral por derecha. Sin embargo, Martínez lo prefiere como lateral.
0: Bueno, presentame los cambios, Pancho.
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3: Ingresa con la camiseta número 28 Facundo Cobos. Se retira con la número 22 Mauro Valiente. El otro cambio es, se retira con la 23 Fernando Rodríguez. E ingresa con la camiseta número 27 Juan Garro. Y el otro cambio se viene Ciro Rosané. Ya te confirmo quién sale.
0: Pelotazo cruzado al segundo palo. La termina devolviendo desde el fondo Garro. Quería Rosané. Terminaba perdiendo. 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El último cambio. El centro de Fernando Cedrés. Rebota en el camino. El rechazo. Iba contra el piso César. Va Blondel. La busca por el medio. A ver en esta. Quería buscar la pared. La terminaba perdiendo. Ganaba el Colo Gil, no. Devuelve Rosané. Rosané es el ex jugador de Huracán, ¿no? Mormandi.
2: De San Lorenzo.
0: De San Lorenzo, perdón. De San Lorenzo Almagro. Me confundí. César, rebote en el camino. O sea que sigue siendo de San Lorenzo.
2: No, se fue en condición de libre a Barraca Central.
0: Perfecto. Completame, Gio.
3: Y el último cambio. Se retiró con la 19 Nicolás Alpone para que ingrese justamente el número 8. Estamos hablando de Ciro Rosaneles San Lorenzo.
0: Rebote en el camino y la salida desde el fondo es para Huracán, que en 24-40 empata de local 1-1.
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4: Final por el Brasileirao. El Atlético Mineiro de Eduardo Domínguez le ganó 2-1 al Vitória.
0: Juegan la pared perfecta para acá, el Germano a mano, lo cerró bárbaro el capitán de Estudiantes. Hablamos de Gonzalo Maffini. Cuando Kalinger enfrentaba al arquero Bruera, Maffini la tira, el tiro de esquina. Fantástico lo del último hombre de Estudiantes.
2: Sin lugar a dudas, el cierre perfecto y a tiempo de Gonzalo Maffini, que ahora reclama que le había tocado Kalinger por última instancia y se rectifica. Ya el Falcón Pérez, de esta manera será saque de arco para el conjunto visitante. Buena jugada, la deja pasar Kalinger, pivotea Cortés de nuevo para el juvenil y el cierre oportuno por parte de Maffini para salvar, porque se iba cara a cara el juvenil contra Bruera.
0: 25-50, va Huracán, quería Cortés, perdía, saca Maffini, sale fuera del área y la contiene ahora Galíndez. 26 de este segundo tiempo. Estamos 1-1, pelotazo largo para que la busque Kalinger. Rechazo de Antonini. El balón por el medio. Rosané, la pierde Rosané. Sigue, dice el árbitro del partido. Tocando por el medio Cabrera. La salida larga de Bruera. A todo esto, contame, Juanpi. El cierre del libro de pases en Inglaterra. ¿Qué indica? El Dibu ya del Chelsea. ¿Y qué de la vida de Enzo Fernández?
4: Sí, Dibu Martínez al Chelsea y muy probablemente Enzo Fernández termine en el Manchester City, pero todavía no está hecho
0: eso. Ah, ok. Eso no está confirmado. No. ¿Lo de Dibu sí?
4: Sí, lo de Dibu sí.
0: La tiene por la banda izquierda Bizanz. Encara el Messi como número 11. Mete la bicicleta, saca el centro. No, córner. Tiro de esquina. Es para el Globo.
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1: Se va a venir la pelota detenida para Huracán. El envío del costado izquierdo, el centro que va al punto penal. Devuelve Antonín y no podía ablandar en el rebote. Se la va quedando Kalinger. El balón termina en el círculo central con Fernández Cedrés. Levanta la cabeza el uruguayo y dice: ¿a quién se la doy? Un rodeo, sale contra la banda derecha, a ver qué hace con esta pelota, encara con pierna izquierda, Kalinger, rebote, la sacan hacia afuera, el centro cruzado, quería Bizán, saca Rosanelli, queda Ibáñez, el Colo Gil, Cortés que la pierde, Cortés, ni chicha ni limonada, como lo dijo el comentarista, ahí retrocede y la gana, y la tira por el medio. Y la maneja el uruguayo Fernández Cedrés. Y la sacan contra la banda para Blondel. El centro al punto penal. Quería Maffini, no podía, pelota suelta. Saca Antonini. Se chocaron entre sí los jugadores.
2: Sí, sí, sí. Casi es un blooper en el área de Estudiantes que ahora aguanta la embestida de Huracán.
1: Y va al centro ahora buscando a Cortés. La lucha Cortés. A ver si llega. Llegó el colombiano. La mantiene en juego. La tiene contra el córner. El rebote en el camino y es lateral para Huracán. Ya lo hace Ibáñez. 28-24, 28-25, 28-26. Cortés. Gil. Centro al área. La quiere bajar. A ver si la puede bancar. No podía, Kalinger. Sale del fondo, Estudiantes.
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1: Va Ibáñez por el lado zurdo, el cambio de frente buscando a Blondel por el otro costado. Se prepara Blondel, se perfiló, le pegó, rebote en el camino en Alanís. La recupera Cabrera. ¡Uy! La dejó clarita Cabrera. Descargan para que se viene el remate. A ver si le puede pegar el remate por afuera. Rebota en Maffini tras el intento de Uribe. Y el tiro de esquina, que es para Huracán en 29.
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2: La pelota le quedó a Blondel después de un error de Cabrera en salida. No despejó nunca el Colo. Y ahora otra pelota detenida para Huracán. Marca hombre a hombre Estudiantes. Veremos a ver si le saca provecho el globo.
1: Toma Carrera para darle con pierna derecha a Cortés. El centro que va al primer palo. ¡Cabezazo afuera! El cabezazo en el primer palo. Se termina siendo ancho el frentazo del Messi Bizanz. Casi 30. No se mueve el marcador.
2: Fue claro este cabezazo de Bizanz. No llegó para la corrección por atrás de todos el juvenil Uribe. Huracán está más cerca del segundo. Veremos a ver en este último cuarto de hora. Por eso lo hemos caído al arquero del León.
1: Muy bien. Está dolorido el número uno. Hablamos de Lucas Brera, el aire es tuyo, Pancho Fernández.
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2: Esto se va a terminar cuando, como dice el amigo Marinelli, hagan ingresar a un arquero frío, ¿no? Al arquero suplente de forma temporaria. Fíjate, ya el Falcón Pérez ya no le cree a Bredero, lo hace sacar rápido, ¿no?
1: La salida del arquero le queda a Cortés, mano en el reciente ingresado. Hablamos de Cobos, tiro libre en el círculo central, corresponde a Huracán. Que va en busca de la victoria, Globito. Frente a la pelota el Colo, Leonardo Gil. Tocando por bajo. Palaxo. Nervo. Se la pide cerquita el uruguayo Fernández Cedrés. La tiene el Pitbull. Cambia de frente para el lado zurdo para que se venga Ibáñez. Se va a abrir para recibir ahora Cortés. Prefiere recortar por el medio. No. Retrocede y se apoya más atrás con Palaxo. Y de palazo a campo propio para Hugo Nervo.
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1: 32 de este segundo tiempo. La gente cantando por el globo, pero cada vez poquito menos paciente.
2: Es que le sigue costando la generación de juego. Callinger había ingresado bien, sin embargo, con el correr de los minutos se fue apagando el juvenil. No ingresó de la mejor manera el Colo Gil, que creo que es el jugador clave que necesita este equipo.
1: A ver en esta. La tiene Callinger, el cambio de frente para Cortés. Lo dejó pasar por el lado zurdo para que aparezca Ibáñez. Se perfila, saca el centro. Oh, despeja Antonini. El rebote para Fernández Edriz. Y el Pitbull la tiró a la perrera.
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1: Bueno, repasando este sábado. Estuvo Adrián Pereira y el jabo de la gente. El jabo bueno de la vida. Hablamos de Javier Luis. Con la victoria del Lobo, Juanpi.
3: Triunfazo de Gimnasia 2-1 en Arroyito con goles de Jeremías Ledesma en contra y Miramón.
1: Y después de nosotros vendrá el Gabegol con George.
3: Para Atlético Tucumán Belgrano.
1: La saca Antonini. Anticipo de Nervo. El balón que queda cortito. La peleaba con falta. Sí, claro. Infracción le marcan a reciente ingresado en el conjunto visitante. Sale Huracán desde el fondo. Domina Lucas Blondel. Blondel el cambio de frente buscando para el lado zurdo. Ahí espera Cortés. El colombiano la pone contra el piso. Levanta la cabeza. Estaba en posición adelantada Cortés. Tiro libre indirecto. Es para Estudiantes de Río Cuarto.
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1: Joaquín, ¿hay cambios todavía en Huracán?
4: No, por el momento no. Sí, no. Es verdad que hay jugadores que se están moviendo, pero todavía Martínez no llamó a nadie.
1: ¿Pero cuántos cambios le quedan?
4: Le quedan dos todavía.
1: ¿Dos y cuántas ventanas?
4: Le queda una ventana.
1: ¿Y Gio por el lado de Estudiantes?
5: Queda una sola modificación.
1: Muy bien. ¿Te parece bien, Mormandi?
2: Sí, igualmente. ¿Qué cambiamos? Me parece que Estudiantes se aferra a este punto. No desarmó la línea de 5. Fíjate, bien marcada los tres volantes y los dos puntas.
1: Y va el Messi Bizanz. Va por banda derecha, quiere tirar al centro. Está cansado Bizanz. Corrió mucho Bizanz. Y sale desde el fondo ahora Garro. De Garro para César. César para Alanis. Al piso y va, la termina tirando contra el lateral. Hugo Nervo.
2: Es que no tiene mucho más. Es Bizanz dependiente hoy en día Huracán, porque mirás el banco de suplentes y le queda a un Oscar Romero muy bajo en cuanto a su nivel y que cada vez suma menos cantidad de minutos, y un Tayel Peralta, un juvenil que había arrancado muy bien, que prometía, pero que se fue desdibujando, de que ya no está con tanta confianza. Veremos a ver si apuesta por él Diego Martínez.
1: Yo te digo, con la postura que tiene Estudiante de Río Cuarto de no salir demasiado,
2: sí,
1: lo pondría a Oscar Romero como un jugador de rol en el básquet, cerca del área.
2: Sí.
1: Y una pelota que quede bollando por ahí que le pueda pegar. No mucho más que eso. Bueno, se viene un cambio más en Estudiantes.
5: Así es, se prepara con la número 40, Francisco Lo Celso.
1: Muy bien.
2: El ex central.
1: Exacto.
0: Algo de Giovanni, obviamente.
2: El hermano.
0: Ahí está.
1: Lo presentamos, Pancho.
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5: Se retira con la camiseta número 17, Gabriel Alanis. Ingresa justamente con el número 40, Francisco Lo Celso, el hermano de Giovanni. Con esto agota todas las modificaciones Rubén Darío Forestelo.
1: Muy bien, Lo Celso a la cancha. 36-18, 36-19, 36-20. Se va a venir el envío, el tiro libre para el conjunto visitante del lado zurdo. A ver en esta, centro cruzado, se queda Galíndez, la pelota picó. Parecía brava, Galíndez no dio rebote.
2: Sin lugar a dudas que era complicada, porque el pique dentro del área chica pudo haber sido más complejo para uno de los mejores arqueros que tenemos en el torneo.
0: Arquero mundialista, queda de paso.
1: Exactamente, falta ahora sobre Bizanz. Tiro libre para Huracán. Por ejemplo, entra el paraguayo Oscar Romero y tira el tiro libre. No, lo juega corto. Centro de punto penal, la rechazan de nuevo. La tiene Lo Celso. Amaga Lo Celso. Entrega para César. César para Garro. Domina Garro. El cambio de frente. Balón queda corto. Recupera Ibañi. Sale rápidamente en zona de ataque. Falta de Ciro Rosané. ¿No fue falta?
2: Me pareció más falta esta que la anterior. Esta no abajo, sino arriba.
1: Claro, lo toma del brazo. Bueno, siga, siga, dice el árbitro. César se apoya a campo propio. La pisa ahora González. De González para Antonini. De Antonini para que la tenga ahora Maffini. Maffini y el pelotazo largo. Sin sentido, recupera a Blondel. Sale desde el fondo Huracán, cruce a mitad de cancha. Blondel. A ver en esta. El que va es Uribe. Se la pide cerquita y se la terminan entregando a Cortés, que cambia de punta. Uribe. La va a perder. La va a perder. La perdió nomás ante Lo Celso. Sale Cabrera. De Cabrera ahora entregando por bajo para César. Toca y toca el equipo cordobés en campo propio. ¿Esto le suma a Estudiantes de Río Cuarto?
2: Para mí no le suma. Sin embargo, Forestiero los cambios los hizo para aferrarse al empate. No movió, no arriesgó nunca.
1: Porque, por ejemplo, me dijiste, Juanpi está a 8 de Riestra.
3: En la tabla anual queda 8 de Riestra, exactamente. Muy 11 bien. De Río Cuarto, 19 de Riestra.
1: ¿Cómo terminó Riestra Vélez hoy?
3: 1-1 hoy, el primer turno.
1: Si ganás acá, le achicás. ¿Le puedes achicar dos más?
2: Coincido plenamente. Pero bueno, Forestiero está por ahí pensando en otra cosa.
1: Bueno, evidentemente está pensando en la temporada que viene. La juega por bajo. Palaxo. Gil. Tocando por el medio para Cortés. Toca y toca y lo visto ahora. El balón contra la banda izquierda para Ibáñez. El centro que va por el segundo palo. Obrera que se queda. Cabezazo afuera. El cabezazo de Uribe. Se fue alto. Sale. Sale desde el fondo de Estudiantes. Ah, no, córner marca. Bueno, tuvieron un par de entredichos entre el asistente y el árbitro principal. Finalmente terminó cobrando el tiro de esquina para el Globo.
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1: Presentame el cambio.
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6: A la cancha del juvenil, categoría 2007. El 51, Martín Soto. Se retira el número 5, Rodrigo Fernández Cede.
2: Bueno, la intención de Diego Martínez, sin lugar a dudas, es ir a ganar el partido. Por eso, adentro Martín Soto, segundo partido en primera.
1: Y ahí va, Soto le pegó. Bueno, se animó el pibe. La primera que tocó, remate con zurda, muy alto, por cierto. Pero la intención estuvo.
2: Buena intención. La primera, la carta de presentación del delantero, que como todo centro delantero, cuando le queda una enfrente del arco intenta sorprender. Su remate se fue alto, pero ya por lo menos tuvo esa intención, esa idea, el número 51.
1: Recordame, Juanpi, ¿cómo será el domingo del show de los grandes? ¿Qué tenemos por delante? ¿Cómo comenzamos la jornada?
3: Mañana 15 horas Banfield River, 17 horas Argentinos Aldo Civi, 19:15 Independiente Gimnasia de Mendoza y cierra la jornada 21:30 Independiente Rivadavia contra Racing.
1: Muy bien. Primera parada, el Florencio Sola. Ahí va a estar Mateo Sujarchuk.
3: Exactamente.
1: ¿Acompañado de quién?
3: Ya te confirmo.
1: La tiene y la maneja. Acá la tengo, la Patricio Cristino. Muy bien.
0: El Pato Cristino.
3: Desde las 14 la transmisión, el partido es a las 15.
1: Muy bien. Mate Sujarchuk con Pato Cristino. Después iremos repasando quiénes son los compañeros que van a estar en cada una de las transmisiones. 41 del segundo tiempo, toca y toca Huracán. Ya vamos a ir con el comentario final antes del cierre del partido. Así entregamos en horario para lo que se viene, que es Atlético Tucumán, Belgrano de Córdoba, con los relatos de Gabegol, con los comentarios de Jorge Marinelli. Amaga, a ver en esta. El centro de Bizán buscando el segundo palo. Le queda Ibáñez. A ver, le quedó a Ibáñez. Lo cruzaron justo. Lo cruzó justo finalmente la salida de Valenti. Y el lateral, no. Corner, dice el árbitro. Tiro de esquina para el Globito.
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1: La salida. El rebote que le quedaba a Gil. Toca y toca ahora. Domina Ibáñez. Ibáñez por bajo. Kalinger. Domina Kalinger. El balón otra vez para Ibáñez. Del zurdo para el Colo Gil. Se perfila, metió el centro cruzado. La quieren bajar de cabeza. La bajaba Ibáñez, pero se pasaba de largo Uribe. El rechazo que termina en Nervo. De Nervo por bajo. Va Huracán con lo último que tiene. El envío largo de Kalinger para Blondel. La termina sacando González. La pelota que pica y sigue en juego. Debe retroceder a campo propio ahora Hugo Nervo. De Nervo para Gil. Va Huracán. 42-31, 42-32. Pelotazo largo. No llega Bizanz. Cibrera domina sin problemas el arquero de Estudiantes.
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3: Juan Garzón y Tony Cabot van a estar en la paternal para Argentinos Aldo Civi. Alarcón y Borsa en Avellaneda para Independiente Gimnasia de Mendoza. Chango López y el tordo David Burstin para Independiente Rivadavia Racing en la jornada de mañana.
1: Muy bien, muy bien.
2: Jornada de muchos partidos.
1: Sí.
2: Bien radial.
1: Todo por la más futbolera,
2: sin
1: por
2: supuesto.
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0: ¿Y dónde si no?
1: Exactamente. ¿Y Boca cuándo juega Boca?
0: Boca el miércoles.
1: Ya jugó Boca.
3: Claro, ayer le ganó 1-0 a la
0: Juega ayer, pero juega el miércoles.
1: De nuevo.
2: Por Copa Argentina vez. Contra exacto. Vélez.
1: Con Córdoba, ¿no?
2: Sí.
0: Exactamente.
1: Perfecto. A ver en esta.
0: Sin Arán.
1: Perina falta. No, pobre chico. Se viene el centro por bajo. La tiene Ibáñez. Le va a pegar. Le pegó. Muy arriba. Muy arriba. Está claro que fue la mala
2: pero
1: noticia
2: rozó,
1: de la semana. La elección de Aranda. Lamentablemente.
0: Fue operado con absoluto éxito.
1: Sí. Una pena perderlo en este momento.
0: Sí, claro.
2: Sin lugar a dudas.
1: Se viene el envío de Cortés del lado zurdo. Mete el centro, primer palo, cabezazo. El balón que sigue, vivo, rebote en Cabrera y es córner. No, le cobran falta en ataque.
2: Lo cargó por la espalda Bizanza Cabrera. Cuando Maffini salvó nuevamente a Bruera, dudando el arquero en el área chica. Y el capitán termina salvándolo al número uno. Y después la infracción que sufre Cabrera, el Colo Cabrera, para mí una de las figuras del encuentro.
1: 44-37, 44-38. Para los jugadores estudiantes parece ser muy bueno también.
2: Sí, un puntazo, sin lugar a dudas.
1: Rosané, el envío largo para que vaya corriendo en soledad. No podía, agarro. La pelota se va por el costado. Lateral para el conjunto cordobés. Estamos llegando a los 45 minutos de esta etapa complementaria. Se va el partido. González, Rosané, Cabrera, Rosané, todo por la banda derecha. Levanta la cabeza, busca por el medio. Recibe en el círculo central. Se desespera Valenti, presionado por Soto. Descarga ahora contra la banda. A ver en esta, la tira larga Cobos. Va Cobos, levanta la cabeza, el centro, el punto penal. Termina rechazando Gil. El balón queda en la puerta del área grande. La saca ahora Blondel. La busca el Colorado Cabrera. Ataca Estudiantes. Pivotea Rosané. González. Rosané. Va por el costado. Descarga bien para González. Amaga González. Rebota en el camino y es lateral. Lateral para Estudiantes de Río Cuarto. Estamos en 45. ¿Cuánto más jugamos, Rossi?
5: 4 más hasta los 49.
1: Lateral que lo va a hacer González. Va Estudiantes. El centro para Garro. Devuelve Gil. Rechazo la busca González. Cuerpe pierde con Bizanz. El rebote en Cabrera. La saca Gil. Cortés. Anticipo de Valenti. Falta. Infracción. Tiro libre indirecto para Huracán.
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1: De Nervo para Palazzo. Domina el zurdo. El cambio de frente contra la banda. La baja Uribe, el centro que va al punto penal. Saca Antonini con golpe de cabeza. La toma en el rebote ahora Gil. De Gil otra vez para Blondel. De Blondel para Gil. Se coloca el Colorado, se posiciona. Descarga para Palazzo. La pisa el zurdo. Puerta del área. A ver en esta. Pivotea finalmente Kalinger. La tiene Gil. Y si le pegas Colo, el centro de la carrera, córner. Tiro de esquina para el Globo, que va en busca de la victoria.
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2: ¿Será el tiro del final?
1: 47, nos quedan dos, hasta los 49, vamos. Toma carrera una vez más, Cortés, para pegarle con pierna derecha del lado diestro. Advierta a todos en el área, ya el Falcón Pérez, el centro que va al primer palo, devuelve César, el rebote que le va quedando, a ver en esta, domina Blondel, el centro cruzado, la quería Nervo, el rechazo quedó cortito, otro centro de Gil, saca Cabrera, la corre César, devuelve ahora desde el fondo Ibáñez, falta de César. Y la tarjeta la presentamos.
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5: Nuevo amonestado en Estudiantes de Río Cuarto, el 77, Ibrahim Jésar.
1: Bueno.
2: Llega tarde, ¿no? El número 77. Y la posibilidad, otra vez, mediante la pelota detenida para Huracán, que lo hace rápido.
1: La juegan rápido y corto, 48 minutos. La tiene Blondel, la apertura contra la banda derecha. Domina el colombiano Cortés, como siente, como lo marca su camiseta. Va por afuera, tira la larga y metela. Tira la larga y metela, saca el centro. Rebota en el Colo Cabrera. El rebote que le queda a Blondel, otro centro más a la carrera. Devuelve Maffini, devuelve Maffini. La tiene ahora y arranca Lo Celso. Lo Celso que la tira al círculo central. No había nadie allí, sus compañeros.
2: Nadie, no llegaba nadie, ni siquiera a mitad de cancha.
1: Centro de Gil para Kalinger, cabeció afuera. Cabeció Kalinger, yo pensé que le iba a tirar al medio.
2: Pero algo tiene que hacer ya el Falcón Pérez. Si hay simulación nuevamente de Kalinger, es la segunda. Lo tendría que amonestar.
1: El pibe Kalinger pide que vayan al VAR. Ya el Falcón Pérez corrió hasta la zona, pensé que lo iba a amonestar.
2: Por es simular. Que es la segunda simulación ya de Kalinger.
1: Estaba para que la baje. Termina llegando a cabecear.
0: Y lo ayudan un poquito.
3: Sí, falta no es seguro, pero como hay un contacto, no sé si se puede considerar como simulación.
1: Bueno, no fue nada. Saca el arquero. Yael Falcón Pérez señala la mitad de cancha y dice, listo muchachos, lo dieron todo. Final.
0: Terminó el partido en el Tomás Adolfo Duco. Huracán 1, Estudiantes de Río Cuarto 1. Lo comentó Nico Mormandi, lo relató Oscar Cervera. Y vos, como siempre, lo vivís acá, en el show de los grandes, por AM990, Radio Splendid, la más futbolera.
1: Joaquín Rossi, el Globo se va con el himno de este momento, ¿no? Que es jugadores.
4: Así es, muy enojada la gente y también los futbolistas, creo yo, por esta última jugada, encabezados por el Coro Gil y por Nervo, hablan con Yael Falcón Pérez, pero la gente muy enojada, insultó bastante a los futbolistas, que ganó solamente uno de sus seis últimos partidos, que fue contra Pablo Lorenzo. El otro que ganó en el torneo fue en la fecha 1, un partido contra Banfield.
1: Muy bien, Giovanni Villalba. Contame, me parece que hay satisfacción en el conjunto cordobés.
5: En algunos jugadores sí, en otros no. Era como que quería ver si podía dar la sorpresa aprovechándose de Huracán, pero no los veo con tanta confianza y tan convencido de haber logrado el empate realmente. Recordemos que, no pudo ganar hasta ahora, desde que subió a primera no pudo nunca ganar de visitante. Hasta ahora son solo dos partidos ganados en 22 fechas de esta liga profesional.
1: Ahora es el momento de los motivos, la razón y la circunstancia de esta igualdad 1-1 en la voz de Nicolás Mormandi.
2: Y llegamos a Parque Patricios con la ilusión de tener un partido entretenido. Y sobre todo después de lo que fue el comienzo del juego, donde prometían buen fútbol, goles, situaciones. Sin embargo, con el correr de los minutos y a partir de la igualdad de Estudiantes de Río Cuarto a los 17 minutos del primer tiempo, mediante el penal de César, todo empezó a desdibujarse, porque las ideas con las que había arrancado Huracán ya no eran las mismas, porque Estudiantes ya había conseguido la igualdad y no lo veía con malos ojos, y la responsabilidad volvió a caer del lado del Globo. Con el correr de los minutos, como decíamos, no pudo generar muchas situaciones en el arco defendido por Bruera, tan solo centros cruzados de un lado por Cortés, del otro lado por Bizanz, y para el complemento, mucho más aún, porque el nerviosismo, la ansiedad, la necesidad del Globo ante su gente hizo que equivoque los caminos, que busque constantemente con centros cruzados y que crezcan las figuras de Maffini, de Antonini, de Valenti, sus tres defensores centrales, que primero ante Puceto, luego ante Bizanz y finalmente ante Martín Soto, estuvieron siempre en ventaja, no solamente física, sino también desde lo futbolístico. Por eso no ha podido Huracán romper esa defensa, ese cerrojo defensivo que propuso Forestello, sobre todo para los segundos 45 minutos. El ingreso de los juveniles, Kalinger, Soto, Uribe, no le ha dado mucho más juego de lo que había sido el primer tiempo y siempre cayó en las malas decisiones. Las estadísticas marcarán que tuvo más del 65% del tiempo la pelota, pero también marcará que pateó tan solamente dos veces al arco, por lo que queda a las claras que tener la pelota sin tener generación de juego, alguien que ponga un pase filtrado, que logre dejar a un compañero cara a cara con el arquero rival, hace que sea todo aún más complejo, tal como lo fue como para Huracán esta noche. Por el lado de Estudiantes, con el correr de los minutos, sin lugar a dudas que se fue sintiendo más cómodo con el punto. Por eso, lo decía recién Gio, algunos se iban contentos para Río Cuarto, pero también con la preocupación de saber de que no logra conseguir la victoria, no solamente en el torneo, sino fuera de casa. Tendrá que seguir trabajando Forestello. Veremos a ver cuál es su idea, si es para pensar de acá a fin de año o si ya planifica también lo que puede llegar a ser la próxima temporada. La realidad es que no se sacaron diferencias, no se sacaron ventajas aquí en Parque Patricios. Igualaron en uno Huracán y Estudiantes de Río Cuarto.
1: Y así nosotros nos despedimos de este Palacio Tomás Ducó, luego de lo que fue esta igualdad entre Huracán y Estudiantes de Río Cuarto. Ustedes se quedan en la más futbolera, en la 990 en Radio Splendid. Ya se viene Atlético Tucumán frente a Belgrano, con los relatos de Juan Gavilán, con los comentarios de Jorge Marinelli y nuestro gran equipo del Show de los Grandes. Nosotros nos despedimos. Chau, hasta la próxima.
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2: El Ranking Top 20 arranca una nueva edición. ¿Qué tal? Bienvenidos a las 20 más escuchadas por este lado del planeta. Soy Ulises Checky. Prepárate porque arrancamos con el Countdown.
0: Puesto número 20.
2: I knew it, I knew you. Ella es Taylor Swift. Puesto 20, desciende 2.